0: Del Servicio de Inmigración y Control de Aduanas, mejor conocido como ICE, en Estados Unidos, desde mayo de 2025, el gobierno de México presentó 20 denuncias penales ante fiscalías locales y el Departamento de Justicia de este país, además de solicitar la intervención del Alto Comisionado de la ONU para los Derechos Humanos. Por instrucción de la presidenta de nuestro país, Claudia Sheinbaum, la Secretaría de Relaciones Exteriores exige el esclarecimiento de los casos y cuestiona las condiciones de los centros de detención y otorga acompañamiento legal a las familias de las víctimas. 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
0: 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El termómetro marca la temperatura de 23 grados. 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
8: Temperatura, 23 grados centígrados.
9: Son las 6:05.
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0: Hola, ¿qué tal, amigos? Muy buenas tardes, bienvenidos nuevamente a Aquí También Hace Aire. Los saluda otra vez de regreso a este micrófono Misael Prisciliano, a nombre del titular Joan Díaz, a quien le enviamos un enorme abrazo. Muy pronto lo tendremos de regreso en este su programa, pero el día de hoy pues nos estamos haciendo cargo nuevamente de este programa para poder llevar otro proyecto musical más y que puedan conocer pues la voz, las canciones y todo lo que nos ofrece nuestra invitada el día de hoy. Antes de poder continuar, quiero agradecer el apoyo en los controles de transmisión a nuestra compañera Vania Sánchez, así como agradecer a Suma Radio Huejutla, hasta donde también se va este programa, a nuestra estación hermana en la Huasteca Hidalguense. Muchísimas gracias por poder escuchar este programa el día de hoy, que pues nos trae a una invitada nuevamente de nuestro bello México. Quiero agradecer y darle la bienvenida a Estefanía Macías. Estefi, muchísimas gracias por aceptarnos la invitación y por acompañarnos en videollamada.
1: No, pues muchísimas gracias a ustedes por la invitación. Estoy muy honrada y muy feliz de poder compartir con ustedes este espacio y pues saber qué, a ver qué nos trae el día de hoy este encuentro.
0: Para nosotros siempre es un gusto poder conocer proyectos musicales, no solamente de nuestro estado. Ahora ya tenemos la oportunidad también de expandirnos un poco a nuestro México y también tener la oportunidad de conocer proyectos de otros países. Pero el día de hoy, Steffi, pues estaremos conociendo tu proyecto musical. Primero que nada, vamos a sonar muy entrevista de televisión, muy entrevista de programa, de matutino.
1: Okay, está bien.
0: Pero, pues, cuéntanos quién es Estefanía Macías.
1: Pregunta fuerte. Pues bueno, Estefanía Macías, ¿quién es? Ok, pues soy una gran apasionada por la vida, yo creo, y por hacer como una vida, como que cada día que te levantes sientas como esa emoción de que ah, ya desperté, a ver qué sigue, ¿no? Creo que me definiría así como una joven mujer apasionada por la vida y pues en este caso pues por la música, ¿no? Si hablamos de Steffi artista, digámoslo así, pues soy una persona que tiene mucha ilusión de dar a conocer todo lo que tiene nuestro México, de trascender con herencias musicales, pues con las nuevas generaciones, ¿no? Estoy como, para mí, cuando descubrí el regional mexicano, yo creo que fue un boom, digámoslo así. Y pues no sé, soy una persona que trata mucho de hacer que cada proyecto tenga como mucha intención y valor a la sociedad, ¿no? O sea, que aparte de ser un proyecto musical, pues que sí, digas tú que ay, la chica canta lindo y todo esto, pues que aporte un valor a nuestra sociedad y que tenga un impacto para nuestro México, ¿no? Entonces, pues yo creo que me definiría así como una persona, una humana apasionada por dejar un impacto en la sociedad y pues por este medio que sea pues la música, ¿no?
0: Nosotros le vamos a platicar a nuestro auditorio cómo conocimos a Steffi. Nosotros estábamos así en TikTok, en nuestra hora de comida, y de repente nos sale un video de Steffi, pues con algunas de las canciones clásicas del regional mexicano, Bésame Morenita. El título del video dice más o menos así, canciones que ponen a prueba tu respiración musical al cantar, ¿no? Algo así decía.
1: Sí, que a ver qué tanto aguantan tus pulmones.
0: Y es ahí donde conocimos a Steffi, le enviamos un mensaje para saber si le gustaría participar en este proyecto y es por ello que te tenemos aquí. Pero ahora nos gustaría conocer precisamente también en qué momento de tu vida comienzas a interesarte por la música. ¿Vienes de familia que se haya dedicado a esto? ¿Cómo es que tú tendrás algún recuerdo así el más clavado en el corazón del primer momento en donde la música de verdad generó esa inquietud de decir, ¿a esto me quiero dedicar?
1: Uy, yo claro que sí. pues mira, mis papás dicen que desde chiquita cantaba, ¿no? O sea, que ay, la niña muy afinada. Yo digo, pero yo creo que todos los niños siempre somos muy afinados, ¿no? Si te ponen ahí una canción de Dora, de Barney, pues bueno, todo el mundo la cantamos muy afinadita. Pero pues el primer momento, mi primer acercamiento con la música fue a los 8 años, cuando entré a un concurso de canto en mi primaria. No vengo de familia con músicos o que se dediquen a la música. Ahora sí que la oveja negra, en este caso la oveja cantante de la familia.
0: O la primera piedra.
1: Yo, claro, la primera piedra de este legado musical, digámoslo así. Tengo tíos que, tengo un tío que toca la batería y así, ¿verdad? Pero bueno, de hecho, fíjate que él ya se está dedicando a eso. Él está allá en Los Cabos, anda tocando, pero pues sí, o sea, digamos que mi núcleo familiar, de que mi mamá, mi papá, pues no, mi papá es ingeniero, mi mamá es psicóloga y yo pues mercadóloga por profesión, pero pues ahora sí que de la vida artista. y pues a los 8 años yo me quería meter un concurso de canto en mi primaria y pues agarré una de mis mejores amigas y le dije, vamos a meternos a un concurso de canto. Y así que, ¿qué te pasa? Mi mamá nos metió así que a clases con un coreógrafo. Nunca tuvimos clases así como de técnica vocal ni nada. Simplemente fui como de que vamos a ponerle coreografía a las niñas y que la voz le salga como sea, ¿verdad? Y pues entramos a ese concurso. Está muy chistosa la historia porque había unas niñas que siempre ganaban en ese concurso y pues digo, obviamente el objetivo sí era ganar, ¿verdad? Pero decía que no, pues no vamos a ganar. Así que ya ahí fue. Y deja tú, se le olvidó a mi amiga la letra de la canción, ahí la salvamos. O sea, pero estuvo muy bien, o sea, la salvamos muy bien, supimos interactuar ahí súper bien. Entonces yo como que ya está con la ilusión, así que abajo. Y que tras, que ahí me hacían primero, segundo, tercer lugar, nomás decían de tú, por su participación y destacada participación. Y que dicen destacada participación a nosotras y yo, ¿qué? Y yo creo que ese fue mi mayor impulso, la verdad. O sea, como el que, pues quieras o no, el que alguien más crea en ti, el que hayan visto como que ese brillito o algo, como que ya fue lo que me siguió alentando a, pues ya después de ahí me metí a clases de canto. Yo estuve en una agencia acá en Chihuahua de artes escénicas, entonces tengo formación en canto, baile y actuación, porque pues yo empecé como en el teatro musical y el pop, y ya pues la vida me ha llevado a caminos mexicanos, muy mexicanos. Pero pues sí, o sea, ahí es donde yo empecé, seguí participando y pues me seguí formando en artes escénicas. Y yo creo que desde ahí, pues así de que me preguntaban, ¿y tú qué quieres ser grande? Y yo, cantante. Y pues yo creo que si Dios sigue poniendo esa idea y ese anhelo en mi corazón, es por algo, ¿no? Entonces, pues no sé, yo le sigo hasta que tope y hasta que ahora sí que Dios me lo permita. Entonces, pues gracias a Dios hemos tenido la oportunidad de seguir creciendo y desarrollándonos en este ámbito. Entonces, pues ahí va poquito a poco y pues obviamente gracias a este tipo de espacios también es que podemos seguir creciendo.
0: Podríamos decir que graduada de mercadotecnia, pero de profesión en la vida, cantante.
1: Así es, pero yo soy merca de corazón, yo amo mi carrera, o sea, arriba la mercadotecnia.
0: Y es una carrera que al final del día te va a ayudar a crecer también en tu faceta como artista.
1: Gracias a Dios.
0: Tú, la propia manager, pues eres tú al final del día también en ese caso.
1: Y yo, premio castigo.
0: Bueno, Steffi, el día de hoy vamos a escuchar también parte de las canciones que pues has comenzado a generar para que tu proyecto musical también pueda darse a conocer. Entonces, ¿qué te parece si nos presentas este primer tema para poder conocer ahora sí la voz de Steffi Macías?
1: Uy, pero no se van a espantar, No se crean, pero esta primera canción es un cover, es un bolero, se llama Alma Mía. La versión que yo canto es la de Natalia Lafourcade. Espero y la puedan disfrutar y quédense para el final para escuchar mi primer cover. Ahora sí que de las originales, covers originales, para que lo puedan escuchar, pero por lo pronto les dejamos este bonito cover de Alma Mía.
0: No se diga más, ella es Steffi Macías. Este primer tema que te dejamos es Alma Mía y lo estás escuchando en el 102.1 FM a Suma Radio Actopan. Esto es Aquí También Hace Aire.

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3: Son las 6 con 20 minutos.
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5: Esta versión de Alma Mía es lo que nos ha ofrecido Steffi Macías como esta primer canción para poder presentarla con nuestro auditorio. Esperamos aquí en el Valle del Mezquital, en el estado de Hidalgo, y por supuesto a todas aquellas personas que nos sintonizan también gracias al internet en www.uah.edu.mx/actopanradio. Pues ahora, Steffi, pues una de las cosas, digo, podrá ser muy estereotipado, ¿verdad? Y esperemos no caer en este bache, en este bucle. Pero el regional mexicano evidentemente es parte simbólica de lo que escuchamos gran mayoría de los mexicanos. Hay otros tantos géneros, la norteña, por supuesto, la cumbia, que también nos han dejado grandes exponentes en la música, pero el regional mexicano es parte de lo que vive en nuestro México. Podrá ver, incluso me da mucha risa estos memes de soy metalero pero me sé esta canción de Juan Gabriel, por supuesto, es innegable que me la sepa. En tu caso, ¿qué fue lo que te encaminó a directamente, como bien lo indicabas, querer al regional mexicano como base de tu proyecto musical? Porque nos lo platicabas también al estar en esta compañía, pues el pop, los boleros era parte de tu día a día, pero el regional mexicano, ¿cómo comienza a impregnarse en tus venas?
6: Uy, es una historia muy bonita que yo quiero y atesoro mucho en mi corazón, la verdad. Para mi carrera me fui a la ciudad de Monterrey a estudiar y estuve allá, aquí en Chihuahua, su casa, estuve 3 semestres y ya después de ahí me fui allá, entonces estuve 2 años y medio, que es todo lo que le restaba a mi carrera, me fui para allá. Y pues en la escuela en donde yo estudié había como varias compañías en las que tú puedes audicionar para formar parte de ellas, y son pues compañías musicales. Y había una que se llama Raíces, que es pues la compañía folclórica del Tec de Monterrey, y estuvo gracioso. Yo ya como que traía, me llamaba mucho la atención de que, como que nunca he intentado el regional mexicano y me llamaba la atención. Entonces pues ya audicioné para otra compañía que es como más como concierto pop, y cuando salí de ambas audiciones dije, ojalá y sí me queden Raíces, de que pues para probar algo nuevo, ¿no? O sea, yo lo hacía con el afán de como pues versatilizarte, ¿no? Como artista, o sea, descubrir más cosas. Y pues que tras quedo, hice la audición y todo y quedé yo. Pues bueno, ya tocaba. Y pues primer semestre, así de que me pusieron un traje típico de Nuevo León, el vestuario y todo. Y yo, ¿a qué me acabo de meter? Dios santo, es todo un arte esto. O sea, de que hasta en las funciones, ¿no? De que cambios rápidos, y yo por decir acá en la compañía que yo estaba en Chihuahua, pues también era pop, entonces era cambiarte, por decir, de un vestido a un pantalón o algo así, y acá era cambiarte que de tocado, cambiarte del mandil, que la mantilla, que esto, que, o sea, era como que tan detallado las cosas, que si el zapato está bien, que si la bota, que si es negra, que si es blanca, y yo, ¿qué está pasando aquí? O sea, me impresionó, y yo creo que me abrazó tanto esa... O sea, me maravillé, yo creo, de como pues tanta novedad que era. Entonces como que le seguía escarbando y como que era un hoyo sin fin, ¿sabes? O sea, de que, okay, bueno, ya conocí lo Nuevo León, y luego vamos a ver Veracruz, y luego vamos a ver repertorio de Jalisco, y así. Y fue así como de que yo, wow, o sea, de verdad es precioso esto. Y pues gracias a Dios se fueron dando oportunidades, y como que la gente me dice que, oye, lo haces muy bien, de que el regional mexicano, y que cuánto tiempo llevas, y yo de que 3 días, ¿sabes? Tengo ahorita, este año cumplo 15 años de trayectoria artística, pues si hacemos cuentas de los 8, y ahorita pues tengo 23, entonces son 15 años, y pues 12 de esos años fueron de de ¿cómo se dice? De trayectoria, pues pop, teatro musical, artes escénicas, teatro, baile y canto. Y pues llegó al regional mexicano y ahorita ya llevo 3 años dentro del género y he tenido oportunidades de estar en el Palenque. El regional mexicano me ha regalado oportunidades como estar en el Palenque de acá de Santa Rita, de la feria de Chihuahua. Pues obviamente crecer en plataformas, en redes sociales. Y yo creo que es un género con el que yo genuinamente conecto. O sea, yo siento que lo que canto y la sensibilidad que tiene la música ranchera, un bolero, un guapango, pues cuenta una historia mucho más allá de solo lo que quizá puede llegar a sentir una persona, sino que es un legado histórico, ¿sabes? O sea, de muchísimas cosas. Entonces, la verdad que como que el ver el regional mexicano no solo como una herramienta musical, sino como una herramienta cultural, justamente, o sea, te empiezas a empapar de muchas cosas que tú ni siquiera sabías y que dices, soy mexicana y todo esto tengo de veras. Entonces, se me hace impresionante. Yo creo que fue pues ahí cuando entré a esta compañía. Ya después fue creciendo mucho más mi amor por el regional mexicano, por el folclore mexicano en general, y hasta me metí a clases de zapateado. así que también le zapateo cuando gusten. No soy así la más experta, ¿verdad? Pero estuve como de ese tiempo que estuve ahí, estuve como 1 año y medio, creo, en clases de folclore, y pues eso me ha permitido dar una propuesta como multidisciplinaria como artista, de no solo pues cantar, sino también bailar dentro del folclore mexicano. Me encantaría tocar un instrumento, pero pues ahí vamos, poquito a poco. Pero pues definitivamente son tanto el regional mexicano cantándolo y el folclore bailándolo, yo creo que son cosas que avivan muchísimo mi alma.
5: Desayunas, comes y cenas prácticamente todo esto que te da la música mexicana, ¿no?
6: Amén.
5: Tu perfil en redes sociales dice, te canto a la mexicana. Y hemos visto a grandes exponentes de la música, pop, por llamarlo así, pues, de lo popular, envolverse también en la música del regional mexicano. Ahí tenemos a, por ejemplo, a Bad Bunny con Grupo Frontera, que es de lo más reciente que nos ha dejado. Y es innegable que en este caso la música regional mexicana siga y siga generando exponentes. Steffi Macías, pues, ¿a quién tiene como, a lo mejor, como ídolos o ídolas en la música para poder decir, bueno, yo en la mañana tengo que tomarme mi cafecito y tengo que estar escuchando a estos exponentes de la música?
6: Uy, yo creo que son algunos, pero fíjate, concuerdo 100% que ahorita el regional mexicano está tomando muchísima relevancia. Y qué bueno, síganla consumiendo. Pero se me ha hecho algo así de que ya de repente pues ha habido un nacionalismo pues mucho más alto, ¿no? Que en otros años, y pues digo, qué bueno que ya todos estamos agarrando un poquito más como de eso. Mis exponentes dentro del género del regional mexicano, yo creo que diría así mi máximo, Juan Gabriel. Señorón, fíjate que aparte de pues cantar sensacional, su manera de interpretar y de conectar con la gente, inigualable. O sea, de verdad, yo creo que eso es lo que puede llegar a definir un artista, que tanto conectas con el público, y yo creo que él lo define así, es toda la expresión de artista, así de artista bien hecho. Quizá no soy como la que más lo escucha, quizás así de oyentes mensuales que tú dices, pero cuando lo escucho así, mira, yo revivo. Pero alguien que sí escucho muy seguido es a Silvana Estrada. No sé, obviamente, si la conozcan, ¿verdad? Pero pues es alguien que ahorita también está muy en su punto, yo creo que más alto de su carrera, y yo la quiero mucho. Y ahora sí que con ella sí desayuno, como ceno. O sea, de verdad, wow, con su música, es poesía en música, y yo creo que me inspiro mucho en ella para también yo poder crear. Es alguien que yo digo de que, ¿cómo puedes poner en palabras tan bonitas sentimientos tan, tan fuertes, sabes? Y me llega mucho su música, la verdad. Silvana Estrada es como de mis, o sea, es mi artista favorita ahorita. La verdad, me encanta. Y pues sí, yo creo que Juan Gabriel, Silvana Estrada, Rocío Dúrcal, claramente, bozarrón que tiene también, Natalia Lafourcade, Aida Cuevas también, y pues bueno, pues yo creo que es un mix así como entre lo moderno y lo tradicional, podría decirse, ¿no? Pero yo creo que es así de que ellos son así como mis gallos. Digo, ay, escucho también muchos más artistas, ¿verdad? Pero así de que yo pan de cada día, Silvana Estrada. Así.
5: Pues nos vamos a ir a escuchar tu siguiente canción. ¿Qué tienes preparado ahora para nosotros?
6: Ok, pues ahora sí les tengo una ranchera, una señora ranchera. Espero y la conozcan, se llama El Crucifijo de Piedra, para que entren un poquito más en depresión, no se crean, pero para que sientan un poquito más de lo que tiene nuestro bellísimo regional mexicano, les dejo aquí el Crucifijo de Piedra.
5: Para irnos, pues en este caso entonando, mitad de semana, ya estamos prácticamente pues disfrutando lo que ya se pega al fin de semana aquí en Suma Radio Actopan. Esto es El Crucifijo de Piedra a cargo de Steffi Macías. Nosotros regresamos en unos minutos, aquí también hace aire.

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13: Son las 6:36.
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15: Hemos regresado a esta segunda mitad ya de Aquí también hace aire. Antes de poder continuar, y porque siempre se nos olvida, no queremos cometer ese mismo error el día de hoy. Steffi, por favor, regálanos tus redes sociales, dónde te podemos escuchar, dónde podremos seguirte, dónde podemos escuchar el sencillo que nos estarás presentando ya en el siguiente bloque, pero por el momento para que sepamos en qué plataformas musicales te podemos encontrar y sobre todo redes sociales donde te podemos ir a seguir.
16: Claro que sí. Pues miren, estoy dentro de mis redes sociales, estoy en Instagram y en TikTok, estoy pensando seriamente ya en abrir Facebook, pero ay, me causa tanto problema abrir Facebook, de veras, y yo siento que ya la gente es muy grosera, pero bueno, ni modo, tocará. Pero bueno, en Instagram me pueden encontrar como Steffi Macías D, está así con unas flores así acostada, y en TikTok como Steffi.Macías, la misma foto para todas partes, en TikTok, en Spotify, en YouTube, todos es lo mismo, ¿ok? Una gran uniformidad de marca. En YouTube también como Steffi Macías, en Spotify como Steffi Macías, en Amazon Music como Steffi Macías y en Apple Music como Steffi Macías.
15: Así que ya lo sabes, su reproductor de música favorito tiene a Steffi Macías dentro de su catálogo. Ya más adelante estaremos acá platicando un poco sobre esta canción, el primer sencillo que tienes dentro de tus plataformas musicales. Pero ahora pues también nos gustaría conocer, ahora que pues tocaste este tema sobre las redes sociales, sobre cómo manejar a la gente grosera, pues cuéntanos un poquito cómo te ha tratado en este caso, pues una de las plataformas que yo creo que es uno de los grandes exponentes actuales. Si no estás en TikTok, híjoles, discúlpame mucho, yo sé que hay muchas personas que siguen renuentes a integrarse a esta plataforma, pero créanme de verdad que ha sido uno de los grandes exponentes desde pandemia para acá, para poder proyectar lo que usted quiera. Si usted tiene un negocio, tiene que estar en TikTok. Si usted tiene un proyecto musical, tiene que estar en TikTok. Ni hablar si usted es una agencia o algo que quiera dedicarse al marketing, ya nos lo dirá nuestra mercadóloga en unos momentos más, pero TikTok es uno de los grandes proyectos que no solamente te da a conocer en tu región, sino también en otros lados.
16: Así es, un gran alcance con redes sociales. Yo, pues, digo, aparte de ser artista y así todo eso, pues vivimos una doble vida. Aquí somos Hannah Montana, ¿verdad? Claramente. pues yo pues justamente también trabajo en marketing y estoy pues tanto dentro de área administrativa, digámoslo así, como pues también de redes sociales, y pues administro mis redes sociales, ¿verdad? Sin duda alguna, redes sociales vino a revolucionar todo, toda la manera en la que interactuamos y en la que conocemos muchísimo, ¿no? O sea, ya se volvió nuestro navegador favorito. Pero mira, fíjate, gracias a Dios, yo creo que los For You Page se alinean, y yo digo que si eres buena persona, atraes a buenas personas. Entonces, gracias a Dios, pues así como que mucho hate, la verdad no. Uno que otro así que de repente, ay, si pusieras el aire dentro de quién sabe qué, y yo, gracias, gracias, precioso, lo tomaré en cuenta para la próxima. Digo, todo comentario es aceptado, ¿verdad? Pero a lo que yo voy es que, pues, igual y yo trato no de meterme en cosas polémicas ni nada por el estilo. Yo hago música y comparto mis valores en plataformas, y espero que pues esos valores igual trasciendan a personas con los mismos valores o similares a. Entonces, pues gracias a Dios no hemos tenido mucho tema de hate ni de polémicas ni nada de eso. Todo ha ido muy bien. Al contrario, yo creo que han sido como así como empujones, ¿sabes? O sea, así como de que veo lo que me pone la gente y así me muero de risa con los comentarios de todos. A mí me encanta ahí estar de que de repente así como que cuando pega un video, pues ahí como que hay mucha gente que ahí le empieza, wow, qué es, que no te pichas, ¿verdad? Y yo de que, ay, es que tengo que contestar todo. Y yo literal ahorita fui a ponerme las uñas y yo de que, bueno, tiempo de responder a todo mundo. Entonces, y gracias a Dios, pues ahí la llevamos poquito a poco, creciendo en ambas plataformas, ya en Instagram, yo, porque justamente hoy actualicé mi media kit. En Instagram ya estamos como en 26,000 seguidores, y en TikTok estábamos como en 86,000. Entonces, pues ahí vamos, ya es un proyecto que lleva un poquito, ya casi ya va para los 2 años en diciembre, o sea, ya va como 2 años que empecé en plataformas, en redes, y pues la verdad no creo yo que haya sido un crecimiento así de súper de súper picudo, ¿sabes? Así como de que, súper viral, y ahí se quedó, y súper a la alza, y así, o sea, de que, no, o sea, sí me ha costado trabajo crecer mis plataformas, y abrazo ese proceso de estar creciéndolo lentamente, pacientemente, así yo de que respira, todo va a salir bien. Entonces, pues sí, gracias a Dios, le ha ido muy bien, y pues bienvenido el que se quiera sumar a esta comunidad. No solo hago, pues obviamente mi contenido es musical, obviamente, pero siempre trato de balancear ese contenido con contenido que les nutra la mente cultural. De hacer contenido de valor, en torno a todo lo cultural, musical. Me gusta mucho hablar también de moda mexicana, aunque no sé mucho de eso, ¿saben? O sea, de que le doy recomendaciones y así promuevo mucho como pues lo local, lo mexicano y todo eso. Entonces, pues sí, que sepan que es un perfil completamente mexicano en muchos factores, ¿no? En muchos aspectos.
15: Para conocer un poco de todo y sobre todo para escuchar también pues los valores y lo bonito que sigue siendo la música regional mexicana.

0: también muy al pendiente de lo que vayas publicando. Antes de irnos a nuestro siguiente corte promocional, Steffi, nos gustaría que nos platicaras también un poco cómo fue este recibimiento que tuviste por parte de tu familia después de terminar una carrera y ahora decidir dedicarte completamente a la música. Pues, ¿cómo fue esa apertura, ese recibimiento por parte de tu familia para apoyar también a tu proyecto?
1: Ay, pues, la verdad, desde chiquita mis papás siempre me han apoyado. mi mamá siempre ha estado ahí al pie del cañón conmigo en ensayos, en llevarme a todas partes, que si la niña va al Dama, vámonos al Dama con la niña y así, ¿verdad? Y pues, la verdad, ambos, tanto mi mamá como mi papá, pues apoyan mucho al proyecto, le tienen, yo creo que la misma o más fe que yo a veces, pero en general toda la familia, de que justo ayer me habló un primo y de que me dijo de que no manches, acabo de escuchar tu canción, no sabía que cantabas así, y yo, hola. Entonces pues yo creo que toda mi familia en general, tanto mi núcleo como pues todas las demás familias que pues son bastante grandes, tengo un gran apoyo por ambas familias. Ahora sí que ay, que cómo está el artista, que este, que el otro, y yo,
0: soñada.
1: Gracias, yo, súper sí. Pero no, la verdad lo tomaron muy bien. O sea, yo siempre como que, yo les dije a mis papás, terminando la carrera, yo quiero, pues obviamente sí ejercer mi carrera, ¿verdad? Obviamente, o sea, que no sea en vano, y además porque me gusta mucho, pero que sepan que voy a intentar esto, ¿no? Yo siempre soy, desde chiquita se me queda mucho en la cabeza, como que a mí no me gustaría decir en un futuro que, ay, a mí me hubiera gustado, yo no. Es mejor decir de que lo intenté y fallé, o intenté y no me gustó, o intenté, pero el intentarlo, yo creo, en el intentarlo, yo creo que está la magia, digámoslo así, o esa como esa paz para mí, ¿verdad? Entonces, pues, yo ni modo, tocó que mis papás soportaran, pero lo apoyan muchísimo y están ahí al pie del cañón con todo. Ahora justamente, y yo, spoiler, pero voy a estar viajando para Guadalajara para ir un asuntito que espero y pronto poder compartírselos, pero ahí va a estar mi mamá, y yo, nunca me van a ver sola, ahí va a estar mi mamá. Y yo, que sepan que traigo guardaespaldas profesional.
0: Pues nos quedamos mucho con esta reflexión, sobre todo para aquellas personas que nos están sintonizando y que pues traen esa espinita de ¿y si lo hago? ¿Y si no lo hago? Como bien dijo Steffi, hazlo, no te quedes con las ganas, si no sale pues ni modo, pero por lo menos ya vas a poder decir lo intenté, no se logró, pero bueno, ya no me quedé con esa ansiedad de saber si sí o no. Y ahora sí, Steffi, ¿qué te parece si nos presentas otra canción?
1: Claro que sí, pues desde la Huasteca, Veracruz, si mal no recuerdo, se me hace que sí. Les traigo el Caballito, se llama así, es un huapango huasteco. Yo creo que de los huapangos que más canté en mi época raicera, o sea, de raíces, y por el que así de que todo mundo de que así que pasaba y me lo cantaban, y yo, ay, qué gracioso, de veras. Fue un emblemático, fue un sello mío durante un tiempo, y pues ya, tanto ensayado y que no lo presenté yo, pues digo, bueno, ni modo, ahí les va. Entonces, pues los dejamos con esto que es El Caballito.
0: Con esto nos vamos a nuestro siguiente corte promocional, el último del día de hoy, pero quédense con nosotros, regresamos para poder finalizar nuestra plática con Steffi Macías.

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2: Son las 6:51.
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5: Como de que, wow, o sea, es verdad, de que es real, y muchísima, o sea, la ola de amor que se vino a la canción el mero día, o sea, desde las 12 de la noche, así que mis reales ahí estuvieron de que, no manches, ya salió, no he dormido, y yo de que, wow, y yo pensé que solo yo era la única que no podía dormir, pero pues gracias. Y desde ahí descubrí que los lanzamientos a las 12 de la noche no son lo óptimo para mí. Entonces, pues bueno, ya para futuros lanzamientos no va a salir a las 12, no se preocupen. Pero pues bueno, entrando así un poquito a lo que fue el sencillo, esta canción se llama Con Toda Libertad y es un cover de una canción de Disney, de la película de Valiente. Obviamente yo no sé si la conozcan y todo eso, porque cuando yo se las presenté a mis tías me dijeron, ¿y qué es eso, mijita? Y yo, no lo entenderías. Pero pues bueno, justamente mi propuesta como artista es ser este puente entre generaciones. ¿Por qué? Porque por más que ahorita siga trascendiendo el regional mexicano, yo siento que hay todavía muchísima más oportunidad de seguir conectando a las generaciones, ¿sabes? O sea, una generación que literal nació con el regional mexicano y que era como su día a día, ¿verdad? Y pues ellos ya lo tienen muy inculcado y dicen, ¡ay, sí, qué bonito canta, mijita! Y yo, gracias, tía. Pero los chavos a veces sí es como de que, ¡ay! ¿Me vas a cantar la misma canción de siempre? Y yo, sí, pero escúchala, o sea, perdida, escúchala, ¿sabes? Entonces, pues no sé, Con Toda Libertad ha sido una canción que la ha abrazado mucha la gente y que pues les invito a también escucharla. Es como un huapango, más o menos, sí, es un huapango mariachesco, que la verdad fue una locura. Gracias a Dios, una diosidencia llegó y llegó una casa productora y me dijo que, Steffi, te queremos hacer un video musical, que quién sabe qué. Y yo, ¿eh? ¿Cómo crees? Yo de que, pues, ¿cómo sabías que ya traía un lanzamiento? O sea, no era, todavía ni siquiera había anunciado que tenía un lanzamiento cuando ya esta persona me había contactado. Entonces, pues, surgen este tipo de oportunidades. Me fui a La Marquesa, que no sé si lo ubiquen, pero pues es un parque entre Estado de México, entre Toluca y Ciudad de México, y pues es un parque enorme, es un bosque precioso, y pues ahí fue donde grabamos el video musical, y pues obviamente creamos como todo el ambiente, ¿no? De la canción, y la gente lo tomó súper bien, le encantó, así que, pareces princesa, y estoy folclórica, y yo, pues sí, justamente, preciosa. Pues no sé, lo tomaron muy bien en redes sociales, justamente se hizo toda un reclutamiento de las princesas folclóricas. Todas empezamos con que el himno de las princesas folclóricas, y se hizo pues como todo este movimiento de que en México las princesas son aquellas que representan nuestra cultura, ¿no? Y que quiénes son ellas, pues las folclóricas, ¿no? Entonces pues ya se hizo como este statement de que las princesas de México son las princesas folclóricas. Entonces pues la han abrazado muchísimo, les ha gustado, y Y yo sé que puede seguir creciendo, pero estoy muy feliz con el crecimiento que ha tenido, pues para hacer el primer lanzamiento y luego de un artista emergente, pues como que digo, oye, guau, de que sí le ha ido bien, y pues espero lo puedan escuchar, que me digan qué les parece y que pues al final del día logre conectar, ¿no?, con una generación nueva, tanto como con una generación que ha crecido eternamente con el regional mexicano, y como que llegar a ese punto medio, ¿no? O sea, entre la modernidad y lo tradicional que puede llegar a ser pues nuestro regional mexicano, ¿no? Unir generaciones.
6: Y aquí seguramente fue inherente que la Steffi artista se emocionara y gritara y dijera, no, espérate, vamos a tomarlo con cautela porque a lo mejor fue TikTok, pero que la Steffi mercadóloga le dijera, no, espérate, es que sí está sucediendo, mija. Eso yo creo que fue el boom precisamente de esto que dices, o sea, un primer sencillo, un artista emergente y que haya sido así de recibida y así de arropada, no puede ser coincidencia. Y entonces, ahora, ¿qué viene para Steffi Macías también?
5: ¡Qué emoción! Pues fíjense, para este próximo lanzamiento vamos a seguir con esta línea de los covers de Disney, pero en regional mexicano. Y tú te vas a preguntar, ¿por qué de Disney? Pues porque Disney es algo con lo que crecimos todos, ¿no? O sea, yo creo que es algo multigeneracional, pero pues obviamente más como para las nuevas generaciones. Es algo que está en nuestros corazones y que genuinamente yo siento que yo soy una Disney freak, o sea, de que yo amo Disney, arriba Disney. Yo crecí mucho con eso, entonces dije, si la Steffi de 8 años, de que hubiera visto esa canción, es algo que ella escucharía y que quizá también le gustaría cantar, ¿no? Entonces, pues es eso, ¿no? De juntar como lo que ya conocemos con lo que quizá no conocemos tanto, que también es nuestro pasado, ¿no? Y pues justamente para este próximo lanzamiento se viene otro cover de Disney en regional mexicano. Todavía no voy a dar nombres, pero lo que sí les puedo dar es un spoiler como del género. Es un bolero ranchero. Lo que sí les puedo decir es que la canción son casi 5 minutos, ¿ok? Entonces van a tener 5 minutos de mi voz ahí, en el mundo. y estoy muy, muy emocionada por esta canción. La verdad es una canción muy sentimental, también con una dedicatoria muy bonita. Es para mi mamá. A mi mamá le encanta esta canción. Y pues define, yo creo que estas dos canciones definen mucho como quién soy como persona y que también puede hacer como ese salto de fe para alguien más, ¿no? En cuanto a covers, eso es lo que se viene. Este cover lo tengo planeado más o menos como para finales de julio, ya que haya pasado toda esta fiebre futbolera y todo eso, darle su espacio a eso. Y pues bueno, esperemos y también lo puedan recibir con mucho amor, con mucha alegría. Y pues, hablando ahora sí de proyecto musical propio, original, estoy ahorita pues trabajándolo, estoy trabajando en componer. No compongo música todavía, pero pues estoy escribiendo, eso sí lo hago. No te puedo decir que yo soy la más experta, claro que no, pero pues ahí vamos aprendiendo poquito a poco. Tengo ahí quien me ayude, mi productor, mi equipo. Entonces siempre me dan mucho para adelante cuando yo digo de que está terrible, de que lo mando y lo, está genial, y yo, bueno, ok, bueno, entonces no está tan mal. Y yo, síndrome del impostor, ay, terrible. Y yo, ¿quieren ser artistas? Van a conocer al síndrome del impostor. Pero pues para eso nos tenemos entre los seres humanos, y a veces para rectificar a veces cosas que nosotros no estamos viendo. Entonces, pues sí, ahí vamos poquito a poco, ténganme paciencia, pero que sepan que sí hay, sí estamos trabajando en un proyecto musical original que pues obviamente ahora sí que me defina 100% a mí, Steffi, como artista. Entonces, pues espérenlo porque yo sé que les va a gustar mucho. Yo, a mí me encanta. Yo creo que el día que salga ese, estamos planeando un EP. El día que salga eso, yo les voy a poner la reacción de la primera vez que mi productor me mandó así de que la canción, la pista, está genial. O sea, yo me muero de risa cada vez que veo esa reacción, que digo de que, chica, este es material para tus redes sociales. Pero eso pasará, yo creo que hasta eso lo tenemos programado ya hasta finales, quizá principios del próximo año, con el favor de Dios. Pero que también estén al pendiente y que sepan que estamos trabajando para darles una nueva propuesta para el regional mexicano.
6: Pues no se diga más, estaremos muy al pendiente de tus redes sociales, Steffi Macías D, así le encuentran, nos lo comentabas, en TikTok, en Instagram, y Steffi Macías en todas las plataformas musicales. Ha sido un gusto poder platicar contigo, tener la oportunidad de conocer tu proyecto, de conocer a Estefanía y de conocer a Steffi. Nos vamos muy contentos de esta charla. Steffi, pues no me queda más que agradecerte. Por favor, preséntanos esta última canción.
5: Claro que sí, pues un gusto igual, Misael, el haber coincidido, que TikTok ahora sí que nos uniera. Aquí quedo a sus órdenes para lo que sea que necesiten, y cuando se echen una vuelta acá a Chihuahua, a su casa, siempre serán muy bien recibidos por acá. Les dejo ahora sí este primer sencillo que sacamos a plataformas digitales. Esto es Con Toda Libertad, de Steffi Macías.
6: Esto fue Aquí También Hace Aire. Con esta canción nos despedimos por el día de hoy. A nombre del titular de este espacio, Joan Díaz, yo soy Misael Prisciliano. Un gusto poder compartir micrófono nuevamente y sobre todo un proyecto más a través de Aquí También Hace Aire. Gracias a Vania Sánchez y a nuestros compañeros en los controles de Suma Radio Huejutla por la oportunidad de llevar este programa hasta la Huasteca Hidalguense. Nosotros nos escucharemos el próximo miércoles. Recuerda, tienes la oportunidad de volver a escuchar a Steffi Macías este domingo a las 3 de la tarde. Esto fue Aquí También Hace Aire y esto es Con Toda Libertad, a cargo de Steffi Macías.

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3: Temperatura 21 grados centígrados.
4: Son las 7:05.

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2: Son las 7 con 15 minutos.

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4: Son las 7:27.

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6: Son las 7:45.

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7: Son las 8 con un minuto.
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0: que el partido.
1: Hola, ¿qué tal? Muy buenas noches. Los saludo. Al micrófono les saluda Sara Castañeda desde Suma Radio Huichapan. Y pues gracias por continuar sintonizando estas frecuencias universitarias desde donde quiera que nos estén escuchando. Y bueno, el día de hoy también saludo a mis compañeros panelistas, que es un gusto compartir este espacio deportivo con ustedes. Buenas noches, Jera, ¿cómo estás?
2: Hola, Sarita, también buenas noches a todo el auditorio que nos está escuchando a través de las 7 frecuencias de este sistema universitario de medios autónomos, y también buenas noches a los demás compañeros panelistas. Emocionado porque ya concluyó una etapa muy fea, muy muy bonita, pero se siente feo después.
1: Sí, ya sea como sea, ya concluimos con este especial que estuvimos haciendo en estas semanas del Mundial. Y también saludo a Santi Castillo desde Tulancingo. Santi, ¿cómo estás? Todavía no tenemos a Santi, pero bueno, vamos, también saludo pues a David Herrera, que también está con nosotros aquí en desde Suma Radio Huichapan.
3: Hola, Sara, muy buenas noches, qué gusto de poder estar con ustedes. También saludamos con mucho gusto a Jera, a Santi, y bueno, ya decían bien, llegamos al final de un campeonato bien interesante del cual vamos a estar platicando.
1: Pues ya Santi ya está con nosotros. Santi, ¿cómo estás? Buenas noches.
4: ¿Qué tal, Sara, Jera, David? Un gusto estar con ustedes. Lo que dicen, el cierre de una temporada de programas que disfrutamos porque pues estábamos platicando en el momento de lo que estaba pasando. Pero ya se acabó la fiebre mundialista.
1: Sí, así es. Y pues bueno, vamos a iniciar también con este mundial, con este juego tan polémico que vimos, esta final que sin duda no vamos a volver a ver, y que pasaron muchísimas cosas, ¿no, David?
3: Qué bueno, ¿no, Sara? Que no vamos a volver a ver tremendo partidazo sí, que nos regalaron España y Argentina. Y triste porque veníamos de una final de Copa del Mundo épica, ¿no? Allá el Francia-Argentina de hace 4 años. Habíamos tenido una definición de tercer y cuarto lugar, pues también muy entretenida entre Francia e Inglaterra. Y de repente, con las altas expectativas de lo que pudiera ser una España-Argentina, con todo lo que rodeaba la polémica, con todo ese fútbol que España de repente quedó debiendo al inicio del torneo y que iba mejorando conforme pasaban, ¿no?, los partidos. Y del otro lado, una Argentina que no acababa de convencer, que realmente desde lo personal yo veía un camino un poco cómodo para la selección argentina para acceder a esa final, pero que pues de alguna manera sabemos el poderío, estaba la figura de Lionel Messi para ver si podía cambiar de repente pues los hilos del partido, que no funcionaran tan bien, la magia que pudiéramos esperar por parte de algunos elementos de Argentina, cosa que jamás llegó. Por primera vez, si no mal tengo el dato, por allá desde 64, me parece, no acababa un partido de Argentina de Mundial sin un solo tiro a gol en el primer tiempo, cosa que sucedió. Una postura desde mi punto de vista también bastante bastante gris lo que hizo Argentina. Y pues por eso dejamos este tema para iniciar este programa, y yo quisiera escucharlos a ustedes. ¿Qué impresión les dejó esta final? Creo que merecidamente se la lleva España, pero también no sé cómo la viste, Jera, como que sí queda un sabor un poquito amargo en el hecho de pensar que pudimos haber tenido un mejor espectáculo.
2: El hecho de que el día anterior el partido por el tercer lugar fue un baile de goles, fue algo más relajado por parte de los ingleses y los franceses, que muchos en redes sociales vi que comentaron que esa era su verdadera final. Y la verdad es que no está tan loco el pensar que, bueno, ya lo hablaremos en el siguiente bloque, pero la verdad es que después de tener un sábado lleno de goles, prácticamente 10 goles, tenemos una final bastante justa, bastante cerrada, en el hecho de que Argentina se cierra. Nunca vimos a una Argentina así. Creo que ni sus mayores estrellas aparecen, estoy hablando específico de Lionel Messi, por más que Messi haya tenido un mundialazo creo que el resguardarse y que Lionel Scaloni haya dicho nos vamos mejor a los penales, que es a donde el Dibu Martínez, que yo odio con mi vida al Dibu Martínez, pero también hay que ser objetivos y hay que reconocer el buen partido que hizo el Dibu Martínez, porque si no aparecía el Fribu, hacían 10 goles mínimo los españoles. Hay que reconocer eso. La verdad es que muy flojo el partido de España, el peor partido que le vimos a, digo, muy flojo el partido de Argentina, el peor partido que le vimos en todo el Mundial, y una España que iba de menos a más. Lo comentabas bien justo, de que incluso llegamos a dudar de todo el poderío que todos en la previa. Me acuerdo también del panel que tuvimos, que prácticamente todos dijimos y concordamos que España iba a ser la justa ganadora, pero creo que vimos a una España que se guardó para el momento importante, que se coma al rival lentamente, que lo cansa, que es un juego mental muy, muy épico. La verdad, una final que me tuvo al pie, al final del asiento. Sin embargo, sabíamos que iba a llegar el gol tarde o temprano, con o sin polémica, que después obviamente la polémica llegó con Enzo Fernández con el gol anulado, pero ganó la que tenía que ganar con base al camino que hizo, eliminando a Kylian Mbappé, a Cristiano Ronaldo y obviamente a Lionel Messi.
3: Sí, buen punto ese, ¿eh? Las selecciones que fue dejando en el camino. Por cierto, ¿a quién dejó en el camino Argentina? Digo, salvo Inglaterra, o sea, puro país, la verdad es que no era contendiente a poder tener una Copa del Mundo. Sara, coincides con
4: la única selección a la que España no le pudo meter gol, ¿eh? O sea,
1: también, mi Cabo Verde de toda la vida.
3: Bueno, pero Sara, ¿coincides con Gera la lectura que le das? ¿Crees que te quedó a deber Argentina? Argentina no traía para más, no pudo haber buscado el partido de forma distinta. Me quedan muchas dudas. Es una buena forma de despedir a un buen jugador, a un gran jugador. No sé si será el mejor de la historia o no, eso creo que queda en el gusto de cada uno. Es muy ambiguo poder hablar de si uno es mejor que otro, no me refiero solamente a la comparación con CR7, simplemente si Messi se va a consagrar como el mejor del mundo. Pero bueno, no te queda ahí un sabor medio amargo por esta manera que tiene Argentina, incluso de despedirse al final con golpes, sí, dando la espalda a una selección campeona del mundo, en fin, toda esta mala manera que tiene a veces algunos futbolistas argentinos.
1: Sí, no, sin duda, pues sí, coincido un poco con Gera y creo que no me queda de ver a Argentina, porque la verdad es que yo no quería que ganaran. Sin duda, tienen muy buenos jugadores, o sea, todos, creo que ambas escuadras tenían a grandes jugadores, ¿no? Creo que nos pudieron dar un mejor partido, queríamos ver más calidad de fútbol, creo que vimos más lo extra cancha que lo que nos pudieron regalar dentro del juego. También pues con estos incidentes y las agresiones, ¿no? Esta forma en la que vemos el fútbol, ¿no? En la que el fútbol se ha tenido que desarrollar de una forma tan agresiva y, o sea, desde los jugadores, ¿no? Desde los jugadores vemos esta forma agresiva, obviamente toda la gente que es, toda la afición va a ser agresiva también. Entonces, pues muy desagradable, ¿no? Para mí de ver eso, también el desplante que hicieron en la premiación durante la entrega de las medallas y pues el levantamiento de la copa, ¿no? Qué falta de respeto también por parte de Argentina, y digo, o sea, la forma en la que se despide Messi, creo que Messi estaba más enfocado en llorarle a la cámara que en parar los golpes, ¿no? O sea, yo, bueno, vi un video en el que Messi voltea a ver cómo se estaban golpeando sus compañeros y sigue derecho con la cámara para llorarle, pero bueno, o sea, definitivamente qué falta de educación deportiva por parte de todos los argentinos, y pues qué desagradable realmente. También pues esta polémica arbitral que vimos en este partido, el VAR anuló 2 goles de España. Y pues por ahí las teorías conspirativas, ¿no? El resultado generó una ola de teorías en redes sociales, pues por ahí también el boicot, ¿no? Que lo decíamos la semana pasada, ¿no? Si Argentina ganaba, pues la FIFA iba a quedar totalmente manchada, ¿no? Bueno, más de lo que ya lo estaba. Entonces, pues creo que de alguna forma logran lavarse las manos.
3: Sí, por supuesto, creo que de alguna manera gana un poco el fútbol, pero sí, las formas también son importantes y yo me quedo con esa parte. Santi, platícanos, tenemos una campeona del mundo que es España, que me parece que ha construido un buen equipo, que tuvo un momento difícil, que ha recuperado jugadores importantes, que para que les duele un poquito a los madrilistas tienen a base del Barcelona, igual que la que ganara la primera Copa del Mundo hace algunos años. Entonces, en ese sentido, yo veo a una España que va para creciendo. No sé si coincidas conmigo, compárteme eso, pero también es importante ver del otro lado, ¿qué va a pasar con Argentina? ¿Se les va Lionel Messi? Parece muchas veces que era Lionel Messi 10 más en esa selección. ¿Realmente va a seguir tan competitiva como lo hemos visto? ¿Se les va a acabar el amor FIFA Argentina una vez que Messi se retire? ¿Qué va a pasar? ¿Qué es lo que tú puedes vislumbrar con el subcampeón del mundo?
4: Sara dice que la FIFA iba a quedar manchada. No les interesa, ya está. Apesta corrupción desde hace años, pero bueno.
1: Sí, claro, pero iba a ser mucho más juzgada.
4: Vemos, la verdad no les iba a afectar absolutamente nada. Pero hablando de sí, yo también en algunos momentos vi a Argentina como Messi y 10 más. Creo que la tienen difícil. Scaloni se rompe en la rueda de prensa al final. Creo que pues es un mensaje y unas banderas también de preocupación de qué es lo que va a hacer con esta Argentina. Porque, o sea, sí tiene destellos de algunos jugadores, pero en realidad una base, y creo que me sumo a los comentarios, una justa ganadora a España. No tuvimos la final más vistosa porque también el fútbol es de ajedrez. Cómo extraño al buen Mario, ya nos hubiera sacado los parados tácticos, los porcentajes y todas las estadísticas, porque realmente lo que fue a hacer España fue a neutralizar a lo único que hacía daño de Argentina y no pudieron hacer absolutamente nada. Lo escuchaba yo en la transmisión en vivo, creo que desde 1966, en un partido Argentina no tiraba gol en el primer tiempo, o sea, no tiró nada. Empezaron a vivir hasta después de los 70, ya que empezaron como a querer reaccionar, pero ya no iba a costarles trabajo. Llevaban también varios partidos de tiempos extra, el desgaste físico se estaba empezando a pesar, y pues la verdad de preocuparse. Y no, porque también tienen esa oportunidad de hacer ese cambio generacional. No sé si les pese lo mismo que Alemania, no sé si se acuerden, cuando Alemania pasó por ese bache generacional, también le pasaban por encima y gacho. A ver cómo pues viven esta transición.
3: Sí, está interesante. Solamente yo te voy a decir que no comparto en esa parte. Queremos ver un fútbol vistoso. Entonces, sí, los parados tácticos son para los entrenadores. Nosotros como aficionados queríamos ver un buen partido y creo que no lo dieron. Y me parece que más allá de que sí, España hizo lo suficiente para neutralizar las rondas de peligro, los momentos de peligro de Argentina, también desde mi punto de vista tiene que ver en lo táctico, precisamente hablando, lo poco que quería hacer Argentina y lo poco que realmente decidió salir a pelearle. No sé si pensaron que por ahí llegaría un penal, no sé exactamente. Pero, por ejemplo, cuál era el planteamiento.
4: David, si hubiéramos visto la Inglaterra que salió a jugar el tercer lugar contra Argentina, tenemos una final diferente, ¿eh?
3: No lo sé, para mí Argentina lleva mucho peso del mal espectáculo, para mí, evidentemente es cuestión de gustos y de lo que podemos ver, pero bueno, ahí está interesante, la verdad es que pues al final, aunque sea esto, nos deja para analizar esta final. Ya tenemos campeón del mundo, creo que merecidamente es de España, salvó al fútbol España me parece en esta ocasión. Qué lástima por Messi, que es un gran jugador, pero también me parece que no era posible seguir manteniendo todo lo que pasó desde el mundial pasado y este, en combinación FIFA, arbitraje y selección argentina. Yo también lo veo así, pero bueno, la mejor opinión, como siempre, se comparte, es la que nuestro auditorio nos pueda compartir. Por lo pronto, si les parece, vamos a hacer una pausa promocional. No se muevan, seguimos en este espacio de Cuarto en Cuatro.

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3: Son las 8 con 17 minutos.
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0: Pues ya estamos de vuelta aquí en De Cuarto en Cuatro. Perdóname, Jera.
1: No, bueno, no pasa.
0: Ya nada más para concluir, pues con este tema del mundial, pues ¿qué comentarios finales tienes, Jera?
1: La verdad es que fue un mundial bastante mejor a lo que fueron las ediciones 2018. Me atrevería a decir que 2022 por Qatar, a pesar de que coincido mucho con Dave de que la final fue un poquito más descafeinada, pero por el camino que tuvo Argentina, no por los rivales, sino por cómo se estaba formando su propio plantel, creo que fue una total decepción cómo jugaron los argentinos. Yo quisiera jugar a esto de conocer un poquito más y que también el auditorio juegue con nosotros a través de los distintos modos de comunicación de las 7 emisoras de este sistema universitario de medios autónomos. Quisiera iniciar contigo, Sara, ya que ingresaste a este bonito programa de Cuarto en Cuatro, en donde quisiera yo saber un top 3 de jugadores que viste y que tú aplaudes mucho, dejando de lado la tabla de goleadores, o incluso te puedes basar en esa misma tabla. ¿Qué jugadores te encantaron, te gustaron mucho? Quizá uno de excepción, incluso puedes meter selecciones. ¿Qué te queda para ti en una conclusión rápida más el top de este Mundial 2026?
0: Ok, bueno, a ver, un top 3. Mbappé, sin duda, creo que puede todavía darnos más, pero pues lo vi bastante bien en este Mundial. Erling Haaland también. Erling Haaland creo que sería mi número 1, ¿no? La verdad es que yo no lo conocía tanto y pues en ese mundial creo que se robó el corazón de todas las mexicanas. Entonces también lo incluiría en este top. Y pues por último, Jude Bellingham, también creo que ha sido uno de los jugadores más destacados de este mundial. Y pues de mis decepciones, totalmente Lionel Messi, de por sí no era pues también uno de mis jugadores top. Sé que tiene mucho talento, sé que es un gran jugador, pero la verdad es que no es uno de mis jugadores favoritos. Entonces, pues sí, en este mundial creo que terminó de decepcionarme con todas sus actitudes, con todas sus formas de ser, y creo que el que tengas talento no significa que seas totalmente una buena persona. Entonces, pues esa es mi conclusión de este mundial. La verdad es que también me gustó el formato de inicio, como lo comentábamos en el programa pasado, ¿no? Creo que este mundial fue de más a menos, ¿no? Vimos partidos muy interesantes con selecciones nuevas, y pues concluye la verdad bastante, bastante bajo. Jera.
1: Una opinión bastante interesante también, coincido en varias partes. Santi Castillo, después de recorrer más de 40 días en este mundial, igual tu top 3 de jugadores, quizá uno de excepción, ahí puedes hacer también un top 3, selección revelación, selección decepción. ¿Qué piensas a manera general de este Mundial 2026? Justamente para concluir esta parte de nosotros.
2: Pues yo creo que me sumo a los nombres que dio Sara, pero los voy a cambiar de top. Creo que Bellingham muy bien. Creo que en general aportó mucho y se nota eso. Voy a añadir ahí a Lamine Yamal, que también tuvo un buen mundial. Y también incluir a Erling Haaland. Y pues hacernos conscientes de que van a ser las figuras de los próximos mundiales por su juventud, por lo que representan en sus selecciones, y que ya se fueron aquellas grandes insignias. Vamos a tener un mundial diferente por lo que sea y por como venga. Va a estar interesante también ya pensando a futuro, en una proyección a los 4 años. Decepciones, pues quizá hablando colectivamente, el desempeño de Brasil. Quizás se esperaba mucho más de Brasil, quizás se esperaba mucho más de Uruguay, y selección sorpresa, pues bueno, Paraguay, que llegó hasta donde llegó, incluso sacando a Alemania, que pintaba como favorita de inicio. Y bueno, de ahí me quedo también con las grandes historias, a pesar de las goleadas, todos los países que estuvieron haciendo historia: Curazao, República Democrática del Congo, Cabo Verde. Creo que también una sorpresa fue la delegación africana, que logró calificar a 9 de sus 10 boletos que llevaron a la siguiente fase. Eso era histórico, y creo que me quedo con esos hechos que se fueron dando a lo largo de los 40 días.
1: Coincido bastante, creo que los jugadores que pones son muy muy buenos y dieron un excelente mundial. David, la misma pregunta, tres jugadores que te gustaron mucho, que los consideran los mejores de este mundial, quizá algunos decepción, selección revelación, selección decepción, y quiero también preguntarte a ti, no por el simple hecho de que seas el más grande de aquí, ¿verdad? Pero simplemente el hecho de la consideración de que hace 20 años, en el Mundial 2006, despedimos a leyendas del fútbol como Zinedine Zidane, como Nazario, como Figo, como Beckham, como Pavel, y es el debut de Messi, de Modric, de Ronaldo. Creo que este Mundial es similar, ¿no? El simple hecho de que se van algunas leyendas, Messi, Ronaldo, el mismo Modric, el propio Neymar, creo, y e ingresan otras, como lo es Bellingham, como lo es Erling Haaland, Lamine Yamal. ¿Crees que este mundial es similar a lo que fue el 2006 en respecto a lo que vimos en el partido? Y también tu opinión general de si te gustó más que Rusia, Qatar, Brasil, Sudáfrica. Te escucho, Dave.
3: Ok, sí, fíjate que no había pensado en esa comparación, y sí, sí me tocó muy bien ese mundial del 2006, y dicen por ahí que todo tiempo pasado fue mejor. Me parece que había mucho talento y muchas grandes estrellas en ese momento, pero sí, evidentemente el último mundial de CR7, de Messi, de Luca y algunos otros, ¿no? Hasta de Memo Ochoa, si quieren aumentarle, ¿no? Decepción, pero bueno, ahí está, también haciendo historia. Me parece, yo no estoy tan de acuerdo en la parte de decepción de Lionel Messi, en este partido, sí, o sea, en el último, y también lo dije, pero a mí me parece que hubo momentos donde sí se echaba a Argentina al hombro y donde pues Argentina podía tener las posibilidades gracias al fútbol. Yo vi a un Messi más comprometido con su selección, incluso que en algunos otros momentos, a pesar de su edad y a pesar pues, de que ya no es un jovencito que a lo mejor podía hacer el desgaste que tenía que hacer. Decepción, si no decepción, creo que sí queda de ver Portugal. Me parece que yo esperaba un poquito más de ellos, más allá de la empatía o de si quería o no. Yo realmente cuando veía Portugal, yo pensaba que iba a ser una selección que iba a complicar más para poder seguir avanzando. Misma situación que Alemania, y por ahí ya Santi mencionó a Brasil, que también no sé si nos quedamos con ese Brasil de hace muchos años, porque tiene rato que Brasil no produce tantos jugadores tan talentosos. Se olvidó el juego bonito y se olvidaron tantas cosas muy muy extraordinarias, y cuando tu gran figura, sí, además de Vinicius, pues es Neymar. Un tipo que es talentoso, pero que también tiene muchos, muchos problemas. Me parece que a partir de ahí podemos empezar a pensar lo que está pasando con ese Brasil. De los jugadores, yo ahí sí metería a Messi. Me parece que lo de Jude Bellingham, estoy completamente de acuerdo. Lo de Haaland, bueno, se robó el mundial, más allá de las canchas, fuera de las canchas también, qué gran fenómeno fue. Y a mí el mundial no me desagradó, pero sí sigo pensando que de repente meten muchas rondas que no tendrían que ser, que hay rondas eliminatorias para llegar a un mundial, que evidentemente no es una opción o no es realmente una decisión inclusiva para tener más selecciones. Son decisiones que responden a cuestiones económicas y nada más, porque yo insisto, todos los equipos forman parte del mundial al llegar a una eliminatoria. Si tienen la oportunidad o no de sacar bien esa eliminatoria y clasificarse, yo me quedo más con esas historias que el hecho de abrir tantos cupos para meter a cualquiera y que al final si viéramos golizas que no tendrían que estar pasando en un mundial. Yo lo veo así, aunque bueno, no puedo negar que sí, de repente fue grato poder ver algunas selecciones.
0: Pero
3: me
0: no
3: quedo
0: hubo
3: también
0: tantas
3: con Marruecos.
0: Golizas.
3: Pero sí las suficientes, digo, por ahí a Panamá creo que le metieron 7, ¿no? Y ahí hay algunas otras que no tengo.
0: Bueno,
3: aquí
0: pero
3: a la
0: también
3: mano la
0: vimos
3: lista.
0: A buenas sorpresas, vimos buenos partidos.
3: Pero ¿cuál sorpresa? Al final, y yo se los dije desde el primer programa, al final en semifinales van a acabar los mismos. Y creo que en esa parte, en tres no me equivoqué, no me acuerdo cuál fue el cuarto que dije, pero en tres no me equivoqué, que eran Argentina, que era Francia y que era España. No me acuerdo si dije Inglaterra o no, para no mentir. Pero a mí me parece que eso tendría que ser desde eliminatorias. Es una buena eliminatoria y clasificas al Mundial. No tendrías por qué llegar al Mundial a ver lo que puedes hacer desde mi punto de vista. Aunque insisto, fue grato ver algunos de esos partidos. Y yo me quedo ya nada más para cerrar el comentario con Marruecos, ¿eh? Marruecos creo que lleva bien el proceso. Por ahí la otra vez me decían esta parte de que no son jugadores nacidos en Marruecos y... Como sea, se tomaron en serio, hicieron lo que tenían que hacer. Si es correcto o no, pues eso ya lo veremos, y es mucha discusión la que podríamos tener. Pero a mí Marruecos me parece que viene caminando, que lo que fue sorpresa hace 4 años, esta vez no era una sorpresa, era una selección que podía pelear y que ahora que va a albergar el Mundial, creo que tiene muchas posibilidades de sobresalir. La base de sus jugadores, bueno, ahí estará en duda. Pero al final, si las reglas te lo permiten, no están incurriendo en nada malo. Por ahí yo me quedaría también con ese Marruecos y con esta Inglaterra, que si logra cuajar un equipo y de alguna manera detallar algunas cosas, creo que puede ser importante el próximo Mundial.
1: Sí, la verdad es que comparto mucho contigo en el tema de decepciones. La verdad es que Portugal esperábamos mucho, incluso me acuerdo de la reinauguración del Estadio Ciudad de México, platicábamos de no, México se puso contra una potencia, de que no, el mediocampo. La verdad es que el mediocampo de Portugal fue lo más decepcionante que tuve en esta justa mundialista. A opinión personal, creo que coincido mucho con meter a Messi. Creo que Messi fue el que cargó a Argentina en su espalda por mucho, mucho tiempo. La verdad es que en fase de grupo, si bien el primer partido es polémico, de ahí, ahora sí, como lo dice Santi, yo vi a Messi y a 10 más. Julián no estaba apareciendo, Lautaro menos, hasta fases eliminatorias. Considero que mi top personal sería uno, Kylian Mbappé, por esta garra que demostró, al igual que en el partido del tercer lugar. Después, Lionel Messi, la verdad es que me gusta mucho su forma de jugar. Creo que, bien lo comenta Sara, a pesar de que estaba forzando mucho a quiero llorar, está la cámara enfrente, quiero llorar, acuérdense que es el último mundial. Creo que, la verdad, en la final no apareció, se dice, y no pasa nada. Creo que... La verdad, otra revelación para mí está en un empate técnico, es Jude Bellingham y Erling Haaland. La verdad es que dos jugadorazos que no esperaba menos de Haaland, y que de Bellingham, con una temporada, dos temporadas seguidas de nadaplete en el Madrid, llega a poner orden en Inglaterra. Y un mundial que a mí me gustó bastante, me gustaron estas sorpresas, al igual que siempre quedan los mismos en estas fases de octavos, de cuartos y semifinales, pero la verdad, un gran, gran mundial, y muchas gracias también por acompañarnos, y recuerde compartir esta misma opinión, top 3, jugadores, decepciones, selecciones, revelaciones, a los diversos números de este sistema universitario, para que usted también sea parte de la conversación. Nosotros nos vamos rápidamente, un pequeño corte promocional, regresamos a hablar de los noruegos del Pumas.
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21: Son las 8:34.
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0: Gracias por continuar sintonizando estas frecuencias universitarias desde donde quiera que nos estén escuchando. Seguimos aquí en De Cuarto en Cuatro y pues ahora pasamos a la majestuosa Liga MX, Santi.
1: Gera dijo los noruegos del Pumas, pero no sé cuáles o... Y no sé si sea referencia a la familia del barrio.
2: No
1: tengo de idea, ¿eh?
2: ¿No viste en las gradas en el partido que al final no tengo muy presente el dato? La verdad es que tuve otras cosas más importantes después de ver el Pumas, ¿verdad? contra Pachuca. Pero me encantó eso de que estuvieron haciendo el festejo noruego, el RU.
1: Ay, qué cosas. ¿Qué te digo con los noruegos?
2: Me encanta la vida.
3: Pero qué festejaron, ¿qué era?
0: Es que jalamos una emoción.
1: A eso iba David, justamente hablando de festejos y no festejos. Hablábamos la semana pasada sobre dos proyectos que iban a estrenar precisamente técnico. Esteban Solari de Pachuca, que iba a Pumas, y justamente el debut de Benjamín Mora con los Tuzos. Y pues mal y de malas para Solari, que la afición es jornada uno y la afición ya anda pidiendo cabezas. Pero ¿cómo viste este partido y cómo ves los proyectos deportivos de ambos equipos?
3: Híjole, bien, es que dices, es ¿cómo andan pidiendo cabezas? Yo te diría qué difícil es evaluar un partido por, un equipo o un proyecto por 90 minutos, ¿no? El resultado nos dice que hubo un equipo en la cancha, que evidentemente fue Pachuca, y que la base que precisamente tuvo el equipo el semestre pasado, que los llevó incluso hasta la ronda de semifinales, y que bueno, cosas pasaron para que no llegaran a la final, pues creo que se mantiene. Yo la verdad es que tengo mis reservas todavía con lo que pueda presentar Benjamín Mora. No me queda muy claro cómo va a manejar el proyecto. Hubo algunas bajas en el equipo. Me da gusto que ver que Rondón parece que sigue ahí enchufado. Pero bueno, la verdad es que como inicio de torneo, o sea, creo que a cualquiera que le digas, vas a estrenarte en CU y que lo ganes 3-0 cuando sabemos que históricamente no es una cancha cómoda para los Tuzos, me parece que se la compro, ¿eh? Y hay que dejarlo trabajar y hay que ver cómo va presentando. Ahora juegan contra Querétaro, tienen esta posibilidad de no enfrentar equipos quizá con una base ya tan sólida que te compliquen mucho más de inicio, ¿no? Y sabemos que siempre es mejor trabajar con un triunfo que con una derrota más allá del desarrollo. Entonces creo que inicia bien, no quiero echar campanas al vuelo, me parece que hay que ser bastante, bastante medidos. Y del otro lado me pasó exactamente lo contrario, porque fue un desastre el equipo de Pumas, y yo dije, qué bien, qué bueno, que lo sufran por cómo se fue este buen hombre, ¿no? De los Tuzos del Pachuca. Pero después ves el partido que se juega el día de ayer contra Toluca, que les dan la vuelta, que Toluca sabemos que también ya lleva arrastrando un buen juego, un buen fútbol durante algunos torneos, y me queda esa duda si de repente entender que lo de jornada uno fue más bien un accidente y que Pumas va a estar mucho más asemejado a lo que va a ser jornada dos, que creo que podría ser un equipo competitivo, que lo que vimos en la jornada número uno, ¿no? Entonces por eso te digo, es difícil sacar incluso un balance en ese tiempo, pero bueno, al final pues hay que reconocer que Esteban Solari es un técnico que creo que puede trabajar bien con un equipo nada plagado de figuras, como lo es Pumas, un equipo modesto, un equipo con el que puede hacer un buen planteamiento, y creo que me parece que los dos andarán ahí medios tableros peleando liguilla, me parece que pudieran ser un fútbol interesante, y sobre todo para Pumas, que ya puedan establecer un proyecto, ¿no? Para que no sea un torneo como el que tuvieron el pasado, que yo le pongo muchos asegúnes, pero bueno, ahí llegaron hasta la final, y que ya tenga una base para poder realmente pensar en que Pumas se consolide en el fútbol mexicano.
1: Híjole, pero si es uno de los grandes, ¿no? ¿Cómo esperamos que se consolide? Pero bueno.
3: ¿Cuál grande, Santi? ¿Qué es eso de grande? El estadio es grande. No, lo que dicen los aficionados de Pumas, nada más.
1: Los de sillón, porque la verdad, o sea, hace bastante mucho que Pumas no figura. Tiene el récord de perder dos finales internacionales contra el Saprissa y contra otros equipos. Pero bueno, esa es otra cosa. Hablando precisamente de estos proyectos proyectos. Yo sí esperaba quizá ver un Toluca más como lo que vimos precisamente en jornada 1, pero también no sé si tú te quedaste conforme, Jera, con el trabajo y el debut de Almada también, con un 1-0 ante Querétaro, con algunas cosas. No sé cómo viste el debut de Almada.
2: Toca dar la cara, ¿no? O sea, me da risa que después de ver justamente el sábado en tercer lugar, después de ver 10 goles, veo un Querétaro América con una América súper desconocida que no jugaba a nada. Sus jugadores no juegan a nada. La verdad es que Querétaro, a pesar de que no es tan rival importante, creo que todo lo que ha demostrado y lo que yo vi precisamente en el juego con Querétaro, es un juego que no saben para dónde ir, no saben si pasársela, no la retienen tan solo un minuto. Creo que los Gallos Blancos de Querétaro hasta eso no sorprendieron por el hecho de que su nivel es relativamente bajo en comparación a las Águilas del América, pero un ingreso amargo, porque igual me parece que Henry Martin ya no tiene que estar en el Club América. Ya lo veníamos platicando de que su nivel, e incluso en la liguilla pasada, no estaba dando un buen nivel, y llega a hacer esto con el Querétaro que erra. La verdad es que una estadística bastante rara, en el sentido de que una posesión bastante grande por parte de América, faltas hubo por parte de los dos equipos, sentí unas faltas bastante interesantes. Después Alan Cervantes se va al 88, y lo que más me sorprendió, no sé si Sara va a compartir conmigo, es que Violante salvando al América. No, la verdad es que Almada, repito, me gusta mucho como entrenador, pero no sé si ya es Almada, los jugadores, la directiva, nosotros aficionados, ¿qué pasa?
1: Mira, se sabe, Jera, que Almada es un tipo que viene a trabajar y que cuando choca con los jugadores, ahí vale gorro. Y estuvo en el proceso de Santos, lo pasó lo mismo. Estuvo con Pachuca, también duró el encanto un rato, pero pasó lo mismo. Entonces, la verdad, si los jugadores de América no están dispuestos a trabajar al ritmo de Almada, va a estar difícil, y sinceramente no creo que el hechizo dure tanto. Oye, Sara, pero estamos hablando de procesos, estamos hablando de que justamente las victorias son de méritos. Pero ¿a qué estamos con esta Liga MX? Y también se confirmó que ya no hay ascenso y descenso. ¿Qué nos espera en la evolución del fútbol mexicano con una decisión así?
0: Ay, híjole, pues bueno, para empezar, creo que pues no podemos juzgar a la Liga MX con una sola jornada o con dos jornadas. Creo que tendríamos que esperarnos a que termine la primera vuelta para dar un buen análisis, porque creo que pues también los equipos...
1: ¿Pero ya para qué, Sara? Si no van a descender, solamente esperan la lana, que, o sea, ya ni siquiera sé qué pasó.
0: Pero pues es que realmente, ¿cuándo ha habido calidad en el fútbol mexicano? O sea, tiene mucho tiempo que no vemos buen fútbol mexicano. Realmente, los partidos con, bueno, y hablando un poco socialmente, ¿no? Partidos carísimos, donde jugadores, pues realmente no vemos tanta calidad. Sí traen a jugadores extranjeros, sí todo, pero realmente no vemos calidad de juego. Entonces, o sea, realmente, ¿cuándo la Liga MX ha tenido calidad de juego, Santi?
1: Es una pregunta bien difícil porque, o sea, sí, hablando de la liga, sí, pero, híjole, ¿cómo explicar a la gente que vimos un gran desempeño en la selección mexicana, pero que no refleja lo que es nuestra liga? Y que, vaya, muchas cosas. Pero bueno,
0: y aparte muchos, o sea, varios de los jugadores de la selección mexicana, pues probablemente se vayan al extranjero. Entonces, o sea, se desarrollan un poquito aquí en algunos equipos, pero realmente a los talentos fuertes se los llevan, ¿no? Y es lo justo, ¿no? Porque allá hay mucha calidad de fútbol en el extranjero, ¿no? Entonces, realmente para que la Liga MX crezca, pues hay que dejar

0: Pero, híjole.
1: Ojalá, sí, ojalá. O sea, realmente, sí. Y yo invito a toda la audiencia a que vean el fútbol femenil. O sea, realmente, un partido de fútbol femenil, un América Tigres, un América Tuzas, pues también es muy bueno, ¿no? O sea, realmente vemos muchísima calidad de fútbol. ¿Y cuánto les pagan a las jugadoras?
0: Pero tan así, Sara, que hasta el momento se mantiene en incertidumbre. No hay calendario femenil. Ya vamos a empezando la jornada 2 de la otra. No hay nada claro también para el fútbol femenil. Hay otros equipos que se quieren echar para atrás.
1: ¿Sí?
0: Ya no les parece negocio mantener la franquicia femenil. Y ahí está el detalle. Y
1: es que ni siquiera las jugadoras quieren estar porque no les dan buenos salarios. O sea, ¿cómo una jugadora va a sobrevivir con esos salarios?
0: Híjole, pero bueno, oigan, ha llegado el momento de hacer un breve corte promocional, que es el último, por cierto. Quédese porque todavía tenemos más información que compartir al respecto del mundo del deporte aquí en De Cuarto en Cuarto.
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5: Son las 8:46.
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0: Ya estamos de regreso aquí en De Cuarto en Cuatro. Y pues ahora cambiando un poco más de tema, cambiando un poco más de deporte, pues vamos a ver también, ya nos está representando nuestra selección mexicana de béisbol femenil para la fase de grupos de la Copa Mundial WBSC, que es pues el torneo más grande de esta disciplina. Y bueno, hoy inició la fase de grupos con 6 equipos en cada fase. Y bueno, las tres mejores selecciones de cada grupo se van al campeonato mundial. Y bueno, México, pues como dato interesante, México está rankeado como la cuarta mejor selección del mundo. Y bueno, Santi, me gustaría saber, ya tenemos este primer resultado de la selección mexicana, que desafortunadamente pierde el primer encuentro. Justamente iban empatadas junto a Canadá, me parece, y pues pierden este encuentro en la última entrada haciendo un rally. Y bueno, Santi, ¿cómo ves este encuentro?
1: Bueno, pues siempre creo que la selección, pues en lo que refiere a otros deportes, a veces figura un poquito más. Y se sabe que en el béisbol, pues si no bien somos potencia, siempre competimos. Y yo creo que México puede hacer un buen papel. Como dices, lamentable a lo mejor que en esta primera ronda haya caído, el resultado no haya sido pues favorable para los compatriotas, pero creo que si le damos seguimiento podemos ver un buen torneo, y creo que insisto, puede dar de qué hablar. Lamentablemente a veces los medios no se fijan en este tipo de deportes alternativos, o donde sí figuramos le damos atención a otras cosas, pero creo que México puede hacer un montón.
0: Sí, justamente, y el béisbol femenil que pues ha surgido mucho en estos días, y además de que traemos una gran plantilla, pues parte de ella forma tenemos a jugadoras como Yamilet Lozano, quien juega en el Águila de Veracruz, también en el softball, también a Rosy del Castillo, pues también una de las pitchers más destacadas, Narda Andrade, y pues a grandes jugadoras. La verdad es que este encuentro, desafortunadamente, bueno, el béisbol creo que siempre es así, ¿no? Puedes ir ganando en todo el partido y de la nada te pueden dar la vuelta, ¿no? Por algo es el rey de los deportes. Pero bueno, también vamos

0: A ver a México enfrentarse a Estados Unidos, a Canadá, a Australia, a Hong Kong y a Corea. Y bueno, justamente creo que a México le tocan algunos de los equipos en esta fase de grupos, algunos de los equipos más difíciles de enfrentar. Gera, ¿cómo ves esta primera fase de grupos?
1: Sí, la verdad es que concuerdo mucho con Santi en el aspecto de que no se le da bastante foco a la selección mexicana, a México en diversos deportes alternativos que no es el fútbol. La verdad es que no sé, Sarita, pero Estados Unidos en mi mente es la top, la de obviamente tienen la MLB, pero claramente Estados Unidos, a pesar igual de que es anfitrión, creo que esto igual puede pesar, ¿no? En los diversos deportes pesa este ambiente donde uno es local. Y la verdad es que el partido justamente de hoy, creo que tenía una mesa servida para bajar en la séptima entrada con corredora en segunda base sin outs, pero este pick-off de la lanzadora australiana enfrió el ataque. Entonces creo que la selección mexicana tiene que prestarle mucho ojo al partido de mañana de Estados Unidos, y también creo que las selecciones en diferentes deportes, igual como lo son las asiáticas, en este caso específico Corea del Sur, que se disputa el domingo, creo que Estados Unidos y Corea del Sur es donde más se tienen que fijar para poder avanzar.
0: Sí, claro, creo que Estados Unidos sí, pero yo diría que Canadá también viene bastante bien. Corea del Sur también lo hemos visto en Juegos Olímpicos, a Canadá en béisbol y en softball, y pues también creo que pues pueden darnos una sorpresa por ahí. Y bueno, David, también, ¿cómo viste este encuentro que termina al final quedando 13-2? Desafortunadamente México pierde, y pues en este rally la verdad es que sí estuvo bastante intenso, porque pues de ir 2-2, pierde México 13-2.
2: Sí, desafortunado, pero bien lo mencionas, ¿no? Uno de los deportes que te puede otorgar eso, pues, es precisamente el béisbol. Está complicado. Fíjate que estaba revisando precisamente, pues, los rankings que tienen las diferentes selecciones, y bien lo comentas, ¿no? Con Estados Unidos y Canadá por encima de la selección nacional. Por ahí me sorprende, Corea no está tan bien ubicado. Sin embargo, habrá que sacar provecho, sobre todo de esos partidos. Lo comentaba, son 3 boletos para estas 6 selecciones. Me parece que difícil pensar en quitárselo a Canadá, a Estados Unidos, y seguramente podría ser con Australia, con Corea, con quien México se pueda estar dando ese lugar, ¿no? Ojalá que el resultado se dé, porque ya lo mencionabas también, un roster muy interesante el que se presenta en este 2026, y esperemos que pueda tener una buena actuación y por supuesto seguir impulsando el deporte de béisbol, en este caso el femenil. Y bueno, ni hablar habrá, y en este tipo de torneos, Sara, y para todos los que nos escuchan, son seguiditos, es decir, nos sacudimos la derrota y mañana hay que empezar a pensar en remontar, en cambiar este tipo de resultados, porque no hay mucho tiempo de reacción, y creo que también ese es un trabajo complicado que tendrá que hacer el cuerpo técnico, la gente que asesora precisamente a este equipo femenil, para poder levantarlas y para poder decirlas, ¿no? Porque si tú escuchas el resultado y pudieras decir, nada, pues México, bien malo, pero no, sí. La realidad es que hay que checar, hay que ir viendo cada uno de los encuentros y sobre todo ir corrigiendo esos pequeños errores que te pueden dar la diferencia.
0: Sí, claro, no, y además creo que traemos también a muy buenas bateadoras, muy buenas impulsadoras de carreras, que además pues tienen grandes números. También vemos por ahí a Camila Plata, a Ángela Valenzuela, a Jocelyn Fernández, a Edith Lejía, que también es pues una de las mejores jugadoras que tenemos aquí en México. Es parte del roster también de Diablos Rojos, pero pues sí, una de las mejores jugadoras, y pues esperamos que pronto, mañana a ver ya resultados buenos para México. Y bueno, también cambiando un poco de deporte, vamos a hablar un poco de Isaac del Toro, porque pues también ya está otra vez haciendo historia en el Tour de Francia, el ciclista mexicano, y bueno, se ubica ya en el tercer lugar de la clasificación general y lidera la clasificación de los jóvenes portando el maillot blanco. Y bueno, Santi, también quiero escuchar tu opinión sobre este deportista que tiene apenas 22 años y ya es su segunda vez participando en este Tour de Francia 2026.
3: Creo que nos ha sorprendido, pues ya con lo que ha hecho. Lo hemos hablado en otros programas porque le hemos seguido la pista. Hemos estado pendiente de también lo que están haciendo en otros deportes los mexicanos. Y de verdad que da gusto compartir este tipo de noticias, darle seguimiento y que muchas veces este tipo de historias romantizadas, pues porque llega, ¿no? Y es el único mexicano, porque realmente no hay una infraestructura que soporte o que apoye al deporte. O sea, doble mérito, porque quizás el Toro además lo está haciendo con sus propios medios. Y eso, pues vale un poquito más. Nadie se puede colgar la medalla porque nadie apoya al ciclismo. Y que en realidad un mexicano esté triunfando en las grandes ligas de lo que refiere el ciclismo, me parece bastante valioso. Enhorabuena por mexicano. Además, como lo mencionas, muy muy joven, y creo que le queda mucho camino que recorrer, y ojalá que sigamos hablando continuamente de él por las cosas buenas que esté desarrollando.
0: Así es, pues ya gana la segunda etapa de este certamen. Y justamente, Jera, hablando un poco de las carencias de que tenemos aquí en México, desafortunadamente, en el apoyo a los deportes, pues, ¿qué opinas sobre justamente esto, este deportista que está llegando con sus propios medios a este Tour de Francia?
1: Muy lamentable, ¿no? Lo que pasa siempre en los deportes con nuestro país, que no sea el fútbol, incluso como lo estás comentando en el bloque pasado de la poca visibilidad que tiene la Liga MX Femenil, pero bueno, eso es otro tema. Pues lo que yo más recuerdo de Isaac del Toro es que hubo mucho revuelo por la noticia, bueno, se cubrió mucho que se fracturó el fémur, pero después llega y me impresiona que justamente está entre los más grandes del planeta y solo está detrás de su propio compañero, que es Tadej. La verdad es que este tipo de historias hace que empaticemos más con los deportistas mexicanos y sintamos más este nacionalismo de vamos a ver a Isaac del Toro en Francia, de un deporte que algunos no lo tienen muy ubicado, pero que está el simple hecho de apoyar a un compatriota. La verdad es que una victoria bastante impresionante, etapa 17. La verdad es que el originario de Baja California me sigue sorprendiendo, ha estado dando de qué hablar en lo que va del año, y me ha estado sorprendiendo cómo este tipo de historias hacen que conozcan diferentes deportes, en este caso empapando un poco más del ciclismo, y también el hecho de conocer que hay mexicanos que tienen el mismo sueño y que algún día pueden llegar a estar haciendo lo que Isaac del Toro está haciendo con 22 años de edad.
0: Así es, Jera. Y bueno, también ya para cerrar un poquito este espacio deportivo, pues David, también te quisiera escuchar qué opinas sobre este ciclista mexicano que también pues se ha preparado para cerrar este calendario de grandes vueltas, y pues sus siguientes retos van a ser disputar las clásicas de otoño en Europa y también la vuelta a España.
2: Es que creo que lo importante y la valía que tiene Isaac es el hecho de que muchas veces se dice, ¿no? Muy trillado, pero lo difícil no es llegar, sino mantenerse, ¿no? Está compitiendo en un equipo bastante fuerte, lo están viendo y lo están proyectando porque es muy joven, y pues nada más reiterar la parte donde se habla de estos esfuerzos aislados para poder tener mexicanos exitosos. Qué lástima, porque el talento está, y simplemente no se ha podido encontrar la estructura o la fórmula para poder hablar de muchos Isaac del Toros y de muchos deportistas que, cuando romantizamos, decía bien Santi, me parece que ahí podríamos encontrar un gran semillero de muchísimos deportistas y no solamente enfocarnos a uno, a dos o a tres deportes, ¿no? Pero bueno, obviamente, como no vende, pues no les importa. Es que en México, si no vende, pues no pasa absolutamente nada. Esa es la parte triste, pero bien por el mexicano, ¿eh?
0: Sí, claro, y qué desafortunado, ¿no? Que tengamos que vivir esas situaciones de la falta de apoyo en los deportes aquí en México. Pero bueno, pues les agradezco que hayan compartido este espacio deportivo. Santi, muchas gracias.
3: Gracias, Sara. Gracias, compañeros. Un gusto, como siempre, compartir este espacio con ustedes.
0: Gracias, y pues también me despido de Jera desde Actopan.
1: Muchas gracias a todos los compañeros panelistas y muchas gracias a la auditoria por acompañarnos en todo este mes donde estuvimos llenos de información, y no se despeguen también porque va a haber más.
0: Así es, David, también nos despedimos.
2: Muchísimas gracias y saluditos a Pepe Canales, que anda haciendo el saludo vikingo ahí en el grupo. Gracias.
0: Sí, muchísimas gracias, y también agradezco a todos los operadores de las diferentes emisoras de radio de esta frecuencia universitaria. Muchísimas gracias por habernos acompañado aquí en De Cuarto en Cuatro. Del micrófono se despide Sara Castañeda. Continúen sintonizando todas las frecuencias universitarias y muchísimas gracias. Nos escuchamos la próxima semana con mucha más información deportiva.

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4: Cano, desde la Universidad Autónoma del Estado de Hidalgo, vive esta celebración a través de Suma TV y las 7 estaciones de Suma Radio. NSC, 9 años divulgando el conocimiento.
5: Bienvenidas y bienvenidos a Suma Noticias. Muchísimas gracias por acompañarme a través del 13.1 canal de la Universidad Autónoma del Estado de Hidalgo y a través de las 7 frecuencias de Suma Radio. Soy Montserrat Valencia. Comenzamos con información y, como usted lo acaba de ver y escuchar, este año el noticiero científico y cultural iberoamericano NSC cumple 9 años y Suma será parte de esta celebración que traspasa fronteras. El próximo 9 de agosto, el Sistema Universitario de Medios Autónomos tendrá a su cargo la producción y transmisión de este encuentro internacional que reunirá en la máxima casa de estudios a televisoras públicas de Iberoamérica, Italia y Portugal. Una transmisión en vivo que llegará a casi 180 medios de más de 20 países. A 8 años de los primeros señalamientos por el manejo de recursos federales en la Universidad Autónoma del Estado de Hidalgo, un juez determinó la no vinculación a proceso de 3 integrantes y ex integrantes de la institución. Hoy reconstruimos la ruta legal del caso y en voz de la abogada Catarina León Laguna conocemos los fundamentos y alcances de la resolución.
6: Demostramos así que contamos con 2 resoluciones definitivas del año 2024 de las 2 autoridades fiscalizadoras facultadas para revisar este recurso federal, como lo son la Auditoría Superior de la Federación y el Servicio de Administración Tributaria, quien repara en la revisión y supervisión de la debida recaudación del impuesto. Esto es así que este es un órgano desconcentrado de la Secretaría de Hacienda y Crédito Público, quien se constata que sea certeramente pagados estos los impuestos al erario público federal. Y una vez probado esto, allegadole esta documentación, esta información, tanto primeramente a la autoridad federal ministerial y después a la autoridad judicial federal, culminó en una resolución favorable que fue auto de no vinculación a proceso para estas 3 personas.
5: 3 personas resultaron lesionadas tras el frenado brusco de una unidad del transporte metropolitano entre las estaciones Zona Plateada y Tecnológico de Monterrey. De acuerdo con la información, la maniobra ocurrió cuando un peatón cruzó por un punto no autorizado. Una persona fue trasladada a un hospital. Las otras 2 recibieron atención en el lugar. El peatón resultó ileso. Diputadas y diputados del Congreso de Hidalgo presentaron una iniciativa para fortalecer la paridad de género en los ayuntamientos. Si es aprobada en las elecciones 2026-2027, 42 municipios tendrían únicamente candidatas a la presidencia municipal. En los 42 restantes podrían participar mujeres u hombres. La propuesta aún deberá ser discutida y votada, habla la diputada local Lisbeth Islas Ordaz.
7: Lo que esta reforma garantiza es algo distinto, que las mujeres tengamos acceso real a competir en la totalidad de territorio estatal y no solamente en aquellos municipios donde históricamente su postulación ha dado resultado conveniente a determinadas estrategias electorales. Porque la democracia nunca se debilita cuando participan más mujeres. Al contrario, la democracia se fortalece cuando las reglas eliminan desigualdades estructurales y permite que el talento, la capacidad y el liderazgo puedan competir en igualdad de condiciones. La Suprema Corte de la Justicia y el Tribunal Electoral del Poder Judicial de la Federación han sostenido de manera reiterada que las acciones afirmativas son plenamente compatibles con nuestra Constitución cuando tienen como finalidad corregir desigualdades históricas y garantizar igualdad sustantiva.
5: Continúan los trabajos de mantenimiento en la rotonda de los Hidalguenses Ilustres, intervenida durante las protestas del pasado 8 de marzo. Suma Noticias regresó al lugar para conocer cómo avanza la rehabilitación del monumento. Luis Eric Ramírez nos tiene el reporte.
8: Nos encontramos en la rotonda de los Hidalguenses Ilustres, ubicada en la ciudad de Pachuca. Lo que podemos ver son los trabajos de restauración de este lugar, que el 8 de marzo sufrió algunas pintas, sin embargo, esas han sido retiradas, y bueno, el lugar se encuentra en mantenimiento. Una parte de este lugar está cerrado para la parte peatonal, y quienes gustan hacer ejercicio aquí en el Río de las Avenidas. Es un monumento histórico inaugurado en el año 2010, ubicado sobre el Boulevard Río de las Avenidas, entre Ramírez Ulloa y 5 de febrero en la colonia Periodistas. Alberga los restos de personajes emblemáticos del estado. El monumento destaca por su diseño neoclásico, compuesto por 16 columnas de cantera y escalinatas que conducen a un acceso donde están grabados los escudos de los 84 municipios del estado de Hidalgo. Entonces nosotros estaremos muy pendientes para ver cómo se desarrollan esos trabajos de rehabilitación en este monumento histórico de la ciudad de Pachuca.
5: En junio, cubrir solo la canasta alimentaria requirió 2.553 pesos mensuales por persona en zonas urbanas y 1.908 en zonas rurales. Esto de acuerdo al INEGI. En las ciudades, su costo aumentó 4.58% anual por encima de la inflación general. Suma Noticias recorrió la central de abastos para conocer qué productos han subido y cuáles cuestan menos.
9: Nos encontramos en la central de abastos aquí en nuestra capital hidalguense. Se logra ver una gran incidencia de clientes aquí. ¿Cómo se perciben los precios de la canasta básica, de los productos de canasta básica específicamente?
10: Pues ahorita tenemos, por ejemplo, productos que se han mantenido y se han, bueno, en el precio más o menos, pues caro, digamos, pues es la lechuga.
11: Miento, pues solamente la piña, porque no es temporada. Pero de ahí los productos como el jitomate y el tomate parece que están baratos.
10: La zanahoria igual está un poco económico, la papa, el jitomate igual ya bajó un poco más de precio porque sí se mantenía muy caro.
12: Barato es el jitomate, que está hasta 4 pesos lo hemos encontrado. De ahí la cebolla está 2 kilos por 50, ya se fue a las nubes.
13: Cuando suben las cosas, pues sí, porque estaban, el jitomate estaba hasta 50 pesos, 80 pesos, y ahorita ya está más barato. Sino de por el tiempo, ¿no? Porque hay temporadas de que son, se dan más las cosas que otras.
14: No, pues a mí ahorita me benefició porque vengo desde Totonilco el Grande a comprar. Allá está carísimo, con lo que me iba a gastar aquí llevo el triple.
12: Todo nos afecta. Ajá, imagínate los que viven al salario mínimo. No les alcanza para nada.
5: En otros temas, la violencia familiar se mantiene como el delito más registrado contra la familia en Hidalgo. Durante el primer semestre de 2026, el Secretariado Ejecutivo del Sistema Nacional de Seguridad Pública contabilizó 4.144 casos, equivalentes a más de 8 de cada 10. Pachuca encabeza la lista con 743, le siguieron Tizayuca con 494 y Mineral de la Reforma con 471. Y es que la violencia contra las mujeres no siempre comienza con golpes. El violentómetro ayuda a identificar desde los celos, el control y las humillaciones hasta las amenazas y agresiones. Suma Noticias escuchó a mujeres que han vivido o conocen algún caso para recordar que reconocer las señales y denunciar puede salvar vidas.
15: Romper con el ciclo de violencia comienza reconociéndolo. Alguna información como el violentómetro, en el cual menciona pues tres etapas, nos ayuda a ubicar pues, y evitar pues este tipo de acciones. En la primera etapa nos menciona pues sobre agresiones muy mínimas, como pueden ser chantajes, burlas. En la segunda etapa ya comienza las agresiones más físicas, una cachetada, un jaloneo, que pues nosotros podemos pues mencionar como algo que no importa, y ya llegando a la tercera etapa comienza la agresión física. Acudimos a pues varias partes de Pachuca preguntando a las mujeres si conocían sus derechos como mujeres y sabían a qué instancias podrían acudir en caso de algún tema de violencia, y pues vamos a escuchar un poco de las opiniones que nos compartieron.
16: Pues es un tema muy delicado, el cual pues hasta miedo da salir a cualquier hora del día, porque antes era como que más factible salir a cualquier hora y no nos pasaba nada, y ahora sí está el tema muy complicado de que pues salimos con temor, ahora sí que a la calle, y más solas, y más por las noches.
17: Sobre la violencia a la mujer, pues yo creo que es cuestión de educación. De educación y de atención desde la infancia, porque cualquier tipo de violencia viene desde una carencia o una frustración, y no sabemos manejar pues esas carencias o esas necesidades, y la gente, todos, no nada más los hombres, la desembocamos de una forma negativa si no sabemos manejarla. Entonces yo creo que tiene que ver con la educación desde la infancia, atención, presencia de los padres. Y en cuanto a la instancia a quién acudir, pues yo sé que hay que hablar al 911 o algún número de alguna autoridad, policía o algo así.
18: En parte sí ha servido como mujeres que nos oriente, y sí se ha visto un cambio, pero todavía en México, en Hidalgo, se sigue hablando de denuncias que alguna mujer pone por violencia familiar, y sin embargo vemos que las instituciones son, todavía hay mucha burocracia.
15: Te invitamos a denunciar si es que sufres algún tema de violencia al 911, o si quieres que sea anónimo al 089, y pues esta es toda la información que tengo para ustedes.
5: El trabajo doméstico no remunerado sostiene los hogares y también la economía, según el INEGI. En 2024 generó un valor de más de 8 billones de pesos, equivalente al 23.9% del PIB nacional. En este Día Internacional, Suma Noticias salió a conocer cuánto tiempo demanda y si realmente es valorado.
19: En mi opinión, se me hace bastante pesado, y lo peor del asunto, poco valorado. Porque sinceramente la ama de casa pues hace la función de chacha sin sueldo, y creo que es demasiado pesado para uno.
15: ¿Considera que debería de ser igual pues remunerado económicamente?
19: Yo digo que sí.
15: ¿Sí? ¿Por qué?
19: Porque pues está muy, bueno, tanto yo lo veo como que muy mal pagado.
20: Sí.
15: ¿Por qué?
20: ¿Por qué? Porque pues nos dedicamos mucho tiempo más a la casa, a los hijos, a todo. Y pues, ¿qué percibimos? Nada más, a veces nada más un gasto, ¿no? Pero pues no es valorado. La verdad es que no es valorado.
19: Pues no es tanto. No hay personas que sí lo valoran y personas que no. Pero sí es. Bueno, a mí me gusta ser ama de casa y es servirles a mis hijos cuando vienen, a mi mamá, a las personas que me visitan, me gusta ser, pero sí, nada más eso.
5: A través de su lente, Karina Calixto retrata y preserva la identidad de la región Otomí Tepegua. Este es un reporte Suma de Luis Eric Ramírez.
21: Karina Calixto Valentín, promotora cultural y fotógrafa, es originaria de la comunidad de Santa Mónica, del municipio de Tenango de Doria. A través de la imagen, proyecta la vida cotidiana de la zona Otomí Tepegua del estado de Hidalgo.
22: Bueno, justamente tengo una serie fotográfica que se llama Mi Pueblo, Mi Orgullo y Mi Raíz. Esta serie fotográfica pues ha estado exponiéndose en Querétaro. en justamente en Tenango de Doria también. De hecho, está presente también ahí en el Centro Cultural, la serie fotográfica. Y también ha estado presente en la Ciudad de México, ha estado presente en el Estado de México, ha estado presente aquí en Pachuca, y en diferentes partes de la región de ahí, de Tenango, San Bartolo, pues ha estado presente también. Esta serie fotográfica pues es, ahora sí que es como un pequeño mundo para mí, porque me he dedicado a, desde el 2021 con esta serie fotográfica, donde pues muestro la gran riqueza cultural de mi pueblo, muestro la gran vegetación que tenemos, porque Tenango de Doria, toda la región, pues tenemos una hermosa vegetación donde está lleno de montañas, de cerro. Y justamente pues mi comunidad es una pequeña comunidad y está rodeada de cerro, y la comunidad está en el centro, y cada vez que ahorita que es temporada de lluvias, de neblinas, caen las cascadas. Entonces, en el momento donde pues despiertas y veo pues toda esa parte de la vegetación, pues me inspira también, porque agarro la cámara y captura ese momento, porque cada momento es diferente.
21: Cari Valentín, como se le conoce en el mundo de la fotografía, exhibe actualmente su serie fotográfica Mi Pueblo, Mi Orgullo y Mi Raíz.
22: A través de la imagen, pues he tenido, bueno, he observado y he aprendido también. También que he podido ver que hay una problemática en tanto el arte de mi comunidad, que es el bordado Jari, en una artesanía que ya son pocas de las artesanas que la elabora. Entonces, a través de esta problemática de que más que nada está presente pues el regateo, todavía pues no la conocen muchos, todavía pues no es valorado. Entonces, a través de mis fotografías, donde yo capturé a las artesanas, retraté el trabajo de ellas, y que me han estado platicando sobre sus historias, sobre el relato de su vida también, cómo es que este bordado pues se ha ido trascendiendo y se ha ido preservando hasta ahorita, porque pues está el tema de los bordados Hatsi, los tenangos, donde se popularizó mucho, ahora sí que bastante, y entonces algunas artesanas pues abandonaron por hacer los tenangos y ya no hacer los pepenados. Entonces, esta problemática surgió a través de eso también, porque quiero impulsar, fomentar, queremos, porque ya somos más de 30 artesanas quien se unió a esta iniciativa, para poder crear un espacio hacia las mujeres donde ellas puedan plasmar, trabajar con el arte de cada una de ellas, de nosotras, y que puedan ser valoradas también y visibilizadas el trabajo de ellas.
21: Egresada de la licenciatura de diseño gráfico de la Escuela Superior de Actopan de la Universidad Autónoma del Estado de Hidalgo, Cari Valentín busca apoyar a su comunidad con su arte.
22: Inició esto desde un concurso que participé de aquí del Estado de Hidalgo, de los pueblos indígenas. Entonces, este concurso pues obtuve el primer lugar, pero a través de estas fotografías fueron pues retraté a una artesana de mi comunidad que ya no está con nosotros, pero pues pude capturar esa esencia de ella y pude capturar el trabajo que ella estuvo haciendo por muchos años, y estas fotografías pues estuvieron presentes en diferentes lugares, y pues está presente también en Tenango de Doria. Pero gracias a esto nos dio la oportunidad, me dio la oportunidad y le dio oportunidad también al bordado que fuera más conocido, que fuera que tuviera la importancia también de poder, donde aquellas personas pues vieron la fotografía, pero ese bordado de dónde es, o ese bordado dónde lo puedo adquirir. Entonces estas oportunidades es donde pues le dan a aquellas artesanas que puedan pues vender su prenda, una blusa. Normalmente en Santa Mónica pues se elaboran las blusas tradicionales que ahorita lo estoy portando, forma parte de nuestra vestimenta tradicional.
21: Con imágenes de Rodrigo Estrada para Suma TV, Luis Eric Ramírez.
5: El cañonismo gana terreno en la Sierra Otomí Tepegua, donde cascadas y arroyos se convierten en escenarios para la aventura y la conservación. Enoc Hernández, titular del Club Shell, nos cuenta más.
0: El cañonismo es un deporte de bajo impacto en el ámbito ecológico, pero de alto impacto económico, ¿no? Porque generalmente son visitantes de alto nivel adquisitivo, que pues dejan una derrama adicional a las labores productivas tradicionales de las comunidades. También pues los visitantes, los turistas de este deporte, generalmente vienen a empaparse no solamente del agua de los ríos, ¿no? Sino también de la cultura, a conocer. Les encanta compartir, convivir con las comunidades, intercambiar, ¿no? Intercambiar experiencias. Entonces, pues lo que nosotros queremos y lo que proyectamos es que haya un crecimiento de las actividades turísticas en el estado, de este tipo de turismo de aventura, turismo de naturaleza. Y siempre nuestra intención es que sea organizado, que sea de la mano de las comunidades, para no entrar en temas que puedan ser negativos, ¿no? Para las comunidades. Siempre, pues, un peligro del turismo, hay que reconocerlo, que es que pues viene gente que no conocemos y siempre las comunidades a veces son, cuando no estamos muy habituados a recibir a los turistas, pues a veces hay desconfianza y hay como malos entendidos, puede llegar a haber, pero por eso trabajamos siempre de la mano pues con los ejidatarios, con los propietarios de los terrenos, con las comunidades, tratando de socializar la actividad, en qué consiste, para que la conozcan, vean que se puede llevar muy bien con las actividades que ya se realizan, las actividades productivas, y también para nosotros ir regulando, ¿no? En Agua Blanca tenemos, bueno, en todo el estado o en todos lados, el agua pues es un recurso muy valioso.
5: En esta segunda entrega, el doctor Virgilio López Morales explica cómo las plataformas web y la robótica pueden mejorar la toma de decisiones y fortalecer la seguridad alimentaria.
1: ¿Cómo se han involucrado los estudiantes precisamente a estas líneas de investigación, tanto con usted como con nosotros investigadores?
3: Bueno, actualmente yo soy el responsable del Cuerpo Académico de Computación Inteligente. Entonces, hay estudiantes que han venido haciendo proyectos y pues los impulsamos desde la licenciatura para que se integren a los diferentes proyectos. Por ejemplo, tenemos uno de justamente para poder hacer un riego más inteligente y ahorrar energía eléctrica. Acabamos de hacer un proyecto que puede hacer microgoteo con tarjetas que se llaman tarjetas de borde, que son tarjetas pequeñas, baratas, como la Raspberry Pi, la Jetson, hay varias, ¿no? Acabamos de hacer eso. También tenemos una colaboración, proyecto con una empresa que es de Países Bajos y que está ubicada en Querétaro. Esta empresa pues nos dijo que quisiera que hiciéramos algo de tecnología para ellos con respecto a hacer un sistema de supervisión con agentes inteligentes, de tal forma que toda una red, digamos un edificio, se pueda electrificar, pueda hacerse ese edificio inteligente para que pueda ahorrar energía, y toda esa energía la está concentrando o la está consumiendo de paneles fotovoltaicos y una apropiada base o banco de baterías. Nuestros estudiantes nos han ayudado mucho, es la verdad, y qué bueno que tenemos ese espacio para reconocerlo. Actualmente el más reciente que se acaba de integrar es un doctorante que con él vamos a estar haciendo la parte de optimización de toda una red que le llamamos microgrid, en inglés, ¿no? Claro. Y esa microgrid se puede luego expandir para, supongamos que es un sistema de paneles fotovoltaicos que lo tenemos para una industria, y esa se puede conectar con la red eléctrica y con otra industria también, manteniendo una armonía tanto a nivel de la energía que se está consumiendo, de la energía que se está almacenando en las baterías y que también se está inyectando para recuperar un poco de ese dinero que se está gastando, digamos, en la parte eléctrica.
1: Finalmente, pues esto que nos comparte habla también de que es como un proyecto de internacionalización. En ese sentido, ¿qué se viene para las líneas de investigación que usted preside y también para el instituto?
3: Sí, bueno, ya en el instituto, en el ICBI, tenemos toda una granja, digamos, de paneles fotovoltaicos que están, ahorita los ubicaron en la parte de los laboratorios, la unidad central de laboratorios y en los edificios que están al lado, ahí están ubicados los paneles fotovoltaicos. Lo que se está haciendo ahí es que esto, esa energía que se está recolectando, ¿sí?, ya puede estar disponible para su consumo. Cada vez más estamos viendo que los paneles fotovoltaicos están convirtiéndose en la energía renovable, la primera energía renovable que podemos tener. Hay accesibilidad, han bajado los precios. Aquí mismo en Hidalgo, en Zempoala, justamente tenemos todo un parque de paneles fotovoltaicos. Yo creo que va a ser cada vez más importante estar haciendo la energía disponible para todos, para poder satisfacer las necesidades comunitarias.
1: Perfecto, doctor. Pues muchísimas gracias por la información que nos comparte.
3: Al contrario, gracias por la invitación.
1: Este siempre es su casa y su espacio.
3: Muchas gracias.
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8: Son las 9 con 30 minutos.
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10: Gracias por continuar con nosotros en Suma Noticias. Seguimos con más información y le comparto que en las calles de Pachuca la música también es una forma de abrirse camino. Distintas agrupaciones recorren la ciudad para mostrar su talento y conseguir contrataciones. Estos músicos buscan una oportunidad para llevar su trabajo a nuevos escenarios.
11: Venimos a buscarle igual, lo que pasa que como pues allá pues, sí hay trabajo, pero pues un poco de escaso de trabajo, pues venimos aquí a buscarle.
25: ¿Cómo lo reciben las personas aquí en Pachuca?
11: Pues bien, gracias a Dios, sí, se ha portado bien, igual, también nosotros y ellos igual.
25: ¿Qué es la música que ustedes tocan? ¿Qué tipo de música?
11: Tocamos un poco de todo, unas movidas para bailar y para, sí, para que salga a alegrar a la gente.
25: ¿Cuántos son los integrantes que viajan con usted?
11: Somos completa banda, pues somos nueve. Nueve. Así una normal bandita, pero así como no quieren venir las demás, pues venimos así entre cuatro, cinco para buscarle.
25: Oiga, ¿y usted cómo es que se integra a esta agrupación?
26: Pues también, ahora sí que también es un, pues como tipo, o sea, es nuestro trabajo, pues. Y pues tratamos de andar tocando, sí, para darle gusto a la gente, pues.
25: Su música es muy alegre. ¿Cómo se sienten ustedes de transmitir esa alegría a través de la música?
26: No, pues la verdad sí nos sentimos muy contentos de andar tocando la música, pues.
25: Y bueno, están en Pachuca, pero se mueven a otros municipios,
26: sí,
25: de Hidalgo.
26: Ahora sí que sí, nos movemos, ahora sí que, a ver, vamos a Veracruz o así en diferentes municipios, a Ismiquilpan. Así en donde nos contraten, pues.
11: También nos gusta y pues, ahora sí que hay otros trabajos, pero nos gusta más esto. Sí, es tranquilidad y para nosotros es bien.
25: ¿Cuáles son los instrumentos que ustedes traen consigo y que van además cargando de calle en calle?
11: Traemos la tuba y los trompones y los sexores, las trompetas como esta, la tambora y la tarola.
10: La investigación también tiene espacio en la Escuela Superior de Actopan. Jorge Alberto Guzmán Cortés explica cómo la danza contribuye al bienestar de las personas adultas mayores. Este es un reporte Suma de Alberto Ángeles.
27: Doctor, por favor, compártanos la investigación que está realizando por su parte aquí en la Escuela Superior de Actopan.
28: Claro que sí. En este momento estamos colaborando en una investigación que tiene que ver con los beneficios de la danza en adultos mayores.
27: ¿Cómo ha sido este trabajo? ¿Qué es lo que ha encontrado en esta investigación? Y sobre todo el aporte que da también para un tema tan fundamental como es las adultos mayores.
28: El envejecimiento es uno de los temas más importantes en la actualidad porque a nivel mundial la población está envejeciendo. Entonces tenemos que encontrar alternativas que nos ayuden a mejorar la salud, no solo a nivel físico, sino también a nivel mental y sobre todo a nivel cognitivo. Entonces, diversas investigaciones señalan que hay algunas actividades físicas, ejercicios como la danza, que promueven beneficios a nivel psicológico, emocional, pero sobre todo a nivel cognitivo.
27: ¿Cómo ha sido el proceso de estar evaluando, estar acercándose, entrevistando a adultos mayores que precisamente también han roto un poco este estereotipo? ¿No? Hemos crecido con esta parte de adulto mayor, relájate, descansa y a esperar al final. ¿Pero cómo ha sido este acercamiento con adultos mayores?
28: Es una vivencia muy buena porque nos comparten justo todas sus experiencias, toda su trayectoria de vida, su conocimiento, y nos damos cuenta que detrás de cada adulto mayor hay una persona que tiene ya una trayectoria, un camino andado y que tiene todavía mucho potencial y muchas cosas por desarrollar aún en esta etapa de la vida.
27: Dentro de esta investigación nos hablaba, pues por supuesto, de no perder cierto desarrollo cognitivo, habilidades. También, ¿qué es lo que arroja ya esta primera etapa de la investigación y cómo se va consolidando al dar a conocer esos resultados?
28: En este momento nos encontramos justo en la parte de la intervención, ya está por terminar. Es una intervención a largo plazo, son 6 meses de un taller de danza que está impartido por un coreógrafo. Y posteriormente viene ya la segunda parte de la evaluación. En este momento los datos que tenemos son como cualitativos, es decir, que notamos que ellos participan con entusiasmo, que tienen más energía, que les gusta acudir, que son constantes, pero ahorita todo es en términos subjetivos, ¿no? Posteriormente ya evaluaremos la parte cognitiva con pruebas psicométricas, neuropsicológicas y su actividad cerebral con el electroencefalograma.
27: En este sentido, doctor, pues seguramente con estas pruebas que ya se han hecho, con estos primeros análisis que se tienen, pues hay una invitación generalizada, ¿no? Es decir, obviamente estos primeros datos pues nos arrojan cosas buenas. ¿Por qué es importante hacer este tipo de invitaciones para que los adultos mayores vivan en plenitud su vejez?
28: Claro, es bien importante rescatar el valor de esta etapa de la vida. Porque justo hace rato comentabas, ¿no?, que a veces ya parece que esta etapa ya solo es de descanso y que va asociada a enfermedad, que va asociada a deterioro. Y no, lo que nos dice la investigación científica en la actualidad es que no, que en esta etapa todavía hay mucho potencial, que el cerebro puede todavía seguir teniendo cambios, modificaciones y mejorar la calidad de vida.
27: Nos gustaría que compartiera la invitación, doctor, para toda la población, específicamente, obviamente, para los adultos mayores, a incorporarse a este tipo de actividades. Usted lo ha visto con un grupo en particular, pero hay muchas actividades que están haciendo desde la Universidad Autónoma del Estado de Hidalgo, enfocadas precisamente a adultos mayores. Entonces, me gustaría que desde un especialista, pues también se tenga esta invitación.
28: Claro, me gustaría reiterar esta invitación para que todos los adultos mayores que nos ven, pues puedan integrarse a actividades que les ayude a mejorar su calidad de vida. No necesariamente la danza, puede ser cualquier actividad física, el aprendizaje de una nueva tarea, la alfabetización digital, el uso de teléfonos celulares, computadoras. Todo eso son cosas que en el caso del adulto mayor benefician y mejoran su salud mental.
27: Finalmente, doctor, en esta etapa de investigación, ¿qué es lo que viene para próximas fechas y también cómo poder involucrarnos y saber los resultados de ese trabajo?
28: Pues justo ya viene esta segunda etapa, que es la recolecta de los datos de la segunda evaluación y compararlos, comparar si hubo un cambio a nivel electrofisiológico, a nivel cognitivo, también esta parte de las entrevistas y publicar un artículo, por supuesto.
27: Doctor, muchísimas gracias.
28: No hay que agradecer, un gusto.
12: El sábado 25 de julio, la preparatoria número 2 será sede del Campeonato Estatal Escolar de Ajedrez. De este selectivo surgirá la delegación hidalguense que competirá en la gimnasia nacional rumbo a los Juegos Mundiales Escolares de Río de Janeiro. Escuchamos al doctor Rubén Ortiz Pulido, director de promoción deportiva.
13: Pues que se acerquen las instituciones a nuestra universidad, pues plantea una situación de visión en este caso del deporte, en el que somos pues los mejores exponentes en el estado de Hidalgo, en el que se tienen las mejores instalaciones, los mejores lugares, en el que se dé mejor el deporte en todo el estado de Hidalgo. Y eso pone a la universidad en un punto no solo de lo mejor a nivel estatal, sino a niveles nacionales, en el que también las federaciones están volteando a ver nuestra universidad, nuestras instalaciones, nuestros deportistas, y que la universidad pues está con todo en el deporte. Esto permite también una visión pues más grande de nuestra Universidad Autónoma del Estado de Hidalgo, no solo a los niveles nacionales, sino incluso internacionales, en el que ya se vuelve clasificatorios algunos de nuestros eventos para estos eventos que comento de nivel mundial.
12: Es momento de divulgación de la ciencia. Esta noche en Sinapsis habla la doctora María Luisa Escamilla Gutiérrez sobre el miedo a la muerte en cuidadores de personas con Prader-Willi.

El síndrome de Prader-Willi es una condición genética poco común que aparece desde el nacimiento. Infancias con este síndrome suelen tener poco tono muscular cuando son bebés y al crecer desarrollan un apetito muy fuerte que es difícil de controlar. Además, presentan retos en su crecimiento, aprendizaje y forma de comportarse, lo que hace que necesiten cuidados especiales toda su vida. En un estudio que he realizado en la Universidad Autónoma del Estado de Hidalgo con cuidadores familiares principales de personas con este síndrome, se encontró que muchos de ellos sienten tristeza, ansiedad y un miedo muy grande al futuro. La pregunta que más los angustia es: ¿qué pasará con mi hijo o hija cuando yo ya no esté? Este pensamiento recurrente les provoca cansancio, preocupación y en muchos casos soledad. En entrevistas, las personas cuidadoras hablaron de tres cosas principales: la incertidumbre de si sus hijas o hijos podrán valerse por sí mismos, el temor a la muerte y lo mucho que ayuda contar con apoyo de otras personas para no sentirse tan ansiosos o solitarios. La mayoría piensa que sus otros hijos podrían hacerse cargo de la persona con este síndrome cuando ellos fallezcan. Y por supuesto, reconocen la labor de las asociaciones civiles en el apoyo que reciben para hacerle frente a las situaciones que deben enfrentar cotidianamente. En pocas palabras, cuidar a alguien con Prader-Willi cambia la vida emocional y social de toda la familia, pero principalmente de su cuidador principal, quien se siente completamente responsable del bienestar de su familia. Por eso, en la Universidad Autónoma del Estado de Hidalgo, junto con el Cuerpo Académico Evaluación e Intervención Transdisciplinaria del Proceso Salud-Enfermedad, se realizan investigaciones desde la psicología para que ayuden a mejorar la calidad de vida de estas personas. Gracias por su atención. Hasta la próxima.

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0: Y así es como estamos llegando al final de este espacio informativo. Muchísimas gracias por haberme acompañado a través del 13.1 canal de la Universidad Autónoma del Estado de Hidalgo y a través de las 7 frecuencias de Suma Radio. Soy Montserrat Valencia, que tenga una excelente noche. Nos vemos mañana a las 3.
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1: Son las 9:45.

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2: Temperatura 18 grados centígrados.
3: Son las 10 con un minuto.
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5: Hola, hola, ¿cómo están? ¿Cómo les va? ¿Cómo les están pintando estos días de la semana? Espero que de lujo. Mi nombre es Esperanza López y como siempre quiero invitarlos a que juntos realicemos un recorrido por diferentes puntos del mapa latinoamericano en la búsqueda de la música que están realizando nuestros hermanos del centro y sur de América. ¿Se animan? Bueno, pues mientras ustedes se ponen cómodos, quiero saludar y agradecer a los equipos de trabajo de Radio Universidad que nos dejan llegar hasta ustedes, ubicados en Huejutla, San Bartolo, Zimapán, Actopan y Pachuca. Y quiero aprovechar también esta oportunidad para invitarlos, si es que aún no descargan en su celular la aplicación, pueden buscarla como Suma UAEH para que puedan escucharnos donde quiera que estén y en cualquier momento. Y ahora sí, ¿qué les parece si arrancamos nuestro recorrido como es costumbre saliendo de nuestro país? En esta ocasión con la música de los rumberos de Massachusetts que nos presentan esta canción titulada Ninguna.
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0: 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Ninguna es el nombre de la canción que los rumberos de Massachusetts nos presentaron como la primera propuesta musical de nuestro país. ¿Qué les pareció? ¿Les agradó? Oigan, es momento de que vayamos a buscar nuevos horizontes y esto nos lleva sin más hacia Brasil, un país ubicado en Sudamérica que el día de hoy nos comparte un poco de la música de un grupo llamado Naiguts a través de esta canción titulada Sorri, sou rei, que en español significa sonríe, soy rey. Esta es la primera propuesta musical brasileña.
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2: New Panseiro es el nombre de la canción que Sir George nos presentó como la segunda propuesta musical brasileña, una canción que forma parte del disco Músicas para Churrasco, lanzado en 2012 por este gran talento orgullosamente latinoamericano. ¿Les gustó? Oigan, sin darnos cuenta, se nos fueron los minutos de esta primera parte del viaje. Tenemos que hacer un breve corte, pero estaremos de vuelta en breve, así que no se vayan.
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1: 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Son las 10 con 16 minutos. 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
2: Regresamos y estamos más que listos para dar continuidad a este recorrido por América Latina. Y para ello ya nos encontramos en Argentina, un maravilloso país ubicado en el sur, que el día de hoy nos comparte un dato muy interesante. ¿Sabían que Argentina está comprometida con la conservación y la sostenibilidad del medio ambiente? Pues sí. De hecho, este país ha establecido numerosos parques nacionales y áreas protegidas para salvaguardar sus ecosistemas y biodiversidad únicos. Desde los impresionantes paisajes del Parque Nacional Nahuel Huapi hasta los humedales del Iberá, ricos en vida silvestre, Argentina ofrece amplias oportunidades para que los amantes de la naturaleza se sumerjan en sus maravillas naturales. Y en los últimos años, Argentina también ha logrado avances significativos en la producción de energía renovable. El país ha adoptado la energía eólica y solar, reduciendo su dependencia de los combustibles fósiles y tomando medidas hacia un futuro más verde. Estas iniciativas ambientales resaltan la dedicación de Argentina para preservar su patrimonio cultural y mitigar los impactos del cambio climático. ¿Sabían esto? Bueno, pues con esto nos recibe Argentina para dar paso a su música. El día de hoy escucharemos una canción del grupo Cristian Puga y Los Ladrones Sueltos. Esto lleva por nombre Casino de Aruba y es la primera propuesta musical argentina.
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1: Balazo de Rush es el nombre de la canción que Johnny P nos presentó en esta colaboración con Joaquín Levington como la segunda propuesta musical argentina. ¿Qué les pareció? ¿Les agradó? Bueno, pues es momento de que vayamos a buscar nuevos horizontes y esto nos lleva sin más hacia Uruguay, otro país ubicado en Sudamérica, del cual ya habíamos platicado que es considerado uno de los países más seguros de esta zona. Otra de las razones por las que tiene este título es por sus bajos niveles de delincuencia, y es que pueden producirse delitos menores como carterismo y robo de bolsos, especialmente en zonas turísticas concurridas, pero los índices de delitos violentos son relativamente bajos. El país cuenta con unas fuerzas del orden eficaces y un buen sistema judicial. ¿Sabían esto? Bueno, pues con esto nos recibe Uruguay para dar paso a su música. Hoy escucharemos a 4 pesos de propina que nos comparten esta canción llamada Mi Revolución.
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1: Mi Revolución es el nombre de la canción que 4 pesos de propina nos presentaron como la primera propuesta musical uruguaya. Y Uruguay todavía tiene un tema más que darnos a conocer, pero debemos hacer un breve corte antes. No se despeguen de Radio Universidad, que estaremos de vuelta en breve.
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0: Son las 10 con 32 minutos. 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
1: Ya nos encontramos de regreso a través de Radio Universidad y estamos a la espera de lo que Uruguay tiene para nosotros como segunda propuesta musical, que en esta ocasión será interpretado por un grupo llamado Cuarteto de Nos, que nos comparte esta canción llamada Habla tu Espejo.
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0: Cambio de ruta completado. Habla tu espejo es el nombre de la canción que Cuarteto de Nos nos presentó como la segunda propuesta musical uruguaya. Una canción que forma parte de un disco que lleva el mismo nombre, Habla tu espejo, que fue lanzado en 2014 por esta agrupación orgullosamente latinoamericana. ¿Les agradó? Bueno, pues es momento de que vayamos a buscar nuevos horizontes, ya que estamos acá en Sudamérica, ¿por qué no explorar un poco más? Pero nos vamos hacia Bolivia, un maravilloso país que el día de hoy nos da a conocer un poco de la música de un grupo llamado Los Tocayos, quienes en 2013 sacaron un álbum llamado Hasta que parió la burra, de verdad así se llama, y en este se encuentra una canción llamada Tu mirada, que es precisamente la primera propuesta musical boliviana. A ver qué les parece.
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1: Todo cambió es el nombre de la canción que Aviónica nos presentó como la segunda propuesta musical boliviana, una canción del disco Electricidad lanzado en 2016 por este grupo de América Latina. ¿Qué les pareció? Oigan, sin darnos cuenta, agotamos los minutos de esta parte del viaje. Tenemos que hacer un breve corte, pero estaremos de vuelta con más muy pronto, así que no se despeguen de la señal universitaria.
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6: Son las 10 con 48 minutos.
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1: Ya regresamos a través de Radio UAEH y nos encontramos realizando un recorrido auditivo por diferentes puntos del centro y sur de América. Nuestro último destino nos lleva sin más hacia Guatemala, nuestro país vecino, que el día de hoy nos comparte un dato interesante. ¿Han escuchado acerca de la Laguna Lachuá? ¿No? Bueno, pues se dice que en la Laguna Lachuá, que está ubicada precisamente en Guatemala, hay tanta paz que los peces no conocen la agresión humana. Así que puedes nadar y los peces van a permanecer cerca de ti, y si te quedas inmóvil, incluso se van a acercar más y te darán pequeños mordiscos de curiosidad. ¿Sabías esto? Bueno, pues con esto nos recibe Guatemala para dar paso a su música. El día de hoy Gaby Moreno nos comparte un poco de su disco Postales, lanzado en 2012, en el cual encontramos esta canción llamada Valle de Magnolias, la primera propuesta musical guatemalteca.
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1: Es momento de detenernos para dar paso a los saludos y en esta ocasión se van muy especialmente para nuestros viajeros que nos sintonizan desde el Valle del Mezquital. Especialmente se van los saludos para quien nos escucha desde las colonias La Floresta, Niños Héroes, Guzmán Mayer, también para quien nos está sintonizando desde Pozo Grande, San Angelín, Tierra y Libertad y Unidad Deportiva, colonias ubicadas en Actopan, Hidalgo, donde enviamos muchísimos saludos esperando que la música de nuestros hermanos del Centro y Sur de América les esté agradando muchísimo. Oigan, queremos aprovechar para invitarlos, si es que todavía no nos tienen en redes sociales, pueden encontrarnos en Instagram como @sumaradiouah para que estemos contactados también a través de esa vía. ¿Y qué les parece si tras estos saludos continuamos con más de este recorrido con Rumbo al Sur?
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1: Amor de Tres es el nombre de la canción que Malacates Treble Shop nos presentó como la segunda propuesta musical guatemalteca, una canción del disco A Quien Corresponda, lanzado en 2015 por esta agrupación latinoamericana. ¿Qué les pareció? Oigan, en este viaje estuvimos en diferentes puntos de América Latina, como lo fueron Guatemala, Bolivia, estuvimos también en Uruguay, paseamos por Argentina y hasta Brasil fuimos a dar, pero ya es momento de regresar hacia nuestro país y mientras nos dirigimos de vuelta a nuestro México, quiero agradecer a los equipos de trabajo de Radio Universidad que nos dejaron llegar hasta ustedes y a mi productora Carla Tobar. Es así como estamos llegando a la parte final de este viaje y para cerrar, escucharemos algo del grupo mexicano Gran Sur que nos presenta esta canción titulada Valórame. Con esto nos vamos, mi nombre es Esperanza López, ha sido un gusto compartir con ustedes este recorrido. Bye bye.
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9: Temperatura 16 grados centígrados.
10: Son las 11:05.

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8: Son las 11 con 21 minutos.
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10: Los seres humanos nos hemos expandido durante mucho tiempo a zonas que antes eran áreas naturales, reduciendo cada vez más el espacio que los animales tienen disponible para vivir. Como consecuencia, los encuentros de los humanos con animales silvestres es cada vez más frecuente. En lo que va del año, se han registrado 70 mordeduras de serpientes en nuestro estado y las lluvias que se presentan en esta temporada han sido una de las causas de este aumento de accidentes. Las serpientes buscan un refugio y desafortunadamente aquellos que tenían de forma natural han sido reemplazados por fraccionamientos y desarrollos urbanos. Sin embargo, las serpientes más que peligro nos traen beneficio y solamente hay que aprender a convivir adecuadamente con ellas. Cuando nos encontramos con una dentro de nuestras casas, lo primero es no acercarse y mucho menos intentar manipularlas. Lo adecuado es llamar a Protección Civil para que ellos manden a alguien adecuado a sacarlas. Si las encuentras en las parcelas, solo necesitas alejarte y dejarlas seguir su camino. Ellas te ayudarán controlando poblaciones de roedores que podrían afectar los cultivos. Finalmente, en el caso de un accidente, hay que mantener la calma e ir al hospital o clínica más cercana para recibir atención adecuada. Es importante recordar que no todas las serpientes son venenosas y ninguna merece morir solo por buscar un refugio.
8: Información y voz, Emma Pacheco.
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9: Son las 11:40.

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4: Son las 11:52.

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8: Temperatura 15 grados centígrados.
9: Son las 12 con 8 minutos.
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11: Muy buenas tardes, qué gusto de saludarles a través de este espacio de diálogo y entrevista Interlocución. Al micrófono les saluda Sergio Martínez, agradeciendo a esta gran familia del Sistema Universitario de Medios Autónomos y por supuesto de Suma Radio, que nos permiten llegar a ustedes en los diferentes espacios donde este espacio es transmitido y replicado. En los controles de transmisión también agradecemos a Rodolfo Ortiz. En este espacio que tenemos la oportunidad de compartir con usted diálogos con personajes importantes de nuestra universidad que se encuentran haciendo labores importantes desde diferentes flancos. En esta ocasión damos la bienvenida y saludamos en cabina al profesor Fernando Barrera Mora, que nos visita desde el área académica de matemáticas y física del ICBI. Primero que nada, bienvenido, excelente tarde.
12: Muchas gracias y le agradezco su atención y pues voy a comentar algo en relación a mi actividad aquí en Radio Universidad. Hacía ya muchos años, yo creo que seguro más de 15, que no había estado, desconocí un poco algunas cosas, pero me suena familiar con las entrevistas que aquellos días dimos cuando recién nos habíamos incorporado al Instituto de Ciencias Básicas e Ingeniería. Esto ocurrió en el año 2001, para ser más precisos, en julio, que es cuando se inicia la licenciatura en matemáticas aplicadas. Este año se están celebrando justamente el 25 aniversario de esta licenciatura y ha tenido mucho éxito. Los egresados han dejado huella, por supuesto, desde el punto de vista matemático a nivel estatal, nacional e internacional. Entonces, pues, me da mucho gusto estar aquí de nuevo con ustedes. Muchas gracias.
11: Muchísimas gracias a ustedes por estos minutos y por ese tiempo. Ya nos lo ha comentado, 25 años de trayectoria, únicamente hablando de lo que ha vivido en el ICBI. ¿Cómo ha sido su experiencia? Yo sé que tenemos un tema que, por supuesto, que vamos a hablar, pero no podría dejar de preguntarle. 25 años que usted ha sido un agente muy importante en el ICBI. ¿Cómo ha sido esta perspectiva?
12: Ha sido una experiencia extraordinaria y una de las partes que considero más relevantes en mi trayectoria académica es que fui cofundador de esta licenciatura, vi el origen desde cuando se estaba diseñando el programa, lo conocí de muy de cerca y después pues he tenido la oportunidad de trabajar con muchos de mis compañeros y con muchos estudiantes. Y también, por ejemplo, otro aspecto que no tiene que ver muy directo, pero sí, finalmente es todo relacionado con matemáticas. En esos días ya existía la maestría en matemáticas con orientación al aprendizaje. Y cuando yo llego acá, después de un año, por circunstancias de toda la actividad que había que desarrollar, me nombran coordinador de la maestría. Entonces, los primeros 7 años prácticamente los dediqué a la coordinación de la maestría en matemáticas. Y a la vez pues estábamos trabajando en la licenciatura en matemáticas, después dejé la coordinación en el año 2010, 9 años después. Uh-huh. En ese entonces, en 2010, me designaron jefe del área académica de matemáticas y ahí pues también desarrollamos una cantidad tremenda de actividades. Creo que la actividad matemática en Hidalgo recibió un impulso de mucha importancia con la aparición de estos programas.
11: Qué extraordinario, profesor. Y hablábamos justamente de que usted estuvo entonces desde el principio, usted es fundador de este espacio académico. Son 25 años en los que probablemente y seguramente ha vivido estos cambios también, seguramente también los ha impulsado. En este sentido, podemos hablar de que las generaciones de profesionales que han sido egresadas del ICBI, sin duda han visto también estos cambios, tanto en su formación como después en su vida profesional.
12: Desde luego, yo creo que para muchos de ellos, incluso cuando regresan a visitarnos, pues se dan cuenta de todos esos cambios. Y bueno, por un lado creo que muchos de estos cambios son positivos, algunos de otros, pues a lo mejor hay que retomar el rumbo original, pero sí se marcan los cambios en todo este proceso, son de interés de cualquier forma.
11: Extraordinario, y justamente hablando de cambios, se tiene que hablar pues de la inteligencia artificial, que si bien es cierto que hablamos de que es un área que se encuentra en desarrollo, ya tiene un montón de avances, de resultados también en diferentes ramas, tanto en lo social, pero también en cuanto a lo que tiene que ver con la ciencia. Así es que usted precisamente nos viene a hablar sobre la IA generativa en el aprendizaje matemático. Así es que de forma muy, muy general, porque sabemos que hay público que por supuesto nos escucha y que entiende todos estos temas. Sin embargo, para quienes probablemente no somos tan entendidos de todo eso, ¿cuál sería la presentación inicial que nos podría dar para que podamos irnos acercando al tema?
12: Bien, bueno, para mí la forma como yo la considero, la IA generativa, que es la que creo más estamos usando, porque la IA como tal me parece que ya tiene muchos más años, pero la generativa, digamos, al menos que yo recuerde, la primera vez que tuve contacto con esta fue por ahí fines del 2022. Yo la IA generativa la pienso de esta forma. Creo que es un excelente asistente o colaborador en cualquier actividad, pero particularmente en lo que concierne al aprendizaje matemático. ¿Por qué? Primeramente, las características que tiene permiten que se use de muchas formas. Una de ellas podría ser que usted tiene un problema matemático, se lo plantea y lo resuelve. Pero si lo examinamos desde el punto de vista del aprendizaje, esa forma de usarla no aporta mucho en el aprendizaje, justamente. ¿Por qué? Bueno, las actividades que uno lleva a cabo para desarrollar el aprendizaje las toma entonces la IA y ya no el actor, que en general pues es el estudiante. Entonces, claro, en ese sentido yo considero que se debe uno de guiar por algunos principios que tienen que ver precisamente con el aprendizaje. Y entre otras cosas, matemáticamente hablando, se acepta de manera universal que uno aprende matemáticas resolviendo problemas. Entonces aquí viene la primera pregunta: ¿cómo la puedo usar para que me ayude a resolver problemas? Bueno, como ya mencioné, una forma es simplemente el problema y que lo resuelva. Pero creo que hay formas muy positivas de poderla usar. En lugar de que me resuelva el problema, le puedo pedir solamente sugerencias. Por decir, suponga que usted tiene que ver con el teorema de Pitágoras, por llamarlo, que además creo que todo el mundo sabemos de qué se trata el teorema de Pitágoras. Entonces le podríamos plantear algo como esto. Plantéame un problema para estudiantes de secundaria, porque ahí está a todos los niveles, en donde el tema sea el teorema de Pitágoras, pero sea de forma amena, que los estudiantes se enganchen en el proceso de resolver. Entonces, esa sería una forma. Y le puedo decir todavía otra cosa. Ajá. No lo resuelvas. Solamente identifica los elementos importantes que se requieren para abordar el problema. Y entonces, el estudiante, el actor, tiene la oportunidad de ir revisando qué elementos necesita. Posiblemente ya hasta olvidó que es un triángulo rectángulo. Posiblemente ya olvidó que es un triángulo. Entonces, ahí puedo usar la IA para decirle, oye, recuérdame que es un triángulo. Entonces, en este proceso interactivo, creo que el rol de la IA generativa es decisivo y puede ir avanzando. Supongo que ya olvidé qué es el teorema de Pitágoras, entonces le puedo preguntar, a ver, recuérdame el teorema de Pitágoras, ya no sé qué es, y toma la acción. Por eso creo que el llamarle un asistente no es un mal término.
11: Y usted está diciendo algo muy importante, porque en el primer ejemplo que nos daba, en donde alguien le pide que formule un problema y al mismo tiempo nos dé el resultado, ya no estamos nosotros infiriendo directamente en todo este proceso que podría ser de aprendizaje. Sin embargo, en lo que usted nos plantea, sí está hablando de que necesitamos a fuerzas un agente que esté ahí primero para hacer la solicitud, después para hacérselo llegar a los estudiantes, como en el ejemplo, y después, pues en todo caso, para verificar que el resultado y el trabajo que se hizo previamente tiene que dar justamente con el resultado favorable para privilegiar justamente el aprendizaje. Entonces, es la clave, que es una herramienta y no necesariamente sea en sí mismo ya el ejecutor y quien tenga el resultado.
12: Así es. De hecho, hay otras formas de cómo la estamos utilizando, yo y mis compañeros de el Simvestav, concretamente el doctor Manuel Santos Trigo. Él está dedicándose muchísimo a esta parte y lo que se está tratando de hacer hoy, pensando que la veo como una herramienta, ya antes teníamos muchas otras, por ejemplo, teníamos herramientas de geometría dinámica, uno de los que más usamos es GeoGebra. GeoGebra es excelente para explorar problemas geométricos o de otra naturaleza. Entonces, una de las características del aprendizaje matemático, de la actividad matemática en general, es poder identificar patrones. Entonces, con GeoGebra para explorar problemas geométricos es una herramienta extraordinaria. Pero en matemáticas, una parte central es que aparte de que yo ya exploré y ya identifiqué un patrón, ese patrón va a convertirse en un teorema, que es uno de los elementos clave en matemáticas. Entonces, el GeoGebra tiene limitaciones de tipo formal. Es decir, me puede ayudar a conjeturar un resultado, pero posiblemente sus características no me permiten llegar a la justificación, que es importante. En ese sentido, uno acude a esta IA, y en muchos casos la IA puede proveer argumentos que me ayuden a justificar. Entonces, en ese sentido, creo que se podría llamar coordinación de diferentes herramientas, una digital y la otra IA generativa.
11: Ok, entonces en este sentido sí podríamos hablar entonces de que la IA no solamente podría ser una herramienta posible, sino necesaria, incluso en la formulación del conocimiento. En algún momento me he encontrado con justamente este sentido, ¿no? Que la IA puede de alguna forma agilizar procesos que para las personas serían, pues de alguna forma, bastante más extensos en cuanto al tiempo, y entonces puede avanzar un poquito más en los resultados, no que la IA lo saque, sino más bien gracias a todos los expertos que la están utilizando, pueden acercarse un poco más a estos resultados. Y como lo decía incluso un teorema, que en ese sentido hablamos de la generación de conocimiento, no directamente de la IA, sino más bien apoyados en ella como un buen asistente.
12: Desde luego, y aparte de utilizarla en ese sentido, a mí me parece que en cualquier disciplina usted la puede utilizar. Mire, yo me tomé el tiempo el domingo por la tarde de charlar con la IA. ¿Qué quiere decir eso de charlar con la IA? Yo le empecé a formular preguntas y ella me fue dando respuestas. Entonces, incluso imprimí una parte en donde la IA escribe, o sea, lo que estuvimos conversando, ella lo puede escribir y lo transforma en un texto que cualquier persona puede leer. Entonces, la IA generativa es la que nos llama la atención. Considero puede ser usada en cualquier disciplina y casi para cualquier actividad humana. Es decir, yo le puedo formular preguntas del tópico que yo quiera y ella me va a dar información. Eso es importante. La información que provee la IA debe ser revisada muy cuidadosamente, porque también es cierto que a veces su fuente de información y la forma en cómo la procesa puede llevar errores. Pero eso es parte mía, de mi actividad, y yo tengo que ser el filtro, digamos. Entonces, tiene muchísimas características que no pueden ser pasadas por alto, sobre todo pues en aspectos del aprendizaje.
11: En ese sentido, también habría que mencionar, usted ya mencionaba una inteligencia artificial particularmente para el uso que usted mencionaba, y también en respecto a las bases de datos a las que se acercan justamente las inteligencias artificiales. Por un lado, tenemos algunas como ChatGPT, en donde es una base de datos hasta donde más o menos lo tenemos entendido cerrada, y en cambio tenemos otras como Gemini, que tiene todavía a su alcance todo lo que tiene que ver con el motor de búsqueda de Google. Entonces nos encontramos con bases de datos diversas que por supuesto influyen directamente en cómo da las respuestas o cómo dan esos resultados, ¿cierto?
12: Bueno, yo ahí lo vería de esta manera, como yo entiendo la diferencia entre, por ejemplo, ChatGPT o DeepSeek, con Gemini radica, en mi forma de mirar, es que la base de datos de estos otros dos sistemas está limitada a un tiempo. Es decir, incluso a veces le pregunta a uno, oye, dame este dato, y dice, no, mi base de datos nada más comprende hasta 2024, por ejemplo. Mientras que Gemini, ese tiene la característica de que usa la máquina de búsqueda de Google, y pues ahí la información está más actualizada. Entonces, en ese sentido tiene ciertas ventajas, pero aquí viene una parte central, que es la que yo creo que es de gran importancia conocer. En muchos problemas vale o es de gran utilidad no solamente usar una, sino usar una combinación de varias. Por ejemplo, lo que nosotros hacemos usualmente es usar ChatGPT, DeepSeek y Gemini, a veces otras más, porque nos interesa información más, digamos, lo más precisa o más actualizada. Entonces, en ese sentido, usted tiene una gama de cómo diferentes versiones de IA las puede utilizar en el proceso de estar resolviendo algún problema.
11: Extraordinario, sí, por supuesto, cotejar fuentes, que a fin de cuentas será una base fundamental y que además es un principio de la investigación incluso antes de que existieran las inteligencias artificiales. Hay mucho que platicar en ese sentido. Debemos irnos a una pausa, a un pequeño corte promocional. Sin embargo, seguimos hablando con el profesor Fernando Barrera, que nos visita desde el ICBI y que tiene mucho más que compartir.
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9: Son las 12 con 22 minutos.
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11: Continuamos con más en este espacio de diálogo y entrevista Interlocución. Antes de irnos al corte, profesor, hablábamos justamente de cómo se cotejan las inteligencias artificiales para de alguna forma llegar a un conocimiento mucho más amplio. Y en este sentido también es necesario hacer una pequeña pausa a lo que estamos platicando y hacerle esta cuestión. Sabemos que las generaciones actuales, sobre todo quienes apenas están acercando a la vida académica incluso, se encuentran ya las inteligencias artificiales como una herramienta fundamental, como lo que antes fueran las bibliografías, por ejemplo, las láminas en los tiempos en los que yo recuerdo, antes de ello, por supuesto, las bibliotecas. En este sentido, hablamos de que los profesionales que, como usted, tienen un tiempo mucho más amplio presentes en la vida profesional, ¿cómo ha sido el acercamiento que han tenido para las inteligencias artificiales? ¿Ha sido fortuito o ha sido algo que realmente ustedes han buscado para acercarse a ellas y, pues, de alguna forma aprovecharlas desde la academia?
12: Bueno, no podría hablar en general, podría hablar de mi experiencia. Y ha sido, pues, un poco, al principio incluso llegué a dudar. De hecho, pasó un año que no la usé prácticamente. Yo la conocí en noviembre de 2022 y no es sino hasta diciembre de 2023 que regreso. La razón, no le había puesto suficiente atención. Y bueno, el tipo de problemas que estábamos abordando, creo que los podíamos tratar bien con las herramientas previas, digámoslo así. Pero llega un punto en donde usted empieza a notar algo y se empieza a cuestionar por qué no está usando esta herramienta. Y empieza a experimentar con ella, porque esto es un asunto de experimentación. Creo que tan pronto se empieza a convencer usted mismo de que es una parte que es muy útil incorporarla a su trabajo, pues empieza a experimentar de más cercana forma y se da cuenta de los resultados. Por ejemplo, yo la he estado usando para hacerme de datos, pero también, por ejemplo, para explorar qué resultados nuevos están conociendo en matemáticas. Y entonces, pues hoy, a la vuelta de unos minutos, usted tiene una cantidad tremenda de información que le puede ir orientando e ir identificando qué relación hay con lo que usted está haciendo, con lo que están haciendo muchos otros, y de qué forma se está ampliando e integrando toda esta parte del conocimiento.
11: Extraordinario. Y en este viaje, ¿cuál diría usted que ha sido el mayor reto al que se ha enfrentado al acercarse a las inteligencias artificiales como herramienta para generar este tipo de investigaciones?
12: Bueno, los retos son, yo creo que son crecientes, porque, por ejemplo, la IA está avanzando a una velocidad extraordinaria. Lo que estamos haciendo hoy, seguramente en 6 meses ya cambió. Entonces, en ese sentido, pues sí, hay bastantes retos. Y aparte de eso, pues la forma en cómo está avanzando, incluso hay algunos que llegan a pensar, por supuesto, no es mi caso, que la IA los va a desplazar. Que en lugar, tu trabajo lo va a usar una IA. Yo lo dudo. El humano siempre estará y claro, lo que sí puedo decir es lo siguiente: va a haber una diferencia fundamental entre quien usa la IA y quien no la usa. Eso sí va a quedar de manifiesto. Incluso para preparar un documento, usted puede asistirse con la IA y el avance que tiene es sorprendente. Quien no lo haga, pues tendrá que estar usando los métodos tradicionales, escribiendo y corrigiendo a mano. Entonces, pues sí, habrá mucha diferencia en ese sentido.
11: Por supuesto, y hablamos entonces de que de alguna forma quien no se sume al uso de la IA, pues de alguna forma, bien lo dice usted, usará otras herramientas. ¿Podríamos decir incluso que estaría desactualizado en este sentido?
12: Podríamos decirlo un poco. aunque sé también que hay muchos que son rechazan un poco esta parte y ellos prefieren seguir usando sus métodos, está bien, pero como lo señalé, el pasar por alto, el no usar esta herramienta, yo ya le dije, yo le llamo colaborador, pues está perdiéndose de algo demasiado importante. Entonces, pues yo creo que incluso todos los profesores, todos del nivel que fuese, debieran de ir poniéndole atención a qué cosa es lo que se puede hacer con la IA. Y particularmente mis compañeros de matemáticas de todos los niveles, creo que si no van incorporando toda esta herramienta y cultura, pues están perdiendo de algo. Y otra parte, sobre todo los que están en los niveles básicos, ellos están en contacto directo con los niños o adolescentes y creo que ellos requieren orientación muy actualizada de qué cosas se puede hacer con tal o cual herramienta. Entonces, en ese sentido, pues es una especie de llamado a mis compañeros profesores. Hay que usarla, no hay que evitarla, úsenla.
11: Y es que además es una de las situaciones típicas en las que nos podríamos encontrar. Es decir, en su momento se hablaba de, por ejemplo, las calculadoras que pues venían a suplantar a quienes sí se tomaban el tiempo de hacer cada una de las operaciones para llegar a un resultado, hablando incluso de las suboperaciones, que implica algún problema mucho más amplio. Y ya después hemos visto que el uso de la calculadora es más bien pues una forma de llegar más rápido a este resultado, que a veces el mismo ritmo profesional y demás nos lo necesitan, así que el resultado sea mucho más ágil. Hablando de la IA, podríamos hacer un símil también en que es una herramienta, como lo decía usted, que a fin de cuentas es para sumarse a las muchas otras habilidades que tendría que tener el profesional para llegar a un resultado que a fin de cuentas no es solamente un resultado de IA, sino también hecho por un profesional en el campo que se desarrolla particularmente. Ahora hablamos de las matemáticas. ¿Cuál sería esta línea que tendríamos que tener muy clara sobre el uso de las IAs? Porque sí sabemos que habrá otros quienes pues le deleguen por completo el resultado de sus trabajos a la inteligencia artificial, con todo lo que eso tenga que responder en algún momento.
12: Yo lo vería así. Si se utiliza una calculadora para efectuar grandes cálculos, estoy delegando en ella el trabajo que se le llama fuerza bruta. Y entonces tengo yo la responsabilidad y el tiempo, la oportunidad de desarrollar trabajo creativo. Exactamente eso se traslada al uso de una IA. Por ejemplo, una IA, usted lo señaló hace un rato, antes pues la mayor parte de la información la tenía uno que recabar en bibliotecas. Si es que había bibliotecas, porque yo me tocó toda esa experiencia. Y hoy no, hoy simplemente a unos teclazos puedo tener toda la información que yo requiera. ¿Y cuál es entonces mi trabajo? La parte donde yo juego el rol decisivo es con esa información puedo avanzar, puedo hacer propuestas, puedo, digámoslo así, llevar a cabo la parte creativa. La parte de trabajo arduo, que lo haga la IA. Es mi colaborador, pero que lo haga ella. Si hablamos de eso, pues incluso aplica a las calculadoras, a las computadoras, a cualquiera de estas herramientas que han ido apareciendo. La IA tiene una característica que es importante destacar. Produce nuevo material. Si usted le plantea una pregunta, incluso yo he hecho lo siguiente, en un curso le dije, por favor, diséñame el curso fulano con estas características. Y lo hizo. Lo hizo bien. Entonces, por allí a mi trabajo, ¿en qué consiste? Pues consiste en revisar lo que está proponiendo la IA y si ya me dio ideas, pues yo las mejoro, las cambio, las adapto a la situación que yo tengo. Entonces, en ese sentido, porque anteriormente creo que todos los profesores pues teníamos que planear a mano. ¿Qué voy a hacer aquí? ¿Qué voy a hacer allá? Hoy no. Hoy le doy una indicación a la IA y lo hace. Mi trabajo ahora es la parte creativa. Y creo que eso es algo de gran importancia. Entonces, cualquiera que sea la herramienta, ya sea una calculadora, una computadora, en este caso una IA generativa, me está ayudando a ahorrar tiempo y energía para que mi actividad se centre en otra parte. Pero también existe la posibilidad de que muchos solamente quieran que le resuelva el problema, pero eso ya es su asunto. O sea, en otras palabras, ¿cómo use la IA? Pues eso creo que ya depende de cada individuo.
11: Sin duda, el uso es nuestra responsabilidad. Antes de que culminemos, ya estamos en la recta final de este diálogo. Me comentaba hace un momento, y las estoy viendo para quienes nos están escuchando, sobre esta hoja que tiene impresa al respecto de lo que estuvo conversando con la IA. ¿Fue algo académico o fue algo más social?
12: De hecho, empecé con una pregunta. La pregunta que yo quería que me contestara es, ¿cuál es la diferencia entre una IA y una IA generativa? Okay. Y empezó a darme ejemplos. Yo le hice esta pregunta, otra pregunta que le hice, le dije, a ver, donde yo registro mi asistencia en el en la UEH con lector de facial,
11: óptico, sí.
12: ¿Es una IA generativa o es una IA? Y me dice, esa es una IA generativa. Y luego yo le pregunté algo más de cerca, le dije, a ver, tú DeepSeek, ¿eres una IA generativa? Y me dice, sí, yo soy. Sí, si gusta, puede mirarlo allá.
11: A ver, qué cosa es
12: lo que contestó.
11: Sí, por supuesto.
12: Y entonces yo lo que digo, bueno, esta es una forma de aprendizaje, por supuesto, porque yo no distingo qué cosa es una IA y qué cosa es una IA generativa. Entonces le pregunto a él y él me orienta. Es una parte que a mí me parece extraordinaria. Y además ya al final escribió algo muy bonito que me gustó. Dice que tuvimos una charla, su amigo DeepSeek contra su amigo Fernando o algo así. Entonces, por ejemplo, yo con frecuencia llego a establecer diálogos con la IA. Empezamos con un tema, yo opino y él vuelve a opinar y entonces se vuelve en una interacción que desde el punto de vista del aprendizaje me parece bastante productiva.
11: Sin duda, además que usted aquí lo tiene señalado, esta conversación que tuvieron al respecto en donde le contestaba, sí, soy un modelo de lenguaje grande, mi función principal es crear contenido nuevo y original, textos, explicaciones, tablas, códigos, por eso soy una IA generativa, ya que la palabra generativa viene de generar, producir, dar origen a algo nuevo. Estamos hablando entonces de que ya no solamente se trata de consultar bases de datos y vaciar el contenido, sino más bien de todo ello, hacer otros postulados, otras propuestas, y eso es seguramente, ya no lo decimos así como el futuro, sino más bien el presente, sí, de todo lo que estamos viviendo hoy, ya no solamente en lo social, sino también en lo académico.
12: Completamente en eso.
11: Profesor, ¿cuál sería su mensaje final para quienes nos están escuchando? Y después de todo ello, seguramente les han surgido también muchas dudas al respecto del uso de la IA generativa y que probablemente estaban dudando de implementarla en su vida laboral cotidiana y que sin duda esta es una buena invitación, por supuesto, el uso responsable, pero también al uso, para sí, que ya le pierdan un poco el miedo.
12: Bueno, pues mi opinión sería que todo mundo, en la medida de sus posibilidades y necesidades, debiera de incorporarla. Incluso, por ejemplo, hasta para efectuar un viaje, a lo mejor usted dice, oye, fíjate que quiero viajar a tal lugar, sugiéreme rutas o sugiéreme alguna cosa. Entonces, en ese sentido me parece que es una ayuda extraordinaria y bueno, me parece que sobre todo en la parte académica, ya sea en investigación o en docencia, creo que debiéramos de pensar muy seriamente en incorporarla a nuestras actividades cotidianas.
11: Extraordinario, pues muchísimas gracias. Así es como llegamos a la culminación de esta breve, muy breve charla de todo lo que podríamos compartir con el profesor Fernando Barrera, del área académica de matemáticas y física del IGBI. Muchísimas gracias por estos minutos. Sé que nuevamente nos podremos escuchar en otro espacio de diálogo y entrevista.
12: Muchas gracias y seguramente estaremos por acá.
11: Por supuesto que sí, dejamos esta invitación abierta. Mientras tanto, nosotros nos despedimos. Agradecemos a Rodolfo Ortiz en los controles de transmisión, así como también a todas y a todos quienes han hecho posible que lleguemos en las diferentes latitudes donde este espacio es transmitido y replicado. Al micrófono se despide Sergio Martínez. Nos escuchamos en una próxima emisión de Interlocución.
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2: Son las 12 con 38 minutos.

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0: Son las 12:55.
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5: Temperatura, 14 grados centígrados.
6: Es la 1:03.
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9: Hola, hola, ¿cómo están? ¿Cómo les va? ¿Cómo les están pintando estos días de la semana? Espero que de lujo. Mi nombre es Esperanza López y como siempre quiero invitarlos a que juntos realicemos un recorrido por diferentes puntos del mapa latinoamericano en la búsqueda de la música que están realizando nuestros hermanos del centro y sur de América. ¿Se animan? Bueno, pues mientras ustedes se ponen cómodos, quiero saludar y agradecer a los equipos de trabajo de Radio Universidad que nos dejan llegar hasta ustedes, ubicados en Huejutla, San Bartolo, Zimapán, Actopan y Pachuca. Y quiero aprovechar también esta oportunidad para invitarlos, si es que aún no descargan en su celular la aplicación, pueden buscarla como Suma UAEH para que puedan escucharnos donde quiera que estén y en cualquier momento. Y ahora sí, ¿qué les parece si arrancamos nuestro recorrido como es costumbre saliendo de nuestro país? En esta ocasión con la música de los rumberos de Massachusetts que nos presentan esta canción titulada Ninguna.
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1: Ninguna es el nombre de la canción que los rumberos de Massachusetts nos presentaron como la primera propuesta musical de nuestro país. ¿Qué les pareció? ¿Les agradó? Oigan, es momento de que vayamos a buscar nuevos horizontes y esto nos lleva sin más hacia Brasil, un país ubicado en Sudamérica que el día de hoy nos comparte un poco de la música de un grupo llamado Naiguts a través de esta canción titulada Sorriso Rei, que en español significa sonríe, soy rey. Esta es la primera propuesta musical brasileña.
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2: New Paseo es el nombre de la canción que Sue George nos presentó como la segunda propuesta musical brasileña, una canción que forma parte del disco Músicas para Churrasco, lanzado en 2012 por este gran talento orgullosamente latinoamericano. ¿Les gustó? Oigan, sin darnos cuenta, se nos fueron los minutos de esta primera parte del viaje. Tenemos que hacer un breve corte, pero estaremos de vuelta en breve, así que no se vayan.
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9: Es la 1:19.
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2: Regresamos y estamos más que listos para dar continuidad a este recorrido por América Latina. Y para ello ya nos encontramos en Argentina, un maravilloso país ubicado en el sur, que el día de hoy nos comparte un dato muy interesante. ¿Sabían que Argentina está comprometida con la conservación y la sostenibilidad del medio ambiente? Pues sí. De hecho, este país ha establecido numerosos parques nacionales y áreas protegidas para salvaguardar sus ecosistemas y biodiversidad únicos. Desde los impresionantes paisajes del Parque Nacional Nahuel Huapi hasta los humedales del Iberá, ricos en vida silvestre, Argentina ofrece amplias oportunidades para que los amantes de la naturaleza se sumerjan en sus maravillas naturales. Y en los últimos años, Argentina también ha logrado avances significativos en la producción de energía renovable. El país ha adoptado la energía eólica y solar, reduciendo su dependencia de los combustibles fósiles y tomando medidas hacia un futuro más verde. Estas iniciativas ambientales resaltan la dedicación de Argentina para preservar su patrimonio cultural y mitigar los impactos del cambio climático. ¿Sabían esto? Bueno, pues con esto nos recibe Argentina para dar paso a su música. El día de hoy escucharemos una canción del grupo Cristian Puga y Los Ladrones Sueltos. Esto lleva por nombre Casino de Aruba y es la primera propuesta musical argentina.
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1: Balazo de Rush es el nombre de la canción que Johnny P nos presentó en esta colaboración con Joaquín Levington como la segunda propuesta musical argentina. ¿Qué les pareció? ¿Les agradó? Bueno, pues es momento de que vayamos a buscar nuevos horizontes y esto nos lleva sin más hacia Uruguay, otro país ubicado en Sudamérica, del cual ya habíamos platicado que es considerado uno de los países más seguros de esta zona. Otra de las razones por las que tiene este título es por sus bajos niveles de delincuencia, y es que pueden producirse delitos menores como carterismo y robo de bolsos, especialmente en zonas turísticas concurridas, pero los índices de delitos violentos son relativamente bajos. El país cuenta con unas fuerzas del orden eficaces y un buen sistema judicial. ¿Sabían esto? Bueno, pues con esto nos recibe Uruguay para dar paso a su música. Hoy escucharemos a 4 pesos de propina que nos comparten esta canción llamada Mi Revolución.
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1: Mi Revolución es el nombre de la canción que 4 pesos de propina nos presentaron como la primera propuesta musical uruguaya. Y Uruguay todavía tiene un tema más que darnos a conocer, pero debemos hacer un breve corte antes. No se despeguen de Radio Universidad, estaremos de vuelta en breve.
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6: Es la 1:35.
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1: Nos encontramos de regreso a través de Radio Universidad y estamos a la espera de lo que Uruguay tiene para nosotros como segunda propuesta musical, que en esta ocasión será interpretado por un grupo llamado Cuarteto de Nos, que nos comparte esta canción llamada Habla tu Espejo.
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1: Habla tu espejo es el nombre de la canción que Cuarteto de Nos nos presentó como la segunda propuesta musical uruguaya, una canción que forma parte de un disco que lleva el mismo nombre, Habla tu espejo, que fue lanzado en 2014 por esta agrupación orgullosamente latinoamericana. ¿Les agradó? Bueno, pues es momento de que vayamos a buscar nuevos horizontes, ya que estamos acá en Sudamérica, ¿por qué no explorar un poco más? Pero nos vamos hacia Bolivia, un maravilloso país que el día de hoy nos da a conocer un poco de la música de un grupo llamado Los Tocayos, quienes en 2013 sacaron un álbum llamado Hasta que parió la burra, de verdad así se llama, y en este se encuentra una canción llamada Tu mirada, que es precisamente la primera propuesta musical boliviana. A ver qué les parece.
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1: Todo Cambió es el nombre de la canción que Aviónica nos presentó como la segunda propuesta musical boliviana, una canción del disco Electricidad lanzado en 2016 por este grupo de América Latina. ¿Qué les pareció? Oigan, sin darnos cuenta, agotamos los minutos de esta parte del viaje. Tenemos que hacer un breve corte, pero estaremos de vuelta con más muy pronto, así que no se despeguen de la señal universitaria.
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3: Es la 1:49.
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1: Ya regresamos a través de Radio UAEH y nos encontramos realizando un recorrido auditivo por diferentes puntos del centro y sur de América. Nuestro último destino nos lleva sin más hacia Guatemala, nuestro país vecino, que el día de hoy nos comparte un dato interesante. ¿Han escuchado acerca de la Laguna Lachuá? ¿No? Bueno, pues se dice que en la Laguna Lachuá, que está ubicada precisamente en Guatemala, hay tanta paz que los peces no conocen la agresión humana. Así que puedes nadar y los peces van a permanecer cerca de ti, y si te quedas inmóvil, incluso se van a acercar más y te darán pequeños mordiscos de curiosidad. ¿Sabías esto? Bueno, pues con esto nos recibe Guatemala para dar paso a su música. El día de hoy Gaby Moreno nos comparte un poco de su disco Postales, lanzado en 2012, en el cual encontramos esta canción llamada Valle de Magnolias, la primera propuesta musical guatemalteca.
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1: Es momento de detenernos para dar paso a los saludos y en esta ocasión se van muy especialmente para nuestros viajeros que nos sintonizan desde el Valle del Mezquital. Especialmente se van los saludos para quien nos escucha desde las colonias La Floresta, Niños Héroes, Guzmán Mayer, también para quien nos está sintonizando desde Pozo Grande, San Angelín, Tierra y Libertad y Unidad Deportiva, colonias ubicadas en Actopan, Hidalgo, donde enviamos muchísimos saludos esperando que la música de nuestros hermanos del Centro y Sur de América les esté agradando muchísimo. Oigan, queremos aprovechar para invitarlos, si es que todavía no nos tienen en redes sociales, pueden encontrarnos en Instagram como @sumaradiouah para que estemos contactados también a través de esa vía. ¿Y qué les parece si tras estos saludos continuamos con más de este recorrido con Rumbo al Sur?
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1: Amor de Tres es el nombre de la canción que Malacates Travel Shop nos presentó como la segunda propuesta musical guatemalteca, una canción del disco A Quien Corresponda, lanzado en 2015 por esta agrupación latinoamericana. ¿Qué les pareció? Oigan, en este viaje estuvimos en diferentes puntos de América Latina, como lo fueron Guatemala, Bolivia, estuvimos también en Uruguay, paseamos por Argentina y hasta Brasil fuimos a dar, pero ya es momento de regresar hacia nuestro país y mientras nos dirigimos de vuelta a nuestro México, quiero agradecer a los equipos de trabajo de Radio Universidad que nos dejaron llegar hasta ustedes y a mi productora Carla Tobar. Es así como estamos llegando a la parte final de este viaje y para cerrar, escucharemos algo del grupo mexicano Gran Sur que nos presenta esta canción titulada Valórame. Con esto nos vamos, mi nombre es Esperanza López, ha sido un gusto compartir con ustedes este recorrido. Bye bye.
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4: Temperatura 14 grados centígrados.
5: Son las 2:05.

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1: Son las 2:24.

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8: Son las 2:40.
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10: Hola, ¿qué tal? ¿Cómo están? Buenas tardes, espero que estén teniendo un muy buen día. Mi nombre es Miguel Hernández Rodríguez y a nombre de Virginia Telles, quien es la titular de este programa, les doy la más cordial bienvenida a su programa de diseño. Antes que otra cosa, les quiero dar las gracias a Alejandro Ángeles, quien nos apoya en la producción y en los controles de este programa. Obviamente, sin su trabajo, pues no podría suceder, no podríamos estar escuchándonos en sus radios, en los automóviles. El día de hoy vamos a hablar de animación, un tema que seguramente a muchos les interesa, pero no desde la historia, no desde lo que se cuenta en ese tipo de trabajo artístico. Es más, ni siquiera vamos a hablar de las voces, sino de su esqueleto, el esqueleto, la parte más simple de una animación, de un dibujo, de una ilustración, y esa parte más simple no es otra más que las figuras geométricas. Así es. El círculo, el cuadrado, el triángulo no son solo cosas que pues olvidaron de la clase de geometría de la primaria o de la secundaria o donde la hayan visto. Son en esencia la columna vertebral pues de estos personajes que todos hemos visto en las caricaturas, en las películas, de lo que llamamos psicología visual. Pero antes de pues comenzar con este programa, también tengo que dar la bienvenida a nuestra colaboradora Yarumi. Hola Yarumi, ¿cómo estás?
11: Hola, aquí estamos muy bien, felices de pues ya también que nos sintonicen desde Huichapan.
10: Pues bien, antes de comenzar con este tema que promete ser muy interesante, los dejamos como cada martes con el Suma al Detalle.
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11: La geometría en la Bauhaus fue la base fundamental de su lenguaje visual. La escuela utilizó círculos, triángulos y cuadrados como elementos esenciales y universales para crear un diseño funcional, preciso y accesible, guiado simple por la premisa de que la forma sigue a la función. Para los maestros de la Bauhaus, la geometría no era solo una herramienta técnica, sino un sistema lleno de significado. El círculo representaba la armonía espiritual y el infinito y el orden cósmico. El cuadrado simbolizaba la estabilidad, lo estático, la materia y el trabajo terrenal. El triángulo está asociado con la energía, la dirección, la tensión y el dinamismo. Esta simplificación abstracta se convirtió en el sello distintivo de la escuela y se aplicó en múltiples disciplinas. En el arte y pintura, figuras claves como Vasily Kandinsky basaron sus composiciones en la precisión matemática, trazando círculos exactos con compás y usando líneas puras. En el diseño industrial y mobiliario, Se priorizaron las líneas puras y las formas básicas, como esferas, cilindros y cubos, para crear objetos más útiles, económicos de producir y de provistos de adornos innecesarios. En el diseño textil, en los talleres dirigidos por artistas como Annie Albers, se crearon innovadores patrones abstractos que influyeron profundamente en la industria. En conjunto con el uso de colores primarios, como el rojo, amarillo y azul, la geometría permitió a la Bauhaus construir un lenguaje visual moderno, carente de adornos y apto para la producción industrial.
10: Muchas gracias por este dato tan interesante y ahora sí, pues es momento de que comencemos a hablar de las formas geométricas y la animación y demás. Y es que cuando un diseñador o animador se enfrenta a una tableta digital o a una hoja en blanco, la elección de una forma no es nada más porque sí, no es nada más un accidente. Existe algo llamado la psicología de la gestalt, que es básicamente la forma en que nuestro cerebro organiza e interpreta los estímulos visuales. Nuestra mente odia el caos, así que busca de manera innata simplificar todo en formas básicas para descifrar si lo que estamos viendo representa seguridad, estabilidad, peligro, antes de que el personaje siquiera diga su primera palabra. Y esto es bien importante que diseñadores lo entendamos. De entrada, a nuestro cerebro le gusta el orden, y eso lo vemos en fotografía, en algún tema. Nuestro cerebro, cuando veo algo que está ordenadito, parejito, eso le gusta. El ejemplo que siempre les doy es cuando abren sus cajas de colores y todos están ordenaditos y no tienen mordeduras ni cosas raras. Cuando las cosas están parejitos, a nuestro cerebro le agrada, y esto tiene que ver completamente con las formas geométricas. Son estables, son muy limpias, son lo que comentábamos. Entonces, ayuda mucho a darle significado a estos personajes de las animaciones. Y como bien comentaba, sin siquiera hablar o decir absolutamente nada, por su propia forma ya le estamos dando un significado.
11: Claro, y sobre todo que a partir de estas formas que nos enseñan a asimilar desde la infancia, pues se pueden crear grandes cosas y grandes personajes como los que hoy pues conocemos y vemos en las caricaturas, ¿no? Entonces, justamente vamos a hablar sobre estos personajes para darles una referencia a nuestros radioescuchas. Sobre todo porque el reto de hoy es hacer que ustedes vean la geometría a través de sus bocinas. Así que preparen su memoria visual porque vamos a empezar con esta serie.
10: Vamos a arrancar con la figura más noble del catálogo, o al menos así la podemos definir, el círculo. Hay que pensar en esto. Un círculo no tiene ángulos rectos, no tiene esquinas, no tiene vértices, no tiene líneas rectas, aristas, picos, etc. Visualmente, eso elimina cualquier percepción de peligro en nuestro subconsciente. En la naturaleza, las formas esféricas o ovoides o cualquier cosa similar nos recuerdan a cosas suaves y seguras, nubes, gotas de agua, frutas maduras. Por eso, en el diseño de personajes, el círculo se traduce de inmediato en bondad, inocencia, calidez y optimismo. Técnicamente hay un concepto científico detrás de esto que los diseñadores explotan constantemente y que define a la perfección la anatomía de un personaje que todos conocemos: adolescentes, adultos, niños, creo que no, porque ya no conocen este personaje, pero bueno, un tal Kirby. Este personaje es la evolución máxima de un boceto circular, una caricatura cuya cabeza y torso se fusionan en una sola esfera perfecta, con mejillas.

0: querer protegerlos, indistintamente de la paternidad y el instinto maternal y bla, bla, bla. Por su simple, digámoslo así, por la simple forma de los bebés, nos da esa sensación de, ah, qué bonito, ah, qué pachón, lo quiero apretar y quiero pellizcarle sus cachetes, aunque no debemos de hacerlo, pero nos da esa sensación.
1: Sí, claro, sobre todo porque, como bien comenta, las figuras circulares nos emiten justamente este tipo de emociones, ¿no? Como que no hay peligro, no hay como esta sensación de ansiedad, etcétera, al contrario, nos relajan. Y justamente otro de los personajes que nos evocan este tipo de emociones y que también tiene una construcción bastante interesante es Pikachu de Pokémon. Creo que pues igual bastantes generaciones conocen este personaje, es bastante popular, y si nos ponemos a analizar un poquito más este personaje, podemos decir que se descompone justamente en formas primarias, es decir, podemos ver que su cabecita es un círculo, es una esfera, incluso sus mejillas son dos círculos y son rojas, ¿no? Entonces, esto nos hace percibir a Pikachu como un personaje súper lindo, súper tierno. Y pues también algo interesante de él es que sus orejas terminan en punta y también su cola, ¿no? Esta cola que es un rayo, que a pesar de que Pikachu es un personaje que se puede ver muy tierno y muy lindo, tiene un poder pues impresionante dentro de lo que es esta caricatura Pokémon. Uh-huh. Y es uno de los personajes más importantes de toda la serie. Entonces, obviamente, pues Pikachu, al ser un personaje pues súper agradable, también tiene esta parte de poder, ¿no? De súper poderoso, y por esta razón la construcción de su cola, que en este caso representa su poder, es puntiagudo, para dar esta sensación de que hace daño, de que, o sea, no en el mal concepto, pero obviamente es fuerte ante sus rivales, ¿no?
0: Ahora, por otro lado, los diseñadores también utilizan el círculo para romper expectativas. Esto pues obviamente de forma muy divertida. Por ejemplo, pensemos en Po, el protagonista de la película animada de Kung Fu Panda. Tradicionalmente, los héroes de acción y artes marciales se diseñan con líneas angulares, torsos triangulares, hipermusculosos, que obviamente nos remiten a fuerza física, peligro, a de que sí, sí está bien, bien rudo. Pero ¿qué fue lo que hicieron con Po? Justo lo contrario, lo construyeron enteramente con círculos masivos y curvas fluidas. Eso es brillante desde la narrativa visual. Al hacerlo circular, le están diciendo al público que es un personaje blando, bonachón, medio torpe, accesible, buena onda y demás. Pero la genialidad radica en que su estilo de Kung Fu no proviene de la rigidez de sus músculos, sino de la flexibilidad y la resiliencia elástica intrínseca en su geometría circular. Su cuerpo básicamente rebota, absorbe los golpes y se adapta, demostrando que la esfera puede ser pues una fuerza bastante poderosa. Obviamente esto a lo largo de la película y de la historia pues se ve reforzado, ¿no?
1: Claro que sí. Ahora vamos a hablarles un poquito de la antítesis del círculo, que es el cuadrado y el rectángulo, ¿no? Si bien, como ya comentamos, la esfera nos da esta sensación de movimiento, de fluidez, de seguridad, las figuras de cuatro lados, en este caso el cuadrado o el rectángulo, sugieren inmutabilidad, peso, resistencia y estabilidad absoluta. Es decir, pensemos en la arquitectura, los ladrillos, los bloques, los cimientos son cuadrados porque están hechos para soportar grandes cargas sin deformarse. El diseño de personajes, las líneas horizontales y verticales paralelas comunican disciplina, fuerza, honestidad brutal, pero también terquedad.
0: El tiempo se nos está pasando bastante rápido, pero bueno, ¿qué les parece si vamos rápidamente a una pequeña pausa promocional? Y enseguida estamos de regreso con ustedes. Recuerden que pueden encontrarnos en todas las plataformas y redes sociales buscándonos como Radio UAEH Actopan. Enseguida volvemos.
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4: Son las 2:52.
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0: Pues bien, ya estamos de regreso en su programa de diseño. Recuerden que el día de hoy estamos platicando sobre la importancia que tienen las formas geométricas al momento no solamente de diseñar un personaje, sino también de la animación en específico. Ya hablamos del círculo y de Pikachu y de Po, ya hablamos pues un poquito de los cuadrados. Y si continuamos con esta información sobre cuadrados, el primero que probablemente para muchos salte a la mente es obviamente Bob Esponja. Su creador, Stephen Hillenburg, que era biólogo marino y animador, tomó una decisión de diseño bastante atrevida.

0: Meter un bloque amarillo perfectamente rectangular en un entorno marino donde todo es curvo y orgánico, y esa rigidez geométrica contrasta de manera genial con lo flexible que es su cuerpo de esponja, pero refleja perfectamente su psicología. Bob Esponja es un personaje, pues, de principios básicamente inamovibles. Tiene una rutina de trabajo estricta que nunca rompe, nunca falta trabajar, siempre lleva su espátula y demás. Una lealtad ciega a sus amigos y un optimismo que nada puede deformar. Su forma cuadrada lo ancla como el pilar de estabilidad emocional en medio del caos desquiciado de fondo de bikini. El cuadrado aquí es el símbolo de la pureza, la constancia, la estabilidad, del no cambiar, del siempre ser de una única manera y de ser inamovible. Pero el cuadrado también puede representar a alguien que está atrapado en sus propias reglas. Esto lo podemos ver con el señor Fredricksen, Carl Fredricksen, el tierno pero un poquito gruñón anciano de la película Up. Su diseño es una cátedra de cómo contar una historia con geometría. Su cabeza es un bloque perfectamente cuadrado, sus lentes son rectángulos gruesos, su cuerpo es básicamente un cubo macizo e incluso su sillón es un bloque muy pesado que, como pues ya hemos comentado, estas formas cuadradas o esta forma cuadrada que tiene su cuerpo obviamente nos remite a una persona estricta, rígida, que al paso de los años no ha cambiado, siempre se ha mantenido estático, firme ante los problemas.
1: Justamente, y la geometría pesada y móvil de este personaje nos habla sobre que visualmente este personaje está estancado en el pasado, se niega por completo a abandonar sus recuerdos y que su mente es tan rígida como un ángulo de 90 grados prácticamente. Y lo podemos ver para las personas que ya han visto esta película, pues sí, es un personaje bastante que empieza siendo un poco gruñón hasta ciertos puntos, y pues su viaje justamente y su evolución en la película se notan cuando empieza a interactuar con elementos circulares, incluso con este otro personaje, el niño scout que llega a su vida, y pues que este personaje es súper tierno, justamente si también lo analizamos, tiene formas circulares, es muy tierno, y también aquí tiene una gran importancia pues los globos, ¿no?, con los que este personaje también comienza a interactuar y que pues introducen la fluidez y el dinamismo que su vida estructurada necesitaba, ¿no?
0: Y tampoco podemos olvidar que el señor Fredricksen, cuando era un niño, pues también era un niño redondo y pachón. Al paso del tiempo se convirtió en una persona cuadrada, literal y figurativamente. Pero ahora vamos a meternos en la zona donde hay un poquito de más peligro y más riesgo. Vamos a hablar del triángulo. Esta figura es puro dinamismo, tensión y sobre todo pues tiene una dirección clara. A diferencia del círculo o el cuadrado, el triángulo termina en vértices, en picos. En el mundo real, nuestro instinto de supervivencia asocia las puntas con armas biológicas, con cosas que pican, que cortan y demás. Los dientes de un tiburón, las garras de un jaguar, las espinas, las puntas de lanza. Por eso las alarmas sutiles del cerebro se entienden al ver ángulos agudos. Desde el punto de vista del diseño de vectores, el triángulo rompe el espacio de manera agresiva. Y el ejemplo más puro y literal de la animación reciente, para quienes no lo conozcan, es Bill Clave de la caricatura llamada Gravity Falls. Es un triángulo, básicamente amarillo con un solo ojo. Es ultra minimalista, pero visualmente es perfecto para un villano. Representa la inestabilidad absoluta, la astucia de un estafador interdimensional y además evoca de inmediato logotipos de sociedades secretas y misterios. A fin de cuentas, la forma básica del triángulo con esos picos y esas formas tan, tan agudas, tan afiladas, por su propia naturaleza y por cosas que ya tenemos instaladas en el cerebro, nos remite a peligro, nos remite a algo que me puede hacer daño.
1: Claro que sí, sobre todo me gustaría muchísimo que recordáramos a un personaje que tal vez no era como muy común en esta caricatura, casi no tenía mucha presencia, pero es justamente un claro ejemplo sobre lo que es el uso de figuras triangulares, que es el personaje de él, o bien conocido como Him, en la caricatura de las chicas superpoderosas. Era este personaje rojo, con pinzas, que tenía como este aspecto de demonio, de un diablito, en esta caricatura, y justamente, si analizamos a este personaje, pues tenía también una barba que terminaba en pico, ¿no? Estaba súper afilada, sus orejas eran puntiagudas, como ya comentaba, pues sus pinzas, que eran sus manos. Y pues obviamente este personaje era súper caótico, era malvado, era perturbador, y justamente era todo lo opuesto a lo que podíamos ver en los personajes de Bombón, Burbuja y Bellota, que eran súper redonditas, súper tiernas, súper amables, dóciles, y pues obviamente genera un contraste súper visual, ¿no? O sea, podemos ver la diferencia de inmediato, y obviamente también se reforzaba el mensaje de este personaje con el color rojo, ¿no? A diferencia de otro personaje que también era un villano, que es Mojojojo, este changuito que quería gobernar el mundo por ego. Él actuaba, este personaje Jim, actuaba por el simple placer de hacer de sufrir a los demás. O sea, su poder aumentaba justamente con la energía negativa, la ira y el rencor de los habitantes de la ciudad de Santadilla, ¿no? Y Mojojojo, pues, era un poquito más torpe, era un poquito más, pues, digamos que tenía motivos un poquito más pasables. No era tan maquiavélico como este otro personaje, ¿no?
0: Ahora, tenemos que hacer una pequeña pausa en cuanto al tema y en cuanto a concepto se refiere. No todos los personajes con triángulos tienen que ser completa y absolutamente malos. El triángulo también, pues, nos puede remitir a sensaciones como la velocidad, la hiperactividad y a una mente extremadamente astuta o despierta. Y el mejor ejemplo de esto, que todo el mundo, pues, debería de conocer, es Phineas, de la caricatura de Phineas y Ferb. La cabeza de Phineas es un triángulo equilátero perfecto, donde su nariz es básicamente uno de los vértices. Este diseño es bastante genial porque no busca dar miedo, sino comunicar un dinamismo mental desbordante. Recordemos que Phineas es un niño cuya mente va 1,000 kilómetros por hora, ideando proyectos imposibles en su patio trasero, básicamente. La punta de su cabeza funciona como una flecha visual que dirige la acción constantemente hacia adelante, hacia el futuro. Demuestra que si usas el triángulo con una paleta de colores brillante y cálida, se convierte en el símbolo de innovación y optimismo, pues, hiperactivo. Y esto también es bien importante que como diseñadores lo tengan bien claro. Si bien ciertas formas, ciertos colores nos remiten a ciertas ideas, esto no quiere decir que sea la única forma en la que se pueden utilizar. La combinación de múltiples factores puede hacer que una forma como el triángulo, que normalmente se siente como agresiva y puntiaguda y peligrosa, pues también pueda remitirse a una dirección, a estar enfocado en algo, a hacer algo mucho más cálido. Entonces, como suele pasar con todos los elementos del diseño, depende de cómo se utilice y en qué contexto se utilice, más allá de la simple pues teoría básica de las formas y colores.
1: Claro, y sobre todo porque Phineas es un personaje que nos transmite como esta parte de ser muy inteligente, ¿no? Que ese es el propósito en este caso de usar las figuras triangulares. Pero en contraste tenemos también a su hermano Ferb, que es más rectangular, callado, y es un pilar técnico que construye prácticamente, como hablamos hace rato. Las figuras cuadradas nos remiten a esta parte de rigidez, ¿no? De ser como las que sostienen, etcétera, y lo podemos ver justamente en la actitud de este personaje Ferb, que era muy callado, muy tranquilo, pero tampoco era como un personaje flojo o vago, uh-huh. Sino era justamente el que llevaba como a cabo, ¿no? Phineas era la mente brillante y Ferb era el que construía y hacía, ¿no? Todos los proyectos junto a este personaje Phineas. Pero también, por ejemplo, hay otra parte muy importante en la animación, que es cuando empezamos a hacer hibridación combinando uh-huh. formas para generar contradicciones visuales. Regresamos a este personaje, Mojojojo, que creo que es un personaje bastante conocido, pero su rostro está lleno de curvas, de óvalos, etcétera, que recuerdan que, pues, naturalmente era un chimpancé inofensivo, ¿no? Recordemos que era un animal, o sea, que es un animalito, ¿no? Que naturalmente, pues, no hace daño a la humanidad si no es molestado en su área natural. Pero, pues, obviamente, al transformarlo en un villano, se le añade su típico casco cilíndrico rígido y su capa que pues, dibuja estos triángulos afilados que termina en puntas y que prácticamente es la lucha geométrica entre su naturaleza animal y su intelecto maligno, por decirlo de alguna forma, ¿no? Y sí, lo podemos ver así. De hecho, en algún capítulo, pues, uh-huh. se puede ver a Mojojojo, que era súper relajado, súper tranquilo, y pues por ciertos aspectos de la trama, pues empezó a ser como un poco más maquiavélico, ¿no?
0: Ahora, toda esta información nos lleva a lo que se le llama la prueba de la silueta. En la industria de la animación, si tú rellenas a tu personaje de color negro por completo, sin detalles, solamente negro, y el público aún puede reconocer quién es y qué está sintiendo solo con su contorno, el diseño es básicamente un éxito. Piensen en el perro Coraje. Coraje es un óvalo rosa, blando, curvo, que se estira por el pánico, mostrando su vulnerabilidad. Justo es una colección de rectángulos duros y líneas quebradas. El choque geométrico te cuenta la historia, el círculo indefenso oprimido por el cuadrado egoísta. Las figuras geométricas no son solo un recurso técnico para facilitar el dibujo en tabletas digitales o lienzos analógicos, son un código psicológico universal. El círculo, el cuadrado, el triángulo operan como un guión silencioso que programa nuestras emociones y moldea las personalidades de los héroes, mentores, villanos, pues obviamente que nos han acompañado desde la infancia. Y como hemos mencionado hace un momentito, todos los elementos del diseño, las formas básicas, los colores básicos y cualquier combinación de ellas puede tener múltiples significados dependiendo del contexto. Entonces, ese básicamente chamba del diseñador, el poder hacer uso de todos estos elementos, de todos estos recursos que se van enseñando, que se van aprendiendo, porque a fin de cuentas no debemos olvidar, son leyes, son teorías que existen en el mundo del diseño y que tienen que aprender a utilizar, que tienen que aprender a combinar, pues para poder generar los diseños que lleguen a sus manos, ¿no? Pero bueno, es necesario cambiar un poquito de tono, un poquito el ritmo del programa para darles una pequeña recomendación del kit creativo.
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1: El kit de herramientas ideal para un diseñador se divide en equipos de hardware y programas de software, que van desde el dibujo tradicional hasta la pintura digital, el arte vectorial y la animación. Para un flujo de trabajo digital, el estándar de la industria incluye hardware, una tableta gráfica con pacantalla o digitalizadora como Wacom o iPad Pro junto al Apple Pencil. En la ilustración y la pintura digital, Procreate para iPad, Adobe Photoshop o Clip Studio Paint. Vectores y diseño plano, podemos utilizar Adobe Illustrator o alternativas accesibles como Affinity Designer. Las aplicaciones elegidas dependen del estilo de dibujo y del formato final requerido, como la impresión, si es para web o animación.
0: Esperamos que puedan aprovechar esta recomendación y que les resulte tan interesante como a nosotros. Pero bueno, es hora de despedirnos del programa del día de hoy. Agradecemos de nueva cuenta la producción y en los controles a Alejandro Ángeles. Los invitamos a que nos sigan acompañando la próxima semana en este programa de diseño. Recuerden que pueden encontrarnos en todas las plataformas, redes sociales, buscándonos como Radio UAEH Actopan. Nos despedimos, Yarumi, ¿algo que quieras comentar?
1: Pues nada, que la próxima vez que vean alguna caricatura, la vean desde otro enfoque y empecemos como a indagar, ¿no? Muchísimo más sobre los personajes que vemos.
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7: Temperatura, 14 grados centígrados.
8: Son las 3:08.

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2: Son las 3:27.

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2: Son las 3:38.
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7: Bienvenidas y bienvenidos a una nueva emisión de Transversal, el espacio de la Escuela Superior de Tlahuelilpan, donde compartimos proyectos, investigaciones, experiencias académicas y actividades que fortalecen la formación integral de nuestra comunidad universitaria. Saludamos a todas y todos quienes nos permiten acompañarlos. De igual manera, saludo al doctor Salvador Camacho. Un placer estar una emisión más compartiendo micrófonos con usted, doctor.
8: ¿Qué tal, maestra? Igualmente es un gusto compartir los micrófonos de Transversal con todos y cada uno de ustedes. Muchas gracias. Estamos listos para traerles la conexión directa con todo lo que sucede en nuestro campus. Queremos enviar nuestro agradecimiento al gran equipo en los estudios de Suma Radio Actopan, en la operación de transmisión a Pania Sánchez, en el apoyo de producción de la licenciada Karen Mendoza, a nuestro productor Alejandro Ángeles, y por dirigir esta frecuencia al licenciado Ricardo García. Nuestro objetivo es mantenerlo al día y sobre todo darle voz. Usted forma parte esencial de esta conversación, por lo que Transversal también es su plataforma para compartir logros y experiencias.
7: Los invitamos a que nos envíen sus comentarios, consultas o sugerencias a nuestro WhatsApp al número 772-104-1721. Además, los invitamos a seguirnos en Facebook como Radio UAEH Actopan y Escuela Superior Tlahuelilpan. Demos paso a lo que tendremos para ustedes en la emisión del día de hoy. En esta ocasión abordaremos temas de gran interés para distintos sectores de nuestra comunidad. Hablaremos sobre la importancia de la identidad institucional y el valor que representa la marca de una universidad en la actualidad. Además, conoceremos algunas recomendaciones para fomentar hábitos alimenticios saludables desde edades tempranas. Reflexionaremos sobre la participación de madres y padres de familia en la formación universitaria de sus hijos.
8: Finalmente, hablaremos sobre los métodos de cuidado y la importancia de la evidencia científica en el ámbito de la salud. Por lo tanto, los invitamos a permanecer con nosotros durante esta emisión para conocer estas interesantes aportaciones. Sin más, iniciamos.
9: Pues bien, amigos, estamos ya en su programa Transversal, el espacio diseñado para presentar el acontecer de la Escuela Superior de Tlahuelilpan. Y bueno, hoy estamos en el segmento titulado La Charla. Hoy hablaremos de un tema que seguramente forma parte de nuestra vida cotidiana, aunque pocas veces reflexionamos sobre él: la marca de una universidad. ¿Qué significa pertenecer a una institución de educación superior? ¿Por qué algunas universidades generan un fuerte sentido de orgullo y pertenencia? ¿Cómo influye una marca universitaria en la identidad de sus estudiantes?
7: Así es, doctor. Y bueno, amigos, para responder estas preguntas, el día de hoy nos acompaña la doctora Arlene Cerón Islas. Ella es directora del Instituto de Ciencias Económico-Administrativas de la Universidad Autónoma del Estado de Hidalgo y nos hablará sobre la investigación titulada Mercadotecnia Educativa, Impacto de la Marca UAEH en la Identidad del Estudiante de Educación Superior en Hidalgo, México. Doctora, ¿qué tal? Bienvenida.
10: Hola, ¿qué tal? Muy buenas tardes, muchas gracias por la invitación. Y bueno, ¿qué vamos a hablar el día de hoy? Bueno, pues creo que es un tema muy relevante. Cuando escuchamos la palabra marca, normalmente pensamos en empresas como las que comercializan teléfonos, automóviles o ropa. Sin embargo, las instituciones educativas también poseen una marca. La marca de una universidad va mucho más allá de un logotipo o un escudo. Es decir, representa su historia, sus valores, su prestigio, la calidad académica, la investigación, la vinculación social que tenemos con el sector y las experiencias que viven diariamente nuestros estudiantes, profesores y egresados.
8: Muy bien, doctora, pues muy interesante. Y bueno, cuando escuchamos mercadotecnia, pensamos de manera inmediata en vender productos. ¿Cómo se aplica este concepto a las universidades, doctora?
10: Así es, muchas veces pensamos en que la mercadotecnia consiste en algo tangible, en algo que podamos sentir. Pero específicamente la mercadotecnia educativa no consiste únicamente en promocionar programas académicos. Su propósito es comprender las necesidades reales de nuestros estudiantes, generar experiencias educativas de calidad y construir relaciones duraderas con todos los grupos de interés. Hoy, actualmente, las universidades compiten por atraer estudiantes, profesores, investigadores y proyectos nacionales e internacionales. Es por ello que una institución debe comunicar claramente quién es, qué ofrece y cuál es el valor que aporta a la sociedad. Es decir, es el proceso para diseñar propuestas de valor éticas, coherentes y sostenibles. En particular, entonces buscamos que la mercadotecnia educativa es ese preciso es fortalecer esa propuesta de valor, considerando que no solo se hace una relación con el miembro de la universidad, sino va más allá, porque ahora formamos una familia e incluso influimos en la misma familia y el entorno en pro del cumplimiento de la promesa de educación de calidad.
7: Qué interesante la información que nos comparte, doctora Arlen. Yo quisiera preguntarle para el público que nos escucha, en el caso particular de la universidad, ¿qué encontraron dentro de su investigación?
10: Claro, hicimos un análisis de varias universidades, pero en particular nuestra universidad, la Universidad Autónoma del Estado de Hidalgo, ha construido durante décadas su identidad institucional muy, muy sólida. Es por ello que el reconocimiento académico, la investigación científica, los programas acreditados, la movilidad estudiantil, la cultura, el deporte, la vinculación con nuestro sector forman parte de ese significado que los estudiantes atribuyen a la marca según la investigación. Porque el estudiante, cuando dice con orgullo, soy Garza, no únicamente menciona la universidad donde estudia, está expresando pertenencia, compromiso y una identidad compartida con miles de universitarios. En este sentido, la marca deja de ser un elemento visual para convertirse en una experiencia. Nuestros estudiantes asocian la universidad con oportunidades de crecimiento profesional, formación integral, desarrollo humano y responsabilidad social. Esta percepción fortalece su autoestima académica y también influye en la forma en que son reconocidos por los empleadores y por la sociedad. En particular, en esta investigación, encontramos que existe una congruencia entre el discurso y la vida universitaria, debido a que el 90% de la muestra analizada manifiesta que se identifica con la Universidad Autónoma del Estado de Hidalgo.
8: Pues muy interesante, doctora, estos puntos de vista me parecen que nos dan mucha certidumbre a partir de este proceso que usted comenta de identificación Garza y que nos da, sin lugar a dudas, un notable sentido de pertenencia. Doctora, en este orden de ideas, ¿por qué es importante estudiar la relación entre la marca institucional y la identidad del estudiante?
10: Es muy importante porque la identidad universitaria tiene muchos efectos positivos. Por ejemplo, cuando un estudiante desarrolla un sentido de pertenencia, aumenta su compromiso con nuestra institución, mejora su participación en actividades académicas, fortalece su permanencia escolar, incrementa su satisfacción con la experiencia universitaria y posteriormente se convierte en un egresado que continúa promoviendo el prestigio de su universidad. Es decir, es un círculo virtuoso, ya que una marca fuerte genera identidad y la identidad fortalece el compromiso. Y ese compromiso contribuye nuevamente al prestigio institucional. Por ello, la construcción de una marca universitaria, en particular de la Universidad Autónoma del Estado de Hidalgo, debe ser un esfuerzo permanente que involucre autoridades, docentes, investigadores, estudiantes, personal administrativo y egresados.
7: Qué interesante esta información que nos comparte, impacta de manera considerable en muchas áreas, pues este tema de la marca de una universidad. Yo quisiera que compartiera con el público que nos escucha, particularmente con el público pues que se identifica con nosotros, con nuestra marca, con la Universidad Autónoma del Estado de Hidalgo, ¿por qué es importante considerar la marca institucional en nuestra universidad?
10: Bueno, en particular, hoy podemos decir que la educación superior enfrenta grandes desafíos derivados

0: vida de impacto en cada actividad cultural y en cada experiencia positiva que viven los estudiantes y sus familias. Finalmente, los estudiantes no solamente obtienen un título profesional, también construyen una identidad que los acompaña durante toda su vida. Mencionar en particular que nuestra universidad fortalece las estrategias de posicionamiento internacional con el objetivo de que nuestros miembros sientan el orgullo de ser universitarios y que estén seguros que nuestra institución trabaja para generar un lugar de crecimiento personal y profesional.
1: Pues muy interesante, doctora, todos y cada uno de estos conceptos que usted ha compartido con nosotros a nombre de quienes hacemos Transversal. Y le agradecemos mucho, doctora Arlén Cerón Islas, por compartir esta interesante reflexión sobre la importancia de la mercadotecnia educativa y el impacto que tiene la marca institucional en la formación integral de los estudiantes. Doctora, para finalizar, ¿de qué manera nosotros como comunidad universitaria pudiéramos aumentar o acrecentar este sentido de pertenencia a través de todos los valores que implica esta marca institucional?
0: Creo que acabas de tocar algo muy importante, que es los valores. Lo importante es vivir nuestra universidad, que todos los días trabajemos por ser orgullosamente garzas, que todos los días nos permitamos romper la barrera de comunicación y demos a conocer los mejores hallazgos. Creo que los medios de comunicación como lo que ustedes ofrecen, eso nos permite comunicar y comunicarnos de todos los hallazgos que tenemos y mantenernos informados. Pero sin duda, una de las partes que tengamos que hacerlo es eso que dijiste, vivir con los valores universitarios, acrecentar nuestro orgullo y sobre todo recordar que los garzas no tenemos límite, nuestro límite es el cielo.
2: Doctora Arlén, muchas gracias por toda la información que nos ha compartido. Es un tema sumamente interesante y que nos queda claro, coincidimos totalmente con usted, que el día a día tenemos que hacer este reforzamiento de los valores y llevar a cabo, bueno, pues las actividades que a cada uno nos competen, porque pues sentimos esta identidad por la institución y nos sentimos orgullosamente universitarios. Doctora, para el público que nos escucha, su despedida, por favor.
0: Claro que sí, agradezco mucho la oportunidad de permitirme dar a conocer esta información, pero los invitamos a que sigan escuchándonos, sigan enterándose de los grandes logros de nuestra universidad y sobre todo invitar al público en general a que nos visiten para que conozcan el orgullo de ser universitarios.
1: Muchas gracias, doctora Cerón Islas, por todo lo compartido con nuestro público de Transversal. A nombre de todos los que elaboramos en este programa, le agradecemos en lo que vale el habernos compartido la importancia del sentido de pertenencia a partir de la marca como orgullosamente garzas. Sigan con nosotros, estamos en Transversal. Pues muy interesante esta reflexión sobre la manera en que las universidades construyen su identidad y fortalecen su presencia dentro de la sociedad. Sin duda, una marca universitaria sólida se convierte en un reflejo de la calidad académica, la confianza social y el compromiso institucional con la formación de profesionistas. Querido público, los invitamos a permanecer con nosotros. Haremos una breve pausa, pero enseguida regresamos con más contenidos aquí en Transversal. 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
8: Son las 3:53.
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1: Gracias por continuar con nosotros. Es momento de iniciar compartiendo información interesante sobre lo más reciente acontecido en este campus enclavado en el bello municipio de Tlahuelilpan. Damos paso a nuestras compañeras y compañeros que nos brindarán detalles sobre temas importantes para toda la comunidad.
2: Así es, maestra, pues la alimentación es uno de los pilares fundamentales para mantener una buena salud y un adecuado rendimiento físico e intelectual. Sin embargo, debido al ritmo de vida actual, muchas veces se descuida la calidad de los alimentos que consumimos durante la jornada escolar o laboral, optando por opciones rápidas que no siempre aportan los nutrientes necesarios.
1: En este contexto, una lonchera saludable puede marcar una diferencia importante en el bienestar diario, ya que proporciona energía, favorece la concentración y contribuye a la prevención de enfermedades relacionadas con una alimentación inadecuada. Además de promover hábitos alimenticios saludables desde edades tempranas, ayuda a formar estilos de vida que pueden mantenerse a lo largo de los años. Para conocer algunas recomendaciones sobre este tema, llega a nuestra sección Dato Garza la maestra Claudia Tala Trejo García con el tema Importancia de la lonchera saludable.
3: Hola, buena tarde. Te saluda Claudia Trejo García, profesora investigadora de la licenciatura en enfermería de la Escuela Superior de Tlahuelilpan. Es un gusto poder compartir con ustedes un tema que, aunque parece sencillo, tiene un impacto muy importante en nuestra salud y en la de nuestras familias. Hoy compartiremos la importancia de la lonchera saludable. Muchas veces pensamos que una lonchera es simplemente un recipiente donde llevamos algo para comer durante el día. Sin embargo, una lonchera representa mucho más que eso. Es una oportunidad para alimentar nuestro cuerpo con nutrientes que necesita para mantenerse activo, concentrado y saludable. Si bien es cierto, vivimos en una época en la que es muy fácil encontrar alimentos rápidos y prácticos, pero no siempre son los más saludables. Las bebidas azucaradas, las frituras, los dulces y los productos ultraprocesados suelen formar parte de la alimentación diaria porque son accesibles y atractivos. El problema es que su consumo frecuente puede contribuir al desarrollo de sobrepeso, obesidad, diabetes, hipertensión y otras enfermedades que hoy representan uno de los principales retos de la salud pública. Una lonchera saludable no significa comer sin sabor ni gastar más dinero. Significa aprender a elegir con mejor calidad los alimentos y aprovechar lo que tenemos en casa. Por ejemplo, podemos incluir una fruta de temporada, verduras frescas como pepino, jícama, zanahoria o quizá una fuente de proteína como queso, pollo, atún, huevo o frijoles, algún cereal integral como pan o tortilla y por supuesto agua simple como la mejor bebida para mantenernos hidratados. Además, preparar una lonchera tiene otro beneficio muy importante, nos ayuda a planificar nuestra alimentación. Cuando llevamos nuestros propios alimentos, evitamos comprar productos poco saludables y en muchos casos también cuidamos nuestra economía. Hoy los invito a reflexionar sobre el contenido de nuestra próxima lonchera, ya sea para sus hijos, para nosotros mismos o para algún familiar. Cada alimento que elegimos representa una inversión en nuestra salud y bienestar. Recordemos que una lonchera saludable no solo alimenta el cuerpo, también favorece el aprendizaje y mejora el rendimiento físico y mental, previene enfermedades y promueve una mejor calidad de vida. Muchas gracias por su atención y recuerden, una buena alimentación comienza con pequeñas decisiones que hacemos todos los días. Hasta la próxima.
2: Pues qué importante, maestra, son estos aportes que nos comparte la maestra Claudia del área académica de enfermería de nuestra escuela. Sin lugar a dudas, el ritmo de vida actual pues conlleva a veces a suplir solamente con comida que no necesariamente tiene el valor nutrimental adecuado. Entre las prisas, el distrés y una serie de elementos pues hacen que nuestro organismo tarde que temprano nos cobre la factura.
1: Así es, doctor, es un tema bastante interesante para todos quienes laboramos y también, bueno, pues dentro de estas recomendaciones, además de una lonchera saludable, es respetar los tiempos de la alimentación, que a veces, bueno, pues las prisas, el estrés y la agenda tan saturada que tenemos no nos permiten consumir los alimentos, que también, bueno, pues al paso del tiempo seguramente nos traerá consecuencias.
2: Les invitamos a seguirnos en nuestras redes sociales, nos encuentran en Facebook como Radio UAH Actopan y Escuela Superior Tlahuelilpan para que no se pierdan ningún detalle de las actividades que tenemos en este Campus Garza. Maestra, compartirle a nuestro público radio escucha cuáles son los programas educativos que oferta esta escuela superior. En lo que corresponde a las áreas de la salud, contamos con los 4 semestres troncales del programa educativo de médico cirujano para posteriormente incorporarse a la Ciudad del Conocimiento en Tulancingo y el programa de la licenciatura en enfermería.
1: Así es, doctor, y bueno, pues además tenemos la licenciatura en administración y la licenciatura en ingeniería de software, que es importante comentarle a nuestros radioescuchas que es un programa único dentro de toda la universidad. Desde luego también les ofrecemos el bachillerato general. La formación universitaria es un proceso en el que participan diversos actores: estudiantes, docentes, autoridades, académicos y en muchos casos también las familias. Aunque la educación superior representa una etapa de mayor autonomía para los jóvenes, el acompañamiento familiar continúa siendo un elemento importante que permite fortalecer la permanencia, el desempeño académico y el desarrollo personal de los estudiantes.
2: Por ello, los espacios de comunicación entre la universidad y las familias permiten compartir información relevante, resolver inquietudes y generar estrategias conjuntas que favorezcan el éxito académico. En esta ocasión, nuestra sección Agenda Tlahue, la maestra Mónica García Munguía nos presenta información relacionada con la reunión de padres y madres de familia del programa educativo de la licenciatura en Ingeniería del Software. Conozcamos los detalles.
4: Hola, les habla la maestra Mónica García Munguía, coordinadora del programa educativo de la licenciatura en Ingeniería de Software que se oferta en la Escuela Superior de Tlahuelilpan. Les quiero mandar un gran saludo a toda nuestra comunidad universitaria que nos escucha, pero de manera muy especial a las madres, padres y tutores de nuestros alumnos de nuevo ingreso de esta licenciatura. Queremos extenderles una cordial invitación para asistir a la reunión de padres de familia, un espacio pensado para brindarles toda la información necesaria sobre el inicio de la vida universitaria de sus hijos e hijas. La reunión se llevará a cabo el próximo martes 28 de julio a las 13 horas en el aula F7 del bachillerato de la Escuela Superior de Tlahuelilpan. Durante este encuentro conocerán al equipo académico y administrativo de la licenciatura. Recibirán información sobre el proceso de ingreso, los servicios universitarios, el acompañamiento tutorial, becas, actividades académicas y las oportunidades de formación que ofrece nuestro programa educativo. Sabemos que ingresar a la universidad representa un paso muy importante en la vida de cada estudiante. Por ello, el acompañamiento de la familia es fundamental para fortalecer su adaptación, permanencia y éxito durante esta nueva etapa. En la licenciatura en Ingeniería de Software, formamos profesionistas capaces de desarrollar soluciones tecnológicas innovadoras en áreas como desarrollo de software, inteligencia artificial, ciencia de datos, ciberseguridad y tecnologías emergentes, siempre con un fuerte compromiso ético y social. Los esperamos este 28 de julio a la 1:00 p.m. Su presencia será de gran importancia para comenzar juntos este nuevo camino universitario. Para mayores informes, pueden consultar las redes sociales oficiales de la Escuela Superior de Tlahuelilpan. Somos Garza, los esperamos. Se despide de ustedes Mónica García Munguía y regresamos a cabina.
1: Así es, doctor. Bueno, pues muy atinado que al iniciar cualquier licenciatura de los programas que ofrece la universidad se tenga una reunión con padres de familia, porque si bien los estudiantes en su mayoría ya son mayores de edad, pues es una nueva etapa en la que sin duda se requiere el apoyo, respaldo, confianza y permanencia de los padres de familia.
2: Destacando, maestra, lo que usted comenta, se me hace muy importante que los padres y madres de familia estén verdaderamente involucrados con este proceso formativo. Y bueno, la atención, en otro orden de ideas, a la salud ha evolucionado significativamente durante las últimas décadas gracias al desarrollo de nuevas metodologías, investigaciones y herramientas que permiten brindar cuidados cada vez más efectivos. En este contexto, los modelos de cuidado se han convertido en referentes fundamentales para orientar la práctica profesional, facilitar la toma de decisiones y garantizar una atención centrada en las necesidades de las personas.
1: A ello se suma la importancia de la evidencia científica que permite respaldar procedimientos, intervenciones y estrategias mediante conocimientos obtenidos a través de la investigación. La combinación entre modelos de cuidado y evidencia científica fortalece la calidad de los servicios de salud y contribuye a una práctica profesional más segura y eficiente. Para conocer más sobre este tema, escucharemos la entrevista realizada a los doctores Raúl Fernando Guerrero Castañeda, Araceli Díaz Oviedo y José Ángel Hernández Mariano. Ellos compartirán sus perspectivas sobre los modelos de cuidado y la evidencia científica en el ámbito de la salud. Adelante.
5: Hola, nos encontramos en el 14º Congreso de Enfermería de la Escuela Superior de Tlahuelilpan y en esta ocasión tenemos el honor de contar con la participación de los integrantes de la Mesa de Expertos, Modelos de Cuidado y Evidencia Científica, un espacio de diálogo y reflexión académica. Nos acompañan el doctor Raúl Fernando Guerrero Castañeda de la Universidad de Guanajuato, la doctora Araceli Díaz Oviedo de la Universidad Autónoma de San Luis Potosí y el doctor José Ángel Hernández Mariano de la División de Investigación del Hospital Juárez de México. Muchísimas gracias por acompañarnos. Para comenzar, me gustaría preguntarles, ¿por qué consideran importante fortalecer los modelos de cuidado basados en la evidencia científica dentro de la enfermería actual? En esta ocasión, me gustaría comenzar con el doctor Fernando.
6: Bueno, yo considero importante la aplicación de los modelos de enfermería porque nos permiten tener una identidad profesional, nos permiten delimitar nuestro campo de conocimiento disciplina y además pues nos dan ese conocimiento de lo que podemos hacer, de lo que somos como disciplina de enfermería y de lo que podemos conocer sobre lo que es el cuidado a las personas.
5: Muchísimas gracias. Doctora Araceli, desde su experiencia, ¿qué opina?
7: Creo que es una forma de tener una estructura teórica, una visión teórica también, para ejercer el cuidado a la salud de la población, pero además para ser visibilizados en esta profesión como una disciplina científica. Ese es un elemento fundamental para nuestra disciplina.
5: Muchas gracias. Doctor José Ángel, ¿usted qué opina?
8: Considero que son importantes porque es una manera que nos permite de brindar estructuradamente nuestro cuidado, pero además mostrar el impacto que tiene el cuidado de enfermería transformando a la población.
5: Ok, muchísimas gracias. Me gustaría preguntarles también, ¿cuál consideran que es uno de los principales retos para integrar la investigación científica en la práctica cotidiana de enfermería?
7: Un reto importante es enamorar al estudiante, enamorar a la profesión para que haga investigación, que les guste, que tengan el conocimiento, que se formen en metodología de investigación y desde luego impulsar a que hagan trabajo de investigación en enfermería para poder tener evidencia científica desde la disciplina.
5: Ok, doctor José Ángel, ¿qué opina usted al respecto?
8: Yo considero que lo que tenemos que hacer es poder mostrarle a los estudiantes la importancia que tiene la investigación y creo que la mejor estrategia y el mayor reto que enfrentamos es que los que nos dedicamos a la investigación demos evidencia palpable de ello, que los estudiantes sepan lo que publican sus profesores y sobre todo, por ejemplo, en mi caso, cuando voy con los pasantes a algún tipo de congreso, me gusta ir con ellos a presentar el trabajo de investigación, que vean la productividad, que vean que nosotros mismos somos ejecutores de esa investigación para que los pueda guiar a ellos.
5: Pues muchísimas gracias a nuestros invitados por compartir sus reflexiones en este espacio académico. Reportó para Transversal Karina Casco.
1: Queremos agradecer sinceramente a nuestras y nuestros compañeros, a las invitadas e invitados que compartieron su tiempo, su experiencia y el entusiasmo que se vive en cada actividad del campus.
2: Queremos agradecer también a quien hace posible cada emisión, nuestro productor general, a la asistencia en producción, a la dirección de la estación por su respaldo constante y sobre todo a ti, que nos escuchas desde el aula, desde casa o en cualquier rincón donde llegue la señal de Suma Radio Actopan.
1: Así es, doctor. Bueno, pues amigos, gracias por el favor de su escucha. Los esperamos en nuestra próxima emisión de Transversal. Se despide de ustedes con el gusto de siempre, Janet Vallejo.
2: Salvador Camacho es mi nombre y ustedes y nosotros tenemos una cita muy pronto en Transversal con lo más representativo del acontecer en la Escuela Superior de Tlahuelilpan.
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11: Temperatura 14 grados centígrados.
12: Son las 4 con 9 minutos.

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2: Son las 4:41.
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0: Hola, ¿qué tal, amigos? Muy buenas tardes, bienvenidos nuevamente a Aquí También Hace Aire. Los saluda otra vez de regreso a este micrófono Misael Prisciliano, a nombre del titular Joan Díaz, a quien le enviamos un enorme abrazo. Muy pronto lo tendremos de regreso en este su programa, pero el día de hoy pues nos estamos haciendo cargo nuevamente de este programa para poder llevar otro proyecto musical más y que puedan conocer pues la voz, las canciones y todo lo que nos ofrece nuestra invitada el día de hoy. Antes de poder continuar, quiero agradecer el apoyo en los controles de transmisión a nuestra compañera Vania Sánchez, así como agradecer a Suma Radio Huejutla, hasta donde también se va este programa, a nuestra estación hermana en la Huasteca Hidalguense. Muchísimas gracias por poder escuchar este programa el día de hoy, que pues nos trae a una invitada nuevamente de nuestro bello México. Quiero agradecer y darle la bienvenida a Estefanía Macías. Estefi, muchísimas gracias por aceptarnos la invitación y por acompañarnos en videollamada.
1: No, pues muchísimas gracias a ustedes por la invitación. Estoy muy honrada y muy feliz de poder compartir con ustedes este espacio y pues saber qué, a ver qué nos trae el día de hoy este encuentro.
0: Para nosotros siempre es un gusto poder conocer proyectos musicales, no solamente de nuestro estado, ahora ya tenemos la oportunidad también de expandirnos un poco a nuestro México y también tener la oportunidad de conocer proyectos de otros países. Pero el día de hoy, Steffi, pues estaremos conociendo tu proyecto musical. Primero que nada, vamos a sonar muy entrevista de televisión, muy entrevista de programa, de matutino.
1: Okay, está bien.
0: Pero, pues, cuéntanos quién es Estefanía Macías.
1: Pregunta fuerte. Pues bueno, Estefanía Macías, ¿quién es? Ok, pues soy una gran apasionada por la vida, yo creo, y por hacer como una vida, como que cada día que te levantes sientas como esa emoción de que ah, ya desperté, a ver qué sigue, ¿no? Creo que me definiría así como una joven mujer apasionada por la vida y pues en este caso pues por la música, ¿no? Si hablamos de Steffi artista, digámoslo así, pues soy una persona que tiene mucha ilusión de dar a conocer todo lo que tiene nuestro México, de trascender con herencias musicales, pues con las nuevas generaciones, ¿no? Estoy como, para mí, cuando descubrí el regional mexicano, yo creo que fue un boom, digámoslo así. Y pues no sé, soy una persona que trata mucho de hacer que cada proyecto tenga como mucha intención y valor a la sociedad, ¿no? O sea, que aparte de ser un proyecto musical, pues que sí, digas tú que ay, la chica canta lindo y todo esto, pues que aporte un valor a nuestra sociedad y que tenga un impacto para nuestro México, ¿no? Entonces, pues yo creo que me definiría así como una persona, una humana apasionada por dejar un impacto en la sociedad y pues por este medio que sea pues la música, ¿no?
0: Nosotros le vamos a platicar a nuestro auditorio cómo conocimos a Steffi. Nosotros estábamos así en TikTok, en nuestra hora de comida, y de repente nos sale un video de Steffi, pues con algunas de las canciones clásicas del regional mexicano, Bésame Morenita. El título del video dice más o menos así, canciones que ponen a prueba tu respiración musical al cantar, ¿no? Algo así decía.
1: Sí, hay que ver qué tanto aguantan tus pulmones.
0: Y es ahí donde conocimos a Steffi, le enviamos un mensaje para saber si le gustaría participar en este proyecto y es por ello que te tenemos aquí. Pero ahora nos gustaría conocer precisamente también en qué momento de tu vida comienzas a interesarte por la música. ¿Vienes de familia que se haya dedicado a esto? ¿Cómo es que tú tendrás algún recuerdo así el más clavado en el corazón del primer momento en donde la música de verdad generó esa inquietud de decir, ¿a esto me quiero dedicar?
1: Uy, yo claro que sí. pues mira, mis papás dicen que desde chiquita cantaba, ¿no? O sea, que ay, la niña muy afinada. Yo digo, pero yo creo que todos los niños siempre somos muy afinados, ¿no? Si te ponen ahí una canción de Dora, de Barney, pues bueno, todo el mundo la cantamos muy afinadita. Pero pues el primer momento, mi primer acercamiento con la música fue a los 8 años, cuando entré a un concurso de canto en mi primaria. No vengo de familia con músicos o que se dediquen a la música. Ahora sí que la oveja negra, en este caso la oveja cantante de la familia.
0: O la primera piedra.
1: Y yo, claro, la primera piedra legado musical, digámoslo así. Tengo tíos que, tengo un tío que toca la batería y así, ¿verdad? Pero bueno, de hecho, fíjate que él ya se está dedicando a eso. Él está allá en Los Cabos, anda tocando, pero pues sí, o sea, digamos que mi núcleo familiar, de que mi mamá, mi papá, pues no, mi papá es ingeniero, mi mamá es psicóloga y yo pues mercadóloga por profesión, pero pues ahora sí que de la vida artista. y pues a los 8 años yo me quería meter un concurso de canto en mi primaria y pues agarré una de mis mejores amigas y le dije, vamos a meternos a un concurso de canto, y así que, ¿qué te pasa? Mi mamá nos metió así que a clases con un coreógrafo. Nunca tuvimos clases así como de técnica vocal ni nada, simplemente fui como de que vamos a ponerle coreografía a las niñas y que la voz le salga como sea, ¿verdad? Y pues entramos a ese concurso. Está muy chistosa la historia porque había unas niñas que siempre ganaban en ese concurso y pues digo, obviamente el objetivo sí era ganar, ¿verdad? Pero decía que no, pues no vamos a ganar, así que ya ahí fue. Y deja tú, se le olvidó a mi amiga la letra de la canción, ahí la salvamos, o sea, pero estuvo muy bien, o sea, la salvamos muy bien, supimos interactuar ahí súper bien. Entonces yo como que ya está con la ilusión, así que abajo. Y que tras, que ahí no decían primero, segundo, tercer lugar, nomás decían de que por su participación y destacada participación.

0: Pero pues sí, o sea, ahí es donde yo empecé, seguí participando y pues me seguí formando en artes escénicas, y yo creo que desde ahí, pues así de que me preguntaban, ¿y tú qué quieres ser grande? Y yo, cantante. Y pues yo creo que si Dios sigue poniendo esa idea y ese anhelo en mi corazón, es por algo, ¿no? Entonces, pues no sé, yo le sigo hasta que tope y hasta que ahora sí que Dios me lo permita. Entonces, pues gracias a Dios hemos tenido la oportunidad de seguir creciendo y desarrollándonos en este ámbito. Entonces, pues ahí va poquito a poco, y pues obviamente gracias a este tipo de espacios también es que podemos seguir creciendo.
1: Podríamos decir que graduada de mercadotecnia, pero de profesión en la vida, cantante.
0: Así es, pero yo soy merca de corazón, yo amo mi carrera, o sea, arriba la mercadotecnia.
1: Sí, bueno, y es una carrera que al final del día te va a ayudar a crecer también en tu faceta como artista.
0: Gracias a Dios.
1: Tú, la propia manager, pues eres tú al final del día también en ese caso.
0: Y yo, premio castigo.
1: Bueno, Steffi, el día de hoy vamos a escuchar también parte de las canciones que pues has comenzado a generar para que tu proyecto musical también pueda darse a conocer. Entonces, ¿qué te parece si nos presentas este primer tema para poder conocer ahora sí la voz de Steffi Macías?
0: Uy, pero no se van a espantar, ¿eh? No se crean, pero esta primera canción es un cover, es un bolero, se llama Alma Mía. La versión que yo canto es la de Natalia Lafourcade. Espero y la puedan disfrutar, y quédense para el final para escuchar mi primer cover. Ahora sí que de las originales, covers originales, para que lo puedan escuchar, pero por lo pronto les dejamos este bonito cover de Alma Mía.
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2: Son las 4:56.
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4: Esta versión de Alma Mía es lo que nos ha ofrecido Steffi Macías como esta primer canción para poder presentarla con nuestro auditorio. Esperamos aquí en el Valle del Mezquital, en el estado de Hidalgo, y por supuesto a todas aquellas personas que nos sintonizan también gracias al internet en www.uah.edu.mx/Actopan Radio. Pues ahora, Steffi, pues una de las cosas, digo, podrá ser muy estereotipado, ¿verdad? Y esperemos no caer en este bache, en este bucle. Pero el regional mexicano evidentemente es parte simbólica de lo que escuchamos gran mayoría de los mexicanos. Hay otros tantos géneros, la norteña, por supuesto, la cumbia, que también nos han dejado grandes exponentes en la música, pero el regional mexicano es parte de lo que vive en nuestro México. Podrá ver, incluso me da mucha risa estos memes de soy metalero pero me sé esta canción de Juan Gabriel, por supuesto, es innegable que me la sepa. En tu caso, ¿qué fue lo que te encaminó a directamente, como bien lo indicabas, querer al regional mexicano como base de tu proyecto musical? Porque nos lo platicabas también al estar en esta compañía, pues el pop, los boleros era parte de tu día a día, pero el regional mexicano, ¿cómo comienza a impregnarse en tus venas?
5: Uy, es una historia muy bonita que yo quiero y atesoro mucho en mi corazón, la verdad. Para mi carrera me fui a la ciudad de Monterrey a estudiar y estuve allá, aquí en Chihuahua, su casa, estuve 3 semestres y ya después de ahí me fui allá, entonces estuve 2 años y medio, que es lo que le restaba a mi carrera, me fui para allá. Y pues en la escuela en donde yo estudié había como varias compañías en las que tú puedes audicionar para formar parte de ellas, y son compañías musicales. Y había una que se llama Raíces, que es la compañía folclórica del Tec de Monterrey, y estuvo gracioso. Yo ya me llamaba mucho la atención de que, nunca he intentado el regional mexicano y me llamaba la atención. Entonces, ya audicioné, también audicioné para otra compañía que es más concierto pop. Y cuando salí de ambas audiciones, dije, ojalá y sí me queden Raíces, de que para probar algo nuevo, ¿no? O sea, yo lo hacía con el afán de versatilizarte, ¿no? Como artista, o sea, descubrir más cosas. Y que tras quedo, hice la audición y todo y quedé yo, ya tocaba. Y primer semestre, así de que me pusieron un traje típico de Nuevo León, el vestuario y todo, y yo, ¿a qué me acabo de meter? Dios santo, es todo un arte esto, o sea, de que hasta en las funciones, ¿no? De que cambios rápidos, y yo por decir acá en la compañía que yo estaba en Chihuahua, también era pop, entonces era cambiarte por decir de un vestido a un pantalón o algo así, y acá era cambiarte que de tocado, cambiarte del mandil, que la mantilla, que esto, que, o sea, era como que tan detallado las cosas, que si el zapato está bien, que si la bota, que si es negra, que si es blanca, y yo, ¿qué está pasando aquí? O sea, me impresionó y yo creo que me abrazó tanto esa... O sea, me maravillé, yo creo, de tanta novedad que era. Entonces, le seguía escarbando y era un hoyo sin fin, ¿sabes? O sea, ya conocí lo Nuevo León y luego vamos a ver Veracruz y luego vamos a ver repertorio de Jalisco y así. Y fue así wow, o sea, de verdad es precioso esto. Y gracias a Dios se fueron dando oportunidades y la gente me dice que, oye, lo haces muy bien, de que el regional mexicano y que cuánto tiempo llevas, y yo de que 3 días, ¿sabes? O sea, tengo ahorita este año cumplo 15 años de trayectoria artística, pues si hacemos cuentas de los 8 y ahorita pues tengo 23, entonces son 15 años y pues 12 de esos años fueron de ¿cómo se dice? De trayectoria, pues pop, teatro musical, artes escénicas, teatro, baile, canto, y pues llego al regional mexicano y ahorita ya llevo 3 años dentro del género y he tenido oportunidades de estar en el Palenque. El regional mexicano me ha regalado oportunidades como estar en el Palenque de acá de Santa Rita, de la feria de Chihuahua, pues obviamente crecer en plataformas, en redes sociales, y yo creo que es un género con el que yo genuinamente conecto. O sea, yo siento que lo que canto y la sensibilidad que tiene la música ranchera, un bolero, un guapango, pues cuenta una historia mucho más allá de solo lo que quizá puede llegar a sentir una persona, sino que es un legado histórico, ¿sabes? O sea, de muchísimas cosas. Entonces, la verdad que como que el ver el regional mexicano no solo como una herramienta musical, sino como una herramienta cultural, justamente, o sea, te empiezas a empapar de muchas cosas que tú ni siquiera sabías y que dices, soy mexicana y todo esto tengo de veras. Entonces, se me hace impresionante. Yo creo que fue pues ahí cuando entré a esta compañía. Ya después fue creciendo mucho más mi amor por el regional mexicano, por el folclore mexicano en general, y hasta me metí a clases de zapateado. Así que también le zapateo cuando gusten. No soy así la más experta, ¿verdad? Pero estuve como de ese tiempo que estuve como un año y medio, creo, en clases de folclore, y pues eso me ha permitido dar una propuesta como multidisciplinaria como artista, de no solo pues cantar, sino también bailar dentro del folclore mexicano. Me encantaría tocar un instrumento, pero pues ahí vamos, poquito a poco. Pero pues definitivamente son tanto el regional mexicano cantándolo y el folclore bailándolo, yo creo que son cosas que avivan muchísimo mi alma.
4: Desayunas, comes y cenas prácticamente todo esto que te da la música mexicana, ¿no?
5: Amén.
4: Tu perfil en redes sociales dice, te canto a la mexicana. Y hemos visto a grandes exponentes de la música, pop, por llamarlo así, pues, de lo popular, envolverse también en la música del regional mexicano. Ahí tenemos, por ejemplo, a Bad Bunny con Grupo Frontera, que es de lo más reciente que nos ha dejado. Y es innegable que en este caso la música regional mexicana siga y siga generando exponentes. Steffi Macías, pues, ¿a quién tiene como, a lo mejor, como ídolos o ídolas en la música para poder decir, bueno, yo en la mañana tengo que tomarme mi cafecito y tengo que estar escuchando a estos exponentes de la música?
5: Uy, yo creo que son algunos, pero fíjate, concuerdo 100% que ahorita el regional mexicano está tomando muchísima relevancia, y qué bueno, síganla consumiendo, pero se me ha hecho algo así que ya de repente pues ha habido un nacionalismo pues mucho más alto, ¿no? Que en otros años, y pues digo, qué bueno que ya todos estamos agarrando un poquito más como de eso. Mis exponentes dentro del género del regional mexicano, yo creo que diría así mi máximo, Juan Gabriel, señorón. Fíjate que aparte de pues cantar sensacional, su manera de interpretar y de conectar con la gente, inigualable. O sea, de verdad, yo creo que eso es lo que puede llegar a definir un artista, que tanto conectas con el público, y yo creo que él lo define así. Es toda la expresión de artista, así de artista bien hecho. Quizá no soy como la que más lo escucha, quizá así de oyentes mensuales que tú dices, pero cuando lo escucho así, mira, yo revivo. Pero alguien que sí escucho muy seguido es a Silvana Estrada. No sé, obviamente, si la conozcan, ¿verdad? Pero pues es alguien que ahorita también está muy en su punto, yo creo que más alto de su carrera, y yo la quiero mucho. Y ahora sí que con ella sí desayuno, como ceno. O sea, de verdad, wow, con su música, es poesía en música, y yo creo que me inspiro mucho en ella para también yo poder crear. Es alguien que yo digo de que, ¿cómo puedes poner en palabras tan bonitas sentimientos tan, tan fuertes, sabes? Y me llega mucho su música, la verdad. Silvana Estrada es como de mis, o sea, es mi artista favorita ahorita. La verdad, me encanta, me encanta. Y pues sí, yo creo que Juan Gabriel, Silvana Estrada, Rocío Dúrcal, claramente, este vozarrón que tiene también, Natalia Lafourcade, Aída Cuevas también, y pues bueno, pues yo creo que es un mix, así como entre lo moderno y lo tradicional, podría decirse, ¿no? Pero yo creo que es así de que ellos son así como mis gallos. Digo, ay, escucho también muchos más artistas, ¿verdad? Pero así de que yo pan de cada día, Silvana Estrada. Así.
4: Pues nos vamos a ir a escuchar tu siguiente canción. ¿Qué tienes preparado ahora para nosotros?
5: Ok, pues ahora sí les tengo una ranchera, una señora ranchera. Espero y la conozcan, se llama El Crucifijo de Piedra, para que entren un poquito más en depresión, no se crean, pero para que sientan un poquito más de lo que tiene nuestro bellísimo regional mexicano, les dejo aquí el Crucifijo de Piedra.
4: Para irnos, pues en este caso entonando, mitad de semana, ya estamos prácticamente pues disfrutando lo que ya se pega al fin de semana aquí en Suma Radio Actopan. Esto es El Crucifijo de Piedra a cargo de Steffi Macías. Nosotros regresamos en unos minutos, aquí también hace aire.

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3: Temperatura 14 grados centígrados.
4: Son las 5 con 10 minutos.
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6: Hemos regresado a esta segunda mitad ya de Aquí también hace aire. Antes de poder continuar, y porque siempre se nos olvida, no queremos cometer ese mismo error el día de hoy. Steffi, por favor, regálanos tus redes sociales, dónde te podemos escuchar, dónde podremos seguirte, dónde podemos escuchar el sencillo que nos estarás presentando ya en el siguiente bloque, pero por el momento para que sepamos en qué plataformas musicales te podemos encontrar y sobre todo redes sociales donde te podemos ir a seguir.
7: Claro que sí, pues miren, estoy dentro de mis redes sociales, estoy en Instagram y en TikTok. Estoy pensando seriamente ya en abrir Facebook, pero ay, me causa tanto problema abrir Facebook, de veras. Y yo siento que ya la gente es muy grosera, pero bueno, ni modo, tocará. Pero bueno, en Instagram me pueden encontrar como Steffi Macías D, está así con unas flores así acostada. Y en TikTok como Steffi.Macías. La misma foto para todas partes, ¿eh? En TikTok, en Spotify, en YouTube, todos es lo mismo, ¿ok? Una gran uniformidad de marca. En YouTube también como Steffi Macías, en Spotify como Steffi Macías, en Amazon Music como Steffi Macías y en Apple Music como Steffi Macías.
6: Así que ya lo sabes, su reproductor de música favorito tiene a Steffi Macías dentro de su catálogo. Ya más adelante estaremos acá platicando un poco sobre esta canción, el primer sencillo que tienes dentro de tus plataformas musicales. Pero ahora pues también nos gustaría conocer, ahora que pues tocaste este tema sobre las redes sociales, sobre cómo manejar a la gente grosera, pues cuéntanos un poquito cómo te ha tratado en este caso, pues una de las plataformas que yo creo que es uno de los grandes exponentes actuales. Si no estás en TikTok, híjoles, disculpa. Discúlpame mucho, yo sé que hay muchas personas que siguen renuentes a integrarse a esta plataforma, pero créanme de verdad que ha sido uno de los grandes exponentes desde pandemia para acá para poder proyectar lo que usted quiera. Si usted tiene un negocio, tiene que estar en TikTok. Si usted tiene un proyecto musical, tiene que estar en TikTok. Ni hablar si usted es una agencia o algo que quiera dedicarse al marketing, ya nos lo dirá nuestra mercadóloga en unos momentos más, pero TikTok es uno de los grandes proyectos que no solamente te da a conocer en tu región, sino también en otros lados.
7: Así es, un gran alcance con redes sociales. Yo, pues, digo, aparte de ser artista y así todo eso, pues vivimos una doble vida. Aquí somos Hannah Montana, ¿verdad? Claramente. Pues yo, pues justamente también trabajo en marketing y estoy pues tanto dentro de área administrativa, digámoslo así, como pues también de redes sociales y pues administro mis redes sociales, ¿verdad? Sin duda alguna, redes sociales vino a revolucionar todo. Toda la manera en la que interactuamos y en la que conocemos muchísimo, ¿no? O sea, ya se volvió nuestro navegador favorito. Pero mira, fíjate, gracias a Dios, yo creo que los For You Page se alinean y yo digo que si eres buena persona, atraes a buenas personas. Entonces, gracias a Dios, pues así como que mucho hate, la verdad no. Uno que otro así que de repente, ay, si pusieras el aire dentro de quién sabe qué, Guillo. Gracias, precioso, lo tomaré en cuenta para la próxima. Digo, todo comentario es aceptado, ¿verdad? Pero a lo que yo voy es que, pues, igual y yo trato no de meterme en cosas polémicas ni nada por el estilo. Yo hago música y comparto mis valores en plataformas y espero que pues esos valores igual trasciendan a personas con los mismos valores o similares a. Entonces, pues gracias a Dios no hemos tenido mucho tema de, de hate ni de polémicas ni nada de eso. Todo ha ido muy bien. Al contrario, yo creo que han sido como así como empujones, ¿sabes? O sea, así como de que veo lo que me pone la gente y así me muero de risa con los comentarios de todos. A mí me encanta ahí estar de que de repente así como que cuando pega un video, pues ahí como que hay mucha gente que ahí le empieza, wow, ¿qué es? Quítate mi charalá. Y yo de que, ay, es que tengo que contestar todo. Y yo literal ahorita fui a ponerme las uñas y yo de que, bueno, tiempo de responder a todo mundo. Entonces, y gracias a Dios, pues ahí la llevamos poquito a poco, creciendo en ambas plataformas, ya en Instagram, y yo, porque justamente hoy actualicé mi media kit. En Instagram ya estamos como en 26 mil seguidores y en TikTok estábamos como en 86 mil. Entonces, pues ahí vamos, ya es un proyecto que lleva un poquito, ya casi ya va para los 2 años en diciembre, o sea, ya va como 2 años que empecé en plataformas, en redes, y pues la verdad no creo yo que haya sido un crecimiento así de súper de súper picudo, ¿sabes? Así como de que, ah, súper viral, y ahí se quedó, y súper a la alza, y así, o sea, de que, no, o sea, sí me ha costado trabajo crecer mis plataformas, y abrazo ese proceso de estar creciéndolo lentamente, pacientemente, así yo de que respira, todo va a salir bien. Entonces, pues sí, gracias a Dios, le ha ido muy bien, y pues bienvenido el que se quiera sumar a esta comunidad. No solo hago, pues obviamente mi contenido es musical, obviamente, pero siempre trato de balancear ese contenido con también con contenido que les nutra la mente cultural, de hacer contenido de valor, en torno a todo lo cultural, musical. Me gusta mucho hablar también de moda mexicana, aunque no sé mucho de eso, ¿saben? O sea, de que le doy recomendaciones y así promuevo mucho como pues lo local, lo mexicano y todo eso. Entonces, pues sí, que sepan que es un perfil completamente mexicano en muchos factores, ¿no? En muchos aspectos.
6: Para conocer un poco de todo y sobre todo para escuchar también pues los valores y lo bonito que sigue siendo la música regional mexicana. Steffi, pues por favor nuevamente recuérdanos en este caso entonces tus redes sociales. Estoy seguro que muchas personas tendrás que actualizar probablemente nuevamente esas redes sociales. Ya después nos platicarás cómo te fue después de esta entrevista.
7: Ay, pues bendito Dios. Ya saben, en Instagram me pueden encontrar como Steffi Macías D, Steffi con I latina, ¿ok? Steffi Macías D, y en TikTok como Steffi.Macías.
6: Perfecto, pues ahí está para que se tomen unos minutos ahorita, vayan a seguir a nuestra invitada directamente desde Chihuahua. Entonces pues ya estaremos también muy al pendiente de lo que vayas publicando. Antes de irnos a nuestro siguiente corte promocional, Steffi, nos gustaría que nos platicaras también un poco cómo fue este recibimiento que tuviste por parte de tu familia después de terminar una carrera y ahora decidir dedicarte completamente a la música. Pues, ¿cómo fue esa apertura, ese recibimiento por parte de tu familia para apoyar también a tu proyecto?
7: Ay, pues, la verdad, desde chiquita mis papás siempre me han apoyado. mi mamá siempre ha estado ahí al pie del cañón conmigo en ensayos, en llevarme a todas partes, que si la niña va al Dama, vámonos al Dama con la niña y así, ¿verdad? Y pues, la verdad, ambos, tanto mi mamá como mi papá, pues apoyan mucho al proyecto, le tienen, yo creo que la misma o más fe que yo a veces, pero en general toda la familia, de que justo ayer me habló un primo y de que me dijo de que, no manches, acabo de escuchar tu canción, no sabía que cantabas así, y yo, hola, entonces pues yo creo que toda mi familia en general, tanto mi núcleo como pues todas las demás familias que pues son bastante grandes, tengo un gran apoyo por ambas familias, ahora sí que ay, que cómo está el artista, que este, que el otro, y yo,
6: soñada.
7: Gracias, y yo, súper sí. pero no, la verdad lo tomaron muy bien, o sea, yo siempre como que, yo les dije a mis papás, terminando la carrera, yo quiero pues obviamente sí ejercer mi carrera, ¿verdad? Obviamente, o sea, que no sea en vano, y además porque me gusta mucho, pero que sepan que voy a intentar esto, ¿no? Yo siempre soy, desde chiquita se me queda mucho en la cabeza, como que a mí no me gustaría decir en un futuro que, ay, a mí me hubiera gustado, yo no. Es mejor decir de que lo intenté y fallé, o intenté y no me gustó, o intenté, pero el intentarlo, yo creo, en el intentarlo, yo creo que está la magia, digámoslo así, o esa como esa paz para mí, ¿verdad? Entonces, pues, y yo, ni modo, tocó que mis papás soportaran, pero lo apoyan muchísimo y están ahí al pie del cañón, con todo, ahora justamente, y yo, spoiler, pero voy a estar viajando para Guadalajara para ahí un asuntito que espero y pronto poder compartírselos, pero ahí va a estar mi mamá, y yo, nunca me van a ver sola, ahí va a estar mi mamá, y yo, que sepan que traigo guardaespaldas profesional.
6: Pues nos quedamos mucho con esta reflexión, sobre todo para aquellas personas que nos están sintonizando y que pues traen esa espinita de ¿y si lo hago? ¿Y si no lo hago? Como bien dijo Steffi, hazlo, no te quedes con las ganas, si no sale pues ni modo, pero por lo menos ya vas a poder decir lo intenté, no se logró, pero bueno, ya no me quedé con esa ansiedad de saber si sí o no. Y ahora sí, Steffi, ¿qué te parece si nos presentas otra canción?
7: Claro que sí, pues desde la Huasteca, Veracruz, Ana, si mal no recuerdo, se me hace que sí. Les traigo el Caballito, se llama así, es un huapango huasteco. Yo creo que de los huapangos que más canté en mi época raicera, o sea, de raíces, y por el que así de que todo mundo de que así que pasaba y me lo cantaban, y yo, ay, qué gracioso, de veras. Fue un emblemático, fue un sello mío durante un tiempo, y pues ya, tanto ensayado y que no lo presenté yo, pues digo, bueno, ni modo, ahí les va. Entonces, pues los dejamos con esto que es El Caballito.
6: Con esto nos vamos a nuestro siguiente corte promocional, el último del día de hoy, pero quédense con nosotros, regresamos para poder finalizar nuestra plática con Steffi Macías.

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3: Son las 5 con 25 minutos.
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5: Como de que, wow, o sea, es verdad, de que es real, y muchísima, o sea, la ola de amor que se vino a la canción el mero día, o sea, desde las 12 de la noche, así que mis reales ahí estuvieron de que, no manches, ya salió, no he dormido, y yo de que, wow. Y yo pensé que solo yo era la única que no podía dormir, pero pues gracias. Y desde ahí descubrí que los lanzamientos a las 12 de la noche no son lo óptimo para mí. Entonces, pues bueno, ya para futuros lanzamientos no va a salir a las 12, no se preocupen. Pero pues bueno, entrando así un poquito a lo que fue el sencillo, esta canción se llama Con Toda Libertad y es un cover de una canción de Disney, de la película de Valiente. Obviamente yo no sé si la conozcan y todo eso, porque cuando yo se las presenté a mis tías me dijeron, ¿y qué es eso, mijita? Y yo, no lo entenderías. Pero pues bueno, justamente mi propuesta como artista es ser este puente entre generaciones. ¿Por qué? Porque por más que ahorita siga trascendiendo el regional mexicano, yo siento que hay todavía muchísima más oportunidad de seguir conectando a las generaciones, ¿sabes? O sea, una generación que literal nació con el regional mexicano y que era como su día a día, ¿verdad? Y pues ellos ya lo tienen muy inculcado y dicen, ¡ay, sí, qué bonito canta, mijita! Y yo, gracias, tía. Pero los chavos a veces sí es como de que, ¡ay! ¿Me vas a cantar la misma canción de siempre? Y yo, sí, pero escúchala, o sea, perdí de escúchala, ¿sabes? Entonces, pues no sé, Con Toda Libertad ha sido una canción que la ha abrazado mucha la gente y que pues les invito a también escucharla. Es como un huapango, más o menos, sí, es un huapango mariachesco, que la verdad fue una locura. Gracias a Dios, una diosidencia llegó y llegó una casa productora y me dijo que, Steffi, te queremos hacer un video musical, que quién sabe qué. Y yo, ¿eh? ¿Cómo crees? Yo de que, pues, ¿cómo sabías que ya traía un lanzamiento? O sea, no era, todavía ni siquiera había anunciado que tenía un lanzamiento cuando ya esta persona me había contactado. Entonces, pues, surgen este tipo de oportunidades. Me fui a La Marquesa, que no sé si lo ubiquen, pero pues es un parque entre Estado de México, entre Toluca y Ciudad de México, y pues es un parque enorme, es un bosque precioso, y pues ahí fue donde grabamos el video musical, y pues obviamente creamos como todo el ambiente, ¿no? De la canción, y la gente lo tomó súper bien, le encantó, así que, ve, pero es princesa, y estoy folclórica, y yo, pues sí, justamente, preciosa. Pues no sé, lo tomaron muy bien en redes sociales, justamente se hizo toda un reclutamiento de las princesas folclóricas. Todas empezamos con que el himno de las princesas folclóricas y se hizo pues como todo este movimiento de que en México las princesas son aquellas que representan nuestra cultura, ¿no? Y que ¿quiénes son ellas? Pues las folclóricas, ¿no? Entonces pues ya se hizo como este statement de que las princesas de México son las princesas folclóricas. Entonces pues la han abrazado muchísimo, les ha gustado y yo sé que puede seguir creciendo, pero estoy muy feliz con el crecimiento que ha tenido, pues para hacer el primer lanzamiento y luego de un artista emergente, pues como que digo, oye, wow, de que sí le ha ido bien, y pues espero lo puedan escuchar, que me digan qué les parece y que pues al final del día logre conectar, ¿no?, con una generación nueva, tanto como con una generación que ha crecido externamente con el regional mexicano, y como que llegar a ese punto medio, ¿no? O sea, entre la modernidad y lo tradicional que puede llegar a ser pues nuestro regional mexicano, ¿no? Unir generaciones.
6: Y aquí seguramente fue inherente que el Steffi artista se emocionara y gritara y dijera, no, espérate, vamos a tomarlo con cautela porque a lo mejor fue TikTok, pero que el Steffi mercadóloga le dijera, no, espérate, es que sí está sucediendo, mija. Eso yo creo que fue el boom precisamente de esto que dices, o sea, un primer sencillo, un artista emergente y que haya sido así de recibida y así de arropada, no puede ser coincidencia. Y entonces, ahora, ¿qué viene para Steffi Macías también?
5: ¡Qué emoción! Pues fíjense, para este próximo lanzamiento vamos a seguir con esta línea de los covers de Disney, pero en regional mexicano. Y tú te vas a preguntar, ¿por qué de Disney? Pues porque Disney es algo con lo que crecimos todos, ¿no? O sea, yo creo que es algo multigeneracional, pero pues obviamente más como para las nuevas generaciones. Es algo que está en nuestros corazones y que genuinamente yo siento que yo soy una Disney freak, o sea, de que yo amo Disney, arriba Disney. Yo crecí mucho con eso, entonces dije, si la Steffi de 8 años, de que hubiera visto esa canción, es algo que ella escucharía y que quizá también le gustaría cantar, ¿no? Entonces, pues es eso, ¿no? De juntar como lo que ya conocemos con lo que quizá no conocemos tanto, que también es nuestro pasado, ¿no? Y pues justamente para este próximo lanzamiento se viene otro cover de Disney en regional mexicano. Todavía no voy a dar nombres, pero lo que sí les puedo dar es un spoiler como del género. Es un bolero ranchero. Lo que sí les puedo decir es que la canción son casi 5 minutos, ¿ok? Entonces van a tener 5 minutos de mi voz ahí, en el mundo. y estoy muy, muy emocionada por esta canción. La verdad es una canción muy sentimental, también con una dedicatoria muy bonita. Es para mi mamá. A mi mamá le encanta esta canción. Y pues define, yo creo que estas dos canciones definen mucho como quién soy como persona y que también puede hacer como ese salto de fe para alguien más, ¿no? En cuanto a covers, eso es lo que se viene. Este cover lo tengo planeado más o menos como para finales de julio, ya que haya pasado toda esta fiebre futbolera y todo eso, darle su espacio a eso. Y pues bueno, esperemos y también lo puedan recibir con mucho amor, con mucha alegría. Y pues, hablando ahora sí de proyecto musical propio, original, estoy ahorita pues trabajándolo, estoy trabajando en componer. No compongo música todavía, pero pues estoy escribiendo, eso sí lo hago. No te puedo decir que yo soy la más experta, claro que no, pero pues ahí vamos aprendiendo poquito a poco. Tengo ahí quien me ayude, mi productor, mi equipo, entonces siempre me dan mucho para adelante cuando yo digo de que está terrible, de que lo mando y lo, está genial, y yo, bueno, ok, bueno, entonces no está tan mal. Y yo, síndrome del impostor, ay, terrible. Y yo, ¿quieren ser artistas? Van a conocer al síndrome del impostor. Pero pues para eso nos tenemos entre los seres humanos a veces, para rectificar a veces cosas que nosotros no estamos viendo. Entonces, pues sí, ahí vamos poquito a poco, ténganme paciencia, pero que sepan que sí hay, sí estamos trabajando en un proyecto musical original que pues obviamente ahora sí que me defina 100% a mí, sí, como artista. Entonces, pues espérenlo porque yo sé que les va a gustar mucho. A mí me encanta. Yo creo que el día que salga ese, estamos planeando un EP. El día que salga eso, yo les voy a poner la reacción de la primera vez que mi productor me mandó así, que la canción, la pista, está genial. O sea, yo me muero de risa cada vez que veo esa reacción, que digo de que, chica, este es material para tus redes sociales. Pero eso pasará, yo creo que hasta lo tenemos programado ya hasta finales, quizá principios del próximo año, con el favor de Dios. Pero que también estén al pendiente y que sepan que estamos trabajando para darles una nueva propuesta para para el regional mexicano.
6: Pues no se diga más, estaremos muy al pendiente de tus redes sociales, Steffi Macías D, así la encuentran, nos lo comentabas, en TikTok, en Instagram, y Steffi Macías en todas las plataformas musicales. Ha sido un gusto poder platicar contigo, tener la oportunidad de conocer tu proyecto, de conocer a Estefanía y de conocer a Steffi. Nos vamos muy contentos de esta charla. Steffi, pues no me queda más que agradecerte. Por favor, preséntanos esta última canción.
5: Claro que sí, pues un gusto igual, Misael, el haber coincidido, que TikTok ahora sí que nos uniera. Aquí quedo a sus órdenes para lo que sea que necesiten, y cuando se echen una vuelta acá a Chihuahua, a su casa, siempre serán muy bien recibidos por acá. Les dejo ahora sí este primer sencillo que sacamos a plataformas digitales. Esto es Con Toda Libertad, de Steffi Macías.
6: Esto fue Aquí También Hace Aire. Con esta canción nos despedimos por el día de hoy. A nombre del titular de este espacio, Joan Díaz, yo soy Misael Prisciliano. Un gusto poder compartir micrófono nuevamente y sobre todo un proyecto más a través de Aquí También Hace Aire. Gracias a Vania Sánchez y a nuestros compañeros en los controles de Suma Radio Huejutla por la oportunidad de llevar este programa hasta la Huasteca Hidalguense. Nosotros nos escucharemos el próximo miércoles. Recuerda, tienes la oportunidad de volver a escuchar a Steffi Macías este domingo a las 3 de la tarde. Esto fue Aquí También Hace Aire y esto es Con Toda Libertad, a cargo de Steffi Macías.

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3: Son las 5:43.

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3: Son las 5:59.

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10: Temperatura, 14 grados centígrados.
11: Son las 6:10.
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14: ¿Margarina o mantequilla? Aunque pueden parecer iguales y usarse para preparar muchos alimentos, tienen diferencias importantes.
15: Su origen, composición y características no son las mismas. Por eso, antes de elegir, infórmate con el estudio de calidad que Profeco les hizo a estos productos.
14: Y en la sección Consuminis, descubrirás una nueva forma de consumir sin tener que gastar. Intercambia, juega y comparte.
15: Una forma sencilla de aprovechar todas esas cosas que hace mucho ya no usas, que están en buen estado y que otra persona puede estrenar.
16: Revista del Consumidor.
14: El Laboratorio Nacional de Protección al Consumidor analizó 43 productos, 28 mantequillas y 15 margarinas para conocer su calidad y verificar que cumplan con la información que ofrecen.
15: Pero antes de conocer los resultados, la química Margarita Gómez Sánchez nos explica qué diferencia una mantequilla de una margarina.
17: Hola, ¿qué tal? Soy la QFB Guadalupe Margarita Gómez Sánchez y estamos en el Laboratorio Nacional de Protección al Consumidor. Y aquí realizamos el estudio de calidad de margarinas y mantequillas. Bueno, una de las grandes dudas que surge como consumidores es la diferencia entre mantequillas y margarinas. Fundamentalmente es el origen de sus grasas. Las mantequillas provienen de leche, básicamente de crema de leche, y en este caso pues son grasas saturadas, por lo mismo tienen un aproximadamente de 80% de grasa, pero bueno, también podemos encontrar algunas vitaminas como la A, la E, la D y calcio. En cambio, por ejemplo, las margarinas, su origen es vegetal, provienen sus grasas de aceites vegetales, pero para que puedan tener la consistencia que conocemos necesitan llevar un proceso. En ese proceso, algunos de nuestros productos pueden llegar a presentar grasas trans. Aunque, bueno, la otra contraparte es que llegan a tener 60% de grasa.
14: Se analizaron 28 mantequillas y 15 margarinas. La mayoría declara que no contiene sal.
15: ¿Qué pruebas se aplicaron?
17: Las pruebas que se realizaron fue información al consumidor, contenido neto, cantidad de agua, la cantidad de grasa, el tipo de grasa, la cantidad de sal presente y en este caso también el contenido energético que proporciona.
14: Se revisó que cumplan con los requisitos de información comercial y que ésta sea verdadera. Deben indicar, entre otros,
15: marca, denominación, contenido neto, lista de ingredientes, fecha de caducidad, alérgenos y leyenda de conservación.
14: pasaron por la báscula. Pero, ¿para qué se realiza esta prueba?
15: Para comprobar que el producto contenga la cantidad indicada en su etiqueta. Las personas consumidoras tienen derecho a recibir información clara, veraz y comprobable.
14: Otro punto importante fue conocer qué tipo de grasa contienen.
15: Al ser la grasa el ingrediente principal y el elemento que determina si un producto puede llamarse mantequilla o margarina, se verificó que correspondiera con su denominación, grasa de leche en las mantequillas y aceites vegetales en las margarinas.
14: También se revisó el contenido de sodio. Aunque es un mineral necesario para el organismo, consumirlo en exceso puede relacionarse con problemas de salud.
15: ¿Y qué hay del aporte calórico?
14: De manera informativa, se calculó su contenido energético tomando como referencia que cada gramo de grasa aporta 9 kilocalorías.
15: Estos fueron los resultados.
17: Los resultados obtenidos en general fueron buenos. En este caso cumplieron con el contenido neto, el tipo de grasa, la cantidad de sal, salvo un producto que a lo mejor no cumplió con la cantidad necesaria para poderse denominar como margarina. Pero bueno, vamos a ver los resultados para que ustedes tomen sus propias decisiones.
14: Dos productos de la marca Lurpak se denominan mezcla de mantequilla con aceite de canola. Al no corresponder a una mantequilla o margarina, no cuentan con un estándar de calidad específico que los regule.
15: Un producto de la marca Gloria no debería llamarse mantequilla porque no cumple con el mínimo de grasa requerido por el estándar de calidad.
14: Y un producto de la marca Table Made no tiene la grasa suficiente para denominarse margarina.
15: Haz un consumo informado.
17: Algunas de las recomendaciones que podemos darles al momento de que ustedes van a hacer sus compras es que chequen que realmente su producto esté en refrigeración, que esté el envase en condiciones óptimas, que la fecha de caducidad está en tiempo y al tiempo de uso que le vayan a dar. También decidir si su producto que van a consumir lo necesitan con sal o sin sal, de acuerdo a lo que van a preparar. En este caso también es importante que cuando ustedes pongan su producto en su recipiente sartén, tenga una temperatura baja, puesto que si es muy alta puede llegar a quemarse o tomar coloración o sabor desagradables.
14: Recuerda que tanto la mantequilla como la margarina son productos con alto contenido de grasa. Las mantequillas contienen principalmente grasas saturadas y las margarinas suelen contener grasas trans, por lo que se recomienda moderar su consumo.
15: Consulta el estudio de calidad de mantequillas y margarinas en la Revista del Consumidor en su edición impresa o digital.
14: Porque un consumo saludable empieza con decisiones basadas en información veraz.
15: Ahora te daremos unas ideas para que las niñas y los niños se diviertan y puedan tener las cosas y juguetes que desean sin necesidad de gastar.
12: Revista del Consumidor.
14: ¿Te imaginas regresar a casa con un libro nuevo, un rompecabezas o ese juguete que llevabas meses buscando sin gastar un solo peso?
15: Sí se puede. Solo necesitas algo que ya no uses y muchas ganas de intercambiar.
14: Es una gran forma de conseguir cosas que te gusten. Además de ser divertida, ayuda a cuidar tu bolsillo y también al planeta.
15: ¿Has escuchado hablar del trueque?
14: Es una opción para el consumo cotidiano, sustentable y comunitario.
15: Es un intercambio. Tú das algo que ya no usas, pero que está en buen estado, y recibes otra cosa que alguien más ya no necesita.
14: Puede ser un juguete, un libro, una historieta, una mochila, ropa que ya no te quede, o hasta un juego de mesa.
15: Por ejemplo, imagina que tus patines ya no te quedan, pero una amiga tiene el libro que tanto querías leer. ¡Los dos ganan!
14: Lo mejor es que no necesitas gastar dinero para llevarte algo nuevo a casa.
15: Organizar un trueque o intercambio es muy fácil. Invita a tus amigas y amigos y pídeles que busquen objetos que ya no utilicen, pero que todavía estén completos y en buen estado. Eso sí, hay que limpiarlos hasta que luzcan bonitos.
14: Recuerda que un buen intercambio debe ser justo. Entrega únicamente cosas que tú también aceptarías recibir.
15: Además de divertirse, estarán dando una segunda vida a muchos objetos que, de otra forma, podrían quedarse olvidados en un cajón.
14: Eso ayuda a generar menos basura, aprovechar mejor los recursos y consumir de manera más responsable.
15: Y quién sabe, quizá descubras un libro que se convierta en tu favorito. Un rompecabezas que nunca habías armado o ese juguete que llevabas tiempo buscando.
14: Porque no siempre lo mejor es comprar algo nuevo. Muchas veces, compartir e intercambiar también es una gran opción.
15: Eso sí, para organizar el trueque, pide el apoyo de una persona adulta de confianza.
14: Reunirse, jugar, compartir y cuidar el planeta.
15: Todo al mismo tiempo.
14: Revista del Consumidor. Información útil para consumir mejor.
16: Revista del Consumidor.
14: En la edición 593 de la Revista del Consumidor, tenemos contenidos para todos los gustos. Y si quieres darte un chapuzón, consulta nuestra sección de Brújula de Compra.
15: Recabamos los precios de acceso a parques acuáticos o balnearios ubicados en 9 entidades del país para conocer los costos y características de los servicios incluidos en pases de un día sin hospedaje.
14: Si tienes una queja de algún proveedor de bienes o servicios, recuerda que en el teléfono del consumidor atendemos tu queja o denuncia.
15: Llámanos al 5555-688722. 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
11: Son las 6:21.
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22: Los seres humanos nos hemos expandido durante mucho tiempo a zonas que antes eran áreas naturales, reduciendo cada vez más el espacio que los animales tienen disponible para vivir. Como consecuencia, los encuentros de los humanos con animales silvestres es cada vez más frecuente. En lo que va del año, se han registrado 70 mordeduras de serpientes en nuestro estado y las lluvias que se presentan en esta temporada han sido una de las causas de este aumento de accidentes. Las serpientes buscan un refugio y desafortunadamente aquellos que tenían de forma natural han sido reemplazados por fraccionamientos y desarrollos urbanos. Sin embargo, las serpientes más que peligro nos traen beneficio y solamente hay que aprender a convivir adecuadamente con ellas. Cuando nos encontramos con una dentro de nuestras casas, lo primero es no acercarse y mucho menos intentar manipularlas. Lo adecuado es llamar a Protección Civil para que ellos manden a alguien adecuado a sacarlas. Si las encuentras en las parcelas, solo necesitas alejarte y dejarlas seguir su camino. Ellas te ayudarán controlando poblaciones de roedores que podrían afectar los cultivos. Finalmente, en el caso de un accidente, hay que mantener la calma e ir al hospital o clínica más cercana para recibir atención adecuada. Es importante recordar que no todas las serpientes son venenosas y ninguna merece morir solo por buscar un refugio.
14: Información y voz, Emma Pacheco.
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9: Son las 6:40.

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1: Son las 6:54.

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3: Temperatura 13 grados centígrados.
4: Son las 7 con 2 minutos.
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Hola, hola, amiguitos, ¿cómo están? Bienvenidos a Suma Radio. Estás en el 99.7, 99.5, 102.1 y 91.1 de tu FM en diferentes regiones: Pachuca, Huejutla, San Bartolo, Tototepec, Zimapán, Actopan y Tulancingo. Y también gracias a quienes nos sintonizan en toda América Latina a través de Radio Ilse. Yo soy Betty Barrón, te acompaño por los próximos minutos. En controles de grabación se encuentra Víctor Sony. Juntos vamos a estar contigo en esta mañana. Oigan, sé que estamos de vacaciones, que durante el periodo de vacaciones me gusta como contarte cosas raras o interesantes o entretenidas o hacerte recomendaciones. Hoy que no tenemos nota verde, vamos a platicar sobre algunos números que sí tienen que ver con el medio ambiente. Porque tú te has preguntado, ¿cuánto tiempo dura tu basura? Incluso ahorita, estás desayunándote una lechita de estas de cajita. ¿Tienes idea cuánto esa cajita y ese popote va a durar en este mundo? Bueno, hoy vamos a descubrir cuánto va a durar eso. ¿Cuánto va a estar aquí? Hasta va a durar más tiempo de lo que tú y yo juntos vamos a durar en vida. Pero vamos a ir con música y vuelvo junto a ti en unos instantes.

0: ¡Hola, Itza!
1: ¡Hola, Oscarín!
0: ¿Cómo estás?
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0: ¿Qué? ¡Tienes!

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7: Son las 7:17.

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1: Estoy de regreso contigo y después de haber escuchado esta canción, bueno, quiero que te detengas un momentito a pensar en la basura que vamos creando todos los días. Vamos a hacer un repaso. Despertamos. Nos levantamos. Vamos hacia el bañito. Ahí ya utilizamos papel higiénico. Vamos hacia lavarnos los dientitos. Tenemos un envase de pasta de dientes que cuando se termine, terminará en un bote de basura. Ok. Después de ahí probablemente nos bañamos, o si nos bañamos la noche anterior pues ya no lo hacemos, pero tenemos un envase que contiene el champú con el cual nos bañamos, ¿correcto? Es de plástico en su mayoría. Muy bien, un envase de plástico. Nos vamos hacia el desayuno. ¡Qué divertido! Hay cosas que sí podemos saber que son orgánicas, como el hecho de que si vas a desayunar huevito, pues el cascarón es orgánico, ¿no? Pero el envase de donde te sirvieron leche no lo es. Así que tenemos un envase Tetra Pak. Muy bien. Vamos a sumarlo a la bolsita como de basurita que vamos llenando en solo este lapso de la mañana, ¿ok? Estamos en el desayuno. Y así podríamos seguir todo el lapso del día. Todo. Es decir, si te levantas a sacarle punta a tus colores, generaste basura. Y sí, es maderita, sin embargo, estará un tiempo, o sea, no desaparece por ser orgánica en 3 minutos. Va a durar un tiempo, va a ser menor a cuando es plástico o cuando es papel, lo que sea, pero va a estar en este mundo. Entonces, el reto del día de hoy es que puedas hacer una lista cada vez que utilices algo que sabes que se va a convertir en basura en algún punto, ¿ok? Y que hagas una lista de todo tu día, desde que amaneces hasta que duermes. ¿Qué utilizaste y qué desechaste o qué se podrá convertir en basura? ¿Ok? Vamos a ir con música, pero vuelvo junto a ti en unos instantes.

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8: Son las 7:32.

Estoy de regreso contigo. Y bueno, ahora, el problema no está en la cantidad de desechos que generamos todos los días, sino en el tiempo que cada uno de estos materiales va a tardar en deshacerse. Y como te decía hace un momento, por mucho que sean orgánicos, inorgánicos, no van a desaparecer en automático porque sean orgánicos. O sea, no va a ocurrir. Van a estar menor tiempo, pero pues sí van a tardar en deshacerse. Ok, ahora bien, vamos desde lo más básico, es decir, lo que tarda mucho menos, hasta lo que tarda muchísimo más de lo que tú y yo estaremos aquí, de lo que probablemente tus papás, tus abuelitos, tus bisabuelitos y tus tatarabuelitos han estado aquí. O sea, hay un desecho que se tarda mucho más que juntando todas esas generaciones. Pero vamos por puntos. Ahora, ¿qué tarda menos? Las hojas de plantas, las ramas y el pasto recortado. ¿Cuánto te gusta que tarda en desaparecer eso? Ok, tarda una semana. Una semana y es el compuesto orgánico menor. O sea, vamos a partir desde que cualquier cosa que generemos de basura va a tardar más de una semana, si no es una hoja, una rama o pasto. ¿De acuerdo? Listo. ¿Qué tardaría 4 semanas? Es decir, un mes. Bueno, un mes podrían descomponerse y desaparecer de la faz de la tierra. Los restos de comida que dejamos en el plato, esos pequeños restos de comida, los huesitos de manzana, los tronquitos que de pronto cuando comemos una pera nos queda como el centrito. Ok, todo ese desperdicio de alimentos tardaría 4 semanas en desintegrarse y desaparecer de la faz de la tierra. 4 semanas, un mes. Un mes cada cosa. Ok. Ahora, 8 veces más se tarda para desintegrarse, es decir, 8 meses. 8 meses tardaría en desintegrarse las servilletas, las hojas de los cuadernos y otros materiales de papel como cartones. Esto va desde los 8 a los 12 meses, es decir, una servilleta, una sola servilleta con la que te limpias tu boquita, va a tardar por desintegrarse 8 meses. El cartón donde pides tus zapatos que llegan en su cajita va a tardar 12 meses. Y realmente esa caja no nos sirve de nada, solo para sostener un par de zapatos. Pero la caja en sí no nos sirve, solo los preserva para que tú los transportes. Bueno, ok. 12 meses antes, una sola caja. Ahora, si sumamos, solo por poner este ejemplo, si sumamos todas las cajas de todas las personas que compran zapatos, tenis, por hablar de eso, pero también hay cajas de pizza, cajas de regalo, cajas de todo, de todo, de todo. Es cartón y va a tardar de 8 a 12 meses. Vámonos con música y vuelvo contigo en unos instantes.

de regreso contigo. El día de hoy hablando de cuánto tiempo dura la basura. Vamos a ir con otra cuestión. De 1 a 2 años duran las colillas de cigarro por desintegrarse. De 1 a 2 años cada una. Con razón las coladeras están tan, pero tan tapadas. Ahora, 5 años, híjole, 5 años duran los chicles. 5 años en deshacerse los chicles. Puedes creerlo, 5 años. 10 años en deshacerse dura el aluminio en el cual envuelven toda clase de alimentos. Que a veces solo es como para que no se caiga, para que se guarde calientito, para que no sé qué. 10 años. 10 años ese pedacito de aluminio que le pones y que realmente no te sirve para algo en particular. 30 años, 30 años, o sea, probablemente es la edad de tu mamá o de tu papá. 30 años dura en deshacerse los envases de leche fabricados con cartón, plástico y aluminio, que decíamos hace un momento, son los Tetra Pak, las cajitas de leche, la cajita que te estabas desayunando hoy en la mañana. Bueno, 30 años para que esa cajita se deshaga. De 25 a 40 años tardan en deshacerse los zapatos de piel. De 25 a 40 años, ¿puedes creerlo? Y entonces imagínate que de pronto habemos quienes decimos, es que estos ya no me gustan. Ay, mejor me voy a comprar otros. Ay, es que estos ya no me combinan. Es que estos no los tengo. Es que estos tienen un filito distinto al que yo tenía. Ay, es que esta versión es de colección. Ay, no, es que esta versión ya nunca va a salir. Tengo una exactamente igual, pero la agujeta cambia. Vámonos con música y vuelvo junto a ti en unos instantes.

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5: Son las 7:48.
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Estoy de regreso contigo. Oigan, yo me voy a dar prisa porque aún me falta por contarte muchas cosas que tardan mucho tiempo en deshacerse en el mundo. Entonces, te voy a contar. De 10 a 100 años, hay un artículo que utilizamos todo el tiempo, que vemos todo el tiempo, que se consume en el mundo como no tienes idea. Pero tarda 100 años. O sea, 100 años, ni tú ni yo juntos, bueno, a lo mejor, bueno, puede ser que juntos lleguemos a sumar el punto de los años, ¿no? En la vida, en lo que tú creces otro ratito y yo también, y así ya llegamos a los 100, ok. Pero, ¿latas de refresco 100 años? ¿Latas de refresco, Paqui? No inventes. Ahora, todo depende del grosor del aluminio con el que están hechas. Como te habrás dado cuenta, en muchas ocasiones, bueno, dependiendo de la marca del refresco, la calidad del material con el que están hechas, pues cambia. Para conservarlas supuestamente más frías y la, la, la, la, la, la. Pero el punto es que dependiendo el grosor del aluminio, es el tiempo de descomposición que tendrán en la tierra. Pero no solo eso, de 100 a 300 años. O sea, yo sé que ya estoy un poco abrumada y hasta estoy cayendo como en este pánico, pero de 100 a 300 años, las taparroscas, los envases de yogur, las gelatinas, los envases de las gelatinas y los envases de las natillas. Replantearnos o pensar si podemos desayunar alguna otra cosa como fruta picada en lugar de un yogur, cuando un envase de yogur se va a desintegrar en 300 años o la fruta en 4 semanas, los restos de la fruta en 4 semanas. Hay una diferencia enorme, ¿ok? Entonces, si pensamos en que podríamos nosotros hacer gelatina en casa, servirla en vasitos, será menos que si compramos los envases de las gelatinas y los botamos a la basura una vez que se la hayan comido. Sí, bueno, solo son ideas que pueden tener en casa para poder ayudar un poco al medio ambiente. Porque vamos a lo que sigue. Hay algo que no hemos entendido y esto es porque es mucho más fácil, mucho más cómodo. Pero 450 años. 450 años. Botellas de plástico. Somos uno de los países que toma agua embotellada y que a muchos turistas, a muchos extranjeros, les parece muy curioso que nosotros paguemos por comprar una botella con agua envasada para poder tomarla. Somos uno de los países que tienen mucho menos, pero muchísimo menos, bebederos potables en plazas públicas, en ciudades concurridas, en ciudades turísticas, para que pueda haber esta forma de beber el agua. Y entonces vendemos agua en botella. Cosa que en otros países incluso, si tú vas a otro país y quieres comprar una botella de agua, te cuesta carísima porque pues el agua es como que puedas apretar un botoncito en una plaza pública y tomas agua. Pero si tú vienes de otro país y quieres un agua embotellada, te va a costar muy cara. Así, o sea, así. Aquí es barata relativamente, pero eso no quiere decir que la cantidad de botellas que se realizan para poder embotellar el agua nos va a costar 450 años la destrucción de cada una de esas botellas. Vamos con lo siguiente. 500 años.

Yo me siento como en subasta. 500 años. ¿Cuánto le das a este artículo? 500 años. Pañales, llantas de auto y llantas de bicicleta. Mira, con lo primero, con pañales ya. 500 años, o sea, aquí ya nos aventamos la destrucción masiva del mundo. O sea, se va a acabar el mundo antes de que terminemos de desintegrar todos los pañales que existen en el mundo. Sin duda, sin duda alguna. Pero nos vamos con otra cosa que afortunadamente en esta sí ha habido un poco de restricciones. No han desaparecido del todo, pero sí se creó cierta conciencia. Y ahora incluso llegar a un lugar ya no te los permiten, o ya incluso por conciencia te dicen no te voy a dar esto, que son los popotes. Los popotes tardan en desintegrarse 800 años. Qué bueno que ahora cuando llegues a un lugar ya no te ofrezcan el popote. Incluso lo llegues a pedir y te digan aquí no damos. Eso, la verdad, muchas gracias. 800 años nos costaba cada popote. Ahora ya es menos. Me voy a dar prisa porque me quedan aún dos artículos con los cuales quiero atormentarte, pero eso será después de esta siguiente canción. Y en unos instantes.

Estoy de regreso contigo. Nos quedamos en 1000 años. 1000 años para deshacernos de... ¿qué? Híjole. Y es que por eso te quería yo atormentar un poquito. Porque ahorita estamos de vacaciones. Probablemente te voy a pedir que entres a tu habitación. Y que nada más te pares en la puerta y te preguntes cuántos de los juguetes que tienes frente a ti hace mucho tiempo no utilizas, ya no te gustan, ya no sirven o simplemente ya no los quieres, pero los sigues almacenando ahí. ¿Y de qué materiales están hechos, corazón? Ya sé, juguetes. ¿Juguetes? ¿Plástico? Muy bien. Déjame decirte, 1000 años tardarán en deshacerse esos pequeños juguetes que además en este momento muchos de ellos no juegas con todos. Sí, simplemente están ahí porque en algún momento te gustaron, te los regalaron, los tienes. Pero podrías donarlos. Es decir, a ver, ahí yo tengo la disyuntiva. No te estoy diciendo que estén mal los juguetes, pero sí digo que si ya son juguetes que no utilizas, que no quieres, que ya no te gustan o que ya no te divierten, los podrías donar. Y entonces en lugar de que otros niños compren nuevos o que otros niños piensen en adquirir otro tipo de juguetes, se los podrías pasar. Y entonces ahí ya hay menos demanda de plástico. Pero bueno, además de los juguetes, también están los contenedores de comida. Todo lo que tenga que estar hecho con plástico. Todo lo que tú en este momento puedas abrir tus ojitos y mirar que contiene plástico. Así, haz un escáner y observa. Si algo en tu casa, todo lo que esté de plástico, todo eso va a tardar 1000 años en desintegrarse. Los vasos y platos de unicel, 1000 años. Las pilas, 1000 años. 1000 años. ¿Cómo ves? No, pues ahí sí ya. Ni tú ni yo lo vimos, ni nuestros hijos, ni los hijos de nuestros hijos, ni los hijos de los hijos de nuestros hijos. Ahora, 4000 años. Nos vamos a 4000 años para que se desintegren. Y este ya es el último dato que te voy a dejar. Botellas de vidrio, platos y vasos rotos, pero si están enterradas, solo tardarán 1000 años. O sea, la descomposición que se genera en el vidrio con estando ocultos en la tierra, con la descomposición que hace pues el mismo organismo, va a tardar 1000 años a que si están así sueltos, 4000. Pero aún así, son 1000 años. Con que ahí se nos rompa un vaso, un plato, con que sigamos consumiendo refresco en botellas de vidrio y después esas se quiebren y no sean utilizables. Bueno, 4000 años. Hoy solo quería crear esta conciencia a través de nuestra nota verde, porque probablemente hay muy, pero muy pocas ocasiones en las cuales realmente miramos con ojos de lo que estamos haciendo en el mundo y pensamos, pues el cambio no va a provenir de que yo cambie el que me lave la boca con un vasito de agua. Y sí, la verdad es que sí. En lugar de dejar la llave abierta. Lo mismo pasa con nuestra basura. Cuando pensamos un poquito en cuánto tiempo van a tardar en descomponerse, tal vez consumiríamos menos. Tal vez pensaríamos, como les decía ahora mismo, en lugar de que tengamos el envase de la gelatina o del yogur, pensar en que podemos desayunar fruta o podemos desayunar huevito, ¿no? Y a lo mejor se va a tardar en desintegrarse un mes, pero va a ser mucho menos que de 100 a 300 años. Gracias por habernos permitido acompañarte durante estos minutos a través de Suma Radio en el 99.7, 99.5, 102.1 y 91.1 de tu FM en diferentes regiones, Pachuca, Huejutla, San Bartolo, Tototepec, Zimapán, Actopan y Tulancingo. También gracias a quienes nos sintonizaron en toda América Latina a través de Radio Ilse. Yo soy Betty Barrón, en controles de grabación estuvo Víctor Sonin y te esperamos el día de mañana aquí en Paqui Listli.

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2: Son las 8:03.
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7: ¿Qué tal, amigas y amigos nuestros? ¿Cómo están ustedes? Muy buenos días. Les saludamos con el gusto de siempre en nombre de todas y todos quienes, gracias a usted, participamos en este ejercicio de comunicación, en nombre de quienes laboramos orgullosamente para la Universidad Autónoma del Estado de Hidalgo. Son en este momento ya las 8:05 de este día, jueves 23 de julio de 2026, y como siempre para nosotros es un extraordinario placer el poder agradecer a ustedes profundamente la gentil atención de su preferencia, agradecer el que nos acompañen, el que nos permitan acompañarles, agradecerles el que sean ustedes parte de nosotros y nos permitan ser parte de ustedes durante estas casi dos próximas horas en las que estaremos comentando y compartiendo información que usted quiere, merece y debe saber. Hoy, como cada día, enviamos un cordial saludo, un fuerte, sincero, respetuoso abrazo a la gran familia universitaria, que para nosotros siempre, siempre, siempre también será decir la gran familia hidalguense. Hoy, como cada día, deseamos que se esté lleno de oportunidades que usted quiera, pueda, sepa, buscar, encontrar, aprovechar para crecer, para desarrollarse, para evolucionar en lo personal, en lo familiar, en lo laboral, en lo profesional, y por supuesto a la gran familia universitaria siempre se lo diremos en lo institucional. Gentiles amigas y amigos nuestros, hasta donde ustedes se encuentren siempre, gracias por su atención, su compañía, su preferencia, su sintonía, y por sobre todas las cosas, gracias por su apoyo, su respaldo, su solidaridad, y por supuesto gracias, gracias siempre por su confianza. Un especial agradecimiento cada mañana siempre es para nuestras compañeras y compañeros, amigas y amigos, en las diversas estaciones radiodifusoras hermanas de la Universidad Autónoma del Estado de Hidalgo, integrantes todas de su sistema universitario de medios autónomos. Gracias a los extraordinarios equipos de trabajo de Suma Radio Huejutla, Suma Radio San Bartolo, Tutotepec, Suma Radio Zimapán, Suma Radio Actopan, Suma Radio Pachuca, Suma Radio Huichapan y Suma Radio Tulancingo, desde donde transmitimos en vivo y en directo para todas y todos ustedes, a quienes deseamos que este sea un día en el que puedan estar todas y todos lo mejor posible, al igual que su familia toda, al igual que sus seres más queridos, al igual que las personas que más le importan. Para nosotros, usted lo sabe, y lo sabe muy bien, desde hace mucho tiempo ha sido, es y sigue siendo un enorme placer y un gran privilegio decirle cada mañana que esta es la tercera llamada, tercera.
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8: Buenos días. En este jueves 23 de julio te presentamos los titulares de la información más destacada hasta el momento. Senado recibe iniciativa presidencial de ley contra feminicidio. Desde cada una de las emisoras de Suma Radio, te compartiremos la información más destacada de la entidad. Suma Radio cuenta con una programación especial para cada región, y aquí te compartimos algunas de ellas. Abre UAEH convocatoria Full Jóvenes 2026 para creadores de contenido digital. En la perspectiva del día de hoy, la doctora Talina Merit Olvera nos platica sobre las formas y mecanismos a través de los cuales la ciudadanía podemos involucrarnos y participar en los temas y problemas que nos afectan como ciudadanía. Y en los deportes, Memo Ochoa anuncia su retiro del fútbol tras el Mundial. Todo esto y mucho más en los próximos minutos. Iniciamos.
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7: Agradezco a nuestra querida amiga y compañera María Fernanda León, a quien nos haya compartido, que le haya compartido a usted, amiga, amigo nuestro, el avance de la información que esta mañana estaremos, entre otras, compartiendo con todas y todos ustedes. Y aprovecho también para saludar con mucho gusto, como siempre, a una gran amiga y compañera también. Ella es Daniela Reynoso y tiene para usted la siguiente información. Con el gusto de saludarte, Dani, buenos días, adelante.
9: Excelente día, Anuar, y muy buenos días a toda la audiencia de Suma Radio. Pues nos vamos de lleno con las condiciones del tiempo para este jueves. A nivel nacional, la inestabilidad atmosférica junto con la humedad que impulsa la tormenta tropical Berta provocará lluvias muy fuertes con ráfagas de viento en el noreste del país, afectando principalmente a Tamaulipas, Nuevo León y Coahuila. Por otro lado, la interacción del monzón mexicano con la onda tropical número 20 mantendrá precipitaciones de fuertes a intensas sobre el occidente, el sur y las costas del Pacífico. En contraste total, el noroeste vivirá un ambiente sofocante con temperaturas extremas que superarán los 45 grados Celsius. Por ello, las autoridades nos recuerdan mantenernos bien hidratados, evitar la exposición prolongada al sol, extremar precauciones ante posibles deslaves o inundaciones y atender los avisos de Protección Civil. Ahora sí, vámonos de viaje por nuestras regiones en la entidad. Comenzamos con San Bartolo Tutotepec, donde después de algunas horas de sol, el cielo se irá tornando nublado. Alcanzarán una máxima de 30 grados Celsius con una alta humedad del 79%. De ahí nos trasladamos hasta la Huasteca en Huejutla. Ahí el termómetro subirá hasta los 35 grados. Tienen un 81% de humedad, calidad del aire moderada y cielo parcialmente nublado. Cruzamos hacia el Valle de Tulancingo, donde disfrutarán de un día ligeramente nublado con ambiente mucho más fresco. Temperaturas entre los 10 y los 24 grados, además de una buena calidad del aire. En la capital, Pachuca, el panorama será similar con cielo ligeramente nublado, pero una máxima de 25 grados que se sentirá bastante calurosa, pero le acompaña buena calidad del aire. Y de ahí nos movemos al Valle del Mezquital, en Actopan, donde el termómetro llegará a los 27 grados bajo un cielo nublado. Ojo aquí, porque con el 88% de humedad, la sensación térmica será bastante calurosa durante la tarde. Y siguiendo en esta zona de nuestro estado de Hidalgo, en Huichapan también experimentará niveles elevados de humedad superiores al 80%, con algunas nubes en el cielo y un rango de temperatura entre los 10 y los 27 grados. Y cerramos el recorrido en Zimapán. En este momento el ambiente se siente bastante fresco, marcando 17 grados, pero por la tarde subirá a los 28 grados con cielo parcialmente nublado. Como podemos ver, la constante hoy en Hidalgo será la humedad elevada y los contrastes de temperatura. Por favor, tomen sus previsiones con los cambios bruscos, cuídense del calor por la tarde y manténganse atentos a las indicaciones del sector salud y de Protección Civil. Anuar, regreso contigo.
7: Agradecemos la información y nos sumamos a las recomendaciones, mi querida Dani. Muchísimas gracias, estaremos escuchándonos muy pronto. Ten un gran día. Gracias.
9: Gracias, igualmente.
7: Continuamos.
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7: Una amiga más y compañera también, Ana Rosy Pérez, me da mucho gusto saludarle. Ella es quien le comparte a usted la siguiente información. Mi querida Ana Rosy, buenos días. Adelante, por favor.
10: Hola, ¿qué tal, Anuar? Te saludamos con mucho gusto a ti y al auditorio. Como bien lo compartes, vamos a dar a conocer la actualidad de la capital hidalguense para este 23 de julio. Son vacaciones y en las calles de Pachuca la música también es una forma de abrirse camino. Y decía, son vacaciones, pero también son agrupaciones que observamos de manera constante en diversos puntos, no solo de nuestra capital, sino de nuestro país. Pero Pachuca no es la excepción. Distintas agrupaciones recorren esta ciudad para mostrar su talento, para conseguir contrataciones. Estos músicos buscan también esta oportunidad para llevar su trabajo a nuevos escenarios. Vamos a escuchar.
11: Venimos a buscarle igual, lo que pasa que como pues allá pues, sí hay trabajo, pero pues un poco escaso de trabajo, pues venimos aquí a buscarle.
12: ¿Cómo lo reciben las personas aquí en Pachuca?
11: Pues bien, gracias a Dios, sí, se ha portado bien, igual, también nosotros y ellos igual.
12: ¿Qué es la música que ustedes tocan? ¿Qué tipo de música?
11: Tocamos un poco de todo, unas movidas para bailar y para, sí, para que salga a alegrar a la gente.
12: ¿Cuántos son los integrantes que viajan con ustedes?
11: Somos completa banda, pues somos nueve, así una normal bandita, pero así como no quieren venir los demás, pues tenemos así entre 4 o 5 para buscarle.
12: Oiga, ¿y usted cómo es que se integra a esta agrupación?
13: Pues también, ahora sí que también es un, pues como tipo, o sea, es nuestro trabajo, pues, y pues tratamos de andar tocando, sí, para darle gusto a la gente, pues.
12: Su música es muy alegre. ¿Cómo se sienten ustedes de transmitir esa alegría a través de la música?
13: No, pues la verdad sí nos sentimos muy contentos de andar tocando la música, pues.
12: Y bueno, están en Pachuca, pero se mueven a otros municipios de Hidalgo.
13: Ahora sí que sí, nos movemos, ahora sí que, a ver, vamos a Veracruz o así en diferentes municipios, a Ixmiquilpan, así en donde nos contraten, pues.
11: También nos gusta y pues, ahora sí que hay otros trabajos, pero nos gusta más esto. Sí, es tranquilidad y para nosotros es bien.
12: ¿Cuáles son los instrumentos que ustedes traen consigo y que van además cargando de calle en calle?
11: Traemos la tuba y los trompones y sexores, las trompetas como esta, la tambora y la tarola.
10: Y en más información, continúan los trabajos de mantenimiento en la rotonda de los hidalguenses ilustres, que fue intervenida durante las protestas del pasado 8 de marzo. Suma Noticias regresó a este lugar para conocer cómo avanza ya esta rehabilitación de este monumento. Luis Eric Ramírez nos tiene también el reporte.
12: Nos encontramos en la rotonda de los hidalguenses ilustres, ubicada en la ciudad de Pachuca. Lo que podemos ver son los trabajos de restauración de este lugar, que el 8 de marzo sufrió algunas pintas, sin embargo, estas han sido retiradas, y bueno, el lugar se encuentra en mantenimiento. Una parte de este lugar está cerrado para la parte peatonal, y quienes gustan hacer ejercicio aquí en el Río de las Avenidas. Es un monumento histórico inaugurado en el año 2010, ubicado sobre el Boulevard Río de las Avenidas, entre Ramírez Ulloa y 5 de febrero en la colonia Periodistas. Alberga los restos de personajes emblemáticos del estado. El monumento destaca por su diseño neoclásico, compuesto por 16 columnas de cantera y escalinatas que conducen a un acceso donde están grabados los escudos de los 84 municipios del estado de Hidalgo. Entonces nosotros estaremos muy pendientes para ver cómo se desarrollan esos trabajos de rehabilitación en este monumento histórico de la ciudad de Pachuca.
10: 3 personas resultaron lesionadas tras el frenado brusco de una unidad del transporte metropolitano. Esto sucedió entre las estaciones Zona Plateada y Tecnológico de Monterrey. De acuerdo con la información, la maniobra ocurrió cuando un peatón cruzó por un punto no autorizado. Una persona fue trasladada a un hospital y las otras 2 recibieron atención en el lugar. El peatón resultó ileso. Y con esta información terminamos este enlace. Anuar, auditorio, poner en la mesa pues lo que debe ser nuestra prudencia peatonal, es decir, utilizar las estructuras, los pasos delimitados, los puentes peatonales que son dispuestos para nuestra seguridad, porque pues se trata de nuestra vida y de la de los demás. Y como sabemos, pues el Tusobús se ha vuelto en un tema muy controvertido, porque de manera reciente, se ha visto involucrado en varios incidentes viales, y siempre exigimos el buen estado de las unidades, los operadores capacitados, pero esto nos deja muy en claro, siempre así ha sido, pero también estos últimos incidentes, que la seguridad vial es una responsabilidad compartida.
7: Totalmente, mi querida Ana Rosy, muy buenos días, qué gusto saludarte y gracias, gracias por la información. Yo pienso que la movilidad urbana en Pachuca, como en cualquier municipio del estado o del país, es una responsabilidad compartida, donde desafortunadamente la imprudencia individual puede llegar a fracturar la seguridad colectiva. Esto que nos comentas, este percance en el sistema de transporte metropolitano, donde un frenado de emergencia lesiona a 3 pasajeros debido a un cruce peatonal indebido, pues es una muestra clara de una crisis de cultura vial que se vive en todo el país. Por decirte lo menos, yo he visto perros cruzando por los puentes peatonales. Y a los humanos, verlos a 3-4 metros del puente, toreando a los vehículos, como se dice, incluso muchas veces mujeres con niños en brazos o con niños de la mano, haciendo imprudentemente esta misma acción. Este evento que nos compartes demuestra de forma contundente que las vialidades urbanas operan como un ecosistema interdependiente. ¿A qué me refiero? La negligencia de una sola persona generó un efecto dominó que vulneró, que lastimó la integridad física de terceras personas y que colapsó además el orden público. Y aquí pienso que es importante reflexionar en lo que podemos llamar corresponsabilidad vial. El peatón es el usuario prioritario de la vía, sí, pero esa prioridad no le quita la responsabilidad, la obligación, el deber de respetar las normas básicas de tránsito y de su propia vida, por decirlo de esa manera. Ahora, el diseño urbano nos lleva a pensar en lo siguiente. El incidente nos obliga a evaluar, y sobre todo a las autoridades, si las zonas autorizadas de cruce son accesibles, si son suficientes y todavía más, si son seguras para la dinámica de la población actual. Los pasajeros del transporte público pagan el costo físico de la falta de pericia e imprudencia que ocurre en el entorno exterior, y el uso correcto de puentes, esquinas y pasos de cebra, pues no es una opción reglamentaria, no es un si quieres, si te animas, si te gusta, si se te da la gana, no, es una garantía que nosotros mismos debemos asumir y proveer también a los demás de manera responsable de supervivencia. Es decir, si me cuido yo, estoy de alguna manera también cuidando a los demás. Y en ese sentido, pues la infraestructura y las leyes de tránsito, pues lo vemos, se vuelven inútiles sin una ciudadanía consciente que entienda que sus decisiones en la calle pueden determinar también la seguridad de los demás, como sucedió en lo que nos estás platicando, mi querida Ana Rosy.
10: Así es, hay varios puntos a evaluar, ¿no? Al respecto también de todo lo que se dispone para el peatón, pero por supuesto que esto lo decimos muy respetuosamente porque pues a todos los días nos toca o ir al volante o también ser peatones, y al final tiene que haber una movilidad correcta y segura en nuestra ciudad, hablando de manera específica pues de Pachuca, pero ya tú bien lo decías, es un problema generalizado en nuestro país. Y pues no se utilizan los puentes, otro tema que también vemos muy constante es que caminamos y cruzamos las calles viendo el celular o con audífonos. Muchos jóvenes se observan en las calles con audífonos, que esto pues no nos va a permitir escuchar algún auto, en fin, y si además todavía no cruzamos con precaución. Y asumimos que el chofer ya nos vio, ¿no? También, Anuar, y que se va a detener, pues ni modo que me atropelle, ¿no? Y algo muy importante, pues es establecer este contacto visual también con el chofer. Digo, en el incidente acá, pues hablamos también de una avenida o de una vía de arroyo vehicular importante, pero en puntos sencillos, en esquinas sencillas, pues a veces no asumimos ni siquiera ese control visual con el chofer, y pues a nosotros nos tomará unos segundos quizá cruzar alguna calle, pero por ejemplo ganarle el paso a un camión, a una unidad de tusobús que necesita varios metros para frenar de manera total, pues deriva en lo que ha acontecido acá en la capital, de pues mandar al hospital, ¿no?, a quienes viajan a bordo, y por supuesto en este caso el peatón resultó ileso, pero también pudo costarle la vida. Entonces, pues cuidarnos en las calles es tema de todos.
7: Fíjate que recuerdo primeros días de este mes de julio, una camioneta que simple y sencillamente le valió una pura y dos con sal el semáforo, quiso cruzar y pues simple y sencillamente la unidad del transporte metropolitano no se pudo detener, y como dicen en mi pueblo, se lo llevó de encuentro. Recordamos también imágenes que se corrieron a través de redes sociales, un joven, una persona tratando de cruzar a unos metros de la unidad también del transporte metropolitano que estaba circulando en el carril confinado, y simple y sencillamente lo atropellaron. Y recordemos como tragedias sucedidas también acá en Tulancingo, en donde por no respetar una luz roja, una persona a bordo de una motocicleta pues simple y sencillamente chocó contra una unidad que estaba saliendo de la unidad Magisterio, que tenía la luz en verde en su semáforo, y perdió la vida. Y como son muchos, pero también déjame decirte, Ana Rosa, amigas y amigos nuestros, que he visto, y no me detengo a tomar ni fotografías ni video porque voy manejando, pero he visto oficiales a bordo de vehículos de seguridad pública con el teléfono celular, manejando con el teléfono celular. He visto patrullas sin placas circulando también por las calles de la ciudad. Es decir, si no tienes en las autoridades el ejemplo, pues simple y sencillamente dices, pues aquí no pasa nada, y te la juegas, malamente te la juegas con las consecuencias que puede traer, ya sea provocando lesiones en ti, ya sea provocándolas por una actitud irresponsable a otras personas, e incluso, lo decíamos, perdiendo la vida. Déjame decirte que hay ciudades que en algún momento de la vida conocí en Estados Unidos, en donde si una persona no cruza en las esquinas, en el área marcada como tal, es decir, esta área cebrada que le dicen, o con marcas de cebra, si no lo hace en semáforo peatonal a su favor y no lo hace ahí, lo multan y lo detienen. Pero acá no, acá te pasas donde se te dé la gana, está el verde y te avientas caminando, y todavía pasas con soberbia midiendo al del vehículo con esa condición que tú mencionabas hace unos momentos, se tiene que parar, ni modo que me atropelle. Pero hemos visto también cómo viandantes y vehículos, pues simple y sencillamente somos bastante, bastante irresponsables al manejar, obviamos las indicaciones, no cumplimos con la normatividad, y al grito de nos vale salimos todos los días de nuestras casas pensando que no va a pasar absolutamente nada. Y bueno, ya lo vimos, estas tres personas que ni la debían ni la temían por la conducta irresponsable, por decirlo de una manera gentil, elegante y educada ante los micrófonos de Suma Radio, pues simple y sencillamente date cuenta de lo que provocó. Y después que, ay no, es que el susto, ¿qué crees? Por poco y me atropellan. Pero ¿y lo que causó? ¿Quién es el responsable? ¿Quién lo paga? ¿El seguro del vehículo del transporte metropolitano? ¿O tendría que atribuírsele esa responsabilidad a quien de manera inadecuada cruzó donde no tenía que hacerlo, en el momento que no podía hacerlo, y provocó la lesión de esas personas que tú nos decías, incluso pues al hospital fueron a parar, ¿no?
10: Así es. Ay, es un tema pues bastante complicado, porque ya decimos es una responsabilidad, y si no estamos diciendo acá que fue un tema del peatón, pues estamos mencionando también de los operadores o de quienes vamos al volante, y creo que no hemos entendido cuál es nuestra responsabilidad en esta cuestión compartida. Y ahora que mencionabas, por ejemplo, puntos de Tulancingo, acá en Pachuca otros dos puntos también ahí que debemos poner atención y donde personas han perdido la vida. En el bulevar Felipe Ángeles, frente a la Plaza de Toros, dos personas ya han perdido la vida, de lo que en este momento pues recuerdo, y la gente sigue cruzando. Es una avenida importante, por supuesto, también carga vehicular casi todo el día, muy pesada y a alta velocidad, y pues invaden el carril del Tuzobús, digámoslo así. Tienen que quedarse parados en el carril del Tuzobús para esperar y cruzar la avenida. Tan solo desde ahí, pues ya vamos con una cuestión muy peligrosa. Y el puente está a unos metros más, pero aquí el tema es que queremos cruzar exactamente a donde vamos, ¿no? No queremos caminar un poquito más y eso pone en riesgo nuestra vida. Y la glorieta 24 horas, que también, pues para quienes la transitamos todos los días, nos damos cuenta todavía de, y solo he observado, no he observado temas con los peatones, pero sí por parte de los automovilistas, pues no queremos dar el paso, ¿no? Llevamos siempre prisa, no nos podemos detener. Me ha tocado que pues me detengo, ¿no? Pongo intermitentes porque el peatón va a cruzar y el carro de atrás pues está desesperado porque ya quiere pasar. En fin, solo esos dos puntos, pero pues podríamos pasarnos acá varios minutos hablando de algunas zonas de nuestra ciudad que siguen siendo complicadas. La Glorieta 24 horas, bueno, la acondicionaron con todos los pasos, con todas las estructuras, y parece que ya los automovilistas vamos teniendo más en cuenta el peatón, pero a veces creemos, o la mayoría de las veces creemos, que primero yo, después yo y al último yo.
7: Pues es un tema bastante, bastante amplio, y bueno, pues una situación aparte es la de los motociclistas, pero de ello también estaremos platicando más adelante. Entre tanto, nuestra recomendación, como siempre lo hacemos, amigas y amigos, para que se cuiden mucho y para que se cuiden muy bien. Me queda Ana Rosy, ten un gran día, gracias, nos estamos escuchando pronto.
10: Así es, cerramos la semana informativa el día de mañana, Anuar, que tengan muy buen día.
7: Muchísimas gracias, Ana Rosy, son ya las 8:29, deportes.
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7: Con el gusto de siempre saludamos a Alejandro Ángeles. Mi querido Ale, buenos días. Adelante, por favor, te escuchamos.
14: Hola, Anuar, muy buen día, con el gusto de saludarles ya en este grandioso jueves. Y bueno, como se adelantaba justo en este inicio de este espacio informativo, pues ayer platicábamos un poco de ya lo oficial que hizo Guillermo Ochoa, ¿no? En anunciar su retiro del fútbol, y también platicábamos respecto a cuál sería su futuro. Bueno, para esto, el día de ayer justo platicaba su representante en algunos medios justo deportivos, y pues ya al parecer se va definiendo lo que sería su siguiente proyecto. Y es que ahora no se incorporará como entrenador o directivo por el momento, pues sí estará permaneciendo vinculado al fútbol a través de una plataforma tecnológica que desarrolla desde hace un par de años en colaboración con el Club América, también con la Federación Mexicana de Fútbol y con el respaldo de la FIFA. ¿En qué consiste este proyecto? Bueno, es que la idea es crear una especie de pasaporte digital deportivo donde jóvenes futbolistas, entrenadores e incluso árbitros puedan registrar su trayectoria, estadísticas y capacidades para que clubes e instituciones pues tengan acceso a esta información y puedan descubrir talento que normalmente pasa desapercibido. Además, pues este proyecto también contempla facilitar el acceso a becas escolares y así generar más oportunidades de desarrollo para niños y adolescentes. Por ahora también su representante pues comentaba que se descarta completamente que Memo Ochoa se una al cuerpo técnico de la selección mexicana. Esto ahora ya en próximas fechas, también rumbo al Mundial de 2030, o que asuma un cargo como entrenador de porteros. Y bueno, esto pues ya nos empieza a ampliar un poco el panorama de cuál será el futuro justo del ex guardameta de la selección mexicana y que tuvo sus inicios en el Club América. Así que por el momento no hay un futuro exacto dentro del fútbol mexicano y por supuesto en la selección, como pues tal vez lo pudiéramos haber augurado, y pues estaremos viendo cómo va avanzando este gran proyecto que, como lo comentaba su representante, pues ya ha tenido un avance considerable desde hace un tiempo en el cual ha venido trabajando. Así que pues estaremos al pendiente del trabajo de Memo Ochoa y por supuesto todo lo que pueda pues abonar justo al futuro y de encontrar también talentos, ¿no? Que a veces hace falta mucho, mucho apoyo a esos talentos que se encuentran en, pues fuera del radar o en las visorías no oficiales, ¿no? En los clubes. Y justo hablando de estos jóvenes talentos, también compartirles, Anuar, que pues el nombre de Gilberto Mora, el joven de apenas 17 años, mediocampista de los Xolos de Tijuana, pues se convirtió en el futbolista mexicano con mayor valor de mercado, alcanzando así una cotización cercana a los 28.5 millones de dólares, esto de acuerdo con la más reciente actualización de portales especializados. El incremento llega después de su destacada actuación en la Copa del Mundo y pues donde terminó de convencer a visores y clubes europeos. Incluso desde Alemania pues ya se habla del interés del Borussia Dortmund por pues seguir muy de cerca su evolución. También el que incrementó su valor fue Roberto Alvarado, claramente, Eric Lira, quien también está ya prácticamente unas cuantas horas de poder probablemente decir adiós al Club Cruz Azul. Aún no se han confirmado pues estas versiones oficiales, pero sí hay un gran interés porque Eric Lira pues abandone el país y vaya a ligas europeas. Así que, Anuar, pues por un lado tenemos la experiencia que comienza a dar frutos su trabajo y comenzar a buscar justo estos talentos con ayuda de otros proyectos digitales y demás, pero también tenemos por otro lado alguien que se está consolidando a muy temprana edad como uno de los futuros mejores futbolistas a nivel nacional y por supuesto internacional, como lo es Gil Mora.
7: Así es, mi querido Ale, el Mundial de Fútbol dejó estrellas y estrellados. Ya estaremos platicando más adelante de todo esto en la segunda parte de la sección deportiva. Un abrazo grande, Ale, cuídate mucho y no nos despedimos.
14: Continuamos con más información, Anuar, gracias.
7: Gracias, Alejandro Ángeles. Y gracias a ustedes, amigas y amigos nuestros, la invitación para que no se vayan. Quédense con nosotros después de la pausa promocional. Suma Noticias Radio regresa.
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4: Son las 8 con 38 minutos.
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7: La información con Natalia Martínez. Nat, buenos días. Adelante, por favor.
5: Bien, muchísimas gracias, Anuar. Muy buen día para ti, a nuestra audiencia. Como esta semana he estado compartiendo información de carácter regional, y pues iniciamos con una muy buena noticia, y es que el Hospital General Doctora Columba Rivera Osorio del Instituto de Seguridad y Servicios Sociales de los Trabajadores del Estado, mejor conocido como el ISSSTE, en Pachuca, nuestro estado, informó que entregó el alta médica a las gemelas originarias de aquí, de Huejutla, quienes regresan ya a casa tras casi 2 meses en la unidad de cuidados intensivos neonatales. Hay que recordar que estas pequeñas fueron trasladadas de emergencia vía aérea desde la Huasteca Hidalguense el pasado 22 de mayo debido a su delicada condición de prematurez extrema al nacer a las 29 semanas de gestación, y ante la necesidad de una intervención médica inmediata, fue en ese momento que el equipo multidisciplinario de la clínica hospital de doctor Daniel Salazar Fernández de Huejutla y el Hospital General sumaron esfuerzos para brindar la atención oportuna y también poder estabilizar todo lo que requerían estas recién nacidas. Y al nacer en esta etapa de desarrollo, las bebés se enfrentaban a una situación de alta vulnerabilidad debida por su condición de prematurez severa, ya que sus órganos aún no se habían formado completamente, y fueron trasladadas a la ciudad de Pachuca. En ambas menores lograron vencer los retos de salud gracias al alto compromiso y la profesionalización de los del equipo médico del área, y por supuesto los padres de familia expresaron su profundo agradecimiento y a todo el personal de la institución tras haber permanecido en esos difíciles momentos en Pachuca. Y en más noticias, el día de ayer, para continuar la gira de trabajo por los municipios afectados por la vaguada amazónica, el gobernador Julio Menchaca acudió a Huautla, uno de los municipios afectados, y encabezó la entrega de programas sociales y anunció nuevos proyectos de infraestructura fortaleciendo la movilidad y conectividad en la población de la Huasteca. Se anunciaron diversas obras, muchos proyectos, 10 en total únicamente para Huautla, y 24 obras que se están concluyendo también en este municipio. Son diversas obras entre construcción de alcantarillado, también cuartos dormitorio, edificación de corredor artesanal y varias obras que benefician la comunicación de diversas comunidades de Huautla. Y únicamente para concluir con su jornada el día de ayer, el mandatario estatal hizo un recorrido por la obra de reconstrucción del puente del río Garcés en el municipio de Xochiatipan, y sabemos que continuará con esta jornada de visitas a municipios. Esta es la información hasta el momento.
7: Muchísimas gracias, Nad. Estaremos pendientes de próximas entregas. Buenos días, cuídense mucho.
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7: Regresamos con Alejandro Ángeles, quien ahora le tiene información regional. Adelante, Ale, gracias.
6: Gracias, Anuar. Pues compartirles que en Actopan fue puesta en funcionamiento una nueva cancha de fútbol 5, esto en la colonia Aviación, un espacio que forma parte de un programa orientado a promover la práctica deportiva y ofrecer una alternativa de convivencia para niñas, niños, jóvenes y obviamente familias de este municipio. Durante la apertura de este inmueble, pues también participaron representantes del ámbito deportivo, autoridades estatales y por supuesto municipales, quienes realizaron el acto inaugural de este nuevo espacio que se incorpora a la infraestructura deportiva de la zona. La cancha está diseñada para la práctica de fútbol, esto en formato reducido, una modalidad que ha ganado popularidad por requerir menos espacio y facilitar así la participación de equipos comunitarios y escolares. Con este tipo de instalaciones, pues también se busca ampliar las opciones para la activación física y el uso de espacios públicos destinados a las actividades recreativas y deportivas. Por otro lado, en el municipio de Tlahuelilpan comenzaron los trabajos de pavimentación asfáltica en la calle Venustiano Carranza, ubicada en la colonia San Francisco, una obra que busca mejorar la movilidad en uno de los accesos de este sector del municipio. El proyecto contempla la intervención de poco más de 360 metros lineales, con un ancho variable de entre 6 y 7 metros aproximadamente, y los recursos provienen del Fondo de Aportaciones para la Infraestructura Social Municipal, y las autoridades estiman un periodo de ejecución cercano a los 60 días. Durante este tiempo, pues podrían presentarse algunos cierres parciales y modificaciones a la circulación, por lo que se recomienda a quienes transitan habitualmente por la zona tomar precauciones y considerar rutas alternas mientras avanzan estas labores. Pues dentro de esta información, sabemos que la pavimentación forma parte de las acciones de mejoramiento de infraestructura urbana que distintos municipios realizan cada año con recursos destinados a obra pública. Más allá de este anuncio o del inicio de estas obras, pues la verdadera evaluación llegará con el paso del tiempo, y es que sabemos que en nuestro país, pues muchas inversiones públicas comienzan con buenas expectativas, pero terminan enfrentando el mismo problema, la cual es la falta de mantenimiento, de seguimiento o de planeación integral. Así que pues estaremos viendo cómo se desarrollan estos proyectos también en otros municipios que están muy a la par en cuanto a la infraestructura vial, y pues enhorabuena para estas comunidades donde se entregan nueva infraestructura deportiva para así seguir justo promocionando el bienestar de la salud en el ámbito deportivo. Es la información que les tenemos desde el Valle del Mezquital.
7: Muchísimas gracias, Ale. Regresamos más adelante nuevamente contigo. Gracias.
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7: La información con Paulina Rosales. Pau, buenos días. Adelante, por favor, te escuchamos.
9: Muy buenos días, Anuar, y buenos días a toda la audiencia de Suma Noticia Radio. Pues bueno, darles a conocer que aquí en el municipio de Tecozautla, ante el cambio climático y el fin de los recursos naturales, el especialista Luis Orlando Castro Cabrera, director científico y computador de Biotecnología Salud Mundial, hizo un llamado a los agricultores de la región a reducir la dependencia de agroquímicos, al igual que aplicar nuevas técnicas en el campo que reduzcan el impacto ambiental. Esto lo dijo en el marco de la conferencia Recuperación de los Suelos de la Feria de la Fruta, en donde el especialista pues enfatizó que el sector agropecuario de México atraviesa una crisis ocasionada por la inestabilidad en el precio de los productos. En este sentido, pues también advirtió que es necesario minimizar las emisiones de carbono que se producen con esta actividad, y entre los retos que enfrenta el campo en la región, pues señaló la necesidad de aumentar la productividad y la resiliencia del suelo, a la vez de buscar la reducción de agroquímicos, ya que generan problemas de salud que son incosteables a largo plazo para todos los gobiernos. Bueno, también hizo un llamado a las autoridades municipales a que realicen un diagnóstico integral de suelos y de carbono en Tecozautla, pues también urgió a los agricultores a que promuevan la reducción de las emisiones contaminantes hasta en un 50%. Todo ello pues lo mencionó al recordar que pues no hemos heredado los suelos de nuestros antepasados, y por ello las actuales generaciones de agricultores deben de entregar mejores suelos para pues las siguientes generaciones. Pero escuchemos parte de lo que comentó en esta conferencia.
10: Una serie de beneficios para los productores por la mayor productividad, mayor resiliencia, mayor mantenimiento de las condiciones, menor dependencia de agroquímicos, mejor desempeño ambiental, mejor competitividad, evidencia científica para la sostenibilidad, restauración de suelos, mitigación del cambio climático y una base técnica para políticas públicas, que eso es muy importante.
9: Y bueno, finalmente, pues también se mencionaba que pues el Valle de Tecozautla es la zona más vulnerable a la contaminación de los cuerpos de agua por la alta carga de agroquímicos que se utilizan en la región. Y bueno, por último, pues invitarlos a un círculo de lectura que se está realizando en el municipio de Huichapan y que se llevarán a cabo este 23 de julio de las 10 de la mañana a mediodía en Sabina Grande, en Sequetejé, en la comunidad de San José Atlán, al igual que en Dongoteay. Y pues hasta aquí la información del Valle del Mezquital, del occidente del Valle del Mezquital.
7: El Valle del Mezquital, todo, al igual que el estado de Hidalgo, es muy rico en tradiciones orales. Si tienen cuentos, si tienen historias, si tienen leyendas de la región, mi querida Pau, pues estaría muy padre que nos las pudieran compartir en su momento. Muchísimas gracias por la información y bueno, pues celebramos estos círculos de lectura, más allá también de la información relevante que nos has compartido. Cuídate mucho, Pau, buenos días y nos escuchamos pronto. Seguimos.
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7: Gran amigo y gran compañero también, me refiero a Alejandro Mendoza. Mi querido Alex, buenos días, adelante por favor, te escuchamos.
11: Anuar, buen día, amable auditorio, buen día. Llegamos a la cuarta jornada de la semana y esta es la información de la Otomí Tepehua. La titular de la Comisión Estatal de Vivienda informó que se detectaron 5 intentos de fraude contra personas afectadas por la vaguada monzónica mediante llamadas telefónicas de individuos que se hacían pasar por personal de la Comisión Nacional de Vivienda. Señaló que los casos fueron reportados en los municipios de San Bartolo, Tutotepec, Tenango de Doria y Huehuetla, donde los presuntos delincuentes intentaron obtener información de los beneficiarios aprovechando el arranque del programa de reconstrucción de viviendas. La funcionaria aclaró que ninguna estafa se ha concretado, ya que las personas afectadas notificaron oportunamente a las autoridades municipales y todo el trámite será presencial y directamente con gobierno del estado y las brigadas autorizadas. Nadie está solicitando números de cuenta ni depósitos por teléfono, así lo enfatizó. Informó que durante esta semana comenzará la entrega de notificaciones a las familias que habitan en zonas de riesgo y posteriormente se realizarán asambleas regionales para poner en marcha el proceso de reubicación y reconstrucción de las viviendas. Asimismo, exhortó a la población a mantenerse alerta y no compartir datos personales o bancarios mediante llamadas telefónicas.

0: El municipio de Tenango, esta es su oportunidad de formar parte de una experiencia única. Para las interesadas, consultar la convocatoria en redes sociales del ayuntamiento y realizar su inscripción. La fecha límite de registro es el 7 de agosto de 2026. Finalizo con esta información. El ayuntamiento de Huehuetla emitió un comunicado para la población en general de este municipio y a la vez una invitación a ser responsables con el manejo de los residuos que se generan en los hogares. En este municipio, Tepegua, también se están implementando acciones de separar la basura y por ello se invita a la población para que se vayan familiarizando con este importante hábito. Recuerden que mantener calles, banquetas, espacios públicos y en este lugar en específico el río limpio es responsabilidad de todos. Así es que ahí está la invitación y la información. Es tanto con la información, Anuar, así los saludo desde la región Otomí Tepegua.
1: Muchísimas gracias, Alex. Estaremos pendientes de próximas entregas. Cuídense mucho y muy buenos días. Seguimos.
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1: Gran amigo y compañero, la voz de Fidel García. Mi querido Fidel, buenos días. Adelante, por favor.
3: Buenos días, Anuar, con el gusto de saludarte en esta mañana y a cada uno de los compañeros y compañeras de Suma Noticias. Comentarles hoy que Zimapán será sede de un primer concurso nacional de huapanco, un encuentro que reunirá a destacados bailarines de diversas entidades del país. El certamen se llevará a cabo los días 12 y 13 de septiembre en la plaza principal de este pueblo mágico, donde participantes y visitantes podrán pues disfrutar de la riqueza cultural de esta tradición a través de estilos de huapancos en su versión hidalguense, potosino, queretano, veracruzano, poblano y tamaulipeco. Comentarte, Anuar, que como parte de este concurso, los participantes competirán por una bolsa de premio en efectivo con el objetivo de reconocer pues el talento y la disciplina y también la calidad interpretativa de los bailarines que formarán parte de esta primera edición de alcance nacional. Durante las dos jornadas, la plaza principal pues se convertirá en un escenario donde el zapateado, la música de trío huasteco y también los coloridos de traje típico pues darán vida a una fiesta, digamos, que enaltece a las raíces mexicanas. Pues más que una competencia, un evento también donde se busca promover, digamos, la conservación de una manifestación cultural que ha sido transmitido de generación en generación, incentivando la práctica del baile tradicional y acercando pues a las nuevas generaciones al patrimonio inmaterial que distingue a esta región del país. Y pues bueno, en más información comentarles o compartirles con ustedes el día de hoy, dando seguimiento al tema de la basura, el municipio de Tasquillo dio a conocer el avance del proyecto para construir un nuevo relleno sanitario, una obra que pretende garantizar pues la disposición final de los residuos sólidos urbanos y sustituir también al actual sitio ubicado en la comunidad de Portezuelo, cuya vida útil pues se estima entre 6 meses a 1 año máximo. De acuerdo con el gobierno municipal, el nuevo relleno sanitario pretende pues ser una alternativa sustentable para atender una de las principales necesidades ambientales del municipio, privilegiando pues así un sistema de disposición controlada. De acuerdo con el municipio, actualmente el proyecto registra un avance cercano al 80% de esta etapa de estudios técnicos y ambientales. Entre las evaluaciones que realizan, pues se encuentra los estudios de impacto ambiental y análisis de corrientes de aguas subterráneas como requisitos indispensables para cumplir con la normatividad vigente antes de iniciar con la construcción. El sitio, o en este sitio nuevo, digamos, donde se proyecta el predio de propiedad del municipio, ubicado en la comunidad de Dancú y Caltimacán, las autoridades municipales dieron a conocer que como parte de este proceso han sostenido reuniones informativas con habitantes de ambas localidades para explicar el alcance del proyecto y aclarar también que se trata de un relleno sanitario con infraestructura, con controles ambientales. Pues es parte de la información más relevante de esta parte de la Sierra Gorda del estado que tenemos para ustedes en esta mañana. Desearles un excelente jueves para todas y todos.
1: Que lo sea también para ustedes, mi querido Fidel. Nos escuchamos pronto. Gracias. Muy buenos días. Seguimos.
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1: Y la información la tiene para ustedes.

0: María Fernanda León. Mi querida Fer, buenos días. Adelante, por favor.
1: Muy buenos días, Anuar. Les comparto información relevante del Valle de Tulancingo. Comenzamos en Santiago Tulantepec, donde este próximo fin de semana se vivirá una de las celebraciones más representativas de la región, la Santiagada. En el marco de la fiesta patronal en honor a Santiago Apóstol, consiste en el encierro y la suelta de toros por un circuito delimitado en calles del centro del municipio, donde de manera voluntaria los participantes ingresan al ruedo improvisado para enfrentarse a los animales. Es una tradición con décadas de historia que cada año atrae a miles de visitantes de Hidalgo y estados vecinos. Para la edición 2026, el ayuntamiento implementará un operativo de seguridad con 150 elementos entre policías municipales, estatales, protección civil, bomberos y servicios de emergencia. El objetivo es responder rápidamente ante cualquier incidente y mantener el orden durante el desarrollo de este evento. Las autoridades también anunciaron que habrá tolerancia cero para quienes provoquen riñas o alteren el orden público. Las multas por estas conductas pueden superar los 11,000 pesos, además de las sanciones que correspondan por otras faltas al reglamento municipal. También se exhortó a los asistentes a no ingresar al ruedo bajo los efectos del alcohol y a respetar las zonas de seguridad. Otro punto importante es que el acceso al circuito donde se desarrolla la Santiagada será controlado y una vez iniciado el evento se restringirá el ingreso para evitar aglomeraciones y disminuir riesgos. Además, las autoridades pidieron a la población no observar el recorrido desde azoteas o estructuras improvisadas, ya que esto representa un peligro por el peso que pueden soportar las construcciones. Y bueno, en otros temas, en Tulancingo ya comenzó el programa Verano Comunitario 2026, una iniciativa que beneficia a 150 niñas, niños y adolescentes entre 6 y 12 años durante este periodo vacacional, a través de actividades deportivas, recreativas, culturales y de convivencia. Las y los participantes tienen la oportunidad de aprender mientras se divierten en un entorno seguro. Este tipo de programas también representa un apoyo importante para las familias, ya que ofrecen espacios donde los menores pueden desarrollar habilidades, fortalecer valores como el respeto y el trabajo en equipo, además de aprovechar de manera positiva sus vacaciones. Y bueno, esta sería la información más relevante del Valle de Tulancingo y alrededores.
0: Muchísimas gracias por la misma, Fer, y bueno, pues únicamente expresar nuestro sincero deseo para que no haya lesionados en la Santiagada, y controvertido todavía el tema del uso de animales en este tipo de festividades, que como tú bien señalas, pues es parte de una cultura desde hace ya muchos, muchos años en las festividades en torno al santo patrono de Santiago Tulantepec, municipio hermano y vecino. Gracias por la información, Fer.
1: Gracias a ti, Anuar, que tengas un excelente día. Nos saludamos el día de mañana.
0: Que así sea. Y gracias también a nuestra querida audiencia en la Huasteca Hidalguense. Nos despedimos de ustedes momentáneamente. Alrededor de las 9:30 de la mañana estaremos de regreso con ustedes. Entre tanto, quedan en la inmejorable compañía de Suma Radio Huejutla. Y a nuestras queridas audiencias en la Tomitepegua, la Sierra Gorda, el Valle del Mezquital, la capital del estado, su zona metropolitana, el occidente del Valle del Mezquital y el Valle de Tulancingo, como siempre alrededor de este horario, no se vaya, quédese con nosotros. Esa es la invitación para que junto con Suma Noticias Radio regresemos.
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11: Son las 9:03.
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0: Alejandro Ángeles, amigas y amigos nuestros, le comparte a usted información de carácter nacional. El Senado ha recibido la iniciativa presidencial sobre la ley contra el feminicidio.
12: Una vez más les saludo y pues uno de los temas que vuelve a colocarse en el centro del debate nacional es la violencia contra las mujeres. Este miércoles el Senado de la República recibió la iniciativa para crear la Ley General para prevenir, investigar, sancionar y reparar el daño por el delito de feminicidio, una propuesta que busca establecer criterios homogéneos en todo el país para investigar y sancionar este delito. Compartirles que la iniciativa será analizada por las comisiones legislativas correspondientes y plantea cambios importantes en la forma en que las autoridades atienden estos casos. Entre sus principales puntos, destaca la homologación de los protocolos de investigación en todos los estados del país, esto con el propósito de que cualquier muerte violenta de una mujer sea investigada desde el primer momento con perspectiva de género y bajo la posibilidad de tratarse de un feminicidio. La propuesta, compartirles también que contempla sanciones más severas, incluso cuando el delito quede en grado de tentativa, esta incorpora a 19 circunstancias agravantes que podrían incrementar las penas y así fortalecer los derechos de las víctimas directas e indirectas durante todo el proceso judicial. Además, establece consecuencias adicionales para las personas responsables, como la pérdida de la patria potestad o del derecho a heredar de la víctima, medidas que buscan impedir que quienes cometan este delito obtengan cualquier beneficio derivado de sus actos. De aprobarse en sus términos, pues las penas podrían alcanzar hasta 70 años de prisión, dependiendo de las circunstancias en que se comete el feminicidio y de las agravantes que determine la autoridad judicial. Y bueno, las leyes sabemos que son indispensables porque fijan reglas claras y fortalecen la capacidad del Estado para sancionar la violencia. Sin embargo, por sí solas, sabemos que a veces no resuelven un problema que tiene profundas raíces sociales y por supuesto culturales, como es el caso de nuestro país, que continúa enfrentando cifras preocupantes de violencia contra las mujeres. Cada caso de feminicidio feminicidio representan no solo una investigación penal, sino una familia marcada para siempre y una comunidad que obviamente siempre va a exigir justicia. Así que ya estaremos viendo cómo desarrollan este gran desafío, el cual no termina con aprobar penas más altas. Hay que fortalecer las investigaciones y así evitar la impunidad para garantizar que las instituciones actúen con profesionalismo y sensibilidad hacia las víctimas. Es la información que les puedo compartir el día de hoy. Nos saludamos en unos momentos más.
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0: Las 9:00 a.m. ya con 8 minutos, 9:08. Amigas y monesos, el día de hoy tenemos la grata oportunidad nuevamente de contar con la colaboración de una gran amiga, gran compañera universitaria. Me refiero a la doctora Talina Merit Olvera Mejía. El día de hoy, ella platica con ustedes, amigas y amigos, sobre las formas y mecanismos a través de los cuales, como ciudadanos, usted y yo, podemos involucrarnos, pero no solamente involucrarnos, sino también participar en los temas y problemas que nos afectan como ciudadanía. Le invito a escuchar la colaboración de la doctora Talina Merit Olvera Mejía. Adelante.
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15: Hola, mi nombre es Talina Merit Olvera Mejía, del Área Académica de Ciencias Políticas y Administración Pública del Instituto de Ciencias Sociales y Humanidades. El día de hoy les compartiré sobre las formas y mecanismos a través de los cuales la ciudadanía podemos involucrarnos y participar en los temas, problemas y decisiones que afectan nuestra vida cotidiana y el bienestar de nuestra comunidad. Uno de los mecanismos más conocidos y que seguramente la mayoría hemos ejercido es el voto para elegir a nuestras autoridades. Sin embargo, ¿qué sucede una vez que esas autoridades llegan al gobierno? La participación ciudadana no termina el día de la elección. Por el contrario, es a partir de ese momento cuando cobra especial relevancia dar seguimiento a las decisiones que toman nuestros gobernantes, a la manera en que las implementan y a los resultados y efectos que generan en la población. Seguramente se preguntan si existen mecanismos para continuar participando en las decisiones públicas sobre aquellos asuntos que nos interesan. La respuesta es sí, aunque probablemente algunos sean pocos conocidos. Tenemos los espacios creados por los gobiernos para que la ciudadanía expresemos nuestras opiniones y propuestas. Tal es el caso de las consultas públicas, los cabildos abiertos, las audiencias ciudadanas o los presupuestos participativos. Como ciudadanos, también podemos organizarnos para impulsar causas comunes a través de asociaciones civiles, organizaciones no gubernamentales o comités vecinales. Incluso podemos participar en programas de voluntariado, actividades comunitarias o proyectos de desarrollo local que busquen mejorar las condiciones de vida de la población. Por otra parte, la tecnología y las redes sociales se han convertido en herramientas ampliamente utilizadas para expresar opiniones, visibilizar problemáticas y, en algunos casos, influir en las decisiones públicas. Los medios de comunicación siguen siendo espacios fundamentales para dar a conocer temas y situaciones que afectan a la población. De igual manera, desde la academia se generan foros de discusión mediante congresos, seminarios, investigaciones y publicación de artículos que enriquecen el debate público. Pero todos estos mecanismos pierden sentido si no hacemos uso de ellos de manera informada y responsable. El contexto actual nos exige pasar de la observación o beneficios pasivos de programas para convertirnos en ciudadanos comprometidos con la construcción de una mejor sociedad. Podemos comenzar por acciones sencillas, pero significativas, como asistir a nuestras reuniones vecinales y participar en la discusión de temas relacionados, como por ejemplo la seguridad, la mejora de los servicios públicos o el cuidado de espacios comunes. Participar en los asuntos y decisiones públicas no solo permite que las acciones gubernamentales atiendan de mejor manera la problemática en cuestión, al incorporar las necesidades, experiencias y opiniones de quienes las viven día a día, sino que también fortalece la legitimidad de las decisiones públicas. Se despide Talina Merit Olvera Mejía del Área Académica de Ciencias Políticas y Administración Pública. Nos escuchamos la próxima semana.
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0: Alejandro Mendoza, amigas y amigos nuestros, trae para ustedes la siguiente información relacionada con la Feria Universitaria del Libro, particularmente para los jóvenes. Es la información que a continuación damos a ustedes.
16: Hola, ¿qué tal? Les saludo con mucho gusto y les comparto información institucional. Oigan, si tienen entre 15 y 22 años y les encanta crear contenido para redes, presten mucha atención porque esto les interesa. Resulta que la Universidad Autónoma del Estado de Hidalgo, en el marco de la próxima Feria Universitaria del Libro 2026, acaba de lanzar la convocatoria Full Jóvenes Creadores de Historias. La idea está buenísima y es que buscan que exploten toda su creatividad recomendando o contando la historia de su libro favorito a través de formatos multimedia. Eso sí, el trabajo tiene que ser 100% original e inédito, y solo pueden participar con un proyecto. Hay tres categorías diferentes en las que pueden entrar. Está Full Talkers, para los amantes de video vertical. Tienen que hacer un cortometraje de 1 a 3 minutos basado en una escena, personaje o trama de un libro. Está también Full Tubers, si lo suyo son los videos más largos. Aquí pueden armar un análisis o reseña audiovisual de 3 a 8 minutos. Finalmente está Full Podcast, para los que prefieren el formato de audio y pueden grabar un episodio piloto tipo programa de radio con una narrativa bien dinámica. Ah, y ojo, porque hay una mención honorífica especial llamada Identidad Garza, dedicada a explorar la historia de la UAEH a partir de su libro conmemorativo. Así es que tienen hasta el 9 de agosto a las 11:59 de la noche para enviar su material. Toda la información y las bases completas las encuentran en el sitio web oficial de la FUL, o pueden ir directo al formulario de registro en sus redes sociales. Así que ya se lo saben, saquen la cámara, el micrófono y no se queden fuera de la FUL 2026. Con información de la Dirección de Comunicación Social UAEH para Suma Noticias Radio, Alejandro Mendoza.
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0: Feria Universitaria del Libro 2026, amigas y amigos nuestros, no se la pierda usted, por favor. Permítame a continuación platicar con ustedes, amigas y amigos nuestros, sobre algo que se está proponiendo. Es una propuesta de reforma a la Ley Federal del Trabajo. Escuche usted, por favor. Convocar a los trabajadores a actividades en sus días de descanso podría ser más costoso para las empresas. ¿De qué va este asunto? Pues esto está relacionado con una propuesta de reforma a la Ley Federal del Trabajo que busca establecer, escuche usted por favor, una compensación adicional por laborar en días de descanso y regular las actividades complementarias que se programan fuera de la jornada laboral. ¿Qué es lo que plantea esta iniciativa? Plantea que cuando un trabajador o trabajadora sea requerido en sus días de descanso para actividades extraordinarias, tendrá derecho a recibir un pago adicional del 50% de su salario correspondiente a la jornada de trabajo. Este pago no eximirá al empleador de cumplir con el día libre. La propuesta contempla que la persona puede elegir dentro de los 30 días naturales siguientes una fecha compensatoria por el descanso no disfrutado. El proyecto es promovido por el diputado Jericó Abramo Mazo, del Partido Revolucionario Institucional, y busca proteger los tiempos de descanso, desincentivando que las actividades extraordinarias como capacitaciones, como talleres de integración o eventos institucionales se realicen fuera del horario de trabajo y trasladen una carga laboral en el tiempo libre de las personas. ¿Qué es lo que dice el legislador? Que si bien este tipo de actividades benefician a las empresas, cosa de lo que pienso yo que todo mundo está de acuerdo, la falta de regulación ha generado que se programen en días de descanso, sin respetar la jornada laboral y además sin otorgar tiempo compensatorio al trabajador o trabajadora. Y le platico a usted que actualmente la Ley Federal del Trabajo regula la jornada extraordinaria, pero no establece de manera expresa la obligación de que actividades accesorias al empleo deban desarrollarse preferentemente dentro del horario contratado. Esta omisión, amigas y amigos nuestros, ha permitido que algunos o muchos centros de trabajo trasladen cargas administrativas mayores al tiempo libre del trabajador sin considerar una compensación adecuada. Esto es lo que dice el diputado en su exposición de motivos del proyecto que le comparto a usted. Y en ese sentido, la iniciativa incorpora a la Ley Federal de Trabajo un catálogo de actividades complementarias a la relación laboral. Y en esa lista se incluyen cursos de capacitación, inventarios, auditorías, procesos de certificación, reuniones administrativas, eventos institucionales obligatorios, simulacros, evaluaciones, actualizaciones tecnológicas, entre otras. Además, cualquier otra actividad que no forme parte de las tareas ordinarias del puesto de trabajo. Adicional a la compensación de este 50% del salario, el proyecto plantea que todas las actividades complementarias se consideren como tiempo extraordinario. ¿Qué significa esto? Que cada hora invertida en esos espacios se pague como hora extra, sin perjuicio de las prestaciones más favorables para el trabajador. Esta reforma, amigas y amigos nuestros, considera que los empleadores acrediten que existió una causa justificada para programar las actividades complementarias fuera del horario laboral, ya que se propone sumar a las obligaciones de los patrones programar dentro de la jornada de trabajo este tipo de dinámicas. La regulación cierra la pinza. ¿Cómo lo hace? Con una modificación en las prohibiciones de los empleadores que impide que una empresa presione o condicione la permanencia, ascenso, contratación, incentivos o continuidad del trabajador por no participar en actividades complementarias fuera de la jornada laboral. Por supuesto que los trabajadores verían con muy buenos ojos esta iniciativa, pues, cristalizarse, materializarse. No así los empleadores, porque estamos hablando que más allá, en el caso de que ya existan los días compensatorios por realizar actividades extraordinarias fuera de las jornadas de trabajo, pues no solamente tendrían que compensar el día laborado, sino que tendrían que pagar además por lo menos el 50% de salario correspondiente a la jornada de trabajo. Son ya las 9 de la mañana. Amigas y amigos, son 9 de la mañana ya con 21 minutos. Y le comparto a usted ahora lo siguiente. Fíjese que escuchábamos hace solamente unos instantes a nuestro querido compañero y amigo Alejandro Ángeles con información deportiva sobre esto que podría ser el futuro, entre otras cosas, de Memo Ochoa. Esta aplicación para descubrir, para encontrar talentos, para ayudarles a desarrollarse, a crecer, a evolucionar y en su momento convertirse en figuras internacionales del fútbol. Venimos, y permítame decirlo de esa manera, venimos de la calentura, es más, todavía tenemos fiebre alta, consecuencia del Mundial de Fútbol. Todavía se dicen muchas cosas del Mundial de Fútbol y todavía falta mucho que decirse, pero yo recuerdo, después de las Olimpiadas, decir a las autoridades federales, esto ya no en la iniciativa privada, sino en las autoridades federales, que se iban a hacer jornadas de descubrimiento de talento. ¿Se acuerda usted cuando llegó Ana Gabriela Guevara, la otrora extraordinaria campeona mundial, medallista y superveloz en los 400 metros? Bueno, pues decían que iban a hacer visorías casi casi que en todas y cada una de las escuelas.

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3: Son las 10:15.

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11: Son las 10 con 32 minutos.

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4: Son las 10:47.
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3: Temperatura 33 grados centígrados.
4: Son las 11 con 4 minutos.
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6: Hola, soy Elvira Hernández Carballido y estas vacaciones Contacto Académico quiere seguir cerca de ustedes, por eso decidimos hacer unos programas grabados para que no se les olvide nuestra voz, pero sobre todo no olviden que este espacio es para darle voz a las personas que forman parte de nuestro sindicato. Y saben, seguramente recordarán que hace unos días, el 12 de julio, celebramos el Día del Abogado y de las Abogadas. Y nada mejor que un pretexto excelente para que compartamos quiénes son, cómo los estimamos, cómo los admiramos y cómo aprendemos de ellos y de ellas. Yo aquí en especial quiero hacer una mención a mi querida maestra Erika Moctezuma Montaño, que aprendo tanto con ella sobre cada uno de los términos, que después siempre le digo, ay, maestra, es sinónimo. No, doctora, aquí en lo jurídico esto, y aprendo muchísimo con ella, así que un gran abrazo para que sigan celebrando su día, y hoy pues vamos a dedicar varias secciones para que nos acerquemos a su trabajo. Vamos a iniciar con Itzel Zárate, que nos va a dar unos tips para que en estas vacaciones, si estamos en casa o aunque estemos viajando, siempre hay posibilidad de ver una película. ¿Y qué películas han visto en donde los abogados, las abogadas sean protagonistas? Itzel nos va a recomendar algunas. Adelante, Itzel.
7: Cine y abogados. Se ha celebrado el Día del Abogado el pasado 12 de julio y durante estas vacaciones podemos admirar su labor a través de filmes que destacan su rol en la sociedad. Por ello, les recomendamos los siguientes filmes. Entre abogados te vas, de 1951. Película mexicana dirigida por Adolfo Fernández Bustamante. Es un drama criminal que aborda las artimañas de un abogado sin escrúpulos contratado para lograr un divorcio legal. Matar a un ruiseñor, de 1962. Muestra a su protagonista como un símbolo de integridad y la lucha contra el racismo en el sur profundo de Estados Unidos. 12 hombres en pugna, 1957. Aunque se enfoca en un jurado, retrata el análisis crítico de la evidencia y la búsqueda de la verdad. Un Quijote sin mancha, 1969. Divertida cinta donde Cantinflas da vida a Justo Leal y Aventado. Un pasante de derecho y defensor de los más necesitados. Justicia para todos, 1979. Protagonizada por Al Pacino, narra la historia de un abogado idealista que se enfrenta a un sistema judicial corrupto. El conflicto explota cuando debe defender a su mayor enemigo, el juez Fleming, quien es acusado de violación y decide cerrar el juicio de manera sorprendente. Algunos hombres buenos, de 1992. Destaca la preparación de juicios militares y la confrontación para llegar a la verdad por encima de los intereses institucionales. El abogado del diablo, de 1997. Un thriller que plantea los dilemas morales y la ética de defender a clientes culpables a cambio del éxito profesional. El jurado, 2003. Una viuda demanda a un fabricante de armas por la muerte de su esposo en un tiroteo, mientras el abogado idealista de la viuda y el cínico abogado de la empresa se enfrentan a un corte. Una red de corrupción intenta comprar y manipular al jurado desde su interior, enfrentándose a uno de sus miembros que tiene su propia agenda Agenda Secreta. Presunto Culpable, 2008. Largometraje documental indispensable para entender el sistema penal mexicano. Narra la historia real de un joven falsamente acusado de homicidio y expone las deficiencias, trampas y burocracia de los tribunales de justicia. Aguas Obscuras, 2019. Narra la historia real de un abogado corporativo que arriesga su carrera para exponer el encubrimiento de contaminación química. Sin Piedad, 2026. En un futuro cercano, la ciudad de Los Ángeles utiliza una inteligencia artificial llamada Jueza Maddox para emitir veredictos rápidos. El protagonista, un detective interpretado que es falsamente acusado de asesinato y tiene exactamente 90 minutos para demostrar su inocencia y salvarse de la ejecución.
6: Gracias, Itzel, por esas recomendaciones, pero se han preguntado por qué celebramos el 12 de julio, el Día del Abogado y de la Abogada. Pues Mario Ordaz nos va a dar una cronología de cómo fue surgiendo la celebración de los abogados y las abogadas en nuestro país y la manera en que podemos valorar toda su trayectoria. Adelante, Mario, por favor.
8: Muchas gracias, doctora. Claro que sí. El día de hoy vamos a hablar acerca, pues justo, de cómo es que comienza este Día del Abogado. Y bueno, pues todo se remonta al año 1553, cuando se impartió la primera cátedra para la enseñanza de Derecho en la Nueva España. A partir de ese momento podemos considerar que el estudio del derecho en México consta de las siguientes etapas. La primera, época colonial, donde la Real y Pontífica Universidad de México impartía las primeras cátedras de leyes. El estudio se enfocaba estrictamente en el derecho romano y en el derecho canónico, preparando a los funcionarios para la administración de la corona española y el derecho indiano durante el siglo XIV. Tras la independencia, las universidades tradicionales entraron en crisis. La enseñanza jurídica se trasladó a colegios civiles, como el Colegio de San Ildefonso, dando paso al estudio de la naciente legislación nacional y el derecho constitucional derivado de la Carta Magna de 1824. Ya en un México independiente, durante las leyes de reforma, se consideró la separación Iglesia-Estado, transformando los planes de estudio para eliminar la influencia teológica y enfocar la carrera en el derecho civil y la laicidad. En tanto, cuando Porfirio Díaz gobernó México, la Escuela Nacional de Jurisprudencia fue reconocida formalmente y el estudio del derecho se profesionalizó fuertemente. Se adoptó el positivismo como método de estudio en 1904. El destacado jurista michoacano Jacinto Payeres publicó su obra clave, Historias del Derecho Mexicano, institucionalizándolo esta materia en el país. Al empezar el siglo XX, se funda la Universidad Nacional y la Escuela Nacional de Jurisprudencia. Se integró a ella tras la Revolución Mexicana. Los estudios jurídicos cambiaron radicalmente al incorporar el derecho social, siendo pioneros a nivel mundial en el estudio del derecho agrario y el derecho laboral. Sin duda, la mitad del siglo XX, la creación de la División de Estudios de Posgrados en la UNAM inauguró esta división en la ciudad universitaria, marcando el inicio final de la investigación jurídica de alto nivel en México. En estas primeras décadas del siglo XXI puede destacarse la reforma constitucional en derechos humanos. Transformó los programas académicos a nivel nacional. La enseñanza pasó de un enfoque estrictamente positivista a uno basado en el control, de convencionalidad y los tratos internacionales. También especialización y la oralidad marcó una pauta significativa, ya que de forma obligatoria se crearon asignaturas como Derecho Digital y Protección de Datos Personales, consolidando un modelo de educación jurídica continua. Y finalmente destacamos que el presidente Adolfo López Mateos, quien instituyó el Día de Abogado en 1960 para reconocer la importancia de la profesión y conmemorar la impartición de la primera cátedra de Derecho en la Nueva España. La instauración oficial fue resultado de una petición realizada al presidente por Federico Bracamontes Gálvez, entonces fundador del Diario de México, quien buscaba honrar a los profesionistas del derecho. El objetivo principal fue dignificar la labor de los juristas y su contribución a la justicia, la defensa de las leyes y el fortalecimiento de la institución del país. Es por ello que cada 12 de julio se conmemora en México el Día del Abogado.
6: Y así estamos en este contexto maravilloso en donde celebramos y los hemos visto en la pantalla grande y sabemos que hay una trayectoria muy simbólica en nuestro país, pero se preguntan ahora, sobre todo ya saben, aquí una siempre con su necedad de voltear a ver a las mujeres, ¿qué pasa con las abogadas en México? pues me dediqué a buscar qué estaba pasando con ellas y miren, encontré un reporte súper interesante que se llama Derecho Desigual, las brechas en la abogacía en México, que fue hecho en 2024 por las abogadas MX y por Data Cívica, dos organizaciones comprometidas con las mujeres que han decidido formar parte de los escenarios de derecho en nuestro país. Es importante compartir los avances y los retos, pero también los obstáculos que todavía las abogadas mexicanas se enfrentan en este siglo XXI. Miren, les voy a dar unos datos. En participación y salario, solo el 68.8% de las mujeres egresadas de derecho participan en el mercado laboral, frente al 82.5% de los hombres. Además, persiste una brecha salarial de género del 13% en promedio. El origen académico. Por cada peso que gana una abogada egresada de universidad privada, una colega de la universidad pública gana 12 centavos menos. En cuestión de discriminación y maternidad, el 13.2% de las abogadas ha sido despedida o no se le ha renovado el contrato por embarazo. Y el 14.1% reporta haber recibido menor pago que un hombre por el mismo puesto. En cuestiones de liderazgo, aunque existe paridad numérica en el sector público, el acceso a la toma de decisiones sigue siendo dominado por los hombres, limitando el desarrollo profesional de las mujeres. Un 13.9% reporta haber sido frenada para favorecer a un colega varón. En violencia de género, el hostigamiento y la violencia están normalizados. El 15.3% de las abogadas ha recibido comentarios ofensivos y alarmante que el 11% en el sector privado ha sufrido tocamientos o insinuaciones. En la doble jornada, las abogadas mexicanas dedican 15.5 horas semanales al trabajo de cuidados no remunerado, mientras que los abogados destinan solo 5.5 horas. Hay una falta de redes de apoyo. Las abogadas tienen un acceso limitado a políticas de conciliación. Solo el 23% tiene acceso a guarderías y el 24.9% a tiempos flexibles para cuidados a través de la familia. Es realmente algo preocupante. No se diga si hablamos del techo de cristal. Aunque casi la mitad de los abogados en etapas iniciales son mujeres, la cifra va disminuyendo en cuanto más quieres llegar a un puesto de alta jerarquía. El entorno laboral, pues entonces resulta adverso y preocupante. Sin embargo, también no vamos a estar nada más dando reportes de todos los problemas que existen. También hay propuestas, hay proyectos, hay planes para que se pueda eliminar esa desigualdad estructural y se pueda lograr pues que las mujeres tengan mayor presencia dentro de este contexto del derecho. Por eso es importante pues que exista una transparencia salarial y de promoción con unas auditorías o con criterios que permitan definir rutas claras para que se pueda alcanzar una igualdad, por ejemplo, en los salarios, que haya flexibilidad laboral, que se recuerde que muchas veces las mujeres, aunque ya sean licenciadas, maestras, doctoras, se les sigue dando este escenario de la casa y muchas veces después de trabajar 8 horas todavía tienen que llegar a atender a la familia. Entonces, pues ver cómo se puede hacer esa flexibilidad laboral. Y sin duda también pues esta tan renombrada política de tolerancia cero, que realmente se pueda evitar y erradicar esta violencia de género, principalmente a las mujeres, aunque también se reconoce que los hombres tienen estos problemas. Y este es el contexto en el siglo XXI de las abogadas en nuestro país. Pero se han preguntado cuál sería nuestra primera abogada y cómo pasó esta situación, ¿fue sencillo, fue difícil? Pues para eso invité a nuestra querida doctora Alina Peniche, con la que vamos a platicar sobre esta presencia de la primera abogada en nuestro país. ¿Cómo estás, Alina?
9: Hola, ¿qué tal, querida doctora Elvira? Aquí, pues, cubriendo un excelente espacio para hablar de aquellas mujeres que abrieron brecha y que nos dieron la oportunidad de estar aquí frente a un micrófono.
6: Así es, y pues sin duda el siglo XIX fue marcando una pauta representativa. A mí me encanta no porque lo viví, sino porque estudié muchas publicaciones de mujeres periodistas mexicanas de esa época y pues encontré, por ejemplo, en 1888 la primera mujer que se titula de médica, que bueno, pasó cuestiones muy complicadas, y de pronto también empezando el siglo XX el periódico La Mujer Mexicana celebra
9: pero también en unas cuestiones lamenta la existencia de la primera mujer que se titula como abogada.
10: Así es, y justamente Matilde Montoya es la primera médica que se gradúa y va de la mano con nuestra mujer de excelencia en el derecho, que es María Asunción Sandoval de Zarco, de nombre de casada, pero María Asunción Sandoval Olaez, su apellido de soltera. Y bueno, pues sí, es así como empezamos este bloque, conociendo un poco que hace más de 120 años, ser mujer y estudiar una carrera universitaria en México era casi un acto de rebeldía. Hoy te vamos a contar la historia de la primera mujer que se paró frente a un jurado con un título de abogada bajo el brazo, y con ello le damos la bienvenida a María Asunción Sandoval.
9: Hola, ¿cómo estás, Alina?
10: Hola, querida María Asunción, licenciada. Pues imagina esto, tienes 26 años, acabas de terminar 6 años de estudios en Derecho y el periódico más importante del país te describe como una jovencita de apenas 22 años, porque nadie puede creer que una mujer haya llegado tan lejos. Así vivió su examen profesional María Asunción Sandoval, porque de frente a muchos hombres ella demostró toda su capacidad.
9: Así es, yo me acuerdo que, si no me equivoco, fue el periódico El Imparcial el que describió esta situación, y pues era de llamar la atención, o sea, ahora era una noticia que una mujer se atreviera, me atreviera a llegar a este escenario y estuviera decidida a aprender cada aspecto de nuestra Constitución, cada una de las leyes que podían defender y podían hacer posible que se imparta justicia en nuestro país.
10: Así es, y María Asunción Sandoval Olaez, pues nace un 27 de febrero de 1872 en la Ciudad de México. Y curiosamente queda huérfana de madre desde muy joven, viviendo con su padre en una situación económica difícil. Aún así, entre 1887 y 1891, fue parte de la primera generación de mujeres admitidas en la Escuela Nacional Preparatoria. Y ahí coincide con Matilde Montoya, quien se convertiría en la primera médica mexicana. Y bueno, dos mujeres, dos batallas paralelas y en un pleno porfiriato.
9: Así es, muy difícil, porque Matilde me contó que ella, cuando entró la primera vez a un salón de medicina, el profesor creía que era la señora que iba a limpiar el salón y le dijo, regrese al rato. Y ella dijo, no, discúlpame, yo estoy inscrita aquí. Y sin duda ahí un rol muy importante lo tuvo el presidente Porfirio Díaz. Sí, hizo cosas terribles y bueno, provocó la Revolución Mexicana, pero fíjate que nos firmaba cartas a las mujeres que le insistíamos y le dábamos mucha lata, como Matilde y yo, para que nos permitiera estudiar en la universidad. Y con una carta del presidente de México, con una carta firmada por Porfirio Díaz, no les quedaba más que vernos feo, pero decirnos que sí.
10: Así es. Esto es entre 1892 y 1898, cuando estudia Derecho en la Escuela Nacional de Jurisprudencia en pleno centro de la Ciudad de México. Durante sus estudios recibió una beca del gobierno por parte de Porfirio Díaz, pero eso no significó que el camino fuera fácil. Muchos profesores veían como un absurdo tener que enseñarle derecho a una mujer. El 9 de julio de 1898 presentó su examen profesional y su tesis sobre los derechos del hombre como base de la unidad de la legislación civil. Y además fue calificada por los abogados presentes como una verdadera pieza jurídica. Ese día se convirtió en la primera mujer en obtener el título de abogada en México.
9: Ay, sí, estaba yo muy, muy, muy nerviosa, pero decidida a que me iba a convertir, no en la primera abogada, simplemente en una abogada más de nuestro país.
10: Así es.
9: Vamos a hacer un pequeño corte para que sepan qué pasó con esta maravillosa mujer que se dedicó a hacer y a tratar de cumplir la justicia en nuestro país, convirtiéndose en la primera abogada. Ahorita regresamos, Alina.
10: Claro que sí.
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4: Son las 11 con 22 minutos. 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
6: Ya de regreso continuamos con esta charla que ya se dieron cuenta que es imaginaria, pero que estamos haciendo con mucho cariño Aline y yo en torno a la vida de nuestra primera mujer abogada en México. Así que continuamos.
10: Así es, pero recibirse fue solo el principio. Como mujer le aconsejaba no ejercer en materia criminal porque se pensaba que una mujer decente no debería tratar esos temas. Así que se enfocó en una práctica dentro del área civil. Durante más de 20 años fue la única abogada de todo México hasta que en 1920 se tituló la licenciada Clementina Batalla Torres. Imagínate cargar con esa etiqueta de la única por 2 décadas, siendo observada, cuestionada y teniendo que demostrar el doble de trabajo para ser tomada en serio.
6: Ay, pero no me dejaba, Lina, ¿sabes lo que hice? A las mujeres que publicaban el periódico La Mujer Mexicana las fui a ver y les dije, oigan, no me quieren apoyar, no creen en mí, piensan que en un juicio me voy a poner a llorar porque soy mujer, que cualquier abogado se va a imponer porque un hombre tiene la palabra y yo no, pero les dije que yo estaba preparada, que había hecho mi tesis, que me había ido muy bien en el examen profesional y ellas me ayudaron con 2 aspectos. Uno, publicando todas las semanas que salía el periódico un anuncio de mi despacho y eso me ayudó a tener esta cuestión. Y la segunda es que hicieron un reportaje tan bonito de que yo era la primera abogada y que lamentaban que en un país con tantas personas una sola mujer estuviera enfrentando la situación de que creyeran en ella. Entonces en ese reportaje trataban de persuadir a la gente de que creyeran en mí, que tenía un gran carácter y que podía continuar. Y yo creo que eso fue muy, muy importante para que entonces poco a poco otras chicas llegaran para que se quieran convertir en abogadas.
10: Así es. Pero María Asunción no se quedó solo en los tribunales, como bien dices. En 1904 fundó la Sociedad Protectora de la Mujer y después la Sociedad Internacional Femenina. También colaboró con la revista La Mujer Mexicana, un espacio dirigido por y para mujeres donde se exigían mejores oportunidades educativas, salarios dignos y reformas al Código Civil para mejorar la condición femenina. O sea, no solo abrió la puerta del derecho, sino que empujó para que las mujeres o más mujeres pudieran cruzarla.
6: Ay, sí, ese periódico fue maravilloso, te digo que fui, publicaban mi despacho, también hacían anuncios del consultorio de Matilde Montoya, también para apoyarla, incluso escribió ahí una hidalguense maravillosa que fue Columba Rivera, también la primera médica de nuestro estado y la segunda del país. Entonces, esas mujeres que estábamos en el principios del siglo XX, de verdad que nos apoyamos mucho y por eso logramos ir tirando muchos prejuicios, ir tirando y destruyendo muchos mitos, para que lográramos nuestra presencia en la universidad.
10: Así es, Elvira, creo que la solidaridad es un ejemplo en estas mujeres. Piensa en esto, hoy en México hay generaciones enteras de mujeres, abogadas, juezas, ministras. Nada de eso hubiera pasado sin alguien que se atreviera a ser la primera. La historia de María Asunción nos recuerda que las brechas no se abren solas y que muchas veces el mayor obstáculo no es la falta de capacidad, sino la falta de oportunidad. ¿Cuántas primeras necesitamos todavía en otros campos?
6: Así es, pero ahí estamos dando lata y qué bueno que este pretexto, pero también esta celebración del 12 de julio, nos permite ir al pasado y recordar sobre todo a las mujeres pioneras en escenarios tan maravillosos como el derecho.
10: Y un dato curioso es que durante mucho tiempo se supo más de su vida académica que de su vida personal, ya que se casó con el notario Rafael Zarco en 1903 y murió el 29 de mayo de 1943. Su legado se ha ido reconstruyendo poco a poco gracias a historias, a investigadoras, sobre todo como tú, Elvira, que estamos buscando en este linaje el poder saltar los obstáculos y el poder ser las primeras
9: o las segundas que sigan con esta honestidad trabajando para México.
6: Así es, y tú también, Alina, eres un gran ejemplo de que estamos dando mucha lata y vamos estudiando, formando nuevas generaciones, pero sobre todo recuperando voces femeninas. Gracias por traer a esta mujer y este tema hoy en este programa.
9: Gracias a ti por invitarme, y así cerramos este episodio de Ellas Abrieron Brecha, definitivamente, y gracias a ustedes que nos están escuchando por acompañarnos y recordar junto con nosotros a María Asunción Sandoval de Zarco, la mujer que le demostró a todo un país que el derecho también habla de lo femenino. Nos escuchamos en la próxima. Cuídense.
6: Gracias, Alina, pero ¿sabes qué? Me gustó este ejercicio que hicimos, entonces te quiero proponer que ahora charlemos sobre cómo surgió la Escuela de Derecho aquí en nuestra universidad.
9: ¡Excelente!
6: ¿Cómo ves? Entonces, pues mira, yo me acordé que el año pasado nuestro instituto, el Instituto de Ciencias Sociales y Humanidades, cumplió 50 años de vida, y entre los grandes festejos, pues fue la publicación de un libro escrito por la doctora Celia Mercedes Alanis Rufino, que recuperó antecedentes, desarrollo, futuro, pero sobre todo la historia de cada área académica. Y ahora que estamos dedicando contacto académico a los abogados y a las abogadas, nada mejor que evocar la manera en que se ha estudiado el derecho en nuestra universidad.
9: Así es, Elvira, y me ha sorprendido los momentos que se han vivido desde su fundación hasta su consolidación, y resulta inevitablemente necesario y obvio que para conocer esas etapas citemos también al admirado maestro Juan Manuel Méndez Yaguno, ya que él considera que la historia de la Escuela de Derecho de la Universidad Autónoma del Estado de Hidalgo se puede agrupar en 6 etapas.
6: En efecto, querida Lina, don Méndez Yaguno indica que la primera etapa abarca de 1869 a 1891, antes de que el Instituto Literario y Escuela de Arte se ubicara en Abasolo. Tuvo su sede en la calle de Allende. Desde sus inicios, el instituto ofrecía estudios preparatorianos. También apoyo para diferentes carreras como la de abogado. El primer examen profesional que se llevó a cabo fue el 4 de mayo de 1870, presentado por Ángel Casasola. De acuerdo con la costumbre, el sustentante realizó 2 exámenes, uno en el Tribunal Superior de Justicia y el otro ante la justicia examinadora reunida ex profeso en el instituto. Ese mismo año también se titularon José María Sánchez, Germán Navarro, José Quirino y Luis Hernández.
9: Y 10 años después, el 3 de marzo de 1880, se iniciaron los cursos ya de lo que se denominó la Escuela de Jurisprudencia, cuyo plan de estudios estuvo conformado por interesantes asignaturas como Historia del Derecho, Legislación de Minas, Legislación Comparada, Procedimientos Civiles, Criminales y Medicina Legal y Práctica. En 1883 se tituló el primer estudiante y poco a poco más jóvenes lo hicieron. Pero en 1891 se realizaron varias reformas sustanciales a la Ley Orgánica de Instrucción Pública de 1880. Entonces se suprimió la Escuela de Jurisprudencia, cuya última titulación data de 1901. Y con ello se cierra la primera etapa de los estudios de Derecho en el Instituto Literario.
6: Así es, amiga. Y en la segunda etapa cambia de nombre el instituto. Ahora será el Instituto Científico y Literario del Estado. Y el periodo que la caracteriza va de 1921 a 1925. El licenciado Alfonso Herrera fue el primer director de lo que conoció también como Escuela de Jurisprudencia en esta nueva etapa.
9: Y en la tercera época, la primera mitad del siglo XX, después de varios acuerdos con autoridades de gobierno de la UNAM y del Instituto, se acordó que los estudiantes revalidaran materias y concluyeran sus estudios en la Facultad de Derecho de la UNAM. En ese mismo año, 1945, el director de la Escuela de Derecho fue Luis Pérez Reguera y la escuela se ubicó en la calle de Arizpe.
6: Así es, pero nuestros historiadores señalan que su existencia fue muy breve, un año, ya que solamente se inscribieron 12 alumnos, de los cuales solamente concluyeron David Martínez y Juventud Pérez Peñafiel, quien después, por cierto, se va a convertir en el segundo rector de nuestra universidad. Pérez Peñafiel se tituló como licenciado en Derecho por la Escuela Nacional de Jurisprudencia de la Facultad de Derecho y Ciencias Sociales de la UNAM en 1951.
9: Aunque unos años antes, entre 1947 y 1948, el director de la Escuela de Derecho fue Carlos Becerra. Un testimonio de esta época fue una publicación de los alumnos que llamaron Hidalguía, órgano de los estudiantes de derecho que recuperaba las voces de los jóvenes estudiantes de la época.
6: Sin duda, las publicaciones impresas representan nuestra memoria, Por eso podemos hacer referencia que la cuarta etapa se ubica de 1952 a 1961, cuando se inauguró la Escuela de Derecho y Ciencias Sociales. Cabe destacar que en 1948, la 39 legislatura estatal aprobó el decreto por el cual se concedió autonomía académica y económica al Instituto Científico y Literario. Así, tendría toda la libertad para desarrollar sus programas educativos y organizarse por una junta de gobierno.
10: Y fue así como, con el afán de ampliar las alternativas profesionales del Instituto Científico Literario Autónomo, que el director Ricardo García Isunza, a petición de un grupo de abogados, restableció en 1952 los estudios de la carrera de Derecho en sus dos primeros años de conformidad con el convenio que se había firmado con la UNAM.
6: Y la segunda mitad del siglo XX fue el escenario maravilloso e ideal para el crecimiento. En 1955 se inauguró la Escuela de Derecho y Ciencias Sociales y se designó como directora Serafín Trevatán. En este periodo de Abasolo se cambiaron a la calle de Arista. Comenzaron su tarea con 4 alumnos regulares, 2 irregulares y 1 oyente. Todos ellos obtuvieron calificaciones elevadas. Las asignaturas correspondían en su totalidad con las impartidas en la Facultad de Derecho de la UNAM para que los alumnos no tuvieran dificultad para continuar sus estudios en esa máxima casa de estudios.
10: Y así el siguiente director fue Rubén Licona Ruiz, quien en su discurso aseguró que se comprometía a luchar sin escatimar ningún esfuerzo para que la carrera de licenciado en Derecho se caracterizara en Hidalgo, no únicamente por impartir estudios profesionales de primero o segundo año, sino lograr una facultad que ya podía expedir y trabajar con otras provincias títulos profesionales tan legales y merecidos como los que la UNAM solidariamente expedía.
6: Además, desde aquellos años ya se proyectaba la Escuela de Derecho llevar a cabo conferencias, veladas literarias. El licenciado Licona trabajó con un gran entusiasmo y logró que en su periodo se impartiera el tercer año de estudios en Derecho. En 1960 ya se contaba con 65 alumnos que estudiaban leyes.
10: ¡Qué bonito! Se va consolidando el estudio del derecho en nuestra universidad. Y cuando llega 1961, se funda ya como tal y junto a ella la Escuela de Derecho también ya consolidándose.
6: Sí. Y pasó algo curioso, porque el licenciado Juan Manuel Delgado Díaz fue el último director de la Escuela de Derecho y Ciencias Sociales del Instituto Científico Literario del Estado, pero al mismo tiempo se convirtió en el primer director de la Escuela de Derecho de la Universidad Autónoma del Estado de Hidalgo. A su juicio, ahora más que nunca, los catedráticos se comprometían a formar grandes abogados.
10: Sin duda, esta es la quinta etapa de la formación del estudio de Derecho en nuestra universidad.
6: Así es, y de 1963 a 1970 fue director Juventino Pérez Peñafiel, quien amplió la oferta educativa, consolidó la plantilla de profesorado, y el periodo siguiente, que lo encabezó Almaquio García, apoyó para que se ampliara el ciclo escolar para que ya en nuestra universidad se complementara la carrera de abogado, y lo logró. Así nació la primera generación que realizó sus estudios completos en nuestra universidad.
10: Lo más bonito es que en esta generación se encuentra pionera la primera persona titulada, María Guadalupe Arias García, que presentó su examen el 10 de febrero de 1967 con la tesis Necesidad de una reglamentación jurídica para los empleados de confianza.
6: Y en su informe en el IMES 166, el licenciado Pérez Peñafiel reiteró su orgullo de preparar profesionales aptos para el desempeño de esta noble profesión que redunda en beneficio de la administración de justicia ejercida con probidad.
10: Entonces, la última etapa, la sexta, abarca el panorama de la modernidad, la fundación del Instituto de Ciencias Sociales, donde se impartió la licenciatura de Derecho y donde, además del estudio y la enseñanza, se empezó a apoyar la investigación.
6: Y en este escenario, pues destacamos al licenciado Juan Alberto Flores Álvarez. Aumentó la matrícula en el instituto y se tuvieron que abrir 2 turnos en la licenciatura de Derecho. Sin duda, el periodo del 61 al 74 fue definitivo para la consolidación de los estudios de Derecho en nuestra universidad.
10: Y después del momento maravilloso de la creación del Instituto de Ciencias Sociales y Humanidades, donde el área académica de Derecho brilla con fuerza, su programa educativo cuenta con un enfoque práctico y multidisciplinario. Los estudiantes se forman en interpretación, argumentación y el uso de herramientas específicas para los juicios de oralidad.
6: ¡Ay! ¿En cuántos segundos? Hablamos de toda una historia de nuestra universidad, pero sobre todo del estudio del derecho. Así que es un orgullo verdadero
14: Catalina.
10: Así es, nuestra universidad brilla y brilla con personas maravillosamente egresadas de nuestra universidad.
14: ¿Y qué les pareció este recorrido para celebrar el Día del Abogado? Sin duda, magnífico. Vamos, ya tenemos películas para ver, ya sabemos cómo se fundó este 12 de julio como Día del Abogado, ya supimos quién fue la primera abogada, el panorama actual de las abogadas en México, que no sigue siendo muy ideal, pero que estamos avanzando sin duda alguna, y sobre todo que nuestra universidad tiene este gran escenario, esta gran área académica de derecho, en donde se forman a los grandes abogados de nuestro estado y del país. Y es así como llegamos al final de Contacto Académico. Muchas gracias, Alina Peniche, por acompañarme.
10: Muchísimas gracias a ti por invitarme. Y así es como cerramos pues este episodio, reconociendo la labor de los abogados. Entre ellas también mando un saludo a mi papá, que es abogado, Agustín Peniche Álvarez. Y por otro lado, pues espero que podamos reunirnos nuevamente para compartir con ustedes Contacto Académico.
14: Así es, porque ay, no, si nos ponemos a recordar a todos los abogados maravillosos que conocemos,
10: no acabamos.
14: No, desde don Gerardo Sosa Castelán, Agustín Sosa Castelán, la maestra Erika Moctezuma, Amira Medésico, que empezó estudiando Derecho, y todas estas personalidades que nos van demostrando lo importante que es el derecho. Gracias por escucharnos en Contacto Académico, gracias por grabar este programa a Víctor Sony y gracias a Betty Barrón, que seguramente lo va a editar de una manera maravillosa, y pues estuvieron también con nosotros Itzel Zárate y Mario Ordaz. Se despide Elvira Hernández Carballido
10: y Alina Peniche.
15: Por el día de hoy, cerramos este espacio de diálogo, información y acercamiento al Sindicato del Personal Académico.
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22: Son las 11:41.

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7: Son las 11:52.
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7: Temperatura, 33 grados centígrados.
8: Son las 12 con 2 minutos.
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12: Hola, ¿qué tal, amigas y amigos? Estamos iniciando un episodio más de este su programa, el Top 5 Huasteco. Gracias por estar en sintonía de esta frecuencia universitaria. Y el día de hoy tenemos sorpresas para ustedes porque realizamos 2 emisiones especiales derivado de estas vacaciones. Y para ello, estos 2 especiales son de las canciones que hay dentro de la música huasteca y que en realidad son adaptaciones de otros géneros. En este caso hablamos canciones que fueron conocidas en el rock pop, baladas del rock, rock en español, rock latino, heavy metal o folk metal y el ska. Y de verdad que se van a sorprender de la calidad de músicos que tenemos en la Huasteca y la serranía, además de su talento para hacer estos covers, algo que muchos tal vez no se imaginarían poderlos escuchar en algún momento. Y para ello vamos a iniciar con el siguiente tema musical, no sin antes anunciarles que antes de presentar al primer lugar, les vamos a regalar un bonus de 2 canciones que no están dentro de los 5 primeros lugares, pero que son al final y al cabo una de las versiones que se hicieron o adaptaciones realizadas de estas canciones de aquellos géneros que antes les mencioné. Así que vamos a iniciar con este conteo. ¿Listos para sorprenderse? Comenzamos.
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12: Para iniciar ese conteo escucharemos este cover que originalmente se lanzara en el año de 1999 con la Mosca Tsetse en una versión del pop rock y que estos chicos la grabaran en el año 2021, es decir, 22 años después, obviamente haciendo las adecuaciones, las adaptaciones para que este tema musical se escuchara bien en este género, en el género huasteco. Y es por ello que escucharemos en el 5º lugar este tema musical para No Verte Más, lanzado hace poco más de 5 años con el trío Implacable, ahora conocidos y reconocidos como el trío Implacados.
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0: Para este peldaño vamos a escuchar un tema musical que originalmente se lanzara en el año de 1990 en el rock latino con el grupo Caifanes, escrita por Alonso Hernández Estrada, y que en esta versión huasteca se lanzara hace poco más de 7 años en las voces del trío Realeza Huasteca. Esto lleva por título La Célula que Explota, posicionándose en el cuarto lugar en esta, la primera emisión de estas adaptaciones del rock, rock pop, ska y más.
1: Cuarta posición.

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2: Y ahora, al igual que la canción anterior, dentro del rock en español o rock latino, encontramos el siguiente tema musical lanzado originalmente en el año de 1989 por la agrupación Rostros Ocultos, una canción de Óscar Salazar y Agustín Villa, y que esta adaptación del género huasteco que recientemente están promocionando estos señores, la verdad que se escucha bastante genial. Ellos son los 4R, realmente únicos con el tema El Final, colocándose en el tercer lugar de esta emisión especial.
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5: Son las 12 con 17 minutos.
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7: Una canción del rock pop o rock en español es la historia que escucharemos a continuación, lanzada en el año 2013 con Alejandra Guzmán y escrita por Pablo Preciado y Román Torres. Una canción adaptada de este género musical y lanzada hace casi 7 años con el trío Huapanguero Universal. Suena bastante interesante en la voz de nuestro amigo Johnny, a quien escucharemos con el tema Mi Peor Error, que se posiciona en el segundo lugar de este conteo. Y prepárense que después de ese tema musical escucharemos el bonus extra que les había mencionado, con dos canciones que no están dentro del top, pero que quedaron cerca.
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0: A continuación nos vamos con otra canción que también fue lanzada por el Tri, también perteneciente al género del rock en español, del rock mexicano, lanzada en el año de 1994 y escrita también por Alejandro Lora Serna y en esta ocasión interpretada por el trío Oro Hidalguense, lanzada allá por el año del 2009, hace aproximadamente 17 años y exactamente 2 semanas, siendo si no la primera, una de las primeras adaptaciones del género rockero al huasteco. Escuchemos a continuación, como bien lo mencioné, al trío Oro Hidalguense y este tema titulado Las Piedras Rodantes.
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1: Para este bonus extra escucharemos a continuación otro tema del rock en español y rock latino, rock mexicano, dada a conocer por la agrupación El Tri, compuesta por su vocalista Alejandro Lora Serna, lanzada en el año de 1984, que obviamente fue todo un éxito y que en varios géneros ha sido adaptada. Una de ellos, o una de ellas, es en este género huasteco. Escucharemos en este bonus extra al trío Real Estrella y este tema, Triste Canción de Amor, lanzada con ellos hace poco más de 6 años.
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2: Y si están listos para el primer lugar, vamos a escuchar a continuación un tema que originalmente se escuchara en la agrupación Mago de Oz en el año de 1998. Y aunque no lo pareciera, si le ponemos atención, esta historia narra la famosa conversación entre Don Quijote y Sancho Panza después del episodio donde los confunde con gigantes. Y que se adaptara este tema musical al género huasteco allá por el año 2014, hace poco más de 11 años, de hecho casi 12 años, siendo también de las primeras versiones adaptadas en el género huasteco y que originalmente se dieran a conocer en el rock. Así que escucharemos completito el tema Molinos de Viento en la versión de Los Trinos.
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2: Y con esta versión de Molinos de Viento interpretada por la agrupación Los Trinos, un cover del Mago de Oz catalogada como folk metal y heavy metal, es como cerramos la primera emisión de este especial de las 5 mejores canciones adaptadas del rock, rock en español, baladas del rock, rock en español, rock latino, heavy metal, folk metal y el ska. Si nos lo permiten, en la siguiente emisión tendremos más sorpresas con otras 5 canciones adaptadas también al género huasteco y que originalmente se dieron a conocer en el rock, así que no se lo pierdan y sintonícenos la próxima semana a la misma hora y por la misma frecuencia universitaria. Yo soy Jesús El Chuy Santos, nos escuchamos, como bien lo dije, en la próxima emisión. Cuídense mucho, pórtense muy bien y que les vaya aún mejor.
1: Eso es todo por hoy
0: en los 5 mejores de la Huasteca. Tenemos una cita la próxima semana para disfrutar de los artistas y conocer nuevos talentos de la música huasteca.
1: Hasta la próxima.
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15: Son las 12:36.
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2: Son las 12:47.
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4: Temperatura 30 grados centígrados.
5: Es la 1:03.
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0: Siempre es un gusto saludarles a través de la señal universitaria en las distintas regiones de nuestra entidad hidalguense. Suma Radio presente en la Sierra Gorda mediante el 99.5 FM, en el Valle del Mezquital en el 102.1, en el Valle de Tulancingo en el cuadrante del 91.1 FM, en el occidente de nuestra entidad Suma Radio Huichapan a través del 103.7 FM y en la frecuencia del 99.7 de FM en tres regiones importantes: en la capital Pachuca de Soto, Huejutla de Reyes y San Bartolo Tutotepec en la región Otomitepegua, desde donde les saludo en esta ocasión. Alejandro Mendoza al micrófono, sean todas y todos bienvenidos a una emisión más de Interlocución. En esta emisión vamos a hablar de cocina tradicional, que sin duda es un referente en nuestro estado y más aún en nuestras regiones. Y justamente nos vamos a centrar en la Otomitepegua, donde el trabuco y los productos locales son protagonistas. Saludo con gusto a doña Patti Alarcón, ella es cocinera tradicional, quien nos acompaña en esta emisión. Doña Patti, sea usted bienvenida a Interlocución.
1: Hola, ¿qué tal? Pues muchas gracias ahora sí que por tomarnos en cuenta y por mirar, ¿verdad?, más que nada nuestro trabajo y las actividades que realizamos día con día. Pues estamos tratando de conservar lo que es la cocina tradicional, los usos, las costumbres, ahora sí que darle un realce a la economía de nuestro municipio, y es a base de consumir nuestros productos locales, como es la hoja de olor, que es la hoja para el trabuco, causaza, pepita, cacahuate, tomate, chiles y algunos otros productos que utilizamos como para el atole, que igual es el piloncillo, que igual se elabora en nuestro municipio.
0: Muy buena introducción, doña Patti. Yo quisiera preguntarle, primeramente, ¿de dónde es usted originaria?
1: Yo soy originaria de la comunidad de Calincla. Pues ahí nací y la mayor parte de mi vida he vivido ahí, en la comunidad de Calincla.
0: Usted tiene un reconocimiento de cocinera tradicional. Platíquenos cómo fueron sus primeros acercamientos con la cocina. Desde niña empezó a gustarle la cocina, su mamá le enseñaba. ¿Cómo fue que empezó a tener ese gusto por el poder cocinar y el poder elaborar platillos? Y más aún que ahora hace platillos tradicionales.
1: Pues sí, de hecho, bueno, desde que yo me acuerdo, más o menos tenía como unos 6 años cuando yo vivía con mi abuelita. Bueno, no exactamente vivir con ella, pero la mayor parte del tiempo me la pasaba en casa de mis abuelitos. Entonces, pues yo veía que a mi abuelita se le dificultaba, por ejemplo, ya subir al rancho donde molían donde molían la caña para el piloncillo, se le dificultaba. Entonces yo llevaba el café, yo llevaba el desayuno temprano, que era muy temprano. En ese tiempo era a las 5:30 de la mañana, porque los peones empezaban a moler desde las 3 de la mañana. Entonces, pues como desde los 6 años empecé a ayudar en lo que yo podía hacer. Nos ponía mi abuelita un banquito y ahí nos subíamos a intentar empezar a moler la masa en el molino, porque pues en ese tiempo no había como ahora que venden tortillas y todo, ¿no? En ese tiempo todo era manual. Y pues intentábamos ayudarle a mi abuelita y pues nos gustaba estar, bueno, más que nada a mí me gustaba estar con ella, porque pues preparaba sus lonches, preparaba sus tortillas, ponía sus frijoles, y entonces pues ahí me gustaba estar casi todo el día con ella, y cuando no iba a la escuela me la pasaba con ella.
0: Muy bien, y desde ahí empezó a tener esos acercamientos en la cocina, y pues sí se aprende mucho, ¿no? ¿Qué recuerda usted que le gustaba mucho en cuanto a la comida? Que dijera, esta comida la preparaba mi mamá o la preparaba mi abuelita y me gustaba mucho.
1: Pues de mi abuelita, lo que más me gustaba era cuando hacía tlacoyos, porque molíamos o seguimos moliendo, porque todavía lo sigo acostumbrando, el frijol en el metate. El hecho de que el frijol vaya molido en el metate le da un sabor muy especial al frijol. Después mi abuelita se sazonaba la manteca con cebolla y ya se le agregaba el frijolito. Entonces pues ya los tlacoyos no los echaba así en grasa ni nada, era un comal de barro donde los cocía, era puro tlacoyo así del comal. y ya los enchilaba con una salsa molcajeteada. Por lo regular hacía salsa molcajeteada morita y eran muy sabrosos sus tlacoyos. Y de mi mamá, pues los tamales, ella siempre preparaba tamales igual para vender, y buscaba las hojitas de plátano. En primera, pues para economizar, si había en la casa. Así ya, pues ya no comprábamos la hoja normal de maíz, y ya preparaba ella los tamales verdes normales y unos tamales, de molito, pero no era mole normal, era un mole de puro guajillo, y entonces pues es con masita para que espesara. Entonces pues son de las cosas que ellas hacían y que a mí no se me olvidan.
0: Nos acaba de revelar un secreto que yo creo que muchas amas de casa, las mamás, cocineras, incluso, pues poco lo dicen, ¿no? Y los que hemos tenido la oportunidad de probar estos alimentos que vienen directamente desde la forma más tradicional y rústica, yo creo que podemos percibir el sabor muy, muy natural, ¿no? Porque dijo, el frijol, la masa se molía desde el metate. Sabemos que el metate es un accesorio de cocina antiguo, ancestral, muy importante, así como también el molcajete, ¿no? Por el tipo de piedra que es el que le da el sabor especial, ¿no? Y bueno, las salsas también. Y yo quisiera preguntarle cómo fue aquella primera comida que preparó.
1: Pues preparaba varias cositas así, pero exactamente iba como en primero de secundaria, cuando mi mamá, como igual siempre cocinaba así para vender, tenía un grupo de peones, de los de la carretera, y me dejó en mi casa y me dijo, dice, ahorita regreso, voy a San Bartolo. Pero yo veía la hora y la hora y mi mamá no llegaba, y yo digo, no, pues ya son las 11, los peones van a llegar a las 12, ¿y qué vamos a hacer? Entonces lo que hice fue ponerme a moler los tomates y los chiles en el molcajete y empecé a dorar la carne, porque iba a ser carnita de puerco en salsa, y empecé a dorar la carne. Y como había dos fogones, en uno puse los frijoles, igual los sazoné, y en otro me puse a dorar la carne, y en lo que mi carne se doraba, yo ya estaba molcajeteando mi salsa y ya la preparé. Pues mi mamá llegó como 20 para las 12, bien apurada, y le digo, no, ya no te apures, ya la comida ya está. Dice, no, niña, ¿qué hiciste? Y le digo, no, pues la comida. Y dice, a ver, la voy a probar. Dice, no, pues sí, se quedó, dice. Bueno, ya, dice, ya que se quede así. Y mi mamá ya no la movió. Y ya después pasó así como dos o tres días, y que le dice a mis hermanas, dice, no, dice, me fui al pueblo, dice, pero yo pensé que esta niña no sabía hacer la comida, dice. Para eso le preguntaron mis hermanas, como mis hermanas eran mayores, ya le dijeron que si la comida había quedado. Y dice, sí, sí quedó, dice. Y esa fue la primer comida que yo me acuerdo que yo hice solita, así. Sí, con mi abuelita siempre me decía como, vas a freír los frijoles así. El café se le pone tanto de café, se le pone tanto de panela. Y entonces yo más o menos veía cómo hacía ya las cosas. Yo tengo que buscar la manera de solucionar la comida que tenemos que entregar. Y me puse a hacer la comida. Y ya desde ahí ya me dejaba. Luego me decía, voy a tal lado y vas a preparar esto. Y le decía yo, sí, está bien. Y ya se iba.
0: Podemos decir que desde entonces empezó a confiar en usted. Bueno, pues que una muy buena experiencia, ¿no? Porque pues a veces dudamos de la capacidad de las personas, y cuando vemos realmente el trabajo que realizan, entonces sí es cuando ya le damos ese valor que merece, ¿no? Y bueno, debido a esto que nos platica y su experiencia de esos primeros acercamientos y de cómo empezó a elaborar las comidas, pues podemos percibir que desde ese entonces ya realizaban actividades de comerciar comida, ¿no? De alimentar a trabajadores, que en este caso, pues personas que vienen al municipio, a la región a trabajar, y en este caso decía que pues en la carretera, pues es una buena oportunidad de poder tener ingresos, ¿no? Y qué mejor que sea vendiendo comida, y qué mejor que sea pues exponiendo y haciendo lo que les gusta y más lo que les sale mejor, ¿no?
1: Así es, pues sí, de hecho sí, ella siempre, bueno, mi mamá siempre preparaba comida para vender, y en el caso de mi abuelita, ella siempre preparaba para los peones que trabajaban en lo de las moliendas. Y lo que ella más, mi abuelita, lo que más salíamos a vender era, por ejemplo, las limas, mandarinas, papa, los cilantro, chiles, cuando había cacahuate y varias cosas que mi abuelito y mi tío sembraban. Esas eran las actividades que ellos realizaban. Y pues los lunes siempre salíamos a vender el piloncillo, porque ese se guardaba para todo el año para venderlo en la plaza.
0: Y justamente de ahí nace el poder utilizar en la cocina los productos, digamos, orgánicos, ¿no? Los productos naturales, los productos que la tierra nos provee, ¿no? Si la familia se dedica a cultivar, pues ya sea el chile, la calabaza, el cilantro y todo ello, pues lógicamente los vamos a utilizar y va a ser nuestro producto final más natural, ¿no? Nos platica de que su familia... su abuelo, bueno, en este caso sus abuelos se dedicaban a la molienda de caña. ¿Qué recuerdos tiene de esas actividades que nos pudiera platicar así como que en una manera muy breve?
1: Pues solamente ayudábamos a mi abuelito a empanclar lo que era el bagazo, que era toda la caña que ya va saliendo sin el jugo, ya nada más es la pura como cascarita, se podría decir. Le ayudábamos a eso, pues nos bajábamos abajo donde estaba la paila, y él siempre echaba a cocer lo que son las papayas o alguna que otra cosa que hubiera. Había una flor de los plátanos que ellos echaban a cocer a la miel, igual era muy sabroso. Igual
2: las calabazas,
1: todo eso nos daban. Y nosotros, pues como éramos niños, siempre andábamos ahí con el dulce. Esos eran nuestros dulces de nosotros.
0: Sí, sin duda era, pues digamos que eran las golosinas naturales, ¿no? Sí, bueno, pues vamos a hacer una breve pausa y enseguida continuamos con esta emisión de Interlocución.
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12: Es la una... con 16 minutos.
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0: Bueno, ya estamos de regreso. Gracias por seguir en sintonía. Seguimos en esta charla muy interesante. Bueno, doña Patti, ahora quisiera preguntarle, pues, ¿cómo es que usted elabora los trabucos? Que sabemos que es un alimento, un platillo muy importante y sobre todo que da esa identidad a nuestra región y más al municipio de San Bartolo Tototepec. Usted es reconocida también por elaborar este tipo de platillos, ha ido a algunas presentaciones, ha ido a algunas exposiciones, tiene su certificación también, y platíquenos sobre ese proceso artesanal, porque nos hablaba de las otras versiones que también pues son muy válidas, pero de lo que es la originalidad, que es lo que se debe de rescatar.
1: Pues primero que nada, pues si tenemos la oportunidad de tener lo que es la hoja de olor, pues conseguimos la hoja de olor, todos los ingredientes, la causaza, manteca, pepita o cacahuate, chile guajillo o chile morita, ajos y los cordoncitos para amarrar el trabuco. Pues hay que poner el ixtamal y ahora sí que dejarlo que se enfríe para posteriormente obtener lo que es la masa. El cacahuate o la pepita, para que tengan un sabor igual original, lo podemos moler en el molino o en el metate. Igual pues hay personas que pues no cuentan, ¿verdad?, ni con molino ni con metate, y se hace normalmente en la licuadora la salsa. O sea, pues yo creo que dándole el sazón pues todo queda sabroso. Pero pues originalmente pues sí se se acostumbraba así, como nos enseñaron nuestras abuelitas, a molerlo en el metate. Ya que tenemos lo que es los chiles y el cacahuate o la pepita molido, pues sazonamos. Bueno, yo en mi persona yo sazono lo que es el pascal, para que sea el pascal, lo sazono con manteca y con cebollita, y ya sazono lo que es el cacahuate o la pepita con los chiles. Le ponemos ajo, la masa la preparamos no muy dura, que tenga la textura para poder manejarla sobre la hoja, con manteca y con sal. Ya que tenemos el pascal ahora sí que hirviendo, le ponemos lo que es la causaza para darle el sabor. Se pone la masa sobre 3 o 4 hojas de olor, dependiendo cómo esté la hoja de grande. Si vemos que la hoja está muy chiquita, pues le ponemos 4. Ya le ponemos lo que son 1 o 2 cucharaditas de masa, dependiendo cómo queramos que el trabuco quede. Si queremos que el trabuco quede muy delgadito, pues nada más una cucharada de masa. O 2 si queremos que el trabuco quede un poco gruesecito y más grande. Le ponemos lo que es el pascal y ya se envuelven, se amarran y pues se ponen a cocer. De hecho, pues es similar a un tamal, pero con forma alargada, lo que es el trabuco.
0: Muy bien. Y en las características principales y especiales de la hoja de olor que nos platica, que es muy tradicional, y no sé si me equivoque, pero parece que nada más en esta región se encuentra esa hoja, ¿verdad? ¿O usted sabe que se encuentre en algún otro lugar?
1: De hecho, fui a Huejucla, ahorita en agosto va a ser 1 año, que el presidente municipal de Huejucla nos hizo la invitación y pues ahora sí que nos pagaron el transporte y allá nos atendieron con comida y con un lugar donde dormir y todo. Fui a Huejucla y me dicen que igual hay hoja de olor allá y que hay causaza, pero no lo conocen con el nombre de causaza. La causaza la llaman de otro modo. La verdad no recuerdo el nombre, porque me lo dijeron como 2 o 3 ocasiones nada más, pero me dicen que es igual, que es la misma causaza, pero con otro nombre.
0: Que justamente estos dos productos se dan, por ejemplo, acá en la región, por ser una zona húmeda, ¿no? Y estos productos se dan principalmente en los cerros, en las zonas donde hay escurrimientos de agua, principalmente la causaza. Y la hoja de olor, pues son, digamos, es una especie muy silvestre. Por ello es complicado también el poder conseguirlas, y por ello también el valor y el costo que se les da también a este producto, ¿no? Usted, en su manera particular, ¿cómo prefiere o qué prefiere mejor el trabuco? ¿Que sea de cacahuate o que sea de pepita? ¿Hay alguna, sí tiene similitud, pero hay alguna diferencia en cuanto al sabor y en cuanto a los clientes, cómo lo prefieren o cuál prefieren más?
1: De hecho, pues lo tradicional que la gente más lo hace es de cacahuate. Pero pues yo ya hice una combinación y ahora ya no nada más lleva cacahuate y pepita. Ahora ya le he agregado ajonjolí. Entonces ya mezclé los 3, cacahuate, pepita y ajonjolí. Y pues tienen un sabor muy especial. Mezclando los 3, pero pues hay mucha gente que te dice, sabes que quiero por ejemplo 30 trabucos, pero los quiero de pepita, y pues ahora sí que como el cliente los pida. Pero cuando los hacemos para vender así, pues yo por lo regular ya mezclo los 3 ingredientes.
0: Y cuando lo piden con pollo, pues ya el valor agregado aumenta, ¿verdad?
1: Es otro valor, porque pues le tenemos que aumentar el costo de lo que es la carne, sí.
0: Muy bien, y cómo, platíquenos de sus experiencias que ha tenido en cuanto a ir a representar a San Bartolo en las exposiciones, en los congresos y en todos los lugares en los que ha ido. ¿Cómo ha sido esa experiencia de poder llevar este platillo a mostrarlo a la gente que no lo conocía y que ahora lo conoce y lo busca y lo prefiere?
1: Pues iniciamos más o menos hace 4 años. Empezó lo de Cocina y Tradición de México, que es el programa donde yo me certifiqué como cocinera tradicional. Nos empezaron a invitar y empezaron a sacar a cocineras de los municipios, de Santiago de Anaya, de Tulancingo, de Tenango, de Huehuecla, de San Bartolo. Iniciamos varias, pero pues al final nos certificamos Rocío Solís y su servidora. Entonces, pues nosotras hemos ido al Senado de la República a llevar, ahora sí que, llevando nuestro producto, que es el trabuco, y dándolo a conocer. Han sido experiencias muy bonitas y muy buenas, porque el trabuco sí se conocía, pero no había tenido la oportunidad gente, por ejemplo, de la Ciudad de México. Por ejemplo, cuando nos invitaron a Huejucla, que iba gente de otros lugares, iban de Actopa, de Pachuca, gente de diferentes lugares lo han probado. Entonces, pues, ha habido, por ejemplo, en Pachuca, cuando hemos, bueno, yo he ido tres años consecutivos al cierre del carnaval, al festival que se hace en Pachuca. Empecé, la primera ocasión que yo fui, llevaba como 80 trabucos, y pues como no era muy conocido, pues ahí estaba, ¿no? Pasaba la gente y yo les daba a probar, y que probaran lo que era el trabuco, cómo era el tamal y todo. Ya se empezó a conocer un poquito. El segundo año ya me buscaban, y este tercer año que fuimos, en esta ocasión fue la señora con la que yo trabajo aquí en la cocinita y mi hijo, el mayor. Ellos dos fueron a ayudarme a mí para que pudiéramos hacer la venta. Este año preparamos 150 trabucos, casi 200. La verdad no recuerdo, pero exactamente entre 150 y 200 trabucos. Pues la verdad no alcanzaron ni 3 horas. En menos de 3 horas no teníamos ni un trabuco, porque la gente ya los conoce, o sea, ya me ubican y ya dicen, no, pues van a venir los trabucos de San Bartolo y vamos a buscarlos. Y las amigas que tengo conocidas allá, pues les avisan, no, pues saben que va a haber trabucos, y se van a la Plaza Juárez, que es donde son los eventos, y pues nos buscan, y allá pues el trabuco tiene otro valor.
0: Pues muy bien, interesante. ¿Cómo considera que en un futuro sea... pues el conocimiento sobre los trabucos, considera que lo conocen más, lo van a pedir más? ¿Cómo lo visiona usted?
1: Pensamos que para el próximo año vamos a llevar el doble. Para el próximo, primero Dios, para el próximo festival del carnaval en la Pachuca, queremos llevar el doble de trabuco del que se llevó este año. ¿Por qué? Porque ya más gente lo está conociendo, y estamos tratando de que más gente lo conozca, y ahora sí que más gente tenga ahora sí que el placer, ¿verdad?, de degustar un trabuco que va desde acá, de la sierra, que diga, no, pues es que los traen de San Bartolo. Y efectivamente así es, o sea, todo lo que se realiza aquí en nuestro municipio, con productos igualmente de nuestro municipio. Y pues esperamos que aumente, o sea, que si esta vez, digamos que vendimos 150 trabucos, que para el próximo año sean 200, 300, y así le vayamos aumentando.
0: Muy bien, llegamos al final de esta emisión. Doña Patti, finalmente quisiera compartir algún consejo para las personas que nos están escuchando, para las personas que pues cocinan, a quienes pues aún a lo mejor todavía no se deciden a cocinar, algo que pudiera usted aconsejarles.
1: Pues ahora sí que no se desesperen, ¿verdad? Todo es como un proceso. Pues si anteriormente las personas de otros lugares no conocían nuestro producto, pues ahorita ya más personas lo están conociendo, y pues igual ahora sí que cuando lleven el gusto y eso, pues les preparamos los trabucos, tamales, tenemos taquito de guisado, platillos para preparar, como son enchiladas, chilaquiles, y pues igual los acompañamos con algún tipo de carne que gusten.
0: Perfecto, muchas gracias, doña Patti. Así llegamos al final de esta emisión. Pudimos conocer mucho también sobre la cocina tradicional, y sobre todo una historia la cual pues tiene mucho valor, porque da a conocer esa gastronomía importante, la gastronomía que sin duda tiene que reflejar y salir más allá de nuestra región. El trabuco es un emblema de esta región, un emblema del municipio de San Bartolo Tototepec. Doña Patti, muchas gracias por acompañarnos.
1: Muchas gracias a ustedes, y pues aquí estamos cuando gusten, pues ya saben dónde nos encontramos.
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0: Es así como llegamos al final de una emisión más de Interlocución. Agradezco a usted por el favor de su sintonía a través de la señal de Suma Radio. Mi nombre es Alejandro Mendoza. Nos saludamos en una siguiente oportunidad.
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1: Es la 1:31.

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0: Es la 1:45.
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2: Los seres humanos nos hemos expandido durante mucho tiempo a zonas que antes eran áreas naturales, reduciendo cada vez más el espacio que los animales tienen disponible para vivir. Como consecuencia, los encuentros de los humanos con animales silvestres es cada vez más frecuente. En lo que va del año, se han registrado 70 mordeduras de serpientes en nuestro estado, y las lluvias que se presentan en esta temporada han sido una de las causas de este aumento de accidentes. Las serpientes buscan un refugio, y desafortunadamente aquellos que tenían de forma natural han sido reemplazados por fraccionamientos y desarrollos urbanos. Sin embargo, las serpientes más que peligro nos traen beneficio, y solamente hay que aprender a convivir adecuadamente con ellas. Cuando nos encontramos con una dentro de nuestras casas, lo primero es no acercarse, y mucho menos intentar manipularlas. Lo adecuado es llamar a Protección Civil para que ellos manden a alguien adecuado a sacarlas. Si las encuentras en las parcelas, solo necesitas alejarte y dejarlas seguir su camino. Ellas te ayudarán controlando poblaciones de roedores que podrían afectar los cultivos. Finalmente, en el caso de un accidente, hay que mantener la calma e ir al hospital o clínica más cercana para recibir atención adecuada. Es importante recordar que no todas las serpientes son venenosas y ninguna merece morir solo por buscar un refugio.
0: Información y voz, Emma Pacheco.
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2: Temperatura 28 grados centígrados.
3: Son las 2 con 2 minutos.
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Muy buena tarde, tengan todas y todos ustedes bienvenidos a este espacio informativo a través de Suma Radio Actopan, en esta emisión vespertina de este Suma Noticias Radio en cuanto a la información del día de hoy, en este jueves ya 23 de julio de 2026. Cuando son las 2 de la tarde con 4 minutos, pues vamos a conocer justo los titulares que tenemos para el día de hoy. Reforma electoral plantea reducir 174 cargos en los ayuntamientos de Hidalgo. Santiago de Anaya se prepara para celebrar el segundo Festival de la Barbacoa del Valle del Mezquital. Hoy en la entrevista conoceremos cómo se evalúa el impacto de una marca institucional en el sector educativo en voz de la directora del ICEA. El INE pospone regulación de campañas anticipadas rumbo a las elecciones de 2027. Y finalmente, la UAEH abre la convocatoria Full Jóvenes 2026.

Antes de dar paso con la información, compartirles el estado del tiempo para el día de hoy, y es que con información del Servicio Meteorológico Nacional, pues espera que para el día de hoy continúen las altas temperaturas en gran parte del estado. Por supuesto, en algunos otros pues estará sintiendo un ambiente fresco. Estas variaciones térmicas y por supuesto estas condiciones del clima pues están bajo vigilancia constante, principalmente para el desarrollo de estos fenómenos meteorológicos que podrían afectar a nuestro territorio nacional y por supuesto a nuestro estado. En cuanto a las temperaturas para el día de hoy, pues se espera que justo ronden las máximas de hasta 33 grados en el caso de la Huasteca Hidalguense y mínimas de hasta 7 grados como son claramente en algunos municipios del centro de nuestro país. En la mayoría del estado no se espera que haya precipitaciones para el día de hoy, sin embargo hay algunos puntos en los cuales podría haber algunas lluvias aisladas, y es por eso que vamos a ver cómo se está comportando el clima en cuanto al Valle del Mezquital. En estos momentos en Ixmiquil el termómetro marca 28 grados centígrados, mínimas de 12 y por supuesto un aparente cielo nublado, pero eso no significa que vaya a haber precipitaciones en cuanto a la información oficial. Aquí en Actopan y en Santiago de Anaya, por supuesto, también un cielo seminublado con una temperatura de hasta 26 grados, una sensación térmica de 27 y por supuesto mínimas de 11 grados. Tampoco se esperan posibilidades de lluvia para el día de hoy, pero insisto, no hay que confiarnos. Mixquiahuala de Juárez, Progreso de Obregón, 26 grados marca el termómetro, mínimas de 11 grados y por supuesto también hay una nula posibilidad de que haya precipitaciones de manera oficial, pero también no hay que confiarnos si es que usted comienza a ver alguna lluvia alguna nube bastante cargada, pues tome usted las precauciones. Y finalmente para la región de Tula y de Tepeji del Río, en estos momentos marca 25 grados el termómetro, mínimas de 11 y por supuesto tampoco se esperan lluvias para la tarde del día de hoy. Una semana bastante pues relativamente fresca y un poco calurosa también en algunas horas del día, pero pues lo que más ha sorprendido es que pues después de días con bastante lluvia, con algunas precipitaciones intensas aquí en el Valle del Mezquital, pues esta semana ha sido prácticamente seca. Pero pues no hay que cantar victoria, porque a partir del próximo domingo pues esperan ya precipitaciones de nueva cuenta en gran parte de la entidad. Pero esto se lo estaremos platicando el día de mañana. De mientras, vamos a iniciar con la información justo regional.

0: Damos inicio con la información del Valle del Mezquital y aquí en Actopan, pues se lanzó un comunicado oficial de la Comisión de Agua y Alcantarillado del municipio de Actopan, el cual informa a la ciudadanía que con motivo de los trabajos de mantenimiento en la red de drenaje sanitario, pues se llevará a cabo el cierre temporal de la circulación vehicular sobre la calle 2 de Abril, esto en el tramo comprendido entre las calles Porfirio Díaz y Mariano Escobedo. Esto se estará dando a partir del día de hoy y los días 24 y 25 de julio. Con esto, pues, se solicita a la población tomar las precauciones necesarias, utilizar vías alternas y también atender la señalización colocada en la zona para evitar contratiempos. Y con esto, pues, ayudar justo a que estas actividades, estas actividades de mantenimiento en cuanto a la red de drenaje sanitario, pues, se lleven a cabo de manera adecuada y, por supuesto, en el menor tiempo posible. Así que reiteramos la información: a partir del día de hoy y hasta el próximo 25 de julio, la calle 2 de Abril estará cerrada en los tramos comprendidos entre las calles Porfirio Díaz y Mariano Escobedo, aquí en Actopan. Si aún no tienes planes para este próximo sábado 25 de julio, pues compartirte que Santiago de Anaya te espera para celebrar justo el segundo festival de la barbacoa del Valle del Mezquital. Y es que sabemos que este es uno de los platillos más representativos de la gastronomía hidalguense, el cual volverá a reunir a cocineras, cocineros y por supuesto productores de distintas regiones del estado. Otra vez, Santiago de Anaya será sede de la segunda edición del Festival de la Barbacoa del Valle del Mezquital, un encuentro que busca destacar la riqueza culinaria de una tradición que ha sido identidad dentro de esta región durante generaciones. Las actividades estarán comenzando alrededor de las 8 de la mañana, esto en la explanada principal del municipio, donde los asistentes podrán degustar barbacoa elaborada por cocineros tradicionales provenientes de diferentes municipios de esta región. Como parte de este programa, también se estará realizando el concurso de la mejor salsa, en el que participarán representantes de varios municipios, además de contar con la presencia de Villa de Tezontepec como municipio invitado. Más allá de la degustación, pues es verdad que este tipo de encuentros representan una oportunidad para que productores locales, comerciantes y por supuesto familias dedicadas a la elaboración de este platillo, pues den a conocer su trabajo, al tiempo que visitantes de distintas partes del estado y del país, pues conozcan una de las expresiones gastronómicas más emblemáticas de Hidalgo. Así que, pues la barbacoa los espera para este próximo fin de semana. Si usted no tiene algo más importante que realizar, pues es una vuelta por este bello municipio de Santiago de Anaya para que se deje sorprender por la exquisita barbacoa y, por supuesto, para ver si de una vez más rompen el récord del hoyo más grande de barbacoa aquí en Hidalgo y, por supuesto, a nivel mundial. En información ahora en Ixmiquilpan, compartirles que la participación de las mujeres en los espacios de representación comunitaria continúa siendo todo un reto en los diferentes municipios del Valle del Mezquital. Y es que de las 130 comunidades legalmente reconocidas en Ixmiquilpan, únicamente 25 se tienen actualmente pues a una mujer como autoridad auxiliar o delegada, lo que representa apenas una quinta parte del total. Esta cifra vuelve a poner sobre la mesa el debate sobre la participación femenina en los cargos de representación local, especialmente en comunidades donde históricamente estos espacios han sido ocupados por hombres. El tema no es exclusivo de Ixmiquilpan, ¿eh? Déjeme le cuento que también en municipios vecinos, como lo es el ya mencionado Santiago de Anaya, el cual, pues, durante procesos anteriores de renovación de delegaciones, también se reconoció que existen comunidades donde nunca una mujer ha encabezado la representación auxiliar. Así que, pues, esta representación política no solo se mide en los congresos o los ayuntamientos, también comienza, obviamente, en las comunidades. Así que, pues, este verdadero avance llegará cuando la participación femenina deje de ser la excepción y se convierta en una posibilidad natural dentro de cualquier comunidad, y eso también ya está por verse en las próximas elecciones a nivel estatal.
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0: Seguimos en Ixmiquilpan y es que la violencia familiar continúa siendo uno de los principales problemas de seguridad y convivencia social. De acuerdo con cifras presentadas durante un foro sobre derechos de las mujeres, el Distrito Judicial de Ixmiquilpan ocupa actualmente el quinto lugar en el estado con mayor incidencia de este delito. En el propio municipio, la violencia familiar se encuentra entre los tres ilícitos con mayor frecuencia, y que llegan ante las autoridades únicamente por debajo del robo y las lesiones. Durante este encuentro, pues también se recordó que este delito contempla penas de prisión y sanciones económicas, las cuales aumentan cuando las víctimas son mujeres, niñas, niños o personas adultas mayores. Estas cifras, pues desafortunadamente, reflejan una realidad que muchas veces permanece oculta detrás de las puertas de una vivienda. Hay que combatir este fenómeno y pues esto implica trabajar en la prevención, la educación y por supuesto el fortalecimiento del tejido social y no solamente reaccionar cuando la violencia ya ocurrió. 2:15 p.m, vamos a realizar este primer corte de estación y enseguida continuamos con más en Suma Noticias Radio, edición vespertina.

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6: Son las 2 con 16 minutos.
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0: Gracias por permanecer con nosotros en este espacio informativo. A continuación escucharemos una entrevista realizada por los conductores de uno de nuestros espacios importantes en cuanto a la información institucional que contamos en esta frecuencia. Este programa es transversal, que se lanza desde la Escuela Superior de Tlahuelilpan, por supuesto, con todos estos colaboradores y colaboradoras que semana a semana nos traen información oportuna de este campus, el primer campus hidalguense en cuanto fuera de las instalaciones de Pachuca y, por supuesto, de la Universidad Autónoma del Estado de Hidalgo. Para ello, la maestra Janet Vallejo y el doctor Salvador Camacho entrevistaron a la doctora Arlene Cerón Islas, quien es directora del Instituto de Ciencias Económico-Administrativas, y ella nos habla sobre el impacto de una marca institucional. ¿Cómo funciona esto en el ámbito universitario y, por supuesto, específicamente en nuestra máxima casa de estudios de la entidad? Escuchemos lo que nos tienen que contar.
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3: Hablaremos de un tema que seguramente forma parte de nuestra vida cotidiana, aunque pocas veces reflexionamos sobre él: la marca de una universidad. ¿Qué significa pertenecer a una institución de educación superior? ¿Por qué algunas universidades generan un fuerte sentido de orgullo y pertenencia? ¿Cómo influye una marca universitaria en la identidad de sus estudiantes?
4: Así es, doctor. Y bueno, amigos, para responder estas preguntas, el día de hoy nos acompaña la doctora Arlene Cerón Islas. Ella es directora del Instituto de Ciencias Económico-Administrativas de la Universidad Autónoma del Estado de Hidalgo y nos hablará sobre la investigación titulada Mercadotecnia Educativa, Impacto de la Marca UAEH en la Identidad del Estudiante de Educación Superior en Hidalgo, México. Doctora, ¿qué tal? Bienvenida.
5: Hola, ¿qué tal? Muy buenas tardes. Muchas gracias por la invitación. Y bueno, ¿qué vamos a hablar el día de hoy? Bueno, pues creo que es un tema muy relevante. Cuando escuchamos la palabra marca, normalmente pensamos en empresas como las que comercializan teléfonos, automóviles o ropa. Sin embargo, las instituciones educativas también poseen una marca. La marca de una universidad va mucho más allá de un logotipo o un escudo. Es decir, representa su historia, sus valores, su prestigio, la calidad académica, la investigación, la vinculación social que tenemos con el sector y las experiencias que viven diariamente nuestros estudiantes, profesores y egresados.
3: Muy bien, doctora, pues muy interesante. Y bueno, cuando escuchamos mercadotecnia, pensamos de manera inmediata en vender productos. ¿Cómo se aplica este concepto a las universidades, doctora?
5: Así es, muchas veces pensamos en que la mercadotecnia consiste en algo tangible, en algo que podamos sentir. Pero específicamente la mercadotecnia educativa no consiste únicamente en promocionar programas académicos. Su propósito es comprender las necesidades reales de nuestros estudiantes, generar experiencias educativas de calidad y construir relaciones duraderas con todos los grupos de interés. Hoy, actualmente, las universidades compiten por atraer estudiantes, profesores, investigadores y proyectos nacionales e internacionales. Es por ello que una institución debe comunicar claramente quién es, qué ofrece y cuál es el valor que aporta a la sociedad. Es decir, es el proceso para diseñar propuestas de valor éticas, coherentes y sostenibles. En particular, entonces buscamos que la mercadotecnia educativa es ese preciso fortalecer esa propuesta de valor, considerando que no solo se hace una relación con el miembro de la universidad, sino va más allá, porque ahora formamos una familia e incluso influimos en la misma familia y el entorno en pro del cumplimiento de la promesa de educación de calidad.
4: Qué interesante la información que nos comparte, doctora Arlene. Yo quisiera preguntarle, para el público que nos escucha, en el caso particular de la universidad, ¿qué encontraron dentro de su investigación?
5: Claro, hicimos un análisis de varias universidades, pero en particular nuestra universidad, la Universidad Autónoma del Estado de Hidalgo, ha construido durante décadas su identidad institucional muy, muy sólida. Es por ello que el reconocimiento académico, la investigación científica, los programas acreditados, la movilidad estudiantil, la cultura, el deporte, la vinculación con nuestro sector forman parte de ese significado que los estudiantes atribuyen a la marca según la investigación. Porque el estudiante, cuando dice con orgullo, soy Garza, no únicamente menciona la universidad donde estudia, está expresando pertenencia, compromiso y una identidad compartida con miles de universitarios. En este sentido, la marca deja de ser un elemento visual para convertirse en una experiencia. Nuestros estudiantes asocian la universidad con oportunidades de crecimiento profesional, formación integral, desarrollo humano y responsabilidad social. Esta percepción fortalece su autoestima académica y también influye en la forma en que son reconocidos por los empleadores y por la sociedad. En particular, en esta investigación, encontramos que existe una congruencia entre el discurso y la vida universitaria, debido a que el 90% de la muestra analizada manifiesta que se identifica con la Universidad Autónoma del Estado de Hidalgo.
6: Pues muy interesante, doctora, estos puntos de vista me parecen que nos dan mucha certidumbre a partir de este proceso que usted comenta de identificación Garza y que nos da, sin lugar a dudas, un notable sentido de pertenencia. Doctora, en este orden de ideas, ¿por qué es importante estudiar la relación entre la marca institucional y la identidad del estudiante?
5: Es muy importante porque la identidad universitaria tiene muchos efectos positivos. Por ejemplo, cuando un estudiante desarrolla un sentido de pertenencia, aumenta su compromiso con nuestra institución, mejora su participación en actividades académicas, fortalece su permanencia escolar, incrementa su satisfacción con la experiencia universitaria y posteriormente se convierte en un egresado que continúa promoviendo el prestigio de su universidad. Es decir, es un círculo virtuoso, ya que una marca fuerte genera identidad y la identidad fortalece el compromiso. Y ese compromiso contribuye nuevamente al prestigio institucional. Por ello, la construcción de una marca universitaria, en particular de la Universidad Autónoma del Estado de Hidalgo, debe ser un esfuerzo permanente que involucre autoridades, docentes, investigadores, estudiantes, personal administrativo y egresados.
7: Qué interesante esta información que nos comparte, impacta de manera considerable en muchas áreas, pues este tema de la marca de una universidad. Yo quisiera que compartiera con el público que nos escucha, particularmente con el público pues que se identifica con nosotros, con nuestra marca, con la Universidad Autónoma del Estado de Hidalgo, ¿por qué es importante considerar la marca institucional en nuestra universidad?
5: Bueno, en particular, hoy podemos decir que la educación superior enfrenta grandes desafíos derivados de la transformación digital, la internacionalización y las nuevas expectativas de todos los jóvenes que nos dan su vida académica. En este contexto, la universidad debe fortalecer no solamente su calidad académica, sino también su identidad institucional, ya que una marca universitaria sólida inspira confianza, crea comunidad y genera orgullo. La marca de nuestra universidad se construye todos los días, en cada clase, en cada proyecto de investigación, en cada servicio que nosotros damos a nuestra comunidad de impacto, en cada actividad cultural y en cada experiencia positiva que viven los estudiantes y sus familias. Finalmente, los estudiantes no solamente obtienen un título profesional, también construyen una identidad que los acompaña durante toda su vida. Mencionar en particular que nuestra universidad fortalece las estrategias de posicionamiento internacional con el objetivo de que nuestros miembros sientan el orgullo de ser universitarios y que estén seguros que nuestra institución trabaja para generar un lugar de crecimiento personal y profesional.
6: Pues muy interesante, doctora, todos y cada uno de estos conceptos que usted ha compartido con nosotros. A nombre de quienes hacemos Transversal, y le agradecemos mucho, doctora Arlén Cerón Islas, por compartir esta interesante reflexión sobre la importancia de la mercadotecnia educativa y el impacto que tiene la marca institucional en la formación integral de los estudiantes. Doctora, para finalizar, ¿de qué manera nosotros como comunidad universitaria pudiéramos aumentar o acrecentar este sentido de pertenencia a través de todos los valores que implica esta marca institucional?
5: Creo que acabas de tocar algo muy importante, que es los valores. Lo importante es vivir nuestra universidad, que todos los días trabajemos por ser orgullosamente garzas, que todos los días nos permitamos romper la barrera de comunicación y demos a conocer los mejores hallazgos. Creo que los medios de comunicación como lo que ustedes ofrecen, eso nos permite comunicar y comunicarnos de todos los hallazgos que tenemos y mantenernos informados. Pero sin duda, una de las partes que tengamos que hacerlo es eso que dijiste, vivir con los valores universitarios, acrecentar nuestro orgullo y sobre todo recordar que los garzas no tenemos límite, nuestro límite es el cielo.
8: Doctora Arlen, muchas gracias por toda la información que nos ha compartido. Es un tema sumamente interesante y que nos queda claro, coincidimos totalmente con usted, que el día a día tenemos que hacer este reforzamiento de los valores y llevar a cabo, bueno, pues las actividades que a cada uno nos competen, porque pues sentimos esta identidad por la institución y nos sentimos orgullosamente universitarios. Doctora, para el público que nos escucha, su despedida, por favor.
5: Claro que sí, agradezco mucho la oportunidad de permitirme dar a conocer esta información, pero los invitamos a que sigan escuchándonos, sigan enterándose de los grandes logros de nuestra universidad y sobre todo invitar al público en general a que nos visiten para que conozcan el orgullo de ser universitarios.
6: Muchas gracias, doctora Cerón Islas, por todo lo compartido. En nombre de todos los que elaboramos en este programa, le agradecemos en lo que vale el habernos compartido la importancia del sentido de pertenencia a partir de la marca como orgullosamente garzas.
0: Usted puede escuchar este tipo de entrevistas tan interesantes todos los miércoles en punto de las 4:30 de la tarde a través de este programa transversal, el espacio informativo de la Escuela Superior de Tlahuelilpan. Un tema bastante importante e interesante, principalmente para ahora los nuevos garzas que se suman a esta nueva etapa de su vida. Ya en la próxima semana estarán iniciando justo su periodo de inducción. Así que bienvenidas y bienvenidos a esta gran casa de estudios. 2:30 p.m, vamos a realizar un corte promocional, pero enseguida continuamos con más información a través de Suma Noticias Radio en el 102.1 FM.
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3: Son las 2 con 33 minutos.
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0: 2:34. Gracias por continuar con nosotros en este espacio informativo. Te compartimos que tenemos un número de contacto para que justo nos hagas llegar alguna inquietud, alguna denuncia ciudadana, y con mucho gusto te vamos a estar leyendo y compartiendo tu situación. 772-104-1721. Vamos a continuar con el ámbito regional y en más información ahora en el municipio de San Agustín Tlaxiaca. Pues en un operativo coordinado entre corporaciones estatales se permitió recuperar mercancía robada y así detener a un presunto responsable, esto en el municipio de Tlaxiaca, en el cual pues se habían robado diferentes baterías, estos pues baterías de automóvil. La movilización comenzó luego de que el propietario de un establecimiento dedicado justo a este tipo de productos reportó el robo de varios acumuladores tras detectar que personas desconocidas habían forzado los accesos del negocio. Con apoyo del sistema de videovigilancia y el análisis de cámaras de seguridad, las autoridades identificaron un vehículo presuntamente utilizado para transportar la mercancía. El seguimiento llevó a los elementos de seguridad hasta la comunidad de San Juan Tilcuautla, donde localizaron parte de los acumuladores y aseguraron a un hombre señalado por su probable participación en los hechos. En total fueron recuperados 13 baterías nuevas, mientras que el detenido quedó a disposición del Ministerio Público, instancia que continuará con las investigaciones para detener su situación, para determinar su situación jurídica. En este sentido, sabemos que este tipo de robos a comercio siguen representando un desafío para pequeños empresarios y comerciantes, quienes además de las pérdidas económicas, enfrentan afectaciones en su operación diaria.
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0: En el municipio de Actopan, y justo hablábamos en el bloque anterior de identidad, pues justo se estará realizando este próximo domingo 26 de julio en la comunidad de Santa María Magdalena, aquí en Actopan, pues este Día Internacional de los Pueblos Indígenas, esta gran conmemoración, una actividad que reunirá expresiones culturales, ceremoniales y deportivas para visibilizar la herencia de las comunidades indígenas de Hidalgo. Las actividades darán inicio a las 10:30 de la mañana y contemplan una ceremonia tradicional otomí, una experiencia cultural, además de la práctica del juego de pelota, una disciplina con profundas raíces prehispánicas que continúa vigente en diversas comunidades del país. Esta jornada también incluirá presentaciones de danza regional con el propósito de fortalecer el reconocimiento de las tradiciones que forman parte del patrimonio cultural del estado. Hay que mirar estas actividades como un festival o un evento, por supuesto, para entender este verdadero significado, ¿no?, que hay detrás. Y es que sabemos que en nuestro estado hay una parte importante de la población que pertenece a comunidades indígenas y muchas de ellas siguen enfrentando desafíos relacionados con el acceso a servicios, oportunidades y el reconocimiento pleno de sus derechos. Así que, pues hay que, si tienes la oportunidad de poder acudir a este tipo de actividades, pues te comparto una vez más que se estará realizando el próximo domingo 26 de julio, esto en la comunidad de Santa María Magdalena, la conmemoración del Día Internacional de los Pueblos Indígenas, aquí en Actopan. En más información, pues compartirles que hace unos minutos justo se compartía esta la actualización de todo lo relacionado con esta votación, con esta consulta ciudadana para este proyecto del Parque Hidalgo. Y es que realmente pues era un proyecto que tal vez no era bien visto para muchas personas justo que estaban involucradas en cuanto a la región o el lugar en donde se estaba proyectando este Parque Hidalgo. El gobierno federal pues ya publicó en el Diario Oficial de la Federación la cancelación del Polo de Desarrollo de Economía Circular para el Bienestar, conocido como Parque Hidalgo, luego de que la consulta ciudadana realizada el año pasado pues arrojara un rechazo mayoritario por parte de la población participante. Este proyecto contemplaba instalarse en una superficie superior a 2.7 millones de metros cuadrados y estaría ubicada entre los municipios de Tlaxcoapan y Atitalaquia, esto en terrenos de propiedad de Petróleos Mexicanos, donde hace más de una década, pues también se proyectaba la famosa construcción de la llamada refinería Bicentenario, iniciativa que finalmente nunca se concretó, y pues ya sabemos de la famosa única barda que se realizó en esta pues futura, obviamente ya extinta refinería Bicentenario. Bueno, la propuesta formaba parte de la estrategia federal para impulsar los llamados polos de desarrollo para el bienestar, espacios destinados a atraer inversiones relacionadas con la economía circular, es decir, industrias enfocadas en el aprovechamiento, reciclaje y reutilización de materiales para reducir el impacto ambiental. Con la publicación del acuerdo en este Diario Oficial de la Federación, pues la cancelación entra oficialmente en vigor y deja sin efecto el desarrollo previsto para esta zona del corredor industrial de Tula.
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0: Y también compartirles que en el municipio de Tlahuelilpan, pues comenzaron los trabajos de pavimentación asfáltica de la calle Venustiano Carranza, ubicada en la colonia San Francisco, una obra que busca mejorar la movilidad en uno de los accesos de este sector del municipio. El proyecto contempla la intervención de poco más de 360 metros lineales, con un ancho variable de entre 6 y 7 metros y medio. Y bueno, estos recursos provienen del Fondo de Aportaciones para la Infraestructura Social Municipal, y también las autoridades estiman un periodo de ejecución cercano a los 2 meses. Durante este tiempo podrían presentarse cierres parciales y, por supuesto, modificaciones a la circulación, por lo que se recomienda a quienes transitan habitualmente por la zona tomar precauciones y considerar rutas alternas mientras avanzan las labores. También la pavimentación pues forma parte de estas acciones de mejoramiento de infraestructura urbana. Por cierto, también compartirles como información de último minuto que si usted se va a trasladar a la ciudad de Pachuca, viajando justo desde Actopan, pues tenga cuidado porque a la altura de El Durazno, ¿no?, este tramo carretero conocido pasando las vías de San Agustín Tlaxiaca, pues se encuentran realizando labores de bacheo, así que es muy probable que usted se encuentre con un poco de pues embotellamiento debido a estos pues estas actividades de rebacheo, que vaya, le hacen falta muchísimo a estas carreteras que conectan la capital del estado con el Valle del Mezquital. Es momento de entrar a la información estatal, así que acompáñenos porque tenemos bastante información.

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2: ¿Usted ha escuchado hablar del cañonismo? Bueno, esta es una disciplina que combina el senderismo, el cual es el descenso por cascadas, rapel, también el nado y exploración de barrancas. Bueno, esta disciplina pues está ganando terreno en la Sierra Otomí Tepegua, donde desde cascadas y arroyos pues se convierten en escenarios para la aventura y la conservación. Enoc Hernández, quien es titular del Club Shell y originario de Agua Blanca, pues explicó las condiciones necesarias para practicarlo y el papel de las comunidades en el cuidado del entorno. Escuchemos.
3: El cañonismo es un deporte de bajo impacto en el ámbito ecológico, pero de alto impacto económico, ¿no? Porque generalmente son visitantes de alto nivel adquisitivo que pues dejan una derrama adicional a las labores productivas tradicionales de las comunidades. También pues los visitantes, los turistas de este deporte generalmente vienen a empaparse no solamente del agua de los ríos, ¿no? Sino también de la cultura, a conocer, les encanta compartir, convivir con las comunidades, intercambiar, ¿no? Intercambiar experiencias. Entonces, pues lo que nosotros queremos y lo que proyectamos es que haya un crecimiento de las actividades turísticas en el estado, de este tipo de turismo de aventura, turismo de naturaleza. Y siempre nuestra intención es que sea organizado, que sea de la mano de las comunidades, para no entrar en temas que puedan ser negativos, ¿no? Para las comunidades. Siempre, pues, un peligro del turismo, hay que reconocerlo, que es que pues viene gente que no conocemos y siempre las comunidades a veces son, cuando no estamos muy habituados a recibir a los turistas, pues a veces hay desconfianza y hay como malos entendidos, puede llegar a haber, pero por eso trabajamos siempre de la mano pues con los ejidatarios, con los propietarios de los terrenos, con las comunidades, tratando de socializar la actividad, en qué consiste, para que la conozcan, vean que se puede llevar muy bien con las actividades que ya se realizan, las actividades productivas, y también para nosotros ir regulando, ¿no? En Agua Blanca tenemos, bueno, en todo el estado o en todos lados, el agua pues es un recurso muy valioso.
2: Bastante interesante este tipo de actividades que por supuesto en la región Otomí Tepegua pues usted puede realizarlas, y ya escuchó usted el contexto. Vamos a hacer una pausa promocional, 2 de la tarde con 46 minutos, y continuamos con más información en carácter estatal.
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6: Son las 2 con 47 minutos.
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2: Regresamos y para continuar y así finalizar esta información estatal, compartirle que una de las propuestas de reforma electoral que ya analiza el Congreso de nuestro estado podría modificar de manera importante la integración de los 84 ayuntamientos del estado. La iniciativa plantea reducir el número de cargos de elección popular en los cabildos municipales, lo que representaría una disminución del 15.9%. En términos prácticos, actualmente los ayuntamientos del estado suman 1,094 cargos entre síndicos y regidores, y bueno, con esta reforma esa cifra bajaría a 920, es decir, desaparecerían 174 espacios que hoy son disputados por partidos políticos y también por candidaturas independientes. La propuesta también modifica el número de regidores de acuerdo con el tamaño de cada municipio. Obviamente, pues esta exposición de motivos, el objetivo es contar con ayuntamientos más compactos y reducir el costo operativo de los órganos municipales, aunque obviamente esta iniciativa aún deberá ser discutida y, en su caso, aprobada por el Congreso local. Así que ya estaremos al pendiente de qué es lo que se realiza con esta propuesta, porque a muchos no les agradó.
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2: Ya escuchó usted bien, 9 años de llevar contenido sobre ciencia, tecnología, innovación y cultura a millones de personas en distintos países. Y bueno, con esta conmemoración, la UAEH, a través del Sistema Universitario de Medios Autónomos, pues será la sede de esta transmisión especial y, por supuesto, de la producción de este gran evento que estará realizándose el próximo 9 de agosto a través de todo el Sistema Universitario de Medios Autónomos. Y en más información sobre esta casa de estudios, pues ya se abrió la convocatoria Full Jóvenes para este 2026, esto para creadores de contenido digital.
10: Hola, ¿qué tal? Les saludo con mucho gusto y les comparto información institucional. Oigan, si tienen entre 15 y 22 años y les encanta crear contenido para redes, presten mucha atención porque esto les interesa. Resulta que la Universidad Autónoma del Estado de Hidalgo, en el marco de la próxima Feria Universitaria del Libro 2026, acaba de lanzar la convocatoria Full Jóvenes Creadores de Historias. La idea está buenísima y es que buscan que exploten toda su creatividad recomendando o contando la historia de su libro favorito a través de formatos multimedia. Eso sí, el trabajo tiene que ser 100% original e inédito, y solo pueden participar con un proyecto. Hay 3 categorías diferentes en las que pueden entrar. está Full Talkers para los amantes de video vertical. Tienen que hacer un cortometraje de 1 a 3 minutos basado en una escena, personaje o trama de un libro. Está también Full Tubers. Si lo suyo son los videos más largos, aquí pueden armar un análisis o reseña audiovisual de 3 a 8 minutos. Finalmente está Full Podcast, para los que prefieren el formato de audio y pueden grabar un episodio piloto tipo programa de radio con una narrativa bien dinámica. Ah, y ojo, porque hay una mención honorífica especial llamada Identidad Garza, dedicada a explorar la historia de la UAEH a partir de su libro conmemorativo. Así es que tienen hasta el 9 de agosto a las 11:59 de la noche para enviar su material. Toda la información y las bases completas las encuentran en el sitio web oficial de la FUL, o pueden ir directo al formulario de registro en sus redes sociales. Así que ya se lo saben, saquen la cámara, el micrófono y no se queden fuera de la FUL 2026. Con información de la Dirección de Comunicación Social UAEH para Suma Noticias Radio, Alejandro Mendoza.
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Estamos entrando ya en los últimos minutos de este espacio informativo y ahora en información nacional. A menos de un año que inicie formalmente el proceso electoral rumbo a 2027, pues el Instituto Nacional Electoral decidió aplazar una de las discusiones más esperadas, la regulación de las campañas anticipadas. Y es que durante la sesión extraordinaria del Consejo General, fue retirado del orden del día el proyecto de lineamientos que buscaba establecer reglas claras para fiscalizar y supervisar las actividades que actualmente realizan los aspirantes en distintos partidos políticos con miras a obtener una candidatura. La propuesta planteaba regular aspectos como la propaganda, los eventos públicos, los recorridos y por supuesto otras actividades previas al arranque oficial del proceso electoral, con el objetivo de evitar ventajas indebidas entre quienes buscan competir por un cargo de elección popular. Sin embargo, el consejero responsable del proyecto explicó que el documento aún requiere ajustes para recibir observaciones, ¿no?, por parte de las representaciones de los partidos políticos, por lo que será revisado antes de volver a presentarse al pleno. La decisión, pues, no fue unánime. Por ahora, el INE continuará analizando el proyecto, mientras varios actores políticos mantienen actividades que, aunque forman parte de procesos internos, claramente es generar presencia pública rumbo a estas elecciones de 2027. 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

0: proceso de revisión comercial con Estados Unidos previo al encuentro que sostuvo el día de hoy con el representante comercial estadounidense. Esta reunión forma parte de una serie de mesas de trabajo que ambos gobiernos mantienen desde hace varias semanas para revisar distintos temas relacionados con el tratado, entre ellos comercio, inversión y medidas arancelarias. Uno de los principales puntos de atención es la posibilidad de que Estados Unidos aplique nuevas medidas comerciales derivadas de investigaciones internas previstas en su legislación, situación que podría impactar a diversos sectores productivos de la región. Cabe recordar que Estados Unidos pues es el principal socio comercial de nuestro país y obviamente millones de empleos dependen directa o indirectamente del intercambio económico que se realiza bajo las reglas del T-MEC. Así que vamos a estar igual al pendiente de qué es lo que pues se va dando como resultados de esta negociación, que sin duda ha estado generando tanto expectativas, pero también incertidumbre.
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2: Hola, ¿qué tal? Les saludo con mucho gusto.
0: Pues uno de los temas que vuelve a colocarse en el centro del debate nacional es la violencia contra las mujeres. Este miércoles, el Senado de la República recibió la iniciativa para crear la Ley General para prevenir, investigar, sancionar y reparar el daño por el delito de feminicidio, una propuesta que busca establecer criterios homogéneos en todo el país para investigar y sancionar este delito. Compartirles que la iniciativa será analizada por las comisiones legislativas correspondientes y plantea cambios importantes en la forma en que las autoridades atienden estos casos. Entre sus principales puntos, destaca la homologación de los protocolos de investigación en todos los estados del país, esto con el propósito de que cualquier muerte violenta de una mujer sea investigada desde el primer momento con perspectiva de género y bajo la posibilidad de tratarse de un feminicidio. La propuesta, compartirles también que contempla sanciones más severas, incluso cuando el delito quede en grado de tentativa, esta incorpora a 19 circunstancias agravadas antes que podrían incrementar las penas y así fortalecer los derechos de las víctimas directas e indirectas durante todo el proceso judicial. Además, establece consecuencias adicionales para las personas responsables, como la pérdida de la patria potestad o del derecho a heredar de la víctima, medidas que buscan impedir que quienes cometan este delito obtengan cualquier beneficio derivado de sus actos. De aprobarse en sus términos, pues las penas podrían alcanzar hasta 70 años de prisión, dependiendo de las circunstancias en que se comete el feminicidio y de las agravantes que determine la autoridad judicial. Y bueno, las leyes sabemos que son indispensables porque fijan reglas claras y fortalecen la capacidad del Estado para sancionar la violencia. Sin embargo, por sí solas, sabemos que a veces no resuelven un problema que tiene profundas raíces sociales y por supuesto culturales, como es el caso de nuestro país, que continúa enfrentando cifras preocupantes de violencia contra las mujeres. Cada caso de feminicidio representa no solo una investigación penal, sino una familia marcada para siempre y una comunidad que obviamente siempre va a exigir justicia. Así que ya estaremos viendo cómo desarrollan este gran desafío, el cual no termina con aprobar penas más altas. Hay que fortalecer las investigaciones y así evitar la impunidad para garantizar que las instituciones actúen con profesionalismo y sensibilidad hacia las víctimas. Pues con esto llegamos al final de este espacio informativo. De verdad, gracias por permitirnos acompañarle y llevarle toda la información que se ha estado pues recabando a lo largo de las últimas horas en este ya jueves 23 de julio de 2026. Así que ya nos estaremos saludando el día de mañana pues para ya cerrar así, por supuesto, la semana e iniciar el fin de semana y pues ver qué es lo que depara en cuanto a la información que transcurre el día de hoy y por supuesto para este próximo sábado y domingo. Agradezco en controles el día de hoy el apoyo a Gerardo Marrón y a Dan Zúñiga. Nos escuchamos el día de mañana al micrófono Alejandro Ángeles en nombre del titular de este espacio, Misael Prisciliano. Que sigan teniendo un excelente día.
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6: Temperatura 28 grados centígrados.
7: Son las 3:02.

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7: Son las 3:15.

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7: Son las 3 con 31 minutos.
8: De las canciones que duelen del disco En Peligro de Extinción, se llama Culpable Fui.

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3: Son las 3:46.
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3: Temperatura 27 grados centígrados.
4: Son las 4 con 3 minutos.

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3: Son las 4 con 15 minutos.
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8: Son las 4:34.
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11: Les damos la más cordial bienvenida a una emisión más de nuestro programa Ganar, Ganar. Recordemos que es una producción de la Licenciatura en Creación y Desarrollo de Empresas. Les saluda con muchísimo gusto la maestra María de Jesús Pérez Labra. Soy docente de la Licenciatura en Creación y Desarrollo de Empresas aquí en la Escuela Superior de Actopan de la Universidad Autónoma del Estado de Hidalgo. Les damos la más cordial bienvenida también a quienes nos escuchan, ¿verdad?, en Suma Radio Zimapán 99.5 FM. Desde luego el 102.1 FM aquí en Actopan y Suma Radio San Bartolo Tutotepec 99.7. Muchas gracias a todos los quienes nos escuchan, la comunidad emprendedora. Les damos la más cordial bienvenida. Les recordamos que nos pueden seguir en nuestras redes sociales. Les vamos a agradecer mucho un like, ¿verdad? Un me gusta. Pueden también comunicarse con nosotros al WhatsApp aquí en Actopan y Zimapán en el 772-104-1721. Repito, 772-104-1721. El teléfono pues es para que nos hagan a través del WhatsApp los comentarios o sugerencias de lo que quisieran escuchar o algún otro comentario que quisieran hacernos llegar. Y pues también en redes sociales nos encuentran como Radio UAH Actopan en Facebook y Radio UAH Zimapán 99.5. Sin más, pues voy a iniciar este programa que corresponde a la segunda semana del mes y voy a permitirme hacer un anuncio muy breve. Antes, pues darle las gracias a nuestro productor, licenciado Alejandro Ángeles, que siempre nos acompaña y nos apoya en esto. Muchas gracias, Alejandro. Y pues vamos voy a hacer un breve anuncio que se refiere a que cada programa que corresponda a la segunda semana del mes vamos a estar hablando de ideas de negocio. Hemos estado ya teniendo bastantes programas relacionados con tips para la empresa, ¿verdad? Con información que le puede ser útil a usted, pero ahora lo que vamos a hacer es pues ir generando en esta segunda semana, el programa que corresponde a esa segunda semana del mes, algunas ideas de negocio que nosotros hemos identificado como potenciales aquí en la licenciatura. Los hemos identificado como potenciales en la zona pues del Valle del Mezquital, en Actopan, Zimapán y también en esta zona Otomitepehua. Vamos a estar haciendo de uno a la vez, desde luego no nos alcanza el tiempo, ¿verdad? Sin embargo, vamos a estarles dando pues compartiendo esta información que seguramente a algunos de los que nos escuchan les va a ser de muchísima utilidad. Y el día de hoy, antes de empezar de plantear la idea de negocio que quisiera compartirles, ¿verdad? Y cuando digo idea de negocio, me refiero a que usted que nos escucha y que tiene intención de poner un negocio porque ya no tiene usted una actividad laboral permanente porque se haya jubilado, ¿verdad? Por alguna otra situación relacionada a desempleo, ahorita vamos a hablar un poquito de eso. Pues por idea de negocio me refiero a que vamos a compartir información de, mire, en la zona de Actopan hace falta un negocio de este tipo, ¿no? Entonces vamos a estar dando esta información que poco a poco va a ir incorporando algunos elementos como montos, ¿verdad? Pues potencialmente la ganancia a la que usted pudiera aspirar y algunos otros tips que se van a complementar con nuestros otros programas de cada semana que vamos a estar compartiendo como hasta ahora. Y para iniciar con esto, quisiera compartirles que dicen nuestros libros, ¿verdad? Los autores que se dedican a analizar esto, que las personas que inician un negocio lo inician por diferentes razones, circunstancias. Esas circunstancias, pues, son realmente que nos hemos quedado desempleados, ¿no? La gente que de pronto que se queda sin empleo y que requiere de un ingreso, pues empieza a planear, ¿no? Voy a poner un negocio, bueno, incluso llegan a comentar, aunque sea voy a poner un negocio, ¿verdad? Esa es una causa por la que, o razón por la que las personas inician un negocio. Otra razón, como comentaba hace un momento, pues son estas personas que quedan pensionados y que eventualmente les han dado una indemnización, esto que conocemos como liquidación o finiquito. Entonces, pues son personas que tienen ahí disponible un capital y requirieran ellos o tienen el deseo o tal vez siempre tuvieron el sueño, ¿verdad?, de tener un negocio propio, de ser su propio patrón, su propio empleador, le decimos ahora en la Ley Federal del Trabajo. Habrá personas que por razones diversas también tuvieron que renunciar o simplemente los despidieron y pues esas personas eventualmente pudieran decir, bueno, yo renuncié porque ya conozco el oficio y ahora voy a poner un negocio relacionado con esto. Aquí siempre les comparto a mis alumnos un ejemplo de esto, ¿verdad? Tengo un sobrino, espero que me esté escuchando, ¿verdad? Que trabajó en algún negocio de una pollería y decía, yo ya vi dónde se compra el pollo, ya sé sacrificarlo y mamá, vamos a poner el negocio, ¿no? Entonces, a ese tipo de personitas, claro, también habrá otros que son más especializados. E insisto, podría ser por despido, ¿no? Eventualmente tenemos también a otro tipo de personas que deciden poner negocio, que son los que ya tienen un oficio, desarrollaron cierta habilidad y con esa habilidad han decidido, ¿verdad?, no emplearse con un patrón o con un empleador, con una empresa, sino más bien establecer su propio negocio. Entonces, pues esas digamos que son las razones por las que las empresas o las personas, mejor dicho, inician una empresa o un emprendimiento. También hay otra cuestión ahí que hay personas que descienden de familias que todas las generaciones, ¿verdad?, que les anteceden, pues fueron propietarios de un negocio, las famosas industrias familiares o negocios familiares, el que tiene un restaurante, ¿verdad?, el que tiene un negocio de helados, como uno que es muy conocido aquí en nuestro estado de Hidalgo, ¿verdad?, una marca que fue vendida a otra empresa transnacional. Entonces, esas personas, pues que siempre que crecieron en este ambiente de negocios sienten o creen tener la obligación o se identifican, ¿verdad?, con el hecho de querer poner un negocio y no emplearse y no buscar un trabajo, que es el espíritu de la licenciatura que tenemos acá. Entonces, como verán, esto está avalado por algunos autores y ellos nos dicen, bueno, estas son las personas que deciden abrir un negocio. Aquí hay una cuestión muy importante y profundizar un poquito más acerca de esto en otro programa, ¿verdad? Porque ahorita quiero hablar de la idea de negocio. Es que justo por estas causas en las que se basan las personas para abrir un negocio, pues ocurre que los negocios, dice el INEGI, tristemente, estas empresas, pues no permanecen más allá de 8 años y medio. Estos datos están allí en la página de INEGI del último censo, ¿verdad? A nivel nacional, incluso en el estado de Hidalgo, no solo en la zona que ya he referido, ¿verdad?, de nuestras estaciones de radio que nos escuchan, pues la duración de un negocio es de 8 años y medio. Hay ahí algunas variables, ¿verdad? Dice que pueden durar más de 5 años después del segundo año, después del tercer año, 4 años, en fin. Tiene que ver mucho también el giro, es decir, qué es lo que van a qué se van a dedicar, si es de servicio, si es de industria, si es de comercio. Pero en general, aquí lo importante es que nosotros pues vayamos identificando que en la medida en que nosotros iniciamos un negocio de forma improvisada, pues no sé, impulsados por la necesidad, este negocio va a tener ciertas, voy a redundar un poco, ciertas necesidades, ¿verdad? Necesidades de un profesional que me ayude a planear, a organizar y que esto, este negocio pueda perdurar más allá de, de los 8 años y medio, incluso pues un tiempo indefinido, como lo marca la ley, que si usted crea una sociedad, pues antes se decía que dure 99 años, decía la ley, ¿no? Ahora dice tiempo indefinido. Entonces, lo ideal, el escenario ideal es que cuando nosotros creamos una empresa, pues sea eterna, ¿no? Y que se vaya diversificando y que vaya creciendo. De ahí el nombre de nuestra licenciatura, Creación y Desarrollo. Va a ir creciendo y además va a ir desarrollando el negocio y generando con ello, pues, nuevos ingresos. Entonces, esto es importante que lo tengamos en cuenta. Un aspecto súper fundamental en estas personitas que inician negocios bajo estos elementos que ya he explicado es que siempre van a requerir o tienen que pensar en la cuestión del financiamiento, ¿verdad? Y porque ese es uno de los aspectos que el INEGI ha referido en otros censos previos a este que acabo de comentar, ¿verdad? Y estos aspectos que el INEGI refiere es que, pues, él descubría, ¿verdad?, en estos censos, que las empresas pues llegan a tener problemas de financiamiento y entonces cierra. Ya estaremos platicando de cómo se estructuran, cómo se clasifican estas empresas, pero bueno, aquí lo importante es que les podamos compartir que a partir de todos estos aspectos que he mencionado, de cómo se inician estos negocios, cómo se inician los negocios más bien en general, cómo esta parte, ¿verdad?, de algunos aspectos que las personas que los inician de forma, pues, un tanto improvisada, no tienen en el radar, ¿verdad?, no lo contemplan en esta visión de futuro, hace que el negocio pues pueda no prosperar como nosotros quisiéramos o simplemente se mantiene, ¿no? Hay negocios que tienen más de 30 años y se van a mantener ahí, no crecen, no cierran, no mueren, como se les dice a estos negocios, pero pues tampoco crecen. Y de lo que se trata es que nosotros vayamos allegándonos de información, y cuando digo nosotros, hablo de todos ustedes que nos escuchan, los emprendedores, las personas que nunca han tenido idea de poner un negocio y que tal vez aquí, ¿verdad?, con esta información que le voy a llamar a partir de ahora para la vida de las empresas, pues le surge a usted la idea de decir, ah, bueno, ¿qué tal que yo sí pudiera poner un negocio porque yo puedo hacer esto o tengo cubierta esta parte o a mí me gusta hacer esto otro y yo pensé que era más complejo? Voy a irme a un corte y cuando regresemos, pues vamos a continuar con este segundo programa del mes y compartiendo información de ideas de negocios, información para la vida de su negocio o para la creación de su negocio. No se vaya, continúe con nosotros, por favor.
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13: Son las 4:47.
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11: Bueno, continuamos acá en una emisión más del programa Ganar, Ganar. Recordemos que estamos platicando ahora, su servidora, la maestra Pérez Labra, de aquí de Creación y Desarrollo de Empresas. Estamos compartiendo información de ideas de negocios y estos factores o algunos aspectos que deben de ser considerados por las personitas que nos escuchan y que quisieran abrir un negocio, crear una empresa, o aquellas personas que ya tienen algún tiempo con su empresa, con su negocio, y pues bueno, no ha crecido o se ha mantenido. Dejar ahí esta información para que usted considere, ¿verdad?, si desea abrir un negocio, y le daríamos aquí alguna idea, que es justo a lo que voy en esta parte, en este segmento del programa del día de hoy. Esta información para la vida de los negocios, que es lo que yo les comento a los alumnos aquí en la licenciatura en Creación y Desarrollo de Empresas. Y pues bueno, hablando de la pregunta aquí, más bien hablando de los negocios, ya dijimos quiénes son los que inician los negocios y que lo que más se requiere en esto pues es financiamiento. En otro programa estaremos hablando un poquito más de financiamiento, pero ahorita en esta parte del programa quisiera dejar un planteamiento, ¿verdad? Y partir más bien de él, que es, ok, yo quiero poner un negocio, ¿cuál me recomiendas? ¿No? ¿Cuál me sugieres? ¿Qué negocio es el más viable, ¿no? ¿Qué negocio es el que se requiere? Porque pues yo veo diferentes tiendas, ¿no?, que comercializan desde abarrotes, tlapalería, material para construcción, ropa, ¿no? Si vamos al centro de los municipios de Actopan, de Zimapán, de Ixmiquilpan, de San Bartolo, pues lo que vamos a encontrar son locales que comercializan algo que a su vez ellos están comprando. Entonces la pregunta aquí es, ¿qué, más que qué requiero? Que insisto, lo vamos a contestar en el siguiente programa, ¿verdad? En la segunda semana del mes, recuérdelo. Pues vamos a plantear aquí cuál sería el tip para que yo identifique qué negocio va a funcionar en la zona donde yo me ubico. Y para eso voy a explicar rapidísimo un tema, un concepto que es cadena de suministro. Las empresas, las grandes empresas, trabajan con esto de la cadena de suministro. ¿Qué es la cadena de suministro? Voy a poner un ejemplo para que se comprenda así rapidísimo. Y es, vamos a pensar en una personita que hace tortillas de comal, ¿verdad? O alguien que vende tortillas de máquina. La cadena de suministro es que esa persona no cosecha y siembra su propio maíz. Hay otro empresario o dueño de negocio, que es el señor agricultor, que cosecha y siembra el maíz. Y luego el señor agricultor no lo vende en el mercado, ¿verdad? O en la central de abastos. Hay otra personita que va por el maíz, lo traslada, y esa persona regularmente es un mayorista y va a la central de abastos y allá lo va a poner a disposición para que se pueda comercializar. Y la señora que hace las tortillas pues va y compra tal vez a la central el maíz, o hay otra persona que conocemos coloquialmente como intermediario, que va y compra ese maíz a la central de abastos y viene y lo va a vender, ¿verdad?, a la señora de las tortillas, e incluso se lo va a llevar hasta su domicilio. Entonces, si vemos, estamos hablando de cuatro comerciantes o cuatro dueños de negocios diferentes: el que siembra, el que lo lleva a la central, el que lo comercializa en la central, inclusive el que lo compra en la central y lo distribuye a las personas que lo requieren. La señora es la que finalmente cose el va a poner en cocimiento el maíz, ¿verdad?, para hacer el nixtamal y bueno, hace las tortillas. Eso sería el proceso, y cada una de esas personas que intervienen como empresas independientes integran lo que conocemos aquí en la universidad cuando ya damos las clases como cadena de suministro. Entonces, ¿qué es lo que yo tendría que prestarle atención para poner un negocio? Identificar cuál es la vocación económica de donde yo me ubico. Nuestro estado es diverso en vocación económica. Si hablamos de Tulancingo, ¿verdad?, que espero que pues por allá nos estén escuchando también, pues estaríamos hablando de que esa zona, la vocación económica es más textilera, ¿verdad?, tejido de punto. Si hablamos de Zimapán, pues es minera. Si hablamos de la zona del Valle del Mezquital, estamos hablando de la agricultura y un poco del comercio también. El ecoturismo, por supuesto, también aquí entra en esta parte. Y así, ¿no? Tendríamos, en algún otro momento estaremos hablando de esto, pero yo tendría que ver la vocación, y en esa vocación identificar la cadena de suministro. Y esa cadena de suministro, pensemos en, me voy a ir a Zimapán, ¿no? Vamos a empezar de allá, la parte minera. ¿Qué requiere, qué se requiere en toda la cadena o todo el sector minero? Pues yo necesito gente que transporte el mineral desde la mina hasta donde la van a donde van a molerlo, ¿verdad? Y en esta actividad, pues los camioneros requieren personas que den el servicio de mecánica, ¿no? Y también requieren a alguien que vulcanice las llantas, ¿verdad? Y eventualmente, pues también se requiere la parte de las refacciones. Aquí en el Valle del Mezquital, en Actopan sobre todo, tenemos una refaccionaria, ¿verdad?, que ya es marca registrada, que esperemos en algún momento poderlos invitar a que nos platiquen. Y esa refaccionaria, pues, formaría parte de la cadena de suministro de este sector minero en Zimapán. Si nos venimos acá a Actopan, voy a hablar de un negocio en específico, y esa es la idea de negocio de este programa. Aquí en Actopan podríamos nosotros hablar, bueno, cadena de suministro del sector agrícola, pues sí, podríamos hablar de esa parte, pero en específico ahora voy a hablar no de cadena de suministro, sino de algo que requerimos. Voy a empezar por las amas de casa, ¿verdad? Algo que requerimos aquí en esta parte de Actopan y de cualquier zona, la parte de la lavandería, ¿no? Si nosotros hablamos, y también lo podemos llevar hacia allá, la comida, la lavandería, todo lo que ocupamos en la casa lo podríamos configurar como una cadena de suministro. Entonces, en esta ocasión he elegido esta parte de la lavandería. ¿Qué negocio recomendaríamos como idea de negocio, valga la redundancia, aquí en Actopan? Una lavandería de autoservicio. ¿Por qué esta lavandería de autoservicio? Bueno, porque sí tenemos algunos aquí en Actopan, pero, pues bueno, tenemos estos servicios de lavandería que no tienen estacionamiento, ¿verdad? Digamos que además, pues tienen pocas máquinas. Y en esta cadena de suministro de la lavandería, pues tenemos muchos negocios. Hace poco vino una persona que es dueña de una empresa, una marca registrada también, que comercializa los productos de limpieza a granel, que formaría parte de esta cadena de suministro. Entonces, si usted estaría pensando en invertir, en abrir un negocio aquí en Actopan, hay muchos, ¿verdad?, que tenemos identificados, pero el que hoy quisiera compartir es este de la lavandería de autoservicio, pero que considere dos aspectos. Uno, la cuestión del suministro, y fíjese bien lo que de alguna manera estoy comentando, la palabra suministro, que quiere decir abastecer, ¿verdad? La parte de la proveeduría del agua. Tendríamos que resolver esta parte del agua. Y pues no quiere decir que yo me voy a dedicar a vender agua, ¿verdad?, a poner algún pozo, pero sí eventualmente yo puedo entrar en la cadena de suministro de una lavandería con la parte de las pipas de agua, o comercializar las cisternas.

0: Esto, pues podemos ubicar, a ver, de qué podría poner un negocio, qué actividad económica se da aquí, cuál es en esa cadena, ¿verdad? ¿Quiénes intervienen? Por ejemplo, podríamos decir, bueno, pues ya están los negocios que venden los productos a granel y están las lavanderías. ¿Qué más podría yo hacer? Tendría que poner un negocio parecido a ellos. Bueno, eventualmente yo podría comprar esos productos y distribuirlos, ¿verdad? Ser un intermediario entre el negocio y la lavandería. Entonces, de esta manera, así como lo estoy platicando, claro que con sus respectivos cálculos de costos y financiamiento, ¿verdad? Y planeación de obtener ganancias en cierto tiempo y recuperar la inversión, es que nosotros vamos desarrollando aquí con los alumnos las ideas de negocio. Aquí el propósito es que el alumno vaya conociendo, ¿verdad? ¿Cómo puede ir él identificando mercado potencial, pero a partir de esto que seguramente ha quedado claro de lo que es la cadena de suministro? Otro ejemplo de esto para Actopan lo voy a mencionar así rapidísimo, espero que el tiempo me lo permita. Hablando de la señora que hace las tortillas, esta persona, pues ya dije, ¿verdad? Cómo llega, en dónde podrían entrar los negocios ahí en la distribución o en la compra de los insumos. Tendríamos que pensar, bueno, este producto que tengo en la mesa, ¿qué requiere la tortilla, verdad? ¿A partir de qué se produce? Ok, ya me dijo usted que hay alguien que le vende el maíz y que la señora va a hacer el nixtamal y que hace las tortillas. Pero me falta algo muy importante. La señora utiliza un molino, ¿verdad? Y ese molino, pues puede ser, como algunos negocios aquí en Actopan, que la señora no lo compre, sino que haya alguien que compre el molino, que compre muchos molinos y que lo rente a las señoras que tienen estas tortillerías que se hacen, bueno, que hacen las tortillas a mano. Y entonces la señora que hace las tortillas se olvida de darle mantenimiento preventivo y correctivo. ¿Qué quiero decir con esto? Si el molinito se descompone, el dueño del molino, que es otro negocio, ¿verdad? Pues va a ir a darle servicio, le va a sustituir piezas y la señora está pagando una renta semanal, porque esto es totalmente real, es así en alguna zona de aquí de Actopan, y esa es otra idea de negocio. Entonces, pues, ¿qué otra cosa podría ser aquí? La señora que hace las tortillas, ¿verdad? Eventualmente también produce la masa y pues esa masa. Sabemos que aquí hay muchas cocinas económicas o restaurantes, ¿verdad? Que no producen su propia masa. Así es que, pues igual yo podría tener, sin vender tortillas, un área en donde estuviera produciendo la masa y distribuirla a esos negocios como ocurre aquí en Actopan. Entonces, como verán, en esta cadena de suministro de la lavandería o de la tortillería que puede aplicar a cualquier zona, nosotros tendríamos una cantidad pues considerable de ideas de negocios que yo pudiera implementar e ir innovando, ¿no? Se me hace una innovación esta cuestión de que la señora no tenga su propio molino, sino que lo rente. Eso lo conocemos acá nosotros en la licenciatura en creación como arrendamiento financiero y lo estaré platicando para empresas más grandes en una siguiente emisión. Recuerde, todo esto pues es información para la vida de su empresa que de verdad le va a servir y que si usted quisiera conocer más a detalle esto, estamos en toda la disposición en la licenciatura en creación y desarrollo de empresas de ayudarle. Ahora voy a dejar la información hasta aquí. Les agradecemos que hayan estado con nosotros. Lamentablemente se ha terminado nuestro tiempo. Es muy breve. Les invitamos a que nos escuchen en la segunda semana, ¿verdad? Del mes, si quiere usted escuchar acerca de las ideas de negocio. Nosotros estamos transmitiendo cada semana, pero en la segunda semana del mes vamos a estar hablando de esto. Así es que muchísimas gracias. Se despide de ustedes la maestra María de Jesús Pérez Labra. Muchas gracias a Alejandro Ángeles allá en la producción y les damos las gracias a los directores de Suma Radio Zimapán, Actopan y San Bartolo Tutotepec. Muchísimas gracias por acompañarnos.
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2: Temperatura 25 grados centígrados.
3: Son las 5 con 2 minutos.
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5: Pues amigos, ya estamos por aquí nuevamente en este programa de Senderos de Otoño para hablar de vejez, ancianidad y mucho más. Una etapa fabulosa, una etapa de reinvención de la vida misma. Y bueno, platicando con invitados de diferentes lugares, diferentes formaciones, diferentes filosofías de la vida y diferentes edades. Y hoy me da muchísimo gusto en recibir aquí a Roberto Vargas, un muy buen amigo de la preparatoria, desde la preparatoria, y hace rato recordábamos, Roberto, hace 60 años ingresamos a la preparatoria 1, cuando los cursos eran de año completo y además eran 2 años en los que cursábamos la prepa. Así era el plan de estudios, así estuvo hasta el 71 que comenzó el plan de 3 años. Pero nosotros hacíamos la prepa en 2 años, aunque había algunos compañeros de años anteriores que les gustaba tanto, tanto, tanto la prepa, o les caíamos tan bien que se esperaban en la prepa hasta que llegábamos nosotros.
6: Eso es muy cierto, Marcial. Teníamos amigos que hicieron la prepa 7, 8, 10 años.
5: Especializándose.
6: Especializándose en primero y segundo año. Y fue muy grato seguir conservando esa amistad de sus amigos. Sí. Que muchos se nos han partido de aquí, de la casa grande, que es la tierra. Pero éramos muy felices conviviendo con ellos. Sí. ¿Recuerdas, Marcial, que nosotros batallábamos mucho para transportarnos? Decíamos que era muy lejos la prepa 1.
5: Ah, claro.
6: Pero eran cosas hermosas. Sí. Y ahora que tenemos tantos años encima, no encima, los hemos vivido muy a gusto. Claro. Muy a gusto.
5: No solo los hemos cumplido, los hemos vivido.
6: Los hemos vivido. Yo te voy a platicar una anécdota muy chusca, que me encuentro a mis amigos y me dicen: oye, Conta, o oye, Roberto, o oye, Vargas. Y me encuentro a los amigos, ya son de edad avanzada, y me dicen, les pregunto: ¿cómo estás? Pues aquí viviendo, como sufriendo. Y los regaño, les digo: oye, por favor, no te digas eso. Te hace sentir más viejo, hay que sentirnos jóvenes, no te dobles, camina bien. Dice: tienes razón, Roberto, nosotros mismos nos hacemos viejos. ¿Qué opinas tú, Marcial, a ese
5: detalle? Estoy de acuerdo con esto que tú comentas. La vejez, si bien tiene una causa física, la ancianidad tiene una causa, yo diría, social, de mucha dignidad. Yo no sé por qué incluso hay expresiones que buscan evitar estas palabras, cuando son palabras con una carga significativa muy alta. Llegamos a viejos, qué orgullo. Llegamos a ancianos, qué ejemplo. Porque además, con el tiempo lo que viene es la sabiduría, y lo que tú les comentas a estos amigos es cierto. Una cosa es llegar a viejo y otra cosa es sentirse envejecido, que es diferente.
6: Fíjate que tienes mucha razón las palabras que tú comentas. Muchas veces el ser adulto, él mismo se está hiriendo porque piensa que el tiempo lo está matando. Y no es cierto eso, es la peor tontería que puede existir en el ser humano. Nosotros cuando nos levantamos debemos dar gracias a Dios, al Creador. Te doy gracias por permitirme vivir un día más. A los amigos les digo: vivimos 2 días hermosos en la vida. estoy hablando del tiempo, sí. El que vivimos ayer y el que vivimos hoy.
5: Claro.
6: Porque luego es muy triste al otro día que vamos a, que podemos nosotros seguir al siguiente día, nos encontramos con las sorpresas de que se murió un amigo. Y es muy triste, pero a la vez muy gratificante para ellos que están con el Creador. Y ellos están con nosotros con ese recuerdo tan bello, como amigos, como conocidos, que son cosas bellísimas y no tienen valores.
5: Definitivamente.
6: Sí, no sé qué opinas tú al respecto, Marcial.
5: Estoy de acuerdo contigo y además lo hemos vivido y lo hemos cultivado porque desde hace, no sé, 15 años o un poco más, alguien tuvo la iniciativa, Alicia Márquez Maldonado, Alicia Maldonado, hace 20 años fue esto, ¿no? Alicia Maldonado, Miguel Ángel Córdoba Conde, tú, tuvieron la iniciativa de reunirnos nuevamente hace 20 años y empezamos a reunirnos en restaurantes o en la casa de alguien y era muy extraño porque empezábamos a partir de los recuerdos de 40 años atrás entonces, pero después empezó a surgir algo muy bonito que era el cultivo del quién eres ahora, con tus recuerdos de hace 40 años, pero quién eres ahora. Y esto hizo formar un grupo que se reúne con mucho gusto de cuando en cuando. Sin embargo, a pesar de los recuerdos, también están las preguntas de cómo están tus hijos, cómo están tus nietos, qué proyectos tienes. Y creo que eso nos ha mantenido en una unión muy agradable. Y además, con la satisfacción de encontrarnos con grandes amigos, grandes compañeros, y algunos que ya se nos han adelantado, eso es cierto, pero que, bueno, los vimos después de tantos años y vivimos y convivimos con ellos. Los hemos despedido, pero con una gran satisfacción de haber recuperado la amistad, que no es otra cosa, sino que con los años la amistad es hermandad.
6: Mira, Marcial, lo que tú comentas es una cosa bellísima. Tienes una expresión y un buen recuerdo de los compañeros que han partido. Yo tengo la dicha, y tú lo sabes muy bien, yo hice un cuarto exclusivamente para ustedes, para que nos reuniéramos. Llegamos a reunirnos 50, 60 gentes con las esposas, los hijos, hasta nietos, llevan a ir. Y decían que se haga la reunión en la casa de Roberto. Pues bienvenidos, mis amigos. Pero es triste, quedamos, volteamos hacia atrás y decimos, ya se nos fue fulano, se nos fue sutano, mangano. Y es un mundo de gente que se ha partido. Y realmente hemos tratado de reunir los poquitos que quedamos, pero ya les duelen las rodillas, ya no pueden caminar, son muchos factores, ya les da miedo salir solos, los hijos tienen sus compromisos, ya no pueden andar con el viejo. Y nosotros, tú y yo, que somos personas también ya mayores, nos sentimos muy halagados en nosotros mismos porque somos autosuficientes todavía.
5: Sí,
6: y damos gracias a Dios. Y te digo esto, ¿por qué? Porque hemos cuidado nuestro cuerpo.
5: Sí.
6: Es muy cierto eso que dicen, el ser viejo, qué triste es. Pero no es cierto.
5: No.
6: Yo lo único que digo, el tiempo se nos viene encima, pero hay que agarrarlo y disfrutarlo.
5: Claro.
6: Entonces, la edad es lo más hermoso porque aprendemos cosas tan hermosas, aprendemos a querernos a nosotros mismos, querer a nuestra pareja, a nuestros hijos, a nuestros nietos, a nuestros amigos,
5: claro,
6: que más valoramos. Y te digo yo esto porque realmente tú y todos los compañeros que iniciamos en la prepa en el 66, en el mes de febrero, estamos hablando de 60 años y damos gracias que nos encontramos y nos abrazamos con mucha estima. Y realmente, pues no es fácil. Y todavía que aquí nos encontremos, le damos gracias a Dios. Y te comento yo esto porque la gente que nos esté escuchando ahorita, vamos a hablar un poquito. ¿Por qué motivo estamos nosotros aquí de pie? Y les vamos a pasar algunos secretos muy sencillos, para que sigan
5: y muy
6: adelante.
5: Cordialmente.
6: Sí, y con mucho amor se los vamos a compartir. No sé qué opines tú, Marcelo.
5: Desde luego, porque si bien es cierto que hay que ponerle espíritu a lo que hacemos en la vida, con la edad no se acaban los proyectos, al contrario, se renuevan, se reinventan, para uno mismo, para los hijos, para los nietos, para los amigos, pero también las condiciones físicas. Y justamente la invitación que yo te hice es porque, bueno, yo quiero decirles que Roberto constituye un poco de sana envidia en los compañeros del grupo, porque Roberto tiene 80 años, pero les puedo decir, Roberto representa 15 años menos, y lo decimos los del grupo y lo dicen los compañeros. ¿Por qué razón? Porque Roberto, desde muy joven, yo creo que casi desde niño, Roberto, has hecho ejercicio sistemáticamente. Y el ejercicio no lo has dejado de hacer, tienes un gimnasio en tu casa.
6: Es un vicio, Marcial. Es un vicio.
5: Una adicción saludable.
6: Saludable. Y quiero yo decirte que hay ocasiones, nosotros como mexicanos somos muy flojos. De momento vemos nuestros fierros, nuestros aparatos, decimos, hoy no hago. Pero me entra el remordimiento y estoy castigando a mi cuerpo.
5: Claro.
6: Porque el hacer ejercicio me da mucha vitalidad, me da mucho entendimiento a mi persona, a mí mismo, que realmente le estoy diciendo a mi cuerpo, sosténme, sosténme, porque si yo no hago nada, me caigo.
5: Claro.
6: Y eso es muy cierto, ¿eh? Te lo comento y esto que lo tome en consideración toda la gente, los niños, los grandes, los adultos. No hay edad para hacer ejercicio.
5: Y no hay edad para planear llegar a viejo. Desde pequeño debemos preparar al cuerpo como la carcasa.
6: Te voy a comentar algo. Yo no me siento viejo.
5: ¿No?
6: La verdad.
5: No, claro.
6: Yo vivo el día de hoy y mañana esperemos en Dios vivir otro día más.
5: Claro.
6: Y el que viví ayer, le doy gracias a Dios que estoy aquí contigo.
5: Pero además, desde que nos hemos reencontrado, me acuerdo que siempre estás con un proyecto. El proyecto era este galerón, bueno, un galerón cuarto de fiestas que estabas preparando y arreglabas para recibir a los amigos. Después otros proyectos de la casa que construías, la remodelación de tu casa, donde nos recibiste en otras ocasiones, el proyecto por los hijos, por los nietos, por ver que salgan adelante. Siempre estabas con cosas por hacer.
6: Mira, yo creo que es lo que nos ha mantenido, Marcial. Al ser humano estar en movimiento constante, quiero comentarte que todos los materiales que metimos a esa obra, nosotros los cargamos, mis hijos y yo, mi señora, hasta los nietos aportaron, pero hay una satisfacción porque tenemos el cuerpo ocupado.
5: Claro.
6: Si yo me hubiera sentado, a lo mejor ya ni existiera. Y otra de las cosas muy importantes, no sé si tú recuerdes cuando estuvimos en preparatoria, parecíamos chimeneas.
5: Sí.
6: Fumábamos espantosamente.
5: Sí. Y además, malamente se permitía fumar en los salones de clase, los profesores y los alumnos.
6: Y te comento, desgraciadamente, los que no fumaban los contaminábamos y los enfermábamos.
5: Sí.
6: Yo doy gracias a Dios haber dejado el cigarro hace más de 40 años y aquí estoy. Pero si yo hubiera seguido 5 años más, me hubiera muerto.
5: Seguramente.
6: Porque realmente fumábamos 2 o cajetilla y media, 2 cajetillas. Y llegó el momento que tosía uno mucho, me voy a morir. Y no, pero se necesitaba valor para dejar el cigarro.
5: Claro.
6: Es una adicción tan fuerte que dice, no lo puedo dejar. Es una mentira. Necesitamos tener tantito valor nada más, decir, hoy no lo hago.
5: Hoy no lo hago.
6: Es como decir, hoy no como, voy a hacer ayuno para poder estar bien y continuar.
5: Claro.
6: Pero realmente si nosotros hacemos cosas indebidas, que no debemos hacer y las dejamos de hacer, vamos a tener una vida más digna, más saludable y vamos a querernos más a nosotros mismos, porque
5: claro,
6: a ti no te va a querer nadie. Yo no te quiero, yo te estimo, ¿sí? Pero si tú no te cuidas,
5: exacto,
6: entonces nosotros somos los responsables de este cuerpo que cargamos.
5: Claro.
6: ¿Sí?
5: Sí,
6: y si lo cuidamos, vamos a ser siempre muy felices hacia al último día que Dios nos permita vivir.
5: Desde luego. Roberto, vamos a ir a un corte promocional y regresamos para seguir platicando de esta experiencia de vida que tú nos estás compartiendo y que definitivamente está muy cargada de enseñanza y que cordialmente la estás haciendo extensiva a los amigos que nos escuchan. Regresamos enseguida.
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3: Son las 5 con 17 minutos.
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5: Pues aquí seguimos platicando con Roberto Vargas sobre estas cuestiones tan interesantes, Roberto, y además parece que ni interrumpimos el programa porque seguimos platicando de lo que vamos a abordar una vez que termina el corte. Y tú decías algo interesante, reflexionar sobre por qué vienen las muchas enfermedades y muchas de las enfermedades que padecemos a lo largo de la vida. Y tú decías algo muy interesante que además lo han dicho grandes médicos de la historia. ¿Llegan por qué?
6: Mira, yo te voy a comentar algo que he tenido a bien. Pues muchas veces somos inquietos, investigamos en libros, en internet y tantas cuestiones que podemos hacer a llegarnos de conocimientos que muchas veces los echamos a la borda, los olvidamos, no los llevamos a cabo. Pero realmente la salud del ser humano desde jóvenes, desde niños, más en adultos, ahora en la actualidad, ¿qué es lo que nos mata muchas veces? Pero ¿por qué lo estoy sufriendo yo? Porque nosotros mismos somos los responsables.
5: Claro.
6: ¿Y por qué responsables? Porque no cuidamos el estómago. Pero el estómago, pues sí sabemos que comemos y va a llegar al estómago, los ácidos van a procesar, vamos a hacer lo que tenemos que hacer, defecar, orinar, y pues sí, sí es cierto, pero qué peligroso es cuando se estreña el ser humano. Yo he tenido algunos problemas, pero pues como que se va uno acostumbrando con esos malos, y si no los atendemos en tiempo, esos son de muerte, ¿eh?
5: Claro,
6: acuérdate, claro. Un amigo, un compañero de prepa que tuve yo, se estreñó de la carrera, se estreñó y nomás duró una semana. Lo fui a ver, lloró él, entubado, y fue un golpe muy fuerte para mí. Él se mató con el café, el cigarro y esa estreñida que tuvo. Entonces, pues hay que cuidar mucho eso del organismo.
5: Cuidar la alimentación y cuidar las reacciones de todo el sistema digestivo. Porque ahora que lo comentas, Roberto, yo veo muchos jóvenes que a los 20, 25 años ya sufren de agruras y están tomando el omeprazol a todas horas, porque abusaron del alcohol, porque a veces porque toman mucho café. El café no es malo, el abuso del café sí.
6: En medida.
5: Y el abuso del Nescafé peor, del café granulado, vamos. El café con medida es inclusive hasta benéfico, sí, porque es un antioxidante y además riquísimo. Pero café. Pero comen mucho producto industrializado. Y luego, bueno, cuando abren, compran los Doritos, charritos o como se llamen, los abren y les echan esquites,
6: picantes,
5: salsas valentinas. Digo los nombres porque son ya genéricos. Y no sé qué tanto le echan y dicen, ¿no quieres probar? Le digo, es que, ¿qué es eso, no? Es una bomba de tiempo para el sistema digestivo.
6: Mira, es muy cierto, Marcial. Mira, lo que tú estás, esperemos que la gente que esté escuchando esta plática lo tomen en cuenta para que ayuden a sus hijos, a las personas grandes y mayores de edad, que cuiden mucho su alimentación.
5: Claro.
6: Porque realmente esas alimentaciones están propiciando a la muerte silenciosa.
5: Sí.
6: Desgraciadamente.
5: Silenciosa y a veces muy rápida.
6: Sí, muy rápida, porque realmente no nos cuesta. Tenemos mucha alimentación que nos beneficia a nuestro organismo, que son las verduras.
5: Hace rato decías tú algo. Hay un lugar maravilloso en todas las ciudades: los mercados. ¿Por qué maravilloso?
6: Mira, Marcial.
5: Los mercados y los tianguis.
6: Mira, yo comento esto. Que si yo los considero como médicos. Te comentaba yo, en lo particular para mí, tengo los médicos que les hago mucho caso. Yo los son unos médicos ficticios, imaginarios. Uh-huh. Pero ese médico es un gimnasio donde uh-huh. yo hago ejercicio, movilizo mi cuerpo, le doy vitalidad, no lo entorpezco. Que tenga movilidad, no lo estoy matando.
5: Flexibilidad.
6: Sí, lo estoy matando porque realmente estoy acabando con él. El otro es el mercado.
5: Claro.
6: Dice uno, ¿el mercado por qué? Es que hay cosas que tenemos, la verdad. Somos un país privilegiado donde tenemos todo tipo de...
5: Y una ciudad privilegiada además.
6: Sí, tenemos verduras, tenemos frutos, tenemos semillas, pero ¿cómo las vamos a comer? ¿Quién no se sabe hacer una ensalada con lechuga, con berros, con betabel, con zanahoria?
5: Con nopales.
6: Con nopales picados. Es más, esta cruz con nopal, con sal, y es una ensalada con tantito aceite de olivo y tenemos una comida excelente de primera y estamos desintoxicando nuestro cuerpo.
5: Claro. No es necesario comer proteína de carne todos los días.
6: Es el peor error a nosotros uh-huh. comer esa carne a nuestra edad. Vamos sí. a sustituirla con la nuez, con la girasol, el cacahuate. Tratar de evitar las sales.
5: Efectivamente. ¿Sí?
6: Cuando uh-huh. hagamos un agua de frutas, hágala natural, ya no le pongan azúcar,
5: ya
6: no hagan cintura, como dice el dicho ese, mira qué chula cintura de dona traes ahí, pues eso nos la va criando las azúcares,
5: claro.
6: Eso nos va a matar, nos
5: sí,
6: va a matar.
5: Y desde luego, algo que tú mencionas, desde luego, las harinas y sobre todo las refinadas son verdaderamente un riesgo. No digo que no tengamos en la mesa ocasionalmente un pastel porque es un cumpleaños, un pan porque nos resulta sabroso, pero no comamos tres panes al día. Definitivamente sí, Roberto.
6: Te voy a comentar algo referente al pan. El pan es riquísimo. Tienes de azúcar, de nata, de lo que tú quieras el pan. Uh-huh. Y riquísimos. Eso como nos jala, Marcial.
5: Ah, sí.
6: Yo tuve un negocio...
5: Además, al pasar por una panadería y oler...
6: Sí, te voy a platicar con mi esposa Chelly, que tú la conoces, una persona hermosísima, y yo sigo enamorada de ella después de 59 años de ser pareja.
5: 59 años.
6: Y el 17 de este, primero Dios, el viernes, hacemos 56 años de casados por lo civil, y el próximo mes, el 23 de mayo, hacemos 56 años, el 23 de mayo, por la iglesia.
5: Pues una felicitación a Chelly, a ti desde luego.
6: Parecemos noviecitos, pero... Pasábamos por la panadería La Esperanza, perdón por dar marcas, me compraba un bolsón de pan, llegábamos a tu casa, nos lo acabábamos en un día. Oye, estoy engordando, ya no me quedan los pantalones,
5: ¿por qué
6: y las
5: será?
6: Camisas. Pues no sé, y no sé. Llegó el momento, no, oye, pues el pan lo está inflando, dejamos el pan y santo remedio.
5: Santo remedio.
6: Entonces yo les recomiendo, para toda la persona que tiene ya edad, suspendamos el pan. Las tortillas, el azúcar, la sal, y vamos a ser unas personas bien, nos vamos a sentir bien.
5: Sí.
6: Porque realmente triglicéridos y sangre en venas, eso es lo que nos parte. Deja el pan y vas a ver qué te sientes.
5: Y el azúcar se viene para abajo, afortunadamente.
6: Pero muchas gentes somos adictos y somos sí. desordenados. Y si sabemos que algo nos hace mal, ¿por qué nos estamos muriendo poco a poco?
5: Claro, y además hay algo que yo encuentro aquí, una especie de ecuación inversa. A mayor adicción a la comida, al pan, al azúcar, al alcohol, viene menos desarrollo del ejercicio. A mayor ejercicio, reduce uno aquellas comidas.
6: Es cierto.
5: Tú lo has practicado toda la vida y, como decía hace rato, tú tienes un gimnasio en tu casa. y allí desarrollas ejercicio y lo has hecho toda la vida. ¿Qué te brinda, qué satisfacción te brinda tener tu gimnasio? Que además la gente va a decir, no, pero es que yo no puedo tener en mi casa un gimnasio, no puedo tener un cuarto especial para eso. Yo creo que no se trata de tener un cuarto especial ni un gimnasio como los que anuncian en la televisión, ni de ir necesariamente a un gimnasio a pagar las mensualidades si no queremos. ¿Qué podemos hacer para contar con un...
6: Marcial, es tan sencillo tener una salud de veras en cuerpo. Uh-huh. Aquí como estamos, tú puedes hacer infinidad de ejercicios, sentado, parado, uh-huh, moviendo tu cuerpo, moviendo tu tronco,
5: tu... La cara que nos decías antes de empezar el programa, ese es interesante.
6: Es importante, muchos médicos no lo dicen, o a lo mejor no están enterados, o no quieren comunicarlo. Uh-huh. El ser humano muchas veces llega a tener problemas de derrames cerebrales. Uh-huh. Pues de momento, pum, se quedó ahí. Nos pasó con un amigo que le dio un derrame cerebral. ¿Por qué? Porque dejó de hacer ejercicio, no se tomó su medicamento que era hipertenso. Mm. Dije, pero ¿cómo es posible? Tú debes de conocerlo, este compañero, el Piolín, mentado Piolín, que trabajó en la universidad también. Mm-hmm. Sí. Un gran amigo, compañero de la carrera, se nos fue. Un descuido, ¿qué pasó? ¿Quién sabe? Te comentaba yo esto del ejercicio de la cara y del cuello, que muchas veces no lo hacemos porque nos da vergüenza y pensamos que estamos locos, pero no.
5: No, más bien que vayan a pensarlo de nosotros, ¿no?
6: A mí qué me interesa.
5: Exacto.
6: Si yo me sobo las orejas, les doy un masaje, hago muchos gestos, uh-huh, muevo las quijadas, me sobo la cara, hago...
5: Levanto las cejas, muevo la lengua.
6: Tengo una mejor circulación en el cerebro. Es increíble.
5: Y para los ojos, estos ejercicios de moverlos en órbita,
6: sí.
5: Para arriba, para abajo, derecha, izquierda.
6: Porque muchas veces hay partes de nuestro cuerpo. Tú trabajas brazos, piernas, abdomen, dorsales, trapecio, todo lo que...
5: La cabeza,
6: pero la cara y la cabeza nunca la ocupamos. Uh-huh. Y es una cosa tan sencilla, con la yema de los dedos masajeamos el cuero, uh-huh, el cuero cabelludo.
5: Sí.
6: Y es más, hasta con las uñitas nos podemos picar.
5: Golpear, sí.
6: Y eso te favorece, te da un relajamiento excelente.
5: Sí.
6: Y espero yo que lo tomen. En la mañana cuando se paren, levanten su cabeza hacia abajo, hacia arriba, hacia abajo, hacia abajo. Circulen su cuello, uh-huh, ambos lados, a los lados también. Estos ejercicios, hagan sus series unos 5, 2 o 3 minutos cuando mucho. Con eso tienen. Uh-huh. Muchas veces, eso no es cierto. Y hazlo, Marcelo, en tu casa.
5: Sí.
6: A tu familia.
5: Porque
6: a tu
5: único ejercicio que hacemos con la cabeza es la mandíbula cuando estamos come.
6: Y muchas veces no comemos lo que debemos de comer, que nos beneficie.
5: Sí, efectivamente.
6: Es cierto. No sé qué opines tú de esta cosa tan sencilla, uh-huh, que nos puede beneficiar en nuestra salud.
5: Sí. Sobre todo porque es el último empujón de irrigación de sangre al cerebro.
6: Tenemos una mejor irrigación y evitamos que nos dé un derrame cerebral.
5: Efectivamente.
6: Sí. Parecen cosas tan sencillas que está. Otra que no cuidamos mucho, toda la gente, y lo que más castigamos son los pies.
5: Uh-huh.
6: Eso nos ayuda muchísimo, los pies, hay que atenderlos. Yo tuve algunos problemas y digo, pero ¿qué he hecho tantos años? Y pobrecitos de mis pies,
5: por ellos
6: estoy yo aquí.
5: Claro.
6: De veras. Claro.
5: Y tienes razón, los ignoramos, los sacrificamos. Sobre todo de jóvenes, queremos presumir mucho el zapato elegante y esa moda, esa horma italiana que aprieta los pies hasta deformarlos.
6: No, al rato tienen los juanetes, los callos y vas a subir toda tu vida.
5: ¿Qué necesidad hay de hacer eso?
6: Tu pie debes de traerle libre.
5: Libre.
6: Sí.
5: Usar estas suelas de piel que lastiman la planta del pie.
6: Mira, antes de que se me estaba pasando lo que tú me preguntas, que es muy interesante. No es necesario tener un gimnasio. Uh-huh. Necesitas estar en tu cama acostado y hacer ejercicios. Uh-huh. Levanta las piernas, circula tus pies, uh-huh, halo con fuerza.
5: Sí, efectivamente. ¿Sí? Vamos a ir a un corte promocional y regresamos para seguir hablando de esto. ¿Cómo hacer nuestro propio gimnasio con las cosas más sencillas y baratas que tenemos en la casa? Regresamos enseguida para seguir platicando de esto con usted.
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3: Son las 5 con 33 minutos.
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5: Pues aquí regresamos para seguir con esta riquísima charla de enriquecer la vida, enriquecer la ancianidad, la vejez, pero a partir de prácticas sanas, saludables. Nos decía Roberto, y yo sintetizo mucho esta aportación tuya el día de hoy, dos médicos directamente indirectos, el mercado. Porque en el mercado, y en el tianguis añadiría yo, encontramos la verdura fresca. No voy a descalificar a los supermercados, tienen su razón de ser, pero una cosa cierta es que la verdura de los mercados está mucho más fresca, más barata, más accesible y más variada.
6: ¿Son del día?
5: Sí, son del día. Mientras que las otras duran menos tiempo, pruébelo usted.
6: Más refrigeradas.
5: A veces no hay más remedio y ahí vamos. Pero no deje de aprovechar el mercado. De vez en cuando regálese un gustito de una quesadilla de huitlacoche, por ejemplo, de flor de calabaza, de vez en cuando. Pero además, como tú decías, no pida que se la revuelquen en manteca ni en aceite, simplemente tostadita al comal. No perdamos esas costumbres del buen sabor de la comida mexicana, pero con medida. Y el gimnasio. Entonces estábamos hablando del gimnasio. ¿Cómo hacer? Dos cosas te preguntaría yo, Roberto. ¿Cómo hacer un gimnasio en casa de la manera más económica y práctica con lo que tenemos allí? Y la otra, voy a hacer gimnasio 2 horas el lunes y descanso toda la semana. Eso es un error. Entonces, ¿con qué hago mi gimnasio y cómo organizo mis ejercicios y los calendarizo?
6: Mira, realmente no puedes tener un calendario, pero yo sí te sugiero que toda la gente, cuando se levanta, haga sus ejercicios, porque después de que pasa el día, ya le da flojera. Tempranito que haga sus ejercicios en cama sentado, con una silla, y tenemos muchos ejercicios por hacer. Por ser en una silla, pones tus manos al borde de la silla y haces fondos. Hasta donde puedas, porque muchas veces no pueden bajar mucho. Ya con poquito que hagas, ya tienes fuerza en tus brazos.
5: Sí, sí.
6: ¿Sí? Con tus mismas muñecas, tus manos puedes abrir y cerrar, hacer fuerza. En tus muñecas puedes hacer con tu mano cerrar tu mano y para que hagas este antebrazo.
5: Antebrazo, no que sé es cómo, tan importante.
6: No sé cómo le llamaría yo este ejercicio, muñecas hacia arriba y hacia abajo. Arriba y hacia abajo. Y tú sientes como
5: si se quiere, tironcito. Se puede cargar en las manos una...
6: Un kilo, medio
5: bolsa
6: kilo.
5: Bolsa con medio kilo a modo de mancuernas, sí. Hechos con calcetines viejos y rellenos de frijol o
6: no,
5: de
6: No, tú lo puedes hacer también con una liguita, la agarras aquí, le estiras y ya hiciste fuerza para acá y fuerza para abajo, ¿sí? La liguita la puedes tener en tus brazos hacia arriba, la agarras y abres tus brazos unos 30-40 centímetros, dorsales a los lados, y te inclinas a los lados. En las sillas puedes hacer muchos ejercicios, levantar tus piernas sentado hacia arriba, en tu silla te sientes en la orilla y abres tus piernas también. Las puedes abrir hacia los lados y levantar una, levantar la otra, y esos ejercicios los puedes hacer en cama también, porque hay gente muy adulta que ya no puede levantar sus piernas, pero acostaditos sí puede, no pueden levantar las dos, muchas veces hasta nosotros nos puede suceder, estás acostado completamente y levantar una pierna hacia arriba, pero mover tu
5: el
6: pie,
5: peine.
6: El moverlo, y el otro también, y luego la tienes arriba y mover la pierna, tu pie, a un lado, a otro.
5: Circularlo, digamos.
6: Circularlos, exactamente.
5: En el sentido de las manecillas del reloj y al revés.
6: Y luego acostado, tratar de enderezarte. Va a ser un esfuerzo. Y tus piernas, tratar de levantar, no las vamos a levantar porque ni uno lo hace. Tratar para que tú tengas un poco de esfuerzo en tu abdomen, porque es el que menos trabajamos, el abdomen. El abdomen es donde cargas todo, siempre. Tú te agachas y aprietas el abdomen, levantas algo, es el abdomen, es donde descargamos todo.
5: Y perdón, todo. Ahorita que lo mencionas, no se agache a levantar las cosas, doble las piernas.
6: Culequillas,
5: sí.
6: Bájate poco a poco.
5: Por ejemplo, tenemos la costumbre de agarrar el garrafón de agua, son 20 litros, son 20 kilos. Y nos agachamos y lo levantamos. Es el error
6: una
5: que
6: contractura
5: lastima.
6: Luego.
5: Exacto, una en la contractura. Parte lumbar. Entonces lo que hay que hacer es bajar el cuerpo en cuclillas y levantarlo.
6: Que ya estés bien parado.
5: Exacto.
6: Y ya puedes caminar. Porque muchas veces la gente se queda abajo y ¿y ahora qué hago? Me ha pasado.
5: Sí.
6: Me ha pasado. Eso es muy cierto. Tener mucho cuidado al agacharse.
5: O sea, tener muy claro los ejercicios que hacemos, no abusar de los ejercicios de tal manera que nos puedan lastimar el cuerpo, regularlos en tiempo, regularlos en intensidad.
6: Mira, yo te comento que cuando mucho tú debes de hacer tus movimientos de brazos, de piernas, de abdomen, de tu cuello, brazos, hombros, no más de 10 minutos. No más de 10 minutos.
5: Ahí te hago una pregunta, y sobre todo tú porque lo has cultivado a lo largo de toda tu vida. La gente dice, es que no tengo tiempo de ir al gimnasio. No vayas al gimnasio.
6: Hazlo en tu casa.
5: Hazlo en tu casa. Es que no tengo tiempo de ir al parque a caminar. Camina la cuadra de tu calle. Y es más, camina alrededor de la mesa del comedor si no tienes más oportunidad. Pero ¿por qué la gente, Roberto? Y aquí es donde quiero que nos des una cordial llamada de atención. Porque la gente dice, tiene tiempo para muchas cosas, para leer, para ver la telenovela, para esto, para aquello, para lo otro, pero cuando le dicen haz ejercicio, dice, es que no tengo tiempo. Como si hacer ejercicio fuera perder el tiempo, perder la vida, cuando además, si ya tienes tu ejercicio regulado, puedes estar oyendo buena música. Ahora con el internet podemos estar oyendo lecciones de filosofía, qué sé yo.
6: Mira, ahorita lo que tú comentas precisamente que la gente dice, no tengo tiempo. Y te comenté hace un rato que por lo general somos muy flojos para hacer ejercicios.
5: Así es.
6: Ahorita yo te estoy explicando aquí por medio de la radio qué ejercicios pueden hacer, mover tus brazos, tus piernas, tu abdomen. Pero realmente no hay como verlo en directo. Métanse a internet y busquen ahí Taibo, Tai Chi, algunos otros ejercicios de fisiculturismo, de gimnasia, ustedes elijan los ejercicios que puedan hacer.
5: Que les gusten.
6: Que les gusten. Porque ahora en la televisión hay ejercicios que te ponen, hasta con una pelota están haciendo ejercicios. Mm. Son infinidad de ejercicios. ¿Sí?
5: Entonces elijan.
6: Elijan para ustedes. Elegir, ¿no? Quieren vivir a gusto y vivir una vida sana, agradable y saludable, y que ustedes disfruten a su familia y no le den problemas, que me duele aquí y me duele allá. Ustedes tienen el remedio en sus manos para que siempre sean felices y tengan una verdadera salud, y no de quejarse con ustedes mismos y preocupen a su familia, porque eso es muy cierto.
5: Eso es cierto. Eso es cierto. Si llegamos a generarles molestias, incomodidades, preocupaciones, y no lo queremos hacer. Es más, mucha gente mayor dice: yo quiero llegar a viejo, pero autosuficiente. No quiero causar lástimas. Bueno, pues eso depende de nosotros. Tú ya lo dijiste.
6: Yo creo que ellos se están dando lástima a ellos mismos.
5: Efectivamente.
6: Ellos mismos.
5: Ahora, hace rato decías, hay gente mayor que ya no mueve las piernas. A lo mejor después de agarrar una disciplina de ejercicios, puede llegar a recuperar, claro, el movimiento. Si tiene necesidad de usar el bastón porque tuvo una operación de cadera, úselo. Pero también haga los ejercicios que convienen a la prótesis que tiene usted. O sea, tampoco piense que tiene una pierna de joven de 15 años, sino hágalo de acuerdo con esa edad. Y quiero destacar algo que dijiste: hacer el ejercicio recién se despierta uno. Si usted tiene que salir a las 7 a trabajar o ya no trabaja, y no le da tiempo porque ya tiene su horario acomodado, despiértese 15 minutos antes. Despiértese, porque después, si ya desayunó, ya no quiere hacer ejercicio y a veces no es saludable.
6: Viene la comida, viene la cena y ya no lo hice.
5: Entonces haga eso, que no quiere hacerlo en la cama, tienda una cobija en el suelo, tal vez no una alfombra, porque lamentablemente se llenan de polvo y con el tiempo son insalubres. Pero hay estos tapetes para yoga, haga yoga.
6: Hay los tapetes que usaban antes, que se lo cargó el petate. Los petates son muy buenos y muy saludables.
5: Además, muy mexicanos.
6: Y muy bonitos, la verdad.
5: Y si lo conservamos,
6: sí,
5: cuando ya nos vayamos, nos pueden envolver en él, ¿no? Pero es que así era antes.
6: Que decían, ¿no?, a los viejos, y los que murieron en la revolución, los echamos en el petate, ya se lo cargó el petate.
5: No, y decíamos, se petateó.
6: Se petateó.
5: Era un dicho que hoy, sí, los jóvenes no entienden. Uh-huh. Pero además, muchos lo usan de alfombra en su casa por recuperar lo mexicano.
6: Exacto.
5: Bueno, ¿qué más? ¿Cómo pueden hacer otro poco su mini gimnasio con lo que tienen en casa? Mira. Porque además, sobre todo, las señoras hacen mucho que hacer por tradición, cultura y lo que sea, pero también lo pueden hacer los señores.
6: Mira, yo te voy a comentar, ya que tocas ese punto de las señoras, muchas veces muchos hombres envidian a las señoras, y en ese caso a su esposa. Uh-huh. ¿Por qué? Porque está más entera y nosotros ya más quejumbrosos. ¿Por qué? Porque tenemos menos actividades. Ellas barren, planchan, lavan, cocinan, andan para arriba y para abajo, y nosotros somos más pasivos.
5: Más pasivos, ¿sí? Así que hay que ser más solidarios, sí, con estas actividades.
6: Yo ahora, en la actualidad, de que tengo 17 años de jubilado y 50 años de labor que tuve en muchas dependencias, me siento muy satisfecho de ayudar en barrer, en trapear, en lavar los trastes, y es una gran satisfacción, porque yo, de más joven, de recién casado, que me dijeron, oye, vete por los jitomates. ¿Cómo?
5: No,
6: es una cultura que debemos de ver y desarrollarnos gradualmente con el tiempo que tengamos nosotros con nuestra pareja.
5: Y yo creo que las parejas jóvenes hoy son más equilibradas y balanceadas en ese aspecto. Culturalmente se ha abierto más la sociedad.
6: Indudablemente.
5: Por fortuna. Y las parejas mayores han entendido que incursionar en las tareas del hogar no es ayudar a la compañera, es obligarse voluntariamente a participar en la construcción y el mantenimiento del hogar, no de la casa.
6: Sí, uh-huh. Mira, realmente esa es una etapa de jóvenes. Yo me casé, pues, se puede decir, un poco grande. A los 24 años, mi esposa tenía 19. Fui un infanticida.
5: Así es.
6: Pero
5: así
6: realmente.
5: Es. Escuchemos quiero, eso, Chely.
6: Queremos tanto a mi esposa, yo la quiero tanto, porque me ha entendido en muchas cosas muy bellas. Y hemos salido en todo lo bueno y lo malo adelante. Y la edad que tengo, yo creo que ella ha contribuido mucho con la alimentación que me ha dado ella.
5: Claro.
6: Porque no soy autónomo, te informo. No, yo no soy autónomo.
5: Es uno, digamos, por decirlo de alguna manera, codependiente o interrelacionado con ellos. Yo creo que aprendemos a hacer eso. Vamos a ir a un corte promocional, nuestro último corte promocional, y regresamos a la última parte de este programa que se nos ha ido como ejercicio sistemático. Bueno, regresamos enseguida, por favor.
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3: Son las 5 con 48 minutos.
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5: Pues aquí regresamos para cerrar este programa con nuestro buen amigo Roberto. Y además, oye, qué rica charla, de verdad. Yo creo además muy rica por una razón, porque estás compartiendo lo que tú has vivido, cómo has cuidado tu cuerpo, cómo te ha beneficiado anímicamente, físicamente, espiritualmente, lo diría, y además cómo te ha ayudado también a constituir, a conformar, a estructurar una vida familiar con Chely, a quien, insisto, le mandamos un afectuoso saludo, a tus hijos, a tus nietos. Tengo la fortuna de conocerlos, de convivir con ellos de cuando en cuando, y a veces inclusive creo que platico más con ellos que con ustedes, porque así se dan las cosas.
6: Sí.
5: Con Zaira, a quien le mandamos un saludo también. Y bueno, lo rico de esta charla contigo ha sido que no nos has platicado lo teórico, sino lo vivido. Has compartido en un tono de a mí me ha funcionado. Tú sabes si tomas mi experiencia y la aplicas en tu vida. Aunque hayan pasado los años, tienes la oportunidad de recuperar y vivir bien estos años que te quedan.
6: Mira, qué bueno que tú comentas esto, Marcial, porque realmente el ser humano, el adulto, muchas veces de la tercera edad. Para mí no hay tercera edad.
5: No.
6: Es el día de hoy el que vivimos, porque no sabemos. Es como aquel que le dicen ahora ya no hay jubilaciones, y le dicen, tú juntas tanto y te lo vas a gastar. ¿En cuánto tiempo te lo gastas? ¿En 10, 15, 20 o 30 años? Muchos dicen, no, de una vez dámelo y me lo gasto y a ver de qué vivo después. Sí. Y aquí lo que nos interesa es tener una salud digna y seguir viviendo. Las vivencias que yo les he compartido, si gustan tomarlas, tómenlas ustedes, y el tiempo que les quede de vida, disfrútenla, pero lleven a cabo las aplicaciones que yo he llevado a través de los años en la alimentación, en el ejercicio y en el amor que debemos de dar a todos nuestros semejantes. Yo les quisiera sugerir que traten de no tener estrés, que muchas veces no se puede, pero tratar de ser feliz y regalarse a ustedes mismos una sonrisa, para que realmente puedan compartir esa alegría que ustedes traen y lo compartan con su familia, con los amigos, con los conocidos, y van a ver que son muy felices. Claro. Aquí no requieren ustedes dinero, nada más de ser felices y cuidar su cuerpo. Hay una situación que yo les comentaba anteriormente, de que realmente muchas veces las enfermedades se nos crían por medio del estómago. Y eso es muy delicado, porque realmente si no tenemos una buena digestión, tenemos muchas consecuencias en el corazón, en el hígado, en el cerebro, en las articulaciones, porque los malos desechos buscan una salida y ellos ven dónde se alojan, acuérdense. Y ahorita hay un medicamento excelente que casi nadie lo tomamos porque a lo mejor se nos haga un poquito caro, pero los inócidos hay que consumirlos. Van a ver que ustedes van a tener una salud hermosísima, porque eso les va a proteger mucho su estomaguito. Y el estómago más de los adultos, porque ya no estamos como para decir tengo 40 años. Yo en lo particular voy a ser 81 años dentro de mes y medio y me siento enterito todavía. Con algún dolorcito de la rodilla, del tobillo, pero trato de enmendar todos mis dolores estando en movimiento, y van a ver que ser muy felices ustedes y toda su familia. No sé qué opines de eso, Marcial.
5: Pues que es la mejor recomendación que compartes con nosotros, el mejor consejo que nos otorgas, y que debemos hacer caso. Estamos en tiempo de ayudarle a este cuerpo en el tiempo que nos queda. Pero tú decías antes del programa una frase muy interesante: cuidemos el cuerpo. ¿Por qué?
6: Mire, yo tenía un familiar que lo quise mucho, nos creamos desde pequeños, él era médico, afortunadamente, porque no digo desgraciadamente, afortunadamente está con Dios, Señor, le dijo ya es hora de que vengas conmigo, y quedó con el COVID. Le doy gracias a Dios, y cuando yo lo veía y tenía algún problema de algún malestar, lo iba y lo veía, oye Oscar, me siento mal así, así y así, ¿qué me recomiendas? Tómate esto, te vendo esto, te voy a poner esta venda. Y una frase muy hermosa que me dijo una ocasión se me quedó muy grabada y se los comparto. Compadre, cuídate, porque si no, ¿dónde te metes? Acuérdate que nomás tenemos un cuerpo. Y espero que se acuerden ustedes de esta bella frase.
5: Pues muchísimas gracias, Roberto. De verdad, fue una charla muy, muy rica, muy ilustrativa, y sobre todo, pues un consejo que no debemos dejar en saco roto, ni dejarlo para la semana que entra, ni el mes que entra. Mañana mismo al despertarse hay que comenzar con este consejo. Y lo que dijiste al final, bueno, si no me gusta este tipo de ejercicios, métame yo al internet, al YouTube, que es una segunda biblioteca. Y bueno, vamos a ver de tantas y tantas opciones cuál me convence, cuál se adapta. Me debo ir con calma para no darle un cambio brusco al cuerpo y lastimarlo en lugar de beneficiarlo. Y el cuerpo me va a ir diciendo un poquito más hoy, un poquito de más esfuerzo, o más laxo, para que no te lastimes. Pero hacerlo ya. Si quiere inscribirse, inclusive, si me permites hacer aquí un comercial, hay muchos lugares donde se ofrecen sesiones de Tai Chi gratuitamente. Y bueno, pues es cosa de andar buscando, pero se corre la voz y se encuentra.
6: Mira, te comento que entren a WhatsApp o a internet y que pregunten qué ejercicios pueden realizar las personas de tercera edad sin utilizar ningún peso.
5: Muy bien, pues así lo vamos a hacer. Hacemos caso, hacemos eco de tus recomendaciones y pues nos vamos a despedir. Aquí quiero agradecerle nuevamente a Roberto Vargas, buen amigo, compañero de estudios desde hace 60 años.
6: Hace unos 60 años, son poquitos.
5: Sí, y además que gustosamente los hemos recuperado desde hace 20 que nos volvemos a reunir.
6: Pues realmente tenemos más de 20 años, ¿recuerdas tú cuando mi nieta nació que ya teníamos el cuartito aquel para reunirnos? Sí. Pero sí debemos de tener como 27, 28 años de que nos llegamos a reunir.
5: Llegamos a reencontrar.
6: Que realmente que estén en la gloria. Licha, Miguel Ángel,
5: Miguel
6: Meneses, de todos los que se han ido, los que
5: Baruch,
6: un gran amigo,
5: Esther, también tan
6: esperemos
5: graciosa.
6: Esperemos en Dios de que estén con Dios y que no. Yo tengo en mente todos los que se han ido, pero lo único que deseo que sean felices ellos, porque ha de ser una cosa muy bella, porque dicen que tenemos tres vidas,
5: claro,
6: la fetal, la terrenal y la de muerte. Hacerla más hermosa.

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